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1: Tenemos las 6 de la tarde, pasado ya 12 minutos. Vamos a quedarnos en esta oportunidad con el espacio del microprograma El Amor que Vale. Para este día tendremos el tema Cuando Nada Parece Tener Sentido, en su parte número 1. Esperando que sea de bendición para su vida. 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
3: Por lo general, se da cuenta cuán fácil es amar a las personas que nos aman. Y asimismo, se ha dado cuenta cuán fácil es alabar a Dios cuando todo marcha bien. Pero no sucede así todo el tiempo, ¿verdad? Entonces, ¿qué hace usted cuando nada parece tener sentido? Ahora bien, si usted aún no ha experimentado esa realidad, créame que el día llegará a su vida cuando absolutamente nada parecerá tener sentido. Pero escúcheme cuidadosamente. El hecho de que algo no tenga sentido para usted no significa necesariamente que no tenga ningún sentido, y menos aún desde el punto de vista de Dios, porque lo que aparentemente no tiene ningún sentido para usted, para Él sí lo tiene, porque Dios ve todas las cosas en su totalidad. El siguiente estudio bíblico le será de gran ayuda, cuando nada parece tener sentido.
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3: Agradezco su amistad y su sintonía a nuestro programa El Amor que Vale. Le invito a abrir su Biblia en Génesis capítulo 39. Hoy le diré cómo practicar la presencia de Dios en su vida cuando nada parece tener sentido. Note que no dije cuando nada tiene sentido, sino cuando nada parece tener sentido, cómo practicar la presencia de Dios. Hay una vieja historia, pero buena, acerca de un hombre que era un albañil, especialista en colocar ladrillos, y en una ocasión tenía demasiados ladrillos arriba en el edificio en el cual estaba trabajando, así que decidió mejor bajar algunos ladrillos al suelo. Él subió al último piso del edificio e instaló una viga en el techo. Le colocó una polea, le ató una soga a esta, subió un barril hasta el techo, llenó el barril con los ladrillos extras, bajó al suelo y desató la soga. En ese momento, él comprendió que un barril lleno de ladrillos es más pesado que un hombre. Así que cuando el barril empezó a bajar, él empezó a subir. A él se le olvidó soltar la soga y colgó de ella hasta que fue demasiado tarde. A mitad del camino, él y el barril se encontraron. Este le golpeó en el hombro, dejándole una herida severa. Él dijo, «Logré sostenerme de la soga hasta llegar arriba». Y entonces añadió, «Me prensé los dedos en la polea». Luego dijo, «En ese momento el barril golpeó el suelo y el fondo se rompió, tirando todos los ladrillos, por consiguiente, haciendo el barril más liviano que yo. Entonces empecé a bajar, y el barril empezó a subir». Esta vez el barril me golpeó en las espinillas y me causó otra herida seria. Pero aún pude sostenerme hasta que caí al suelo sobre el montón de ladrillos con esquinas puntiagudas. Fue cuando, antes de perder el conocimiento, solté la soga. El barril cayó y me dio en la cabeza. El hombre necesitó de unos días libres para reponerse. Amigo, en ocasiones nos sentimos así. Estamos para arriba y para abajo. No sabemos si sostenernos o soltarnos y recibimos golpes por todos lados. Ahora bien, con este hombre, su problema se discierne fácilmente. Primero, no era muy bueno con la física. Segundo, no era muy inteligente. Su problema era su propio problema. Él se lo creó. Pero, ¿qué hace usted cuando no está haciendo nada malo? Cuando aplica los principios correctos y nada parece tener sentido. Usted está siendo golpeado por todos lados. ¿Qué hace cuando la vida no tiene sentido? En nuestro idioma tenemos varias frases estereotipadas. Por ejemplo, cuando estés al final de la soga, haz un nudo y aguanta. Vaya, qué bendición, ¿no le parece? O alguien dirá, sonría y siga adelante. O anímese, pudiera ser peor. Y por lo general, es peor. Entonces, ¿qué hacer? Bien, este capítulo 39 del libro de Génesis va a decirnos algunas cosas que podemos hacer. Algunos principios que podemos aplicar cuando parece que la vida no tiene ningún sentido. Este es un capítulo en la vida de José, quien fue un gran hombre de Dios, llamaba a Dios con todo su corazón, y que se encontró en grandes dificultades. Sus hermanos lo vendieron como esclavo, y fue llevado en una caravana hacia Egipto, donde fue comprado por un hombre llamado Potifar, para que le sirviera como esclavo en su casa. Por favor, leamos en el capítulo 39 de Génesis, los versículos 20 y 21. Y creo que estos nos darán la respuesta a lo que mencionamos. Y tomó su amo a José y lo puso en la cárcel donde estaban los presos del rey, y estuvo allí en la cárcel. Mas escuche el versículo 21. Pero Jehová estaba con José. Allí en prisión, la Biblia dice, pero Jehová estaba con José. Deseo darle algunos principios de cómo practicar la presencia de Dios cuando usted está en un calabozo, en una prisión, y no es en lo absoluto por su culpa. José, aquí, como dije, era un esclavo. Él fue comprado por Potifar. Lo pusieron como encargado de la casa de Potifar. José era un hombre tan industrioso y de tal integridad que, a pesar de ser un esclavo, Potifar confió en José, un esclavo. Potifar empezó a confiar en José más y más. Y José ascendió más y más en la casa de Potifar hasta que finalmente él estaba al cuidado de todos los asuntos del señor Potifar. Potifar confiaba tanto en José que dijo, lo único que sé que realmente poseo es la comida ante mí. Todo está en las manos de José. José era un individuo increíble y aún siendo esclavo, Dios estaba con él. Y José ascendía más alto y más alto. Pero José era un hombre joven, apuesto, nos dice la Biblia, y viril. Y la esposa de Potifar empezó a desear a José e intentó seducirlo. José la rechazó. Ella agarró su ropa y trató de arrastrarlo a la cama. Él se negó con tal vigor y huyó, dejándole a ella con su ropa en las manos. Fue Víctor Hugo quien dijo, ni el infierno sabe la furia de una mujer rechazada. La mujer de Potifar se sintió insultada, despreciada y avergonzada, a tal punto que decidió tomar venganza contra el joven esclavo y empezó a gritar con toda la fuerza de sus pulmones, diciendo que José había tratado de violarla. Se desarregló el pelo. A lo mejor también rasgó su vestido y se arañó el rostro. ¿Quién sabe lo que ella misma se hizo en su deseo de tomar revancha contra José? No lo sé. La Biblia no lo dice, pero sí dice que ella, con el atuendo de José en su mano, les dijo a los otros hombres allí, este joven egipcio trató de hacer conmigo algo terrible, horrible. Cuando Potifar llegó a casa, se le informó de lo sucedido y José fue enviado inmediatamente a prisión. Él era totalmente inocente, él estaba sirviendo a Dios y ahora nada parece tener sentido allí en medio de la oscuridad y humedad del calabozo. Deseo que estudiemos esta historia hoy y quiero darle 5 principios para cuando algún día le sucedan cosas que no tienen sentido, porque estas le pasarán de vez en cuando. Cuando usted está en una situación y las cosas no parecen tener sentido, primero, no demande una explicación, no demande una explicación. José no había pecado contra Dios, no había hecho nada malo. Lo que José estaba haciendo era lo correcto. Puedo imaginarme que en esta ocasión, cuando José hacía lo bueno, cuando él estaba sirviendo al Señor con todo su corazón y fue lanzado a prisión, calumniado, acusado falsamente, que Satanás susurró al oído de José, ¿dónde está tu Dios? ¿Qué bien te hace ahora el que le sirvas? Habrá momentos u ocasiones en su vida, amigo, en los que nada parecerá tener sentido. No estoy diciendo que usted no debe tratar de entender. Si las dificultades llegan a su vida, trate de entender. Mas aquí está un versículo en el cual pensé cuando estudiaba este pasaje de la Escritura. Muchas personas usan este versículo como una guía en su vida. Proverbios 3, versículos 5 y 6. La Biblia dice: fíate de Jehová de todo tu corazón y no te apoyes en tu propia prudencia. Reconócelo en todos tus caminos y Él enderezará tus veredas. Note lo que enfatiza este versículo. No te apoyes en tu propia prudencia. Habrá cosas que usted no entenderá. Por ello, no demande entenderlas. Puedo darle otro versículo similar a este. Isaías capítulo 50, versículos 10 y 11. El profeta Isaías hace una pregunta, y que por cierto es una buena pregunta. ¿Quién hay entre vosotros que teme a Jehová y oye la voz de su siervo? El que anda en tinieblas y carece de luz, confíe en el nombre de Jehová y apóyese en su Dios. He aquí que todos vosotros encendéis fuego y os rodeáis de teas. Andad a la luz de vuestro fuego y de las teas que encendisteis. De mi mano os vendrá esto. En dolor seréis sepultados. Observe este versículo, Isaías 50. ¿Qué enseña? Enseña que usted puede estar sirviendo a Dios, obedeciendo la palabra de Dios, y aún encontrarse en tinieblas. Puede llegar a un momento de perplejidad, un tiempo en el que usted no entiende lo que sucede, y sin embargo, no ha hecho nada malo. Trate de entenderlo, si puede, pero no demande entendimiento. No se afirme en la distorsionada idea de que la vida cristiana es todo color de rosa y que usted siempre entenderá las cosas. Algunas veces cuando le decimos a la gente que necesita venir a Cristo, damos la errónea impresión de que sus vidas, si vienen a Cristo, serán un siempre ascendente camino de gozo y victoria y vida en la juventud y una serena y feliz vida familiar en la edad adulta hasta que tengamos una gloriosa salida hacia el cielo. Mi amigo, la vida cristiana no sucede de esa manera. Y cuando usted estudie la Biblia, va a descubrir que muchos de los grandes santos de Dios caminaron en oscuridad en algún momento de sus vidas. Job, uno de los grandes caracteres del Antiguo Testamento, vivió un tiempo de oscuridad y estuvo perplejo. No podía entender. De hecho, quiso argumentar con Dios, demandó el entender y se equivocó cuando lo hizo. Fue como si Dios hubiera dicho: Dios, me debes algunas respuestas. Job no entendió, pero Dios entiende. Usted puede leer acerca de Habacuc, gran profeta y hombre de Dios, que no podía entender por qué la historia hacía lo que hacía, por qué Dios permitía que los caldeos se salieran con la suya a pesar de todos sus pecados, por qué había tanta violencia y brutalidad. ¿Alguna vez usted se ha preguntado lo mismo? Lea cualquier periódico y vea lo que está sucediendo por todas partes. las drogas, los vicios, la corrupción en todos los niveles y decimos, Dios, ¿en dónde estás? Dios, ¿por qué no haces algo al respecto? Señor, no lo entiendo. El profeta Habacuc era así. ¿Y qué de Juan el Bautista? Jesús dijo, entre los que nacen de mujer, no se ha levantado otro mayor que Juan el Bautista. Juan el Bautista fue el que bautizó al Señor Jesús. Juan el Bautista, poderoso profeta de Dios, y sin embargo, Herodes lo puso en la cárcel. Juan estuvo tan perplejo en la prisión que empezó a preguntarse si Jesús sería realmente el Mesías de quien había proclamado, he aquí el Cordero de Dios que quite el pecado del mundo. Juan el Bautista envió mensajeros a Jesús para que le pregunten si era el Mesías o debían esperar a otro. Juan el Bautista estuvo asombrado y perplejo. El apóstol Pablo escribió más libros del Nuevo Testamento que ningún otro. Es el creyente más notable que ha existido, y cuando escribió sus epístolas, algunas veces dijo que estaba perplejo. ¿Sabe lo que significa esa palabra? Pues significa que no entiende. Ahora, Job, Habacuc, Juan el Bautista, Pablo, usted y yo y todos nosotros vamos a enfrentar circunstancias en nuestras vidas cuando lo que nos suceda no tenga ningún sentido. Y si usted piensa que las cosas siempre tendrán sentido, mi amigo, estará en graves problemas espirituales. Leemos en Isaías 50:10. ¿Quién hay entre vosotros que teme a Jehová y oye la voz de su siervo? El que anda en tinieblas y carece de luz, confíe en el nombre de Jehová. Escúcheme atentamente. La oscuridad jamás puede hacer desaparecer la luz. Por lo tanto, si no hay luz, es porque la luz ha sido quitada, no porque las tinieblas han prevalecido. Ahora, si usted está en tinieblas, no significa que el diablo ha prevalecido. Si Dios quita la luz, usted simplemente confía en Dios y no demanda entender. Si hay tinieblas, usted puede decir por lo menos que Dios lo ha permitido. Hay muchas cosas que no son para que las entendamos, sino para que, con fe, las aceptemos. José no entendió lo que Dios estaba haciendo. Cuando finalmente llegamos al final de esta historia en el capítulo 50 de Génesis, descubrimos que lo que le sucedió a José era parte de un gran mosaico que Dios estaba construyendo. Pero escuche lo que la Biblia dice en Isaías 55, versos 8 y 9. Porque mis pensamientos no son vuestros pensamientos, ni vuestros caminos mis caminos, dijo Jehová. Como son más altos los cielos que la tierra, así son mis caminos más altos que vuestros caminos, y mis pensamientos más que vuestros pensamientos. Ahora, ¿cuán alto es lo alto? Dígame, yo no lo sé, y probablemente usted tampoco. ¿Qué tanto más altos son los pensamientos de Dios en relación con sus pensamientos? Ni usted ni yo lo sabemos. ¿Cómo son más altos los cielos que la tierra? Así son mis pensamientos más que vuestros pensamientos, dice el Señor. Escúcheme. Solo porque algo no tenga sentido para usted, no significa que no tenga sentido. Y solo porque algo parezca sin sentido ahora, no significa que no tendrá sentido más tarde. En el futuro, cuando estemos en un mundo mejor, comprenderemos el significado de nuestras lágrimas. Entonces lo entenderemos. Por lo tanto, el primer principio cuando la vida parece no tener sentido es: no demande entender. Trate de entender si puede, pero no demande el entender. Número 2. No deje de ser fiel. Observe ahora el versículo 21 y los que le siguen en este capítulo. Pero Jehová estaba con José y le extendió su misericordia y le dio gracia en los ojos del jefe de la cárcel. Y el jefe de la cárcel entregó en manos de José el cuidado de todos los presos que había en aquella prisión. Todo lo que se hacía allí, él lo hacía. No necesitaba atender el jefe de la cárcel cosa alguna de la que estaban al cuidado de José, porque Jehová estaba con José y lo que él hacía, Jehová lo prosperaba. Aquí vemos un hombre que sin razón aparente, es más, por hacer lo bueno, es lanzado a prisión. Y allí en prisión no se sienta a maldecir y a renegar, sino que está sirviendo al Señor. Él es muy fiel. Es tan fiel que es un hombre de trabajo, un hombre de integridad. Y en la cárcel, en un tiempo de oscuridad y de persecución, él está sirviendo a Dios. En el siguiente capítulo lo encontramos testificando al copero y al panadero, quienes también habían sido encarcelados, y vemos que él es un hombre que, aunque preso, podía poner sus brazos alrededor de estos paganos y encender en sus corazones el conocimiento de Dios. El punto es este. Aun cuando José no podía comprender, él no fue un cristiano a medias. No comenzó a poner malas caras, ni se enojó contra Dios. Lo he visto tantas veces en mi pastorado. He visto miembros de la iglesia que son muy fieles y dedicados, cantando en el coro, testificando, diezmando y donando. Son creyentes felices y gozosos. Pero cuando un nieto se muere, o el cónyuge muere, cuando el cáncer invade sus cuerpos, o cuando sucede algo que no tiene ningún sentido, entonces, ¿sabe lo que hacen? Se derrotan. Dejan de servir, tiran la toalla. Mi amigo, no lo haga. Aun cuando no tenga sentido, continúe sirviendo al Señor. Siga cantando, manténgase orando. No deje de dar ni de testificar. Manténgase sumiso a Dios. José lo hizo. Y la Biblia dice que Dios estaba con él. Pero claro, para que Dios esté con usted, es necesario que usted tenga una relación personal e íntima con él. Y para tenerla, usted debe reconocer que es pecador y que necesita ser salvo. Quisiera empezar esa clase de relación con Dios ahora mismo. Entonces le invito a decir conmigo la siguiente oración. Querido Dios, tú sabes la necesidad de mi corazón este momento. Vengo a pedirte perdón por mis pecados. Sé que merezco tu castigo, pero vengo a ti en busca de misericordia. Señor Jesús, gracias por poner tu misma vida para pagar mi culpa. Gracias por amarme de esa manera. Ahora mismo, por fe, te recibo en mi corazón como mi Salvador y mi Señor. Límpiame, sálvame y ayúdame a vivir de tal manera que traiga honor y gloria a tu nombre. Gracias por tu amor, gracias por tu perdón, gracias por salvarme. En tu santo nombre lo pido. Amén. Amiga, amigo, si en la intimidad de su corazón usted en forma sincera y con profundo convencimiento hizo esa decisión por Cristo, por favor, escríbanos al respecto. Queremos conocerle un poco más personalmente, gozarnos con usted por su decisión espiritual y tener el privilegio de orar por usted. Que Dios le bendiga.
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1: Tenemos a las 6 de la tarde pasado 26 minutos, 6:26. Nos vamos a quedar con la señal de TV Cret, llevándole a usted la transmisión en vivo desde Iglesia Cret Central. El culto de este día viernes, esperando que sea de mucha bendición para su vida. 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Quedamos con la señal desde TV Cret. Gracias.

0: Dele palmas al que vive, mis hermanos. Hay poder en el Señor. No tenemos, hermano, con qué pagar al Señor, hermano, las bendiciones que Él nos da. Nos ha regalado una familia, hermanos. Gloria a Dios.
1: Gloria a Dios.
0: Gloria a Dios. Aleluya. Alabado el Señor. Nos ha regalado, gloria a Dios, la familia más grande que son ustedes, hermano, nosotros. Gloria sea a Dios. Y cuando se duele una familia,

Vamos, aleluya, gloria sea a Dios, hermanos. Gloria a Jesús, hermanos. Aleluya. Gloria al Señor, hermano. La alabanza me la pidieron por ahí, vamos a entonarla.

0: Palmas al Rey, hermanos. El Señor Jesucristo les siga bendiciendo, hermano. Gracias, varón.
1: Gloria a Dios, hermanos. ¿Quién vive? Y a su nombre. Amén. Yo le pregunto en esta tarde, ¿qué hay en su corazón? Una de las alabanzas que cantaba el hermano decía: agradecimiento hay en mi corazón. Pero pregúntese usted por un momento en este momento y diga: ¿será que realmente hay agradecimiento a Dios en mi corazón? Porque si hay agradecimiento, hermano, implica muchas cosas. Porque si estamos agradecidos con Dios, es porque lo vamos a buscar con todo el corazón, es porque le vamos a dar lo mejor de nosotros a Él. Cuando usted está agradecido con una persona porque le ha hecho algún favor, ¿cómo se porta usted con esa persona? Se porta lo máximo, ¿verdad? Cuando lo mira, si es posible, cada vez que lo ve le dice gracias por lo que hizo por mí. Ahora, ¿cuántas veces le ha dicho usted este día a Dios: gracias por la vida que me has dado, gracias por la salud que me has dado, gracias por la familia que me has dado? Debemos ser agradecidos con Dios.

0: Dios en todo momento, hermanos, porque Él los tiene aquí, es por su pura misericordia. Allá en una de las cartas de Pablo a los Tesalonicenses, en el capítulo 5, en la primera carta, nos manda la palabra a que estemos siempre gozosos, a que no apaguemos el espíritu, a que demos gracias a Dios en todo, porque esa es la voluntad de Dios para con todos nosotros en Cristo Jesús. Amén. Así que denle gracias a Dios, hermano, cada día. Mire, cuando se levanta, dígale gracias, Señor, por este nuevo día, porque muchas personas quisieran hacerlo, pero se encuentran en un hospital. Y nosotros, hermanos, podemos disfrutar cada día, créame que es por la pura misericordia de nuestro Dios. Amén. Gloria a Dios, bienvenido cada uno de los hermanos que se han ido incorporando. Dios les bendiga grandemente, hermanos. Vamos a invitar a la hermana Marjorie, que tiene el segundo tiempo de cantos, y las hermanas encargadas para repartir sobres para diezmos y ofrendas especiales pueden hacerlo. Y gocémonos, hermanos, porque no le estamos cantando a un Cristo muerto, le estamos cantando a un Cristo vivo, a un Cristo que murió y fue sepultado, pero que al tercer día resucitó y ahora está sentado a la diestra del trono de Dios. Gloria a Dios. Nuestra hermana Marjorie queda con nosotros.
1: Amén. Que el Señor les bendiga, amados hermanos. Que el Señor les bendiga. Nuevamente me gozo de estar delante de la presencia del Señor junto con ustedes para adorar y exaltar el nombre de nuestro Señor. Amén. Voy a invitarle que me ayude con sus palmas, con su voz, y juntos adoremos a ese Cristo que vive y reina por los siglos de los siglos. Vamos a entonar una preciosa alabanza. Llegáronse los tiempos, amén. Sabemos que cada día nos acercamos más a ver ese rostro precioso, ese Rey de Reyes cara a cara, amén. Le voy a invitar que me ayude y entonamos esta alabanza.

0: Cristo, el Redentor de los cielos, nos quitó esa venda de nuestros ojos. Amén. Que el Señor les bendiga, amados hermanos.
1: Gloria a Dios. Damos gracias a Dios, hermanos, por esos cantos. Si usted medita en la palabra, cada canto es un mensaje para cada uno de nosotros. El problema, ¿sabe cuál es? Que a veces nosotros, como dijo alguien, cantamos solo por cantar, pero no meditamos lo que Dios a veces nos está hablando a través de la alabanza, hermanos. Dios nos habla a través de los cantos. Y han habido incluso personas que han sido alcanzadas para Cristo a través de un canto. Así que usted, cuando cante a Dios, concéntrese, hermano, porque la

Jesús dice: a Cristo en el corazón lo tenemos todo, hermanos, y sabemos que vamos hacia la patria celestial, porque ese es nuestro anhelo, esa es nuestra esperanza, hermano, que un día todo sufrimiento en esta tierra se va a terminar para nosotros y vamos a gozar por toda una eternidad. Por eso vale la pena que nos esforcemos cada día, hermano. Estamos viviendo tiempos muy difíciles. Tiempo de que muchas personas, hermano, lamentablemente, en vez de acercarse más,

0: Que vamos a dar en este momento, las hermanas pasan y nosotros oramos a nuestro Dios. Padre amado y buen Dios que estás en los cielos, te damos gracias, Señor, en este momento. Gracias, Rey de Reyes y Señor de Señores, por cada uno de mis hermanos, Señor, que van a depositar su ofrenda. Rey de Gloria, bendíceles, Dios eterno, en el nombre maravilloso de Jesús de Nazaret. Bendice sus vidas, Señor, bendice sus hogares, bendice sus trabajos, Señor, en el nombre de Jesús te lo pedimos en este momento, Señor. Así aquello, Dios mío, que sienten el deseo, pero tal vez no cuentan con lo necesario, le pedimos, Señor, que sea usted bendiciendo sus vidas de acuerdo a su necesidad, Rey de Gloria. Su palabra dice que cada uno dé como propuso en su corazón, no con tristeza ni por necesidad, porque usted ama al dador alegre. Gracias, Señor, por la ofrenda que vamos a dar en este momento con alegría y con gozo. Y así también le pedimos que sea usted que nos hable a través de la que llene el alma, Señor, y que de este lugar nos vayamos llenos de su palabra. Gracias, Señor, le damos en este momento, Rey de Gloria. Gracias, Señor. Amén y amén. Ofrende con alegría, hermano, y preparémonos porque viene algo especial para nuestras vidas. Amén. Nuestro hermano César queda con nosotros.
1: Muchas gracias. Aleluya. Real sacerdocio, nación santa, pueblo adquirido por Dios para que anunciéis las virtudes de aquel que os llamó de las tinieblas a su luz admirable. Vosotros que en otro tiempo no eras pueblo, pero que ahora sois pueblo de Dios, que en otro tiempo no habías alcanzado misericordia, pero que ahora habéis alcanzado misericordia. ¿Dónde está ese pueblo que ha alcanzado misericordia? Aquellos que pueden decir que somos la iglesia de Cristo. Pero ¿sabía usted que Dios no viene por una iglesia solo de título, que diga la iglesia tal, la iglesia X, sino que viene por una iglesia muy diferente? Cantemos todos juntos, mi iglesia. Te adoramos, Señor Jesús.

¿Dónde está esa iglesia? Pero déjeme decirle que esa iglesia está vestida de blanco. Él no viene por una iglesia manchada. Él viene por una iglesia sin manchas y sin arrugas, dice la Biblia. Una iglesia que le adora, que anhela estar en su presencia adorando y exaltando. No solo que diga de título es cristiano. Cantamos todos juntos de blanco, blanco. Porque ¿sabía usted que los fariseos decían adorar a Dios, pero estaban lejos de Dios? Usted no tiene que aparentar ser cristiano, hermano. Usted tiene que vivir conforme a la voluntad de Dios. Cantamos todos juntos de blanco, blanco. Aleluya. Me gustaría

Aleluya. ¿Cuántos son parte de esa iglesia que está vestida de blanco blanco? Póngase de pie, hermano. Vamos a cantarle a Dios. Y sabemos que característica que somos parte de esa iglesia es que tenemos al Espíritu Santo en nosotros. Cantamos todos juntos. Lléname, Espíritu Santo, ministra nuestra vida.

Gloria a tu nombre, Jesús. Adore al Señor esta noche y dígale gracias, Señor. Espíritu de Dios, te damos gracias por esta bendición. Vamos, iglesia, adorando al Señor. Dígale gracias, Señor. Gracias, mi Rey amado. Gracias por tus favores. Gracias, gracias, gracias. Oh, gloria a Dios. Oh, gloria a Dios. Oh, gloria a Dios. Oh, gloria a tu nombre, mi Jesús amado. Alabado sea tu nombre, alabado sea el nombre de Cristo Jesús. Alabe que Él vive, alábele, alábele. Oh, gloria a Dios, gloria a Dios, gloria a Dios. Gloria a tu nombre, bendito sea tu nombre, Jesús. Aleluya, aleluya, aleluya. Gloria a Dios, Espíritu de Dios, llena este lugar. Espíritu de Dios, llena, llena, llena este lugar. Queremos que la gloria tuya esté en este lugar. Te bendecimos, Señor. Oh, bendito Dios, oh, bendito Dios. Vamos, iglesia, adorando al Señor. Adore al Señor, adore al Señor. Dígale gracias, Señor. Gracias por los favores, gracias por la misericordia. Gracias porque nos tienes aquí para adorarte. Gracias, Señor, te adoramos, adoramos su nombre. Gloria a Dios, gloria a Dios, gloria a Dios, gloria a Dios. ¿Dónde están los verdaderos adoradores que adoran al Padre, al Hijo y al Espíritu de Dios? Ese es el momento de adorar, ese es un momento en el cual podemos glorificar al Señor. Oh, gloria a Dios, gloria a Dios, gloria a Dios. Alabado sea tu nombre, alabado sea tu nombre. Gloria a Dios, gloria sea tu nombre. Bendito sea el Señor. Gracias por esta bendición de poderte adorar, de poderte glorificar, de poderte exaltar, porque tú eres bueno, tú eres bueno, tú eres santo y bendito. Oh, gloria a Dios, oh, gloria a Dios, oh, gloria a tu nombre. Aleluya, aleluya, aleluya. Gloria sea el nombre de Cristo Jesús. Te alaba mi alma, te alaba mi alma. Te bendecimos esta noche, Señor, porque tú eres bueno y para siempre es tu misericordia. Dele fuerte ese aplauso al Señor. Y así a ese aplauso, dígale gracias, Señor. Gracias, mi Jesús amado, por la bendición de poderte adorar y bendecir su santo y bendito nombre. Gloria a Dios. ¿Cuántos estamos contentos, hermanos? Solamente los dos hermanos que dijeron amén. ¿Pero cuántos estamos contentos? Aquí hay un pueblo que alaba a Dios. Amén. Hemos venido a alabar a Dios, ¿verdad? Vamos a leer la palabra de Dios, hermano, en el Evangelio de Lucas, capítulo 8, versículo 4, para la gloria del Señor. Aleluya. El Evangelio de Lucas, capítulo 8, versículo 4. Gloria sea el Señor. Sean bienvenidos todos los hermanos que están en esta noche. Es una bendición estarnos gozando en el Señor. Yo creo que los que estamos hoy aquí no somos apellido Domingo, ¿eh? Domínguez, no, ¿verdad? Ni Ochoa, que a los 8 días aparecen algunos ahí. Ni Domínguez, que solo domingo, no, ¿verdad? Aquí estamos los verdaderos adoradores, amén. ¿Tenemos la porción, hermanos? Dice la palabra de Dios en el nombre del Padre, del Hijo y de su Santo Espíritu. Juntándose una gran multitud y los que de cada ciudad venían a él, les dijo por parábola: el sembrador salió a sembrar su semilla, y mientras sembraba, una parte cayó junto a ¿dónde, hermanos? Al camino, y fue hollada, y las aves del cielo, ¿qué pasó? Se la comieron. Otra parte cayó sobre la piedra y nacida se secó porque no tenía, ¿qué no tenía? Humedad. Otra parte cayó entre los espinos y los espinos que nacieron juntamente con ella, ¿qué pasó? La ahogaron. Y otra parte cayó en buena tierra y nació y llevó fruto a 100 por 1. Hablando estas cosas, decía a gran voz: el que tiene oídos para oír, el que tiene oídos para oír, hermanos, amén. Puede sentarse con gloria a Dios.
Amén. Gloria a Dios. Hermanos, hemos meditado, leído esta porción de la palabra de Dios y quiero meditar bajo el tema: ¿qué tipo de terreno somos nosotros? ¿Qué tipo de terreno somos? Amén. Yo sé que ahorita ni siquiera ni la mitad de la mitad estamos aquí, lo que es la iglesia, ¿verdad? Tal vez tuvieron miedo al agua, no sé. Pero si usted ha venido aquí, no ha venido a ver que la cantidad es la que nos hace feliz. No, aquí lo que nos hace feliz es tener a Cristo en el corazón. Porque si usted ha venido esta noche aquí, tiene que recibir bendición de Dios. Así que no le demos lugar al enemigo, a la tristeza, al cansancio, al desánimo, nada de eso. Alabemos y glorifiquemos al Señor. Amén. Amén, iglesia. Gloria sea al Señor. Hermanos, aquí en este versículo que hemos leído, nos muestra un escenario impactante, maravilloso, de que dice que las multitudes venían ¿a quién? Iban a visitar a Jesús. Ahora, ¿qué es lo que estaba sucediendo entonces? Mire, desde el profeta Malaquías hasta el Evangelio de Mateo, dice la historia que hubieron un silencio de Dios más o menos por unos 400 años que Dios no hablaba al pueblo. Imagínense ustedes 400 años sin hablar Dios al pueblo, y de repente aparece Juan predicando en el Jordán: arrepentido, generación de víboras, porque el reino se ha acercado. Y dice que toda la gente empezó a buscar porque querían escuchar palabra de Dios. ¿Qué querían ellos, hermanos? Escuchar palabra de Dios. Ahora, ¿qué es lo que sucedía? Lo que estaba sucediendo es que habían personas que se habían levantado para poder ser dirigentes y poder ayudar a la opresión que estaba habiendo en aquel entonces del Imperio Romano, que estaba golpeando a la población. Entonces habían personas que querían ser como quien dice héroes, querían ser personas que querían ayudar a la población. Y cuando se levantaba este tipo de personas, el Imperio Romano venía y los oprimía, los capturaba y algunas veces hasta los mataba a aquellas personas. Entonces el pueblo estaba sediento de escuchar palabra de Dios. Amén. Entonces cuando Jesús viene y empieza a enseñar, empieza a predicar, dice que cantidades, las multitudes venían a Jesús. Amén, hermanos. Y vemos en esta situación nosotros el caso de Jesús, que se presenta a la orilla del mar y se sienta en el barco, una embarcación, y empieza a dar esta historia, esta parábola. Empieza Jesús a decirle de que había un sembrador. Amén, hermano. Ahora, el sembrador, ¿quién es el sembrador? El sembrador se llama Jesús de Nazaret. Amén. Y dice que este sembrador empieza a sembrar, ¿qué cosa? La semilla. ¿Y qué es la semilla, amados hermanos? Es la palabra. Amén, hermanos. La palabra es la semilla que ha sido sembrada. Ahora, aquí vemos nosotros cuatro tipos de terreno que fue sembrada la semilla. Es aquí donde nosotros tenemos que ver en cuál de esos cuatro terrenos estamos nosotros. Amén. Esa debe de ser la lucha. Porque dice la Biblia que si estamos en buena tierra, ¿qué tenemos que hacer? Tenemos que dar buenos frutos. Amén. ¿Y estamos dando buen fruto nosotros, hermanos? ¿Hay buen fruto en usted? ¿Hay buen fruto en nosotros? Dice que por sus frutos los conoceréis, dice su palabra. Entonces, amados hermanos, la palabra ha sido sembrada en nosotros. Amén. Dígale al que está a su lado: la palabra ha sido sembrada en nosotros. La semilla fue sembrada el día que nosotros aceptamos a Cristo Jesús. ¿Cuántos hemos recibido a Jesús en el corazón? Porque si no la ha recibido, hoy puede ser sembrada la semilla. Amén.
Entonces, hermanos, la semilla es la palabra. Y es la palabra la que nos tiene que germinar a nosotros, es la que ha sido sembrada. A nosotros no nos han metido religión, a nosotros no nos han metido buenas obras, a nosotros no nos han metido dogmatismo, a nosotros lo que nos han metido es la palabra de Dios escrita en la palabra en nuestro corazón. ¿Cuántos tenemos la palabra de Dios en nuestro corazón? Amén. Alabado sea el Señor. Eso es lo bueno, amados hermanos. Pero la característica de esta semilla es que dice la palabra, o la parábola que Jesús da, dice que en primer lugar la semilla cayó. ¿A dónde cayó la semilla, hermanos? Vamos a ver si estamos ahí. El versículo 5. Ajá. ¿Qué quiere decir el camino? Los corazones duros. Amén. Hay corazones duros, hermano. ¿Ha visto corazones duros usted últimamente? Amén. Aquí no es que vamos a ver al otro, aquí no es que vamos a ver a la hermana, al hermano, aquel, al primo, al familiar. Aquí vamos a vernos cómo está nuestro corazón. ¿Cómo está su corazón? Amén. Porque es fácil ver al hermano, es fácil ver a la hermana, pero no vemos lo que tenemos nosotros. Dice que la semilla fue tirada y cayó en el camino. Hermanos, en el camino, donde camina todo mundo, donde se para toda la gente. ¿Cómo es la tierra en ese lugar, hermanos, del camino? ¿Es floja la tierra o es dura la tierra? ¿Cómo es la tierra ahí? Donde se ven las veredas, el camino. Amén. ¿Se puede sembrar algo ahí en el camino, hermanos? Donde pasa todo mundo, toda la gente. Más si usa un zapato cuarentón o cincuentón ahí, ¿verdad? Que es ancho. Que aplasta todo, endura todo. ¿Qué va a poder nacer ahí, hermanos? ¿Qué va a poder nacer ahí? Nada. Ahora, ¿qué es lo que sucede? Dice que la palabra fue tirada y cayó en el camino. Y esa semilla vinieron las aves del cielo y se la comieron. Se la comieron. Entonces vemos nosotros, amados hermanos, que cuando cae en el camino es pisoteada y las aves se la comen. Esto representa aquellas personas que escuchan la palabra de Dios. Oigan bien esto. Escuchan la palabra de Dios, pero su corazón está endurecido. ¿Cómo está el corazón de las personas? Usted le habla de Cristo, acepte a Cristo, Cristo le ama. No. No. Y hay otros que ya recibieron a Cristo, están alabando a Dios, pero han endurecido el corazón. Hermano, venga a sentarse adelante. No. Amén. No, pero esos no vinieron hoy, ¿verdad? Entonces, hay personas que ya recibieron la semilla, pero su corazón se les ha endurecido. ¿Y qué puede nacer ahí la semilla, hermano? ¿Qué fruto puede haber en un camino? Mire, el fruto puede estar del camino para allá, pero donde pasa la vereda, ahí no hay nada de vegetación, ni la maleza puede nacer ahí, hermanos, porque está duro. Amén. Así hay cristianos, hermanos, que ni nada, todo pelado aquello, hermanos, amén, todo duro, porque la palabra rebota, la palabra no llega, porque el corazón está duro. Amén. Está endurecido, ¿por qué? Por el orgullo, por el escepticismo, el pecado. Por eso es que la palabra no penetra en el corazón, no llega. Mire, esto es como cuando hay personas que usted le manda un mensaje por el teléfono a alguien. Usted dice, le mandé un mensaje al hermano. Pero el hermano que lo recibe lo tiene en modo avión. ¿Cuándo le va a caer el mensaje?
Amén. O no tiene datos el hermano, o no tiene para recibir internet, no tiene nada, está desconectado. ¿Cómo va a recibir el mensaje? Amén. ¿Me está entendiendo, hermanos? Así es Dios con nosotros, nos manda el mensaje a través de la palabra, pero como estamos desconectados, estamos peor de duros con ese cemento. Ahí solo rebota. ¿Qué? Tire una semilla a ver si nace en ese cemento, hermano. No hay nada. Entonces, el cristiano debe de mantener su corazón nuevo delante de Dios. ¿Cuántos tenemos un corazón nuevo delante del Señor? Amén. Porque si no, la palabra no va a nacer en nuestra vida. Aleluya. No se aflija, ya voy a terminar. Amén. Gloria a Dios. Hermano, el peligro que debe de haber en este tipo de personas es que el diablo viene inmediatamente y arrebata, quita la palabra para que no crean y se salven. Hay personas que oyen el mensaje de Dios, oyen la palabra de Dios, pero saliendo se les olvida lo que han escuchado. A veces nosotros estamos en el culto, estamos en la iglesia, estamos aquí, y Dios nos habla a través de su palabra. ¿Cuántos predicadores han pasado aquí predicando y hablando del que Jesucristo nos ama? Jesucristo quiere hacer un cambio en nuestra vida. ¿Y cuántas veces hemos cambiado nosotros, hermanos? ¿Cuántas veces hemos mejorado nuestra forma de vida nosotros? Amén. Aquí el que viene aquí no es que viene a exhibirse, no viene a dar jactancia de lo que sabe, no. Aquí viene a dar la palabra de Dios. ¿Y qué tenemos que hacer nosotros? Atesorar esa palabra, recibir esa palabra, que esa palabra nazca en nuestro corazón. Amén. Pero a veces viene la palabra y Dios da palabra, y en el momento que está la palabra, nosotros estamos pensando en los frijoles, estamos pensando en la comida, siempre estamos pensando en las cosas materiales de la vida. Amén. Pero gracias a Dios que eso no vinieron ahora, ¿verdad? Porque nosotros estamos pensando en el Señor. Amén. ¿Cuánto le da fuerte aplauso al Señor esta noche? Dele más fuerte ese aplauso al Señor. Así que, hermanos, cuando el Señor nos habla, tenemos que estar activos para recibir el mensaje del Señor. Hoy todo el mundo anda su celular, como les decía. Gloria a Dios, está bien, es la tecnología que tenemos ahora. Pero ¿qué tal si el jefe suyo le llama y le quiere dar una información y usted anda apagado el teléfono? Y le quiere decir, mira, quiero que vayas a tal lugar porque necesitamos hacer este negocio, este y lo otro. Y usted, nada, desconectado completamente. Amén. Así sucede cuando Dios quiere decirnos las cosas a nosotros. Y nosotros andamos desconectados de la comunión del Señor. Andamos desconectados de lo que Dios quiere decirnos. Pero Dios quiere que no seamos corazones duros, amén. Él quiere que tengamos corazones blandos delante de Él. Gloria sea el Señor. Debemos de tener un compromiso con nuestro Señor Jesucristo, amados hermanos, de tener un corazón libre para alabar y glorificar al Señor. Amén. Gloria sea el Señor. Hermano, ese es el primer ejemplo que el Señor pone, lo del camino. Dijimos que los que están en el camino, ¿cómo tienen el corazón, hermanos? Duros. ¿Y duro cómo es, hermanos? Ya saben que es duro, ¿eh? Cauterizado, que no le entra nada. Amén. Dígale al que está a su lado ahí, yo no soy duro. Pero dígaselo de corazón, ¿verdad? Alabado sea el Señor. Veamos el segundo corazón que recibe la tierra. Dice que la otra semilla cayó, ¿a dónde, hermanos? En la piedra, en la roca. ¿Y qué pasó con esa semilla?
¿Qué sucedió? La otra parte cayó sobre la roca, la piedra. Al nacer la semilla o la planta, ¿qué pasó? Dice que se secó. ¿Se secó, hermano? Sí. ¿Por qué? Por falta de humedad. Ahora, ¿qué es lo que sucede con estas personas? Son los que reciben la palabra con una gran alegría, con gozo y entusiasmo, pero no llegan a tener raíces en la planta. Amén. Ya saben ustedes, una planta que no tiene raíz, hermano, ¿qué va a suceder? Ajá. Usted va a ver personas, gracias a Dios por los que estamos aquí, pero aquí hay una gran cantidad de personas que vienen, se están un par de días y se van para otro lado porque no lograron poner raíz. Y quieren ir a poner raíz a otra congregación. Y no les gustó allá, se salieron y se fueron para otro. Y andan de iglesia en iglesia. Solo porque no le dieron la mano, solo porque no lo saludaron, solo porque no lo vieron bien. Imagínense usted, hermano, esos son cristianos que fueron sembrados en la roca, que no tienen raíces. Amén. Ahora la pregunta que el Señor nos hace es: ¿tiene raíz usted? ¿Tiene la raíz ya? ¿A dónde está la raíz suya, hermanos? Ajá, amén. ¿Estamos enraizados en Cristo? Ya vamos a ver si es cierto. Aleluya. Hermano, esos son personas que no desarrollan raíces, pero son personas que cuando reciben la palabra se alegran, se emocionan, pero cuando pasa la emoción, se desvanece. Amén. Hay personas que se emocionan y dicen: esta semana hay campaña, esta semana hay esto y lo otro, amén, gloria a Dios. Y el día de la campaña ni se ven. Amén. Porque no tienen raíces. Gloria a Dios. Esto es lo que el Señor me dio, hermanos, para esta noche. Amén. Gloria a Dios. Hermano, una fe basada solo en emociones son los que son sembrados en la roca. Amén. Emocionalista. El Señor no quiere personas emocionales. El Señor quiere personas que le amen de todo corazón. Amén. El Señor quiere que le amemos con toda nuestra alma, ser y cuerpo. Alabado sea el Señor. Pero a veces nos emocionamos tanto. Mire, el día domingo a veces ni cabemos, a veces ya. Y nos emocionamos y pensamos: gloria a Dios, hoy se estuvo bendecido el culto. Pero ahorita, ve a ver, hay emoción. Yo los veo bastante triste, algunos hermanos. Veo algunos que me están diciendo que vaya, que están durmiendo. No, ¿verdad? Estamos despiertos, ¿verdad, hermanos? Es que no, nosotros no somos de emoción, hermanos. Dice su palabra que donde están dos o tres reunidos en su nombre, ahí está el Señor. Ahora, ¿qué quiere decir eso? De que no son tres personas. No, es que tenemos que estar en alma, cuerpo y espíritu en armonía. Si estamos en armonía, vamos a estar en comunión con el Señor. Alabado sea el Señor. Aquí no somos de emoción. Aquí no somos personas que nos vamos a emocionar porque vino un predicador de otro país. No, aquí nos vamos a alegrar porque está la palabra de Dios en nuestra vida. Denle fuerte ese aplauso al Señor esta noche. Amén. Vean ustedes, este florero se ve bonito, ¿verdad? Pero tiene raíces, hermano. Y hay muchos cristianos así, solo de apariencia. Pero ese es en otro lado, aquí no. Que se ven bonitos, pero no tienen raíces.
Usted las pisotea, usted las puede tirar de un lado a otro y no va a pasar nada. Pero vaya usted y quite una plantita de una maceta, saque la raicita que tiene, ¿qué va a pasar al sacar la raíz de la tierra? Al ratito va a estar así. Cuando acordó, se le murió, se acabó. Amén. Entonces nosotros no somos ficticios, no, somos real. La cosa es ver si realmente hay vida en nuestro corazón. Nosotros cuando venimos aquí a la iglesia no venimos a dormir, a distraernos, no venimos a pasar el tiempo. Los que tenemos vida venimos a alabar y a glorificar el nombre del Señor. Porque no somos así de estas plantas, no, somos personas que tenemos vida, porque el Señor nos ha dado vida en abundancia a nosotros, amén. Entonces, si tenemos vida, ¿qué tenemos que hacer, hermanos? Estar agradecidos con el Señor. Vaya a ver que le abran el portón ahí en el cementerio, a ver si se lo abren ahí los que están ahí. Amén. ¿Por qué no se levanta alguien a decir, están tocando el timbre ahí, el portón, a ver quién es? No, está ahí, o los muertos hay. Y a veces así parece nosotros aquí en la iglesia. ¿Por qué? Porque la raíz ha sido cortada. Nosotros no tenemos que estar fuera de la raíz de Cristo. Tenemos que estar siempre conectados al fundamento de la palabra de Dios. Amén. Tenemos que estar enraizados en Cristo Jesús. Amén. Entonces, hermanos, nosotros tenemos, la piedra significa el corazón superficial. Nosotros no somos así nomás solo para que nos vean. Nosotros somos real porque Cristo mora en nosotros. Amén. ¿Hay vida en nosotros, hermanos? ¿Hay vida en cada uno de nosotros? Alabado sea, hay que sacárselo, pero bueno, gloria a Dios. Veamos el tercer. Dice que la otra parte, versículo 7, la otra parte de la semilla cayó ¿a dónde? Entre los espinos. Y los espinos crecieron con ella. ¿Y qué pasó? Y la ahogaron. Ahora, ¿qué significa esto de los espinos? La semilla llega a brotar, llega a nacer, llega a crecer, pero también nace la maleza, nace los espinos y la ahogan y no la dejan crecer. Amén. Amén, hermano. Ahora, ¿qué significa eso? Jesús identifica estos espinos como las preocupaciones de la vida. ¿Cuáles son los espinos que nosotros tenemos hoy en día, hermano? ¿Y cómo voy a hacer para pagar la luz? ¿Y cómo? Entre más trabajo tenemos, mejor. Pero nos olvidamos del Señor. Esos son los espinos que nosotros tenemos. Amén. Aleluya. ¿Hay espinas en nuestra vida, hermanos? Amén. El Señor nos ha puesto para que le alabemos, le glorifiquemos. Pero estando aquí alabando y glorificando a Dios, este momento debe de ser crucial, porque es el momento que hemos apartado, porque todo el día tenemos que apartar para andar en comunión con Dios. Pero en este momento dice su palabra: mirad cuán bueno y cuán delicioso es habitar los hermanos juntos. ¿Cómo? Y en armonía, aquí estamos juntos y en armonía, alabando y glorificando al Señor. Pero los espinos vienen y nos ahoga la bendición de Dios. Hay personas que vienen a la iglesia y vienen y a chotear, vienen a pasear, a comer allá, pues gloria a Dios porque se vende, ¿verdad? Pero ni saben qué fue lo que se predicó, ni saben ni qué fue lo que dijo el hermano, porque andan ahogados en los espinos. Amén. Amén, hermano. Gloria a Dios. Las preocupaciones, ¿quién no tiene preocupación? Todo el mundo tenemos preocupación.
Una de las preocupaciones tremendas es que acaba de ser domingo y ya va a ser el otro domingo. Y entre más días va pasando, más viejitos nos vamos haciendo. No, ¿verdad? No se aflige usted por eso. Amén. Preocupaciones que ya viene el fin de mes y hay que pagar. Y hay que ver cómo se paga porque no se tiene el dinero. Dice su palabra, echa toda su ansiedad sobre mí, que yo tendré cuidado de nosotros. Dice, no he visto justo desamparado ni su simiente que me diga un bocado de pan, dice su palabra. Entonces, ¿cuál es la preocupación? ¿Cuál es el problema que nosotros tenemos? Tenemos que confiar en el Señor. Tenemos que gozarnos en el Señor y deleitarnos en la palabra de Dios. Amén. ¿Ha tenido algún problema usted hoy, este día?

Ahí. ¿Qué dijimos, hermano? Las redes sociales. ¿Y qué es eso, hermano? Lo que usted pasa viendo ahí, tontera, el chiste. Empieza a ver uno, le pasa al otro, al otro y al otro y al otro. Y cuando cuerda 3 horas, las espinas se lo ahogaron ahí. Ya son las 12 de la noche y tengo que ir a trabajar mañana. Ni se acordó de orar. Ni se acordó de leer la Biblia. Lo ahogó las espinas. Amén, hermano. La palabra de Dios fue sembrada y llegaron las espinas y lo ahogaron. Por eso es que el hermano antes tenía gozo, ahora tiene. Amén. Por eso tiene el virus ABA, dice, ¿va? Yo antes ayunaba, antes oraba, antes cantaba, todo ABA, y ahora nada. Amén. Pero eso no vinieron hoy, ¿va? Porque usted y yo hemos alabado a Dios esta noche. Alabado sea Dios. Denle fuerte ese aplauso al Señor. No dejemos que las espinas nos ahoguen la bendición de Dios. ¿Cuánto tiempo tenemos de ser cristianos? 10, 20, 5, 20 años, 30 años. ¿Cuántas almas nos hemos ganado para Cristo? ¿Y qué pasa, hermano? Ay, hermano, es que no me queda tiempo. El hermano, el líder de la reunión familiar dice, vamos a hacer evangelismo en la colonia. Hay que vayan otros, pero yo no puedo, dice. Está en las espinas ahogado. Amén. Hay culto el día viernes a las 6 de la tarde. Oh, este día no puedo porque estoy ocupado, ahogado. Amén. Gracias a Dios que nosotros nos quitamos las espinas, ¿verdad? Y aquí estamos alabando al Señor. Pero hay algunos que han venido y están aquí y están pensando en otras cosas, en el trabajo, en la comida, en la casa, en los frijoles, en las pupusas, en todo lo que comen. Porque siempre estamos nosotros pensando. Por ejemplo, hay personas que están cenando, Dios les proveyó la comida, y en vez de darle gracias a Dios por la comida que Dios les ha dado, y están pensando, ¿y qué voy a cenar, a desayunar mañana? Comiendo la cena están y están pensando en el desayuno. Y como ahora solo se acuesta uno y ya amaneció, ¿verdad? Rapidito, ya se levanta y Dios le proveyó, aunque sea frijolitos, plátanos, lo que sea, y está comiendo y ya está pensando, ¿y qué voy a almorzar? En vez de darle gracias a Dios por el desayuno que está ahí, ya está pensando en el almuerzo. Y llegamos al almuerzo y estamos ahí comiendo y a 2 cachetes y bien embarrados de la comida y todo, y estamos pensando en la cena. Imagínese usted, hermano. Amén. ¿No cree usted que las espinas nos están absorbiendo? Y hay hermanos que han venido hoy, este día acá, y ya están diciendo, a ver, ¿a qué hora va a terminar el hermano? Porque tengo que ir a comer. Alabado sea el Señor. Hermano, cuando la palabra de Dios llega a nuestra vida, no hay tiempo, no hay hora, no hay nada. Llame quien llame, venga quien venga, haga lo que haga. Aquí hemos venido a gozarnos de la palabra del Señor. Dele fuerte ese aplauso al Señor. Entonces las redes sociales, amados hermanos, nos están ahogando en la vida espiritual del cristiano. Ahora hay personas que ya no leen la palabra porque solo viendo personas sin fundamento de la palabra de Dios pasan. Amén. Ya es que yo escuché al hermano decir esto y lo otro, a ver qué hermano era, a ver qué persona era, y está diciendo una herejía y ya la está hasta compartiendo a los grupos de ahí, de los de transporte. Tremendo, ¿verdad? No, hermano. Si usted quiere saber algo, vámonos a la palabra que ahí está escrita. Ahí está todo lo que Dios quiere decirnos, está en la palabra de Dios. ¿Cuántos dicen amén a esta palabra? Entonces, nosotros tenemos que ser bendecidos por la palabra. Miren, yo felicito a algunos hermanos por ética, no voy a decir el nombre, pero hay unos hermanos que cuando vienen a la iglesia, su teléfono lo dejan en el vehículo. ¿Para qué?

0: que cuando esté en el culto, si le estás donando, hay que suene allá, pero él está gozando, él no está despreocupado. Y así debe de ser, hermano. Amén. Amén. Pero a veces nosotros dejamos mejor la Biblia y no el teléfono en la casa. Si dejamos el teléfono, no, regresémonos. A ver por qué, ¿verdad? Pero si dejó la Biblia, allá voy a ver si consigo. Está tremendo. Las espinas están ahí absorbiendo, ahogando. Y por eso es que perdemos la bendición de Dios. Amén, hermanos. Gloria sea al Señor. Nadie va a sembrar, oiga bien esto, nadie va a sembrar donde hay monte, donde hay maleza, en el jardín. Siempre hay que limpiar. Los espinos son esas actividades que no son pecados en sí mismas, sino que son las cosas que nos pasan en nuestra vida y nos absorben. Los problemas, las situaciones difíciles en nuestra vida vienen a absorber todo lo que Dios nos ha dado a nosotros. Pero veamos el número 4, versículo 8. Ahora, hemos visto 3 ya, ¿verdad? El primero que vimos, ¿cuál es? Dijimos, los que fueron la semilla que cayó en el camino. Ese es corazón duro. Número 2, los que cayeron en la piedra. Esos son corazones superficial. Y número 3, los que cayeron en los espinos. Ese es el corazón distraído. Pero tenemos el número 4, la semilla que cayó, ¿a dónde? En buena tierra. Ese es el corazón receptivo y fructífero. Amén, hermanos. Que el Señor quiere de cada uno de nosotros. La otra parte, dice el versículo 8, cayó en buena tierra, creció y produjo una cosecha, ¿al cuánto? Al 100 por 1. ¡Ay, qué bonito! Mire, cuando usted tiene un árbol y hoy en este día, en estos días, empieza a dar cosecha, y usted dice, ¡qué bendición! Todos los días está bajando fruto, fruto y fruto. Y hasta comparte con los demás. Amén. Pero si el árbol no da nada, hermano, solo hojas podridas tira nada más. Así a veces nosotros somos delante de Dios. El Señor quiere ver frutos. Él quiere llegar a deleitarse en el árbol nuestro cada día. Y no haya más que solo hojas secas. Y el Señor quiere deleitarse con nosotros. Amén, hermano. Pero el que la semilla cayó en buena tierra, dice que da fruto. Amén, hermano. ¿Cuántos damos fruto delante de Dios? Estas son las personas que escuchan la palabra de Dios con un corazón noble y bueno. Retienen la palabra firmemente y por su constancia dan cosecha. Amén, hermano. El que retiene la palabra tiene que dar fruto, alabado sea el Señor. Pero a veces venimos a la iglesia, estamos sentados ahí y ni siquiera recibimos la palabra. ¿Cómo vamos a dar frutos? ¿Cómo vamos a cosechar? El Señor quiere que demos fruto y fruto en abundancia. Amén, hermano. El Señor no quiere ver esas sillas vacías en cada línea. El Señor quiere que todo este lugar esté lleno para que le alabemos y le glorifiquemos el nombre del Señor. Amén. Pero a veces, ¿cómo van a venir los amigos a la iglesia a recibir la palabra de Dios si ni los hermanos quieren venir? Amén. Y gracias a Dios por lo que estamos nosotros acá. Algunos no vinieron porque le tuvieron miedo al agua. Se iban a deshacer por, no sé, bueno. Hermano, la combinación es escuchar, retener y perseverar. Amén. La combinación para que esto funcione es escuchar, retener y perseverar. entonces vamos a empezar a dar frutos en el Señor. Amén, hermano. ¿Qué es lo que vamos a escuchar? La palabra que se nos ha impartido. ¿Qué es lo que vamos a retener? La palabra de Dios en nuestro corazón. ¿Y ahora qué vamos a hacer? A caminar y a dar frutos cada día. Esas reuniones familiares tienen que crecer, porque no es otra cosa más que palabra de Dios en nuestra vida. Ahí no se está dando chambres en las colonias, ahí se está dando la palabra de Dios en cada corazón. Amén. Amén, hermanos. Hay fruto en nuestro corazón. Corazón fructífero. ¿Qué sucede cuando una pareja se casa y no puede dar hijos? ¿Cómo se le llama eso? ¿Ah? Estéril. Hay esterilidad ahí. A veces el Señor nos tiene para que demos frutos en el Señor, pero somos estéril. ¿Por qué? Porque la semilla cayó en la piedra, cayó en el camino, o cayó ¿a dónde más? En los espinos. El Señor quiere que limpiemos nuestro caminar. La tierra, la palabra de Dios tiene que caer en nosotros, en el corazón de nuestra vida. Y tenemos que dar frutos dignos de arrepentimiento delante de Dios. Que cuando nos presentemos delante de Dios aquel día, podamos decirle: Señor, aquí está lo que tú me diste. Ahora ha sido producido. Alabado sea el Señor. Pero llegar delante de Dios con las manos vacías, hermano, y el Señor dice: ¿a dónde está el talento que te di? ¿A dónde está? Yo quiero ver el fruto, quiero ver por lo menos los intereses de esta palabra. Amén, hermanos. Gloria a Dios. El Señor quiere que nosotros seamos como el agricultor, que tengamos paciencia. ¿Cómo es el agricultor, hermanos? ¿Tiene paciencia el agricultor? Dice que cuando va a sembrar, siembra. ¿Y cuánto tiempo tiene que esperar para que haya cosecha? Ahí está, bajo el sol, bajo la lluvia, esperando, limpiando y haciendo para que hasta que nace la mata, y luego empieza a crecer, y ahí está abonándole, está echándole agua si no ha llovido, está echándole, cuidándole que no le nazca maleza, suciedad, y está ahí. ¿A los cuantos meses viene a dar cosecha? No sé, los que son agricultores saben, ¿verdad? ¿Ah? Depende de la clase de semilla. Pero si es maíz el que va a sembrar, ¿cuánto tiempo? Unos 3 meses quizás, no sé. Y ahí está la cosecha. Pero a veces nosotros queremos que la semilla sea sembrada y ya de un solo nazca la mata, de un solo. No, hay que tener paciencia. Hay que tener paciencia. Amén, hermanos. Porque si Dios ha hecho una obra en nuestra vida, tiene que ser para que demos fruto delante de Dios. ¿Y cuál es el fruto que Dios quiere? Dice Gálatas 5:22, más el fruto del Espíritu es. ¿Cómo debemos de andar nosotros, hermanos? ¿Todos amargados? No, dice que debe de ser amor, gozo, paz, paciencia, benignidad, bondad, fe, mansedumbre, templanza. ¿Ha habido paz este día en nosotros, hermanos? Se le metió el gato y se le comió el queso. ¿Cómo reaccionamos? Amén. El único pedacito de queso que teníamos para comer, y llegó el gato y se lo comió. ¿Y cómo reacciona el cristiano, hermano? Amén. ¿A dónde está la paz? No, es que ahorita todos, hasta pasados de paz están ahorita, hermano. Ahorita, así como están, hasta pasaditos están, porque veo algunos que me están ahí como durmiendo. No. Pero cuando está el sol que le aprieta a uno así, hermano, que le quema y que las venas casi se le salen a uno, ahí es donde tenemos que ver si hay paz en nuestro corazón. Amén. Que va caminando y hay un charco de agua por ahí, pasa un carro y le tira todo el agua. Gloria a Dios, amén, dice, ¿verdad? O va manejando y el carro y se le metió un motociclista así, bruscamente. ¿Cómo reaccionamos en esos momentos, hermano? ¿A dónde está la paz del Señor? Amén. Ese debe ser el fruto que debemos de tener. Debe de haber paz, debe de haber amor. ¿Hay amor en nosotros, hermano? Amén. ¿Hay amor? Sí, se les nota, ¿verdad? Bien amorosos los hermanos que hay ahora aquí. Gloria a Dios. Hay amor, ¿verdad? Sí, hay amor. Amor genuino. Amor ágape. Es el amor que debemos de tener hacia Dios. El amor filial y el amor héroe son tres clases de amor. Amén. Hay amor para Dios. Hay amor para nuestros prójimos. Ahí vemos nosotros si es que la semilla fue sembrada en buena tierra. Mire, fíjate que yo fui a hablar con el hermano y vieron cómo me habló, hermano. Bien bravo me salió el hermano. ¿Y a dónde está el amor? Fíjense que, hermano, que me subí al bus y el motorista, mira cómo me dijo. ¿Y a dónde está el amor, pues? Amén. ¿Hay amor? Hermano, fíjense que las hermanas Dorcas no me vendieron el limón que para echarle ahí. Yo le pedí y me dijeron que no había. ¿Y a dónde está el amor? ¿Hay amor? ¿Le den limón o no le den limón? Usted cómaselo tranquilo y alabe a Dios. A veces peleamos por los asientos del bus. Ay, aquí me quiero ir. No, donde quieran, veamos. Si parado le toca ir, gloria a Dios. Amén, gloria. Ya voy a terminar mejor. Amor, debe de haber gozo. Es que cuando la semilla es sembrada en buena tierra, tiene que haber gozo. Así como hay ahorita de gozo en ustedes, ¿verdad? Ah, ustedes están gozosos porque ya vamos a terminar, ya nos vamos a ir, ¿verdad? No, ¿verdad? ¿Estamos gozosos, hermano? Dijo el apóstol Pablo, gozosos en las tribulaciones, en la angustia. En todo, debemos de tener gozo en el Señor. Porque el gozo del Señor es nuestra. Hermanos, debemos de andar gozosos siempre. Si les fue mal en el trabajo este día, pero que el gozo no se lo quite nadie. Pero, ¿cómo andamos, hermano? Ay, hermano, ay, pastor, mire, fue mal este día, hermano. Qué gozo, ¿verdad? Y le toca predicar y mire cómo anda. Ay, hermano. Amén. Pero eso no vinieron hoy, ¿verdad? Hay gozo ahí atrás, hay gozo ahí en medio, adelante, atrás. Hay gozo. Alabado sea el Señor. Hay personas que dicen, ese mensaje no sirvió, no, es que no andaba gozo. Si hubieran dado gozo, hubiera predicado a quien predique, pero usted se goza. Amén. Porque el gozo no es quien habla, quien cómo lo predica, cómo lo dice. El gozo es cómo andamos nosotros. Porque si yo ando en buena tierra y la palabra de Dios llega a mí y germina, entonces eso me produce más gozo. Si ayer tuve gozo, hoy debo de tener más gozo todavía. Y mañana más todavía. Pero hoy venimos gozosos y mañana venimos desinflados. Como una vez allá, cuando estaba allá en la unión, trabajando en la iglesia, un hermano el domingo me dice, pastor, hermano, mire, yo voy a trabajar en la iglesia con todo, me dijo. Si mi esposa me deja, que me deje, pero yo voy a seguir a Dios. Vaya, gloria a Dios, dije, le tocó la palabra al siervo, al hermano. Hermano, el martes que llego a la iglesia y busco al hermano y no lo veo. ¿Y qué habrá pasado? Dije. Y después del culto me voy a visitarlo porque no llegó. Y hermano, ¿y qué pasó? Ay, hermano, ya no voy a seguir en el evangelio, ya no me. Se desinfló el hermano. Amén. A veces nosotros un problemita así nos hace retroceder para atrás. ¿Por qué? Porque la semilla cayó en corazón duro, en las piedras. cayó en las espinas, pero el Señor quiere que caiga en buena tierra y demos fruto en abundancia. ¿Cuánto vamos a dar fruto de aquí en adelante? ¿Cuánto vamos a dar fruto? ¿Cuánto vamos a dar fruto? Amén. Entonces, el fruto dice que es amor, gozo y paz. ¿Y qué debe de haber también? Paciencia, que ya nos vamos a ir, no se preocupen. De aquí a las 5 de la mañana lo vamos. Paciencia, benignidad, bondad, ser bondadoso, bondad, fe, mansedumbre, templanza. Templanza es que somos tilintes, como dicen. Pero el que es aguado, hermano, está arriba, está abajo, como que es yo-yo, ¿va? Está abajo, está arriba, está abajo, está arriba, desinflado, inflado, desinflado. Pero cuando hay templanza, hermano, venga lo que venga, pase lo que pase, siempre anda gozoso el hermano, siempre anda contento el hermano, siempre anda alabando a Dios, siempre anda glorificando a Dios. Amén. Hay buen mensaje, gloria a Dios. No hay buen mensaje, gloria a Dios, porque Él siempre se goza, siempre se deleita, siempre se regocija, siempre hay bendición de Dios, porque hay templanza, hay fruto en un buen cristiano. Pero el que no cae la semilla en buena tierra, amados hermanos, siempre anda criticando. ¡Ja! A ver para qué sirven las ofrendas. A ver para qué sirven los diezmos. A ver qué hacen. A ver, siempre anda hablando y hablando y hablando. Pero el que cayó en buena tierra la semilla, no me importa si lo ocupan o no lo ocupan, pero mi deber es dar, porque yo soy agradecido con el Señor. Mi deber es dar lo que Dios me ha bendecido. Amén, hermanos. Esa es una bendición de Dios. Ahora, ¿en qué tipo de terreno estamos nosotros? ¿Del camino, de la piedra, del espino o buena tierra? Revisa su corazón, vea su vida, vea su vida, cómo está delante de Dios. Amén. ¿Hay buena tierra en usted? Hermano, mira qué cosecha la que tuve, pura maleza, hermano. De esos que le pegan a uno aquí en los pantalones ahí cuando pasa ahí. Mozote, ¿ah? Mozotera, el cristiano todo mozote, hermano. No, hermano. El Señor quiere que demos buen fruto, amén. Pero para dar buen fruto, tenemos que limpiar nuestro corazón. ¿Qué tenemos que hacer, hermanos? El que va a sembrar, empieza a limpiar, a quitar los escombros, a quitar toda la maleza, a dejar la pura tierrita para que la semilla pueda hacer su efecto. Nosotros tenemos que limpiar toda la basura del mundo, toda la basura del pecado, toda la basura que nos asedia, para que la palabra de Dios pueda germinar en nuestra vida. Y ahí Dios va a empezar a obrar y van a hacer, ¿qué van a hacer? Cuando usted siembra maíz, ¿qué es lo que le van a hacer? No le van a hacer melón, ¿verdad? No le van a hacer tomate, no le van a hacer otra. Si usted siembra tomate, tomate le van a hacer. Si usted siembra limón, limón le van a hacer. Si usted siembra Cristo en el corazón, ¿qué le van a hacer en el corazón? Ahí está la cosa. ¿Qué es lo que ha nacido en nuestra vida, hermanos? ¿Qué es lo que ha nacido en nuestra vida? Ay, hermanos, se me fueron. Cristo tiene que estar en nuestra vida, floreciendo cada día y dando frutos. Amén. El apóstol Pablo dijo: ya no vivo yo, Cristo vive en mí. Amén. ¿Vive Cristo en su corazón? Pónganse en pie, hermanos. Amado Padre Celestial, en esta noche te damos gracias, Señor, por esta bendición, Señor, de que tú, Señor, has venido a enseñarnos en esta palabra, esta parábola, Señor, donde tú eres el que es el sembrador. La semilla es la palabra. Y nosotros somos los terrenos, Señor. Lamentablemente, a veces tenemos terrenos que no son aptos para que la semilla sea sembrada. Por eso es que la palabra no germina en nuestro corazón, porque hay cosas que nos estorban. Hay cosas que están ahí, Señor, estorbando nuestra vida, el crecimiento. Nos ahogan la vida espiritual. Pero en esta noche, Señor, queremos limpiar toda contaminación de carne y de espíritu, toda obra del enemigo, todo que, cosa que nos estorba, Señor. Limpiamos nuestra vida, limpiamos nuestro corazón, limpiamos nuestro ser, para que la palabra pueda germinar, para que la palabra pueda crecer, para que la palabra pueda abundar en nosotros y puedan haber frutos en nuestra vida, puedan haber frutos en cada vida, en cada corazón que ha venido esta noche aquí, Señor, y que todos podamos al final del año decirle: Señor, aquí están los frutos que hemos presentado, que hemos dado este año, que cada año podamos presentarte a ti la cosecha que tú has hecho en nuestra vida, Señor. En el nombre maravilloso de Cristo Jesús, glorifícate en cada vida y en cada corazón. Gracias, Señor, en el nombre de Jesús. Amén. Yo no sé si hay amigos, todos somos hermanos. Amén. O ya se me fueron todos. Que Dios les bendiga, hermanos.
1: Gloria a Dios.

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3: Ok,

0: Gloria a Dios. Dios les bendiga, amados hermanos y hermanas, amigos y amigas que nos sintonizan a través de esta frecuencia y las demás redes. Dios les bendiga. Mi nombre es Rosendo Elías Martínez Aparicio. Soy el supervisor de del sector número uno. Y sean bienvenidos a este programa Tiempos de Oración. Vamos a iniciar este programa esperando de que usted, hermano y hermana, se disponga a acompañarnos en este tiempo de oración. Me acompaña mi hermano Gilberto. Dejo con ustedes a mi hermano Gilberto.
1: Con mi voz clamaré a Jehová, con mi voz pediré a Jehová misericordia. Hermanos, que el Señor les bendiga. Es para mí un honor estar con ustedes. Soy el líder del sector número uno de la zona uno. Mi nombre es Gilberto Antonio Campos. Para mí es un privilegio y un honor estar en este lugar pasando lo que es el tiempo de clamor. Amén.
0: Amén. Qué bueno, mi hermano Gilberto. Gracias por acompañarme. Es así que también presentamos a los patrocinadores de Radio Cred San Miguel hasta Maryland. Dinora Chica, Dios le bendiga, hermana Dinora, por su generosidad en patrocinar este programa. Así también al hermano Pablo Otoniel Salmerón hasta Atlanta, Dios me le bendiga. Así también otra patrocinadora de Radio Cred San Miguel es la hermana Merlin Salazar. Dios le bendiga en esta hora, esperando de que usted, hermano y hermana, reciba la bendición por su generosidad y patrocinio. Así es que Dios me le bendiga, y en esta hora vamos a leer una porción bíblica en Lucas capítulo 17, versículo 11. Dios le bendiga. Y vamos a leer la porción que dice Lucas capítulo 17, versículo 11. Dice: yendo Jesús a Jerusalén, pasaba entre Samaria y Galilea, y al entrar en una aldea, le salieron al encuentro 10 hombres leprosos, los cuales se pararon lejos y alzaron la voz diciendo: Jesús, Maestro, ten misericordia de nosotros. Cuando él los vio, les dijo: id y mostraos a los sacerdotes. Y aconteció que mientras iban, fueron limpiados. Entonces uno de ellos, viendo que había sido sanado, volvió glorificando a Dios a gran voz, y se postró rostro en tierra a sus pies dándole gracias, y este era samaritano. Respondiendo Jesús dijo: ¿no son 10 los que fueron limpiados? Y los 9, ¿dónde están? No hubo quien volviese y diese gloria a Dios, sino este extranjero. Y le dijo: levántate, vete, tu fe te ha salvado. Amados hermanos, vamos a iniciar este momento, tiempo de oración, esperando de que usted, ahí donde está, hermano y hermana, deposite fe en aquel que es y será. Tenemos a un Dios por todopoderoso, y en ese Dios todopoderoso es quien debemos de poner nuestra confianza, hermano, nuestra fe. Así le invito para que juntos oremos por cada una de las peticiones que usted, hermano y hermana, ha puesto su confianza, y que Dios hará la obra en esta noche. Hermanos, oramos al Señor. Padre nuestro que estás en los cielos, en el nombre de Jesús, en esta hora venimos delante de tu presencia, Padre, creyendo de que para ti no hay nada imposible. En el nombre de Jesús, Padre, Venimos, Señor, delante de tu presencia, creyendo que esta hora tú vas a obrar en gran manera, Padre, en aquellas vidas, Padre, que han enviado sus peticiones a este programa, Tiempo de Oración. Padre, no dudamos. Nosotros venimos creyendo, Señor, de que tú eres el mismo de ayer, de hoy y por los siglos de los siglos. En esta hora, Padre, en este momento, ponemos nuestra confianza en ti, Padre. Creemos que tú eres el médico de médicos y que en esta hora, Señor, tú vas a tomar cada petición, Padre, que pongamos delante de tu presencia en el nombre de Jesús. Gracias, Señor, en esta hora te ponemos en tus manos a mi hermano Sergio Trigo. Sergio Trigo, por sanidad en sus riñones. Padre, en el nombre de Jesús, Señor, tú conoces, Padre, cuál es la necesidad de mi hermano Sergio. En el nombre de Jesús, sana, Señor, esos riñones. Oh, Padre, en el nombre de Jesús, quita toda infección, Padre, y renueve esos riñones. En el nombre de Jesús, Padre, te pedimos por María Ofelia Turcio, por bendición y sanidad, Padre, tú conoces cuál es, Señor, la necesidad de mi hermana. Padre, sánala. En el nombre de Jesús, tú conoces esa enfermedad. Por la palabra, en el nombre de Jesús, Padre, sana a mi hermano Ofelia, para la gloria y honra de tu nombre, Padre. En el nombre de Jesús, también te pedimos por Elisa Noemí Celaya, por sanidad y fortaleza, Padre. En el nombre de Jesús, ayuda a mi hermana Noemí, Señor, sánala y dale fuerza, Señor. En el nombre de Jesús, también te pedimos por Antonia Molina, por fortaleza, por sanidad en sus rodillas, Padre. Afirma en esta hora esas rodillas para la gloria y honra de tu nombre, Señor, porque nada hay imposible para ti, mi Dios. En esta hora te estamos poniendo la vida de mi hermana Antonia. También te pedimos por mi hermana Argueta, Elsa Argueta, Padre. Ella necesita una respuesta, Señor, una respuesta positiva. Y en esta hora, en tus manos de amor, Señor, ponemos esa petición, Padre, esa respuesta. Envíala tú, Padre. Tú conoces, oh Santo, cuál es esa necesidad de mi hermana Elsa, Padre, para la gloria y honra de tu nombre en esta hora, Señor. También te pedimos por Víctor Manuel Ábalos, Padre, por sanidad de hernia y sus pulmones, Señor. Mira, Señor, las necesidades de mi hermano Manuel Ábalos, Señor. Ten misericordia, extiende tu mano de poder, Señor, y sana, Padre, esa hernia. Oh, Santo, extírpala tú, Señor, y también, Padre, limpia esos pulmones para la gloria y honra de tu nombre. Glorifica tu nombre, oh, Santo, en el nombre de Jesús. Te lo rogamos, también por María Méndez, por sanidad en sus rodillas, Padre, afirme esas rodillas en el nombre de Jesús. Oh, Rabasay, alaba santo, alabanzas a tu nombre, por Jessica Interiano, por sanidad, derrame facial, Padre, y mi hermana Jessica, mira, Señor, esa necesidad, Padre, tú sabes, Padre, la necesidad de mi hermana Jessica Interiano, Padre, tú conoces, Padre, esa necesidad de ayudarle a mi hermana, Señor, en ese derrame facial que tuvo, Señor, haz tu obra y glorifica tu nombre, Señor. Pero Teodora de Corea, por fortaleza y protección, Señor, en el nombre de Jesús te estamos clamando a ti. Tu palabra dice, clama a mí y yo te responderé y te enseñaré cosas grandes y ocultas que tú no conoces, Padre. En esta noche nosotros estamos clamando, Señor, porque solo tú conoces, Padre, cuáles son esas necesidades de mis hermanas y de mis hermanos en esta noche. Te los estamos poniendo en tus manos por cada necesidad, Padre, de ellos y de ellas. Por Jessica Marroquín, por respuesta, Señor, favorable, Padre, en el nombre de Cristo Jesús. En esta hora, mi Dios, ayúdanos. Padre, en tus manos de amor encomendamos, Señor, esa petición de mi hermana Jessica para la gloria y honra de tu nombre. Glorifícate, Señor, y dar una respuesta favorable a mi hermana Jessica para la gloria y honra de tu nombre. Ahora también, Señor, te pedimos por Azucena Santiago, por liberación y sanidad, Padre, ayúdale, Padre, y sánala, Padre, por Marta Escobar, por protección y bendición en su familia. Te estamos suplicando, Señor, que esta noche tú estés derramando tu bendición sobre esa familia Escobar, Señor, alabado sea tu nombre, en el nombre de Jesús, gracias. Gracias por esta hora en la cual nos permite, Señor, interceder por esta familia, por la familia Méndez, por bendición y protección en su hogar, Señor. Oh, Santo, tú conoces cuáles son esa situación de mi hermano, de la familia Méndez, Señor. Ayúdale, Señor, y protege ese hogar, Señor. Derrama tu bendición sobre ellos en esta hora, para la gloria y honra de tu nombre. Padre, por Sibiriana Amaya, por respuesta, Señor, esa respuesta en la cual mi hermana está necesitada, Señor. Tú sabes lo mejor, Señor, cuál es la respuesta favorable para mi hermana Sibiriana, Señor. Ayúdale, Padre, y conforme a tu agrado y voluntad, responde, Señor, alabanzas y glorias sean dadas a tu nombre. Por Emelina Pineda de Guillén, Señor, por sanidad en su cuerpo, Padre, en esta hora. Te estamos suplicando, Señor, que seas tú, Señor, sanando ese cuerpo de mi hermana Herminia para la gloria. Para la gloria y honra de tu nombre, Señor, a ti sea la gloria, a ti sea la alabanza, Padre, en esta hora, por cuanto sabemos, Señor, que tenemos las peticiones que te hagamos en nuestras necesidades, Padre, alabado sea tu nombre en esta hora. Estamos suplicando por Hermelinda Chávez, Señor, también, Señor, por Moisés Pérez, por sanidad en sus riñones y bendición y fortaleza. Mira esas tres necesidades de mi hermano Moisés Pérez. Padre, glorifica tu nombre, Señor, y responde y sana, Padre, y derrama bendición sobre mi hermano Moisés, Padre. Gracias, Padre. Gracias, Hijo. Gracias, Espíritu Santo, por esta hora en la cual, Señor, creemos que tú vas a obrar, Padre, para la gloria y honra de tu nombre, por María Fuentes, por fortaleza y solución de problemas, en el nombre de Jesús, Padre, fortalece a mi hermana, Señor, en el nombre de Jesús te lo estamos suplicando, y soluciona ese problema que mi hermana María tiene, Señor. Tú lo conoces mejor que nosotros, Padre. Y en esta hora, Señor, desde este lugar, te lo estamos poniendo en tus manos para que tú glorifiques tu nombre, Padre, en ese problema de mi hermana María Fuentes, Padre. Toma control, Padre, lo reprendemos al enemigo en el nombre de Jesús, Padre, por la palabra, y que ese problema sea solucionado en el nombre de Jesús, Padre, por Hernán Argueta, por sanidad en su cuerpo, Padre. Mira a mi hermano Hernán, Señor, la necesidad que tiene, Padre, de que tú le sanes su cuerpo. Alabanzas a tu nombre, Padre, en esta hora. Gracias, Señor, por este momento, Padre, en el cual nos concedes interceder, Padre, por cada una de mis hermanas y hermanos. Mira a la familia Morán, Padre, por sanidad, fortaleza y protección, Padre. Mi hermana, la familia Morán, Señor, necesita de que tú, Señor, opere sanidad y fortaleza y protección en sus vidas. En el nombre de Jesús, Padre, opera. las necesidades, Padre, en esa familia Morán, para la gloria y honra de tu nombre. Mira, Señor, también a mi hermano Pastor Martínez. Él está necesitado, Padre, de que tú le sanes de la diabetes, Padre, para la gloria y honra de tu nombre. Tu palabra dice que nada hay, porque nada hay imposible para Dios. Y en esta hora, mira a mi hermano, Señor Martínez, en esta hora te estamos suplicando por este siervo, Padre. Mira, Señor, esa necesidad que hay en él, Señor. Oh, santos, en el nombre de Jesús, toma control de esa diabetes, Señor, y sánale para la gloria y honra de tu nombre, Señor. Mira también, Señora, a María Adela Argueta, Señor. Sánala, Padre, esa columna y su rodilla, Padre, en el nombre de Jesús. No dudamos, Señor, creemos que tú vas a obrar poderosamente en la vida de mi hermana, Señor, para la gloria y honra de tu nombre, Padre. Haz tu obra, Señor. En esta hora también te pedimos por Francisca Ventura, por fortaleza, Señor, que tu Espíritu Santo esté obrando en esta hora, señores, y esté dando fuerza a mi hermana Francisca para la gloria. Para la gloria y honra de tu nombre, Padre, tú eres, Señor, todopoderoso para fortalecer a mi hermana Francisca. La gloria y la honra te la damos a ti, Señor, en esta hora. También te pedimos por Carmen Navarro, por sanidad en sus riñones, Señor, en esta hora. Mi Dios, haz tu obra y sana, Padre, esos riñones. Para ti no hay nada imposible de poner riñones nuevos en mi hermana Carmen, Señor. Para la gloria y honra de tu nombre ahora, Señor, ayuda a mi hermana, Señor. Oh, alabanza sean dadas a tu nombre, Padre. Mira, señores, esa necesidad que hay en mi hermana Elsie Rodríguez, Padre, por sanidad en su cuerpo, Padre. Tú conoces, Señor, esa enfermedad en su cuerpo de mi hermana Elsie, Señor. Ayúdale, Padre, y sana ese cuerpo para la gloria y honra de tu nombre. En el nombre de Jesús, Padre, sana a mi hermana Elsie. También te pedimos por mi hermano Reinaldo Escobar, por protección, Señor, de trabajo. Mira, Señor, esa petición de mi hermano, Señor, en su trabajo, Señor, en el nombre de Jesús, Padre. Oh, santo, protege, Señor, el trabajo de mi hermano Reinaldo, en donde quiera que él esté, Señor, laborando. Ahí, Señor, enviamos esa fuerza, Padre, y protégele, guárdale de toda trampa del enemigo, Señor, que quiera, Señor, destruir a mi hermano Reinaldo. La gloria te la damos a ti, oh Dios. En esta hora, Señor, también te estamos pidiendo por la familia Milán Calderón, Padre, por protección y solución de problemas. En el nombre de Jesús, Padre, mire esta familia que está necesitada, Padre, y el enemigo quiere, Señor, destruirlos. Pero en esta hora te clamamos a ti, Señor, y protege, que tu ángel, Señor, acampe alrededor de ellos y los defienda, Señor, a esta familia Milán Calderón, Señor. Mira sus problemas, toma control de ellos, Señor, en el nombre que es sobre todo nombre, en el nombre de Jesús, Señor, ayúdales. Padre, también te estamos pidiendo por Gloribel Chica, Padre, por bendición de su familia. En el nombre de Jesús, Padre, trae bendición, Padre, sobre esta familia. En el nombre de Jesús, te lo rogamos, Padre, que seas tú, Señor, añadiendo bendiciones a la familia Chicas, Padre, en el nombre de Jesús, Padre, la gloria y la honra te la damos en esta noche, Padre, a ti, Padre, que eres misericordioso, Padre, todopoderoso, por Isabel Rodríguez, por sanidad en su cuerpo. Padre, en esta noche estamos clamando, Señor, por mi hermana, Señor, por su cuerpo que está enfermo. Señor, sana, Padre, cualquiera que fuere la enfermedad. Oh, alabanzas a tu nombre, tú eres el médico de médicos, Señor, y en esta noche te estamos suplicando por esa sanidad en el cuerpo de mi hermana Isabel Rodríguez, Padre, para la gloria y honra de tu nombre, Padre. También, Señor, mira esta necesidad de mi hermana de Jesús. Ella necesita que tú le sanes y derrame bendición sobre ella, Padre. Sana, Padre, esa enfermedad en la cual mi hermana ha estado adoleciendo, mi hermana María de Jesús, Padre. Ten misericordia y derrama tu bendición sobre mi hermana, Señor. Está necesitada, Padre, ayúdale, protégela, Señor. Oh, la gloria te la damos a ti, Señor. Alabanza sean dadas a tu nombre. Mira, Señor, en esta hora a la familia González. Te pedimos, Señor, por esta familia, por fortaleza, Señor. Ellos están necesitados, Padre. Oh, Santo, da nuevas fuerzas. Que sea tu Espíritu Santo el que esté, Señor, llenando esa vida de esta familia González. Padre, ayúdales, protégeles, bendíceles y derrama fuerzas, Padre, porque ellos están necesitados en esta hora. Gracias te damos, Señor. Alabado sea tu nombre. Gracias te damos también por la familia, Señor Gaitán, por Esther Gaitán, Señor. Ella está necesitada, Padre, de sanidad en su cuerpo. Para la gloria y honra de tu nombre también te ponemos en tus manos esta petición, Padre, que no dudamos. Tú ya sabes cuál es, Señor, esa enfermedad que está adoleciendo mi hermana Esther, Señor Gaitán, pero para ti no hay nada imposible en esta hora, Señor. Te lo estamos suplicando, Señor, de que sanes para la gloria y honra de tu nombre. Así, Padre, como sanaste, Padre, aquellos leprosos, aquellos 10 leprosos, y solo uno regresó, Señor, a darte la gloria y la honra, así también en esta hora. Padre, te estamos suplicando por mi hermana Esther Gaitán, para que tú le sanes, Padre. La gloria y la honra te la damos a ti en esta hora. Alabado sea tu nombre, Dios mío. Por María Elena también, Viera. Ella necesita también, Señor, de que tú sanes su cuerpo. Padre, mira, Señor, esa enfermedad que está adoleciendo mi hermana María, Señor. Glorifícate en esa enfermedad, Señor. Alabado sea tu nombre. Gracias, Señor, por obrar, por limpiar ese cuerpo, Señor. Alabado sea tu nombre, Padre. Sana para la gloria y honra de tu nombre, Señora, mi hermana María Elena. En el nombre de Jesús, Padre, también, Señor, mira la necesidad de mi hermana Domitila Palacios. Ella necesita también sanidad de arteria, Señor, en el nombre de Jesús, Padre. Opera, Señor, en esas venas y que la sangre, Señor, sea limpiada, Señor, para que mi hermana Domitila pueda recibir nuevas fuerzas y sea sana, Señor. Alabado sea tu nombre en esta hora. Gracias, Padre, gracias, Hijo, gracias, Espíritu Santo. En esta hora, Señor, sabemos de que tu presencia es real en medio nuestro y en la vida de ellos también, Señor, que tú vas a glorificarte, Señor, en cada una de estas peticiones que traemos delante de ti, Señor, en el nombre que es sobre todo nombre. También te pedimos por Luz Fernández de Gordillo, por

0: para la gloria y honra de tu nombre, oh Santo, que seas tú, Señor, obrando según sea de tu agrado y voluntad en esa respuesta, Señora, porque tu palabra dice y sabemos que los que aman a Dios todas las cosas les ayudan a bien, esto es a los que conforme a tu propósito son llamados, Señor, y por eso en esta hora te estamos poniendo, Padre, esa petición, esa respuesta, que seas tú, Señor, entregando a mi hermana Luz Fernández. Padre, también te pedimos por nuestra hermana Isabel Lara, por sanidad de gastritis, Padre, para la gloria y honra de tu nombre, Padre, en el nombre que es sobre todo nombre, en el nombre de Jesús declaramos sanidad en ese estómago de mi hermana, Señor Isabel Lara, por esa gastritis, Padre, la reprendemos, esa enfermedad en el nombre de Jesús por la palabra, Señor, y sana en esta hora para gloria y honra de tu nombre, Padre, alabado y glorificado seas por siempre, mi Dios, alabado sea tu nombre, Padre. También, Señor, mira a tu siervo, mira a mi hermano Pastor Machado, él necesita, Señor, que tú le sanes, Padre. La gloria te la damos a ti, Señor, por Santana. Gracias, Señor, y en esta hora enviamos la señal hasta mis hermanos de Santana. Dios les bendiga.
1: Aleluya, gloria a Dios. Poderoso Dios, alabado sea. Dios y Padre celestial, glorioso, santo, bendito es tu nombre. Alabamos y bendecimos tu nombre porque eres santo, porque tú, oh Dios santo, eres el proveedor de la vida. Gracias te damos, Señor, gracias por ser bueno, por tu bondad y misericordia cada día. Gracias, Señor, por guardarnos y ayudarnos, por darnos la fuerza, la vida y la salud. En tu nombre, oh Dios, nos encomendamos en esta hora. En el nombre glorioso de tu Hijo amado Jesucristo, Señor, glorificando tu nombre, exaltándote, dando gracias, Señor, por esta noche, oh Dios, que nos prestas todavía, oh Dios. Gracias, Padre, por las bendiciones. Y en el nombre de Jesús, Señor, encomendamos la vida de nuestros hermanos, creyendo, Señor, en tu palabra santa y bendita, creyendo en tu poder, confiado, Señor, en tu misericordia, Padre, en el nombre de Jesús encomendamos las peticiones de cada uno de nuestros hermanos, creyendo, Dios, en que tú tienes la respuesta, el favor para con todos, Señor, y que no hay nada imposible para ti, que tú eres el mismo Dios todopoderoso que es los cielos y la tierra, el dador de la vida. Y en el nombre de Jesús encomendamos la vida de nuestra hermana Marlene Salazar, Señor. Pedimos de tu bendición, Señor, de tu mano poderosa sobre su salud, para restaurar completamente su salud, Padre, que sea tu mano poderosa, obrando de manera especial y concediendo respuesta favorable, bendiciendo su vida y su salud, oh Dios, creyendo en que tú estarás obrando, que nada imposible para ti, que tú eres el mismo Dios todopoderoso que hace cosas grandes, cosas extraordinarias, Señor, y tu mano poderosa obrando en la salud, así también la protección de su familia, como también la salvación de Julio César Cortés. Pedimos de tu bondad infinita, oh Dios, sobre la vida de nuestra hermana, Señor, y así también por este varón, oh Dios, por la salvación de su alma. Mire también, Padre, por la vida de nuestra hermana Berta Lilian Francia, Señor, bendiga su vida, bendiga su salud, obre de manera especial, bendiciéndole, Padre, concediendo respuesta, bendiciendo su vida, mi Dios, pues nada imposible, todo todas las cosas son posibles, grande su bondad y su misericordia, Señor, alabado sea Dios y Padre celestial, bendiga, Dios santo, la vida, oh Dios, de nuestra hermana Rina, también por bendición, Lucía del Carmen Chávez, por sanidad y bendición. Así también, Señor, oramos por nuestra hermana Elizabeth Idelmi Martínez, por la salud y las bendiciones de lo alto. Bendiga su vida y su salud, como también bendiga, mi Dios eterno, la vida también, Señor, de nuestra hermana Adriana El Rosario García, por sanidad. Adela Núñez, por sanidad, oh Dios, por la salud de nuestra hermana, como también la vida, Señor, de Andrés López Nolasco. Oramos también por la vida y la salud de nuestro hermano. Pedimos esas bendiciones de lo alto. Creemos, Señor, en tu

0: palabra santa y bendita, en tus promesas divinas, Padre, obra en la salud de nuestro hermano, bendiga también la vida, oh Dios, de nuestra hermana Dora Yebelia Murgas, por sanidad, por Elvira Leivas, por salud y bendición, familia Escalante Castro, por bendición también y protección, asimismo por Tere Rendón, por la salud de nuestra hermana, la salud de sus hijos, Ángela Esther Constantino, por sanidad, bendiga, oh Señor, esta vida. Padre, lo pedimos en el nombre glorioso de Jesucristo. Mire también, Señor, por la vida también, Señor, de nuestra hermana María de Jesús de Salazar, por sanidad, las bendiciones de lo alto, asimismo, por Ruth Colocho, por sanidad, María Isabel Vanegas, por sanidad, bendición y respuesta, toda familia Vanegas, por salud y bendición, como también, Señor, por familia Albeño, por bendición, por la salud en la familia. Asimismo, bendiga la vida de nuestra hermana Flor de Martínez, oh Dios, oramos por la salud, las bendiciones de lo alto, la respuesta, las peticiones, favoreciendo su vida, Padre, en el nombre de Jesús, Señor, en ese nombre que es sobre todo nombre, porque grande es su bondad, grande es su misericordia, bendiga también la vida de nuestra hermana, Señor, nuestra hermana Juana Valdison, oramos por la salud también de nuestra hermana, la respuesta, las peticiones, favoreciéndole, ayudándole a salir adelante, bendiciendo su vida, creyendo en su palabra santa y bendita, confiados en su grandeza, en su amor y en su misericordia, creyendo en que usted va a obrar, Señor, en la respuesta, pues nada imposible, mi Dios eterno. Bendiga también, Señor, la vida, Padre, de nuestra hermana, también ahí donde se encuentra, Dios, Doralicia Pacheco, oramos por la salud, bendiga la salud de nuestra hermana también, Señor, y conceda una respuesta favorable, bendiciendo su vida, sus hijos, por bendición y protección, fortaleciéndoles, Padre, por Jonás Sevillón, por esa sanidad completa, Gladys Clemente, por sanidad, mire también, Señor, por sus hijos, por salvación de sus almas, Marlene Martínez también, por la respuesta, Señor, a las peticiones, por sus hijos y familia, por su salud y bendición, Alicia de García, como también su esposo, por sanidad divina, bendición de lo alto y respuesta, Mirna Elizabeth Ramírez, por bendición y sanidad, fortaleza y consolación, familia Cortés, por bendición y consolación de sus almas, fortaleciéndoles, ayudándoles a salir adelante, Margarita Rodríguez, por sanidad, Jorge Rodríguez, también por sanidad, Sonia Alfaro, por salud, la bendiciones de lo alto, Rafael Antonio Morán, por recuperación en la salud, también, Señor, por David Morán, por sanidad, la salud de nuestro hermano, Señor, Dios Santo, en sus manos encomendamos su vida, creyendo en su palabra santa y bendita, que usted puede hacer cosas grandes, Señor, bendiga mi Dios eterno, la vida también. La vida de nuestra hermana Dora de Peraza, por bendición también en su vida y su familia, la protección divina, fortaleza y protección, Francisca Orantes, por sanidad, la salud de nuestra hermana, bendiciendo su vida y concediendo también respuesta, Julia Godínez, por sanidad, Rosa Alvarado, por la salud de nuestra hermana, por sus hijos, por protección, bendición de lo alto, respuesta, Señor, a las peticiones, favoreciendo su vida y concediendo, Señor, esa respuesta, pues nada imposible, Padre, todas las cosas son posibles, grande es su bondad, grande es su misericordia, obre también, Señor, obre mi Dios eterno en la familia Luis Castillo, Señor, bendiga su vida, nuestra hermana María de los Ángeles, Señor, por esa sanidad, pues tú conoces, Señor, la situación de nuestra hermana, pero en tus manos, Señor, está la salud de nuestra hermana. Creemos, Señor, que tú estarás obrando, que estarás dando, Señor, esa sanidad completa, que no hay nada imposible, porque grande es tu bondad y tu misericordia. Bendiga la vida de nuestra hermana María Isabel Bernal, por sanidad y bendición, la protección de sus hijos, Dina Flores, por la salud también de nuestra hermana, las bendiciones de lo alto, la respuesta, las peticiones, Bertila López de Aquino, por sanidad, Manuel de Jesús Aquino, por sanidad, Tomás Tomás Cuellar por sanidad, Nuria de Segura por sanidad y la salud de su hijo, como también, Señor, encomendamos la vida de nuestra hermana Audelia Rosales, oramos también por la salud de nuestra hermana, la respuesta, las peticiones, favoreciendo, ayudándole a salir adelante, bendiciendo su vida, Señor, creyendo, Dios eterno, que tú estarás obrando, que tú estarás manifestándote, Señor, que nada es imposible, mi Dios de los cielos, grande es tu bondad y tu misericordia, de ti, Señor, es nuestra alabanza, Señor, bendiga, bendiga también la familia Cortés, Señor, bendiga esta familia, María Hernández, Rosa Yanira y Sonia Hernández, por las bendiciones, fortaleza y consolación, como también, Señor, nuestra hermana Magdalena Hernández, Señor, por bendición y protección y su familia, las bendiciones, Señor, y consolación, Señor, en su vida, sea usted dando respuesta favorable a las peticiones, favoreciéndoles, ayudándoles a salir adelante, bendiciéndoles, Padre, en el nombre de Jesús, glorioso Señor, tú eres el que puede hacer todas las cosas posibles, lo que el hombre no puede hacer, Señor, tú estás siempre atento, oh Señor, para dar respuesta a las peticiones, bendito sea su nombre, Señor Dios y Padre Celestial, gracias le damos, Señor, por lo que ha hecho y lo que sigue haciendo, y continúa nuestros hermanos en San Miguel, adelante hermanos.
1: Amado Dios que estás en gloria, seguimos adorando, Dios eterno, porque solo tú te mereces toda honra, gloria y alabanza, Padre amado. Digno eres, Señor, de toda honra, gloria y alabanza, Padre, porque tú eres el primero, Dios mío, y el último, Dios mío amado. Tú eres el que viene, Padre eterno, a dar sanidades, Padre eterno, a dar solución de problemas, oh Dios amado. Tú eres grande, tú eres maravilloso, tú eres misericordioso, oh Dios amado. Oramos, Padre eterno, por mi hermana, Dios mío, María Antonia de Humansor, Padre, por las vías urinarias, Padre amado, y por la gastritis, Dios mío, tú estarás dando sanidad, Padre amado, tú estarás dando, Dios mío, oh Dios eterno, esa pronta, Padre amado, respuesta, Padre, de sanidad en su cuerpo, Dios mío amado, limpiando esas vías urinarias, Padre santo, oh Dios eterno, quitando toda gastritis, Padre eterno, nombre de Dios, aleluya, oh Dios amado, oramos por mi hermano, Padre Juan Antonio Alvarenga, Padre, por sanidad, Dios mío, por mi hermana Leonarda, Padre eterno Ramírez, Padre, por sanidad, Dios mío, tú sabes, Padre amado, el problema, Dios mío, oh Dios eterno, que está estorbando el cuerpo de mis hermanos, Padre, tú estarás dando esa sanidad divina, Padre amado, porque tú eres el médico por excelencia, Padre, porque tú eres, Dios mío, ese Dios todopoderoso, Padre, que puede dar sanidad, Padre eterno, a cualquier enfermedad, Dios mío, solución de problemas, a cualquier, Padre amado, dificultad que tu pueblo esté pasando, Dios amado, en el nombre de Jesús, Dios mío. También pedimos, Padre, por mi hermano Naín Carranza, Padre amado, por problema renal, Padre santo, tú estarás libertando a mi hermano, Padre, dando sanidad divina en su cuerpo, Padre eterno, oh Dios eterno, hace un milagro en él, Padre eterno, oh Dios amado, también clamamos por mi hermano Juan, Padre, por un milagro de sanidad, Padre eterno, tú sabes, Dios mío, la enfermedad, Dios mío, que él está pasando, Padre, pero tú estarás dando sanidad, Padre eterno, porque por tus llagas nosotros fuimos curados, Dios mío, nosotros fuimos comprados a precio de sangre, Padre amado, y estamos creyendo en ese Dios todopoderoso, en ese Dios de milagros, Padre eterno, en ese Dios, Padre, que levantó paralíticos, Padre santo, que libertó a los ciegos, Padre eterno, en el nombre de Jesús de Nazaret, Padre, porque tú eres el mismo de ayer, de hoy y por los siglos de los siglos, oh Dios amado, por mi hermana Leoneida, Padre amado, por sanidad, Padre, está hospitalizado mi hermano, Señor eterno, tú estarás libertándolo, Padre, levantándolo de esa cama de hospital, Padre amado, en el nombre de Jesús de Nazaret, Padre, la familia Díaz, Padre santo, por protección, Dios mío, tú estarás dando esa protección divina, Padre, en la familia Díaz, Padre, está pasando por problemas que solo tú conoces, Padre amado, que solo tú sabes, Padre, pero tú estarás dando esa protección protección, Dios mío, esa libertad, Padre, esa solución de problemas, Dios mío eterno, por Mateo, Padre, por sanidad, Padre eterno, en su cabecita, Padre, por célula dilatada, Padre eterno, tú estarás libertando el cuerpo de Mateo, Dios mío, dando ese milagro, Padre Santo, dando esa sanidad divina, Padre, por Abdiel, Dios mío, por sanidad, Padre amado, liberta a mis hermanos, Padre eterno, libértalos, Padre, da pronta respuesta de sanidad, oh Dios eterno, oh Dios amado, mi alma te alaba, mi alma te bendice, oh Rey, porque tú eres el médico por excelencia, Padre amado, tú limpiaste, Dios mío, nuestras enfermedades, Padre, con tu sangre, Dios mío eterno, en el nombre de Jesús de Nazaret, Padre, también pedimos, Señor, por mi hermano Carlos Alberto Ramírez, Padre, por sanidad en los riñones, Padre Santo, que está con hemodiálisis, Padre, tú estarás libertando a mi hermano, Padre, dando esa sanidad divina, Padre Santo, restaurando esos riñones, Padre eterno, en el nombre de Jesús de Nazaret, Padre amado. También pedimos, Señor, por mi hermana Cruz, Padre, por mi hermana Irma Cruz, Dios mío, por sanidad, Padre amado, por mi hermana Irma Andrade, Dios mío, por sanidad, Padre, oh Dios eterno, por Ronald González, por liberación y sanidad, Padre eterno, tú estarás dando, Dios mío, esa, Padre Santo, esa sanidad, Padre eterno, tú estarás libertando, quebrantando cadenas, Padre Santo, oh Dios eterno, tú eres grande, tú eres maravilloso, Padre, por mi hermana Marta, Padre Santo, por liberación y sanidad, Padre, tú estarás, Dios mío, quebrantando cadenas, Padre Santo, dando esa sanidad divina, Dios amado, en el nombre de Jesús. Padre amado, pedimos también por oración y conversión, Dios mío, y salud de los hermanos Yesenia, Padre Santo Andino, Dios mío, y Raúl Andino, Padre, tú sabes, Dios mío, tú conoces, Padre amado, esa enfermedad, Padre amado, tú estarás tratando, Dios mío, con ellos, Padre, que puedan convertirse, Dios mío, que puedan venir a tus pies, Padre, y den testimonio, Padre amado, de que tú has hecho el milagro, que tú has dado sanidad, Padre eterno, en el nombre de Jesús de Nazaret, Dios mío. Oramos también, Padre, por José Antonio Garay Argueta, Padre Santo, tú estarás libertando a mi hermano, Padre, de cualquier problema, Dios mío, de cualquier enfermedad que le esté pasando, Padre eterno, tú eres el único, Padre, que puede dar fuerza, que puede dar fortaleza, Dios amado, solución de problemas, sanidad, Padre, oh Dios eterno, también te pido, Dios mío, por Ángela Beatriz Garay Argueta, Padre, porque tú sabes, Dios mío, los problemas que de ellos están pasando, Padre amado, en el nombre de Jesús, Padre. Por mi hermana Milagro, Dios mío, jurado, Padre, por sanidad en sus huesos, Dios mío, tú estarás libertando, Padre amado, sus huesos, Dios mío, oh Dios amado, inyecta calcio en esos huesos, Padre, restáuralo, Dios mío, en el nombre de Jesús de Nazaret, Padre, también pedimos por mi hermano Jesús Ortiz, Padre, por sanidad en su cuerpo, Dios mío, oh Dios amado, liberta su cuerpo, Padre, Dios amado, levanta a mi hermano Jesús Ortiz, Padre amado, tú eres grande, tú eres maravilloso, tú eres misericordioso, Dios amado, también pedimos, Padre amado, por mi hermano Melvin, Padre, oh Dios eterno, tú eres grande, tú eres maravilloso, Dios amado, oh Dios eterno, por mi hermana Abigail, por sanidad, Padre eterno, tú estarás dando sanidad divina, Padre amado, en el nombre de Jesús, Padre. También, Dios mío, por David Merina, Padre amado, tú estarás dando, Dios mío, solución de problemas, Padre. Tú estarás libertando su vida, Padre. Tú conoces el corazón de mis hermanos, Padre. Tú conoces, Dios mío, ese problema, esa dificultad que ellos están pasando, Padre amado. Tú eres grande, tú eres maravilloso, Padre eterno. También pedimos por mi hermano Luis Campos, Padre, por conversión y liberación de vicios, Padre. Quebranta cadenas, Padre Santo, toda atadura, Padre eterno, de vicios, Dios mío. Es carbonizada, echada afuera por el poder de la palabra, Dios mío. Tú eres tú puedes, Padre, darle esa liberación, Padre Santo, dándole, Padre, esa fuerza para que él pueda, Dios mío, salir adelante, Dios mío. Oh Dios amado, el que esté en tus manos, nadie lo arrebatará, Padre eterno. Oh Dios amado, también pedimos por mi hermana Cindy, por provisión de trabajo, Padre, liberta un trabajo para mi hermana Cindy, Dios amado, y así también a todos mis hermanos, Padre, que piden, Padre eterno, por trabajo, Dios mío, provéeles, Padre Santo. Oh Dios eterno, tú estarás respondiendo a cada una de las peticiones, Padre. También pedimos, Señor, por mi hermana Herodita Castellano, Padre, por respuesta, Dios mío, tú sabes, Dios mío, las peticiones que ella tiene en su corazón, Padre amado. Tú eres grande, tú eres maravilloso, Padre eterno. También pedimos, Señor amado, por la niña Valeria Padilla, Padre, por sanidad de leucemia. Dios amado, tú estarás libertando a esa niña, Padre, levantándola, Dios mío eterno, en el nombre de Jesús, Padre amado. Tú eres el único Dios que puede dar sanidad, Padre eterno. Tú eres el médico por excelencia, Padre, nuestro pronto auxilio en las tribulaciones, oh Dios eterno, aleluya. También pedimos, Señor, por mi hermana Elsie Rodríguez, por sanidad y bendición, Padre, provee, Dios mío, a las peticiones de mi hermana, Padre Santo, Elsie, Dios mío, oh Dios amado, tú estarás abriendo, Dios mío eterno, la ventana de los cielos, Padre, para colmarla de ricas y abundantes bendiciones, Padre Santo, oh Dios eterno, por mi hermana Elena Ramírez, por sanidad del hígado, Padre, oh Dios amado, tú estarás, Padre, restaurando su hígado, Dios mío, dando un hígado nuevo, Padre Santo, en el cuerpo de mi hermana Elena, Padre amado, oh Dios eterno, Dios amado, te pedimos también, Padre, por mi hermano Elías Cabrera, por bendición y protección, Padre eterno, tú estarás dando, Dios mío, esa protección divina, Padre, esa bendición de lo alto, Padre eterno, para ellos, Dios mío, en el nombre de Jesús, Padre amado, oh Dios eterno, tú eres grande, tú eres maravilloso, Padre, hermano, hermana, Dios amado, crea, Dios mío, crea, Padre eterno, Dios amado, esa protección en cada uno, Dios mío eterno, de mis hermanos, Padre eterno. Hermano, ponga su mano en ese problema, Dios amado, ponga su mano, Padre, en ese lugar donde tiene esa enfermedad, esa dolencia, Dios mío, en este momento, Padre, declaramos sanidad, Padre, liberación, Dios eterno, en el nombre de Jesús de Nazaret, Padre amado, porque tú eres el médico por excelencia, Padre eterno, tú eres el único, Padre, que puede restaurar órganos, Padre santo, oh Dios eterno, dando solución de problemas, Padre, oh Dios amado, tú eres el único, Dios mío, que nos haces más que vencedores, porque tú eres ese poderoso gigante, Padre, que está al frente de nosotros luchando nuestras batallas, oh Dios amado, digno eres, Padre eterno, digno eres, Padre amado, oh Dios eterno, así como sanaste, Padre santo, a los 10 leprosos, Padre eterno, oh Dios eterno, así estarás dando sanidad, Padre, a cada uno de esas personas, Padre Santo, de esos hermanos, Dios mío, que están enfermos, Padre Santo, que están desahuciados, Padre, en esos hospitales, Padre eterno, tú estarás dando sanidades, Padre eterno, tratando, Dios mío, con cada uno de ellos, Padre amado, digno eres, Señor amado, de toda honra, gloria y alabanza, Padre eterno, oh Dios amado, clamamos, Padre, por mi hermana Juanita Canales, Padre eterno, dando sanidad en su cuerpo, Padre amado, libertando su vida, libertando su corazón, Padre, oh Dios amado, tú eres grande, tú eres maravilloso, Padre eterno, restaura el cuerpo, Padre santo, de mi hermana Juanita Canales, Padre santo, liberta también a mi hermana Carmen Navarro, Dios mío, que está en ese hospital, Padre santo, levanta tu sierva, Padre, restaura esos riñones, Padre santo, todo problema, Padre santo, es atado, echado fuera por el poder de la palabra en el nombre de Jesús de Nazaret, Padre amado, oh Dios eterno, estamos creyendo en ese Dios todopoderoso, en ese Dios que todo lo puede, oh Dios amado, tú eres grande, tú eres maravilloso, Señor eterno, oh Dios amado, tú llevaste nuestras enfermedades y las dejaste esclavadas en la cruz del Calvario, oh Dios eterno, oh mi hermano, crea, Crea que Dios le va a dar el milagro, Padre. Oh Dios eterno, tu tiempo es perfecto, Dios amado. En el nombre de Jesús de Nazaret, Padre eterno, mi alma te alaba. Mi alma te bendice, oh Dios amado. Aleluya. Oh Dios amado, tú eres grande, tú eres maravilloso, Padre eterno. Oh Dios amado, también mandamos esa paz, Padre Santo, a Israel y a Jerusalén, Padre amado. Guarda tu pueblo, Dios eterno, en el nombre de Jesús, Padre amado. Oh Dios eterno, Padre bendito, derrama, Padre amado, de tu protección en tu pueblo, Padre eterno. Liberta a tu pueblo, Padre amado, oh Dios eterno, aleluya. Mi alma te alaba, mi alma te bendice, oh Dios amado.
2: Te alabamos, te damos gloria y honra, alabanza y adoración. Seguimos clamando por el hermano Raúl Villegas, por bendición en su negocio. Padre, mira, Señor, a mi hermano, hermano Raúl, Señor, derrama tu bendición sobre ese negocio de mi hermano, Señor, ten misericordia. Y que seas tú derramando, Señor, toda bendición sobre este varón, Señor, en el nombre de Jesús. Por Edelma Hidalgo, Señor, por bendición y conversión de sus hijos. Padre, en esta noche estamos poniendo, Señor, esta familia, Señor, de mi hermana Edelma, Señor. Ten misericordia y derrama bendición sobre sus vidas. Y Padre, convierte a sus hijos, ponga el medio, Señor, por el medio del cual, Señor, estos hijos de mi hermana, Señor, sean salvos para la gloria y honra de tu nombre, Señor. Gracias, Dios mío. En el nombre de Jesús también, Señor, venimos pidiéndote la bendición de cada una de las radios de la cadena CRED. Que Dios derrame, Señor, toda bendición en estas radio, Señor, Padre, provee todo lo necesario, Padre, para el sostenimiento de esta radio, Señor. En tus manos de amor las encomendamos a cada una de ellas, Señor. Padre, mira, Señor, te ponemos a todo el personal que trabaja en cada una de las radios, Señor. Ahí donde está mi hermana, mi hermano, Señor, llega y bendice. Dale, Señor, sabiduría, entendimiento, Señor, a cada uno de ellos, para que te puedan servir, Señor, en ese trabajo, en la radio, Señor, que los has puesto, Padre. Derrama tu bendición, Padre. Padre, te pedimos bendición por todos los colaboradores, por todas las actividades del ministerio, Señor, te pedimos por la familia pastoral, por mi hermano Vidal Alvarado, Señor, y mi hermana Pasita, sus hijas e hijos. Por cada uno de ellos, Señor, respalda, Señor, el ministerio que has entregado a mi hermano Vidal, Señor. Aleluya, fortalece y dale sabiduría, dale entendimiento y derrama tu bendición sobre ellos, Señor. En el nombre de Jesús, Padre, te los ponemos en tus manos. Así también te pedimos, Señor, la bendición por todos mis hermanos que colaboran desde el extranjero, Señor. Ayúdales y derrama bendiciones en sus trabajos, Señor. Te pedimos por mi hermana Delmi Carballo, por Brenda Gómez, Señor, en donde quiera que ellos nos encuentren. Allá, Señor, en Estados Unidos, Padre, por María Marroquín, Señor, por Jessica Marroquín, Ana María Guevara de Marroquín, Señor, por Lonena Hernández, Señor, te los ponemos en tus manos en esta hora para que seas tú, Señor, obrando y derramando bendiciones sobre ellos, Padre, por esa generosidad, Padre, de patrocinar, Señor, la radio, Señor, los medios, Señor, en esta radio, Señor, la gloria te la damos a ti, Padre. En el nombre de Jesús te pedimos por Mario Portillo, por René Ramírez, por Cornelio y María Méndez, Señor, derrama tu bendición sobre ellos. Por la familia Rubio, Señor, por Manuel Navarrete, por Irma Andrade, por Luz Fernández de Gordillo, Señor, por Raquel Calderón, Señor, derrama bendiciones, Señor, en el nombre de Jesús. Ayúdale, Señor, en esta noche, por la familia Hernández Bernal, por Jared Vázquez, por Avilia Galeas Pai, Señor, por Nelson Ponce, por Morena Pérez, Señor, por María Elena cantarero, Señor, ayúdales y derrama tu bendición sobre ellos, Señor, por esta familia, Señor, que son generosas para tu obra, Señor. Te las ponemos en tus manos en esta noche por María Sarabia, por Jessica Antonia, Señor, por Odilia Martínez, por Mario Portillo, Señor, derrama, Señor, esa bendición y santo que sobre y abunden en sus vidas, Señor, para que ellos sean siempre, Señor, los que estén patrocinando esta radio. Padre, por mi hermana Raquel, aquí, Señor, en esta radio, Señor, te la ponemos en tus manos para que la bendiga siempre, Señor, por su salud, Padre, ayúdale y dale sabiduría siempre. Por mi hermano Gilberto, por mi vida, Señor, en el nombre de Jesús, Señor, por cada siervo tuyo, por cada líder, por cada supervisor, Señor, por cada miembro de la misión CRED, Señor, en el nombre de Jesús, te los ponemos en tus manos, Señor, en esta noche, Señor, por cada petición de mis hermanas y mis hermanos, Señor, sánales y opera el milagro, Señor, la necesidad por las cuales, Señor, ellos enviaron sus peticiones, Señor, en tus manos de amor nos encomendamos en esta noche, en el nombre que es sobre todo nombre, en el nombre de Jesús, amén y amén. Dios les bendiga.

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0: Muy buenas noches, hermanos. Tenemos las 9 de la noche, pasado ya un minuto. Tenemos el espacio del mensaje de Dios para nuestras vidas de 9 a 10 de la noche en esta oportunidad. Invitándole a usted para que pueda unirse con nosotros. 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Vamos a quedarle con la señal de TV Crete con el mensaje de Dios para nuestras vidas.
1: Su perdón, su salvación nos justificó, nos santificó. El propósito del Señor al entregarnos, al regalarnos, dicho de otra manera, esta bendición y este privilegio es que lo retengamos hasta que Él venga. Que lo retengamos hasta que Él nos llame a su santa presencia. Por eso, en la palabra del Señor, y lo hago para recordar un poquito, podemos mirar en el libro de Apocalipsis, donde el Señor le recomienda a su iglesia, a cada una de las congregaciones allí representadas, le recomienda tener en cuenta algunos detalles. Por ejemplo, el capítulo 2, le dice claramente aquí en la palabra del Señor, versos 5 y 6, recuerda por tanto de dónde has caído y arrepiéntete y haz las primeras obras, pues si no, vendré pronto a ti y quitaré tu candelero de su lugar si no te hubieres arrepentido. Usted puede ver aquí que le está hablando de recordar, de tener presente, de valorar, de estimar lo que ha recibido. Y también el capítulo 3, verso 2 y 3, dice: sé vigilante y afirma las otras cosas que están para morir, porque no he hallado tus obras perfectas delante de Dios. Acuérdate pues de lo que has recibido y oído, y guárdalo, y arrepiéntete, pues si no velas, vendré sobre ti como ladrón, y no sabrá a qué hora vendré sobre ti. Gloria al Señor. El 3:11 dice: he aquí, yo vengo pronto, retén lo que tiene, para que nadie o ninguno tome tu corona. Gloria al Señor. Usted puede ver esto, es donde el Señor le hace un recuento de lo que le ha dado, de lo que le ha entregado, de lo que le ha permitido oír de parte de Él, de su palabra, de su gracia, de su santa voluntad, pero también lo que le ha entregado. Y dice que es bueno que la persona lo valore, lo retenga, lo guarde, lo aprecie, porque de otra manera perderíamos plenamente, porque Él vendría a nosotros en el momento que nosotros no estemos esperando, y será entonces la pérdida, el lloro y el crujir de dientes, según otra palabra del Señor. Así que ahora, mientras va escuchando la palabra del Señor, debe recordar, debe traer a su memoria. Por eso el Señor nos dio ese privilegio de poder retener, de poder recordar todos los sucesos desde nuestra niñez hasta nuestros últimos días. Usted ve que eso es puntual, eso está ahí, eso está archivado. Y hay cosas por las cuales usted pasa, por ejemplo, paisajes, lugares, y usted los encuentra parecidos, le parece como si hubiera estado, porque está recordando lo que usted tiene o vivió en su infancia. También hay algo que uno recuerda, es los sabores de las comidas, ¿verdad? Que eso queda ahí como un registro en el paladar que no se puede olvidar. Y usted puede viajar el mundo entero, pero aquello con lo que fue criado no se borrará, no se irá. Podemos recordar los momentos buenos como los momentos malos. ¿Qué es la diferencia? Que los momentos malos en muchas ocasiones son los que más nos marcan, porque eso es lo que no queremos, porque es, viene a ser el sufrimiento o tal vez el menosprecio o muchas otras cosas que, por las cuales pasamos, y entonces eso van marcando y van cicatrizando de alguna manera el, nuestro interior. Y a veces esas heridas no las sanamos. Por ejemplo, mucha gente dice, hay que perdonar y olvidar. Lo primero es correcto. Uno perdona, pero no puede olvidar. ¿Qué sucede? Para que no le afecte y no le dañe, que al perdonar de verdad es como una herida que por más dolor se sana y después queda la cicatriz, o sea, la memoria en su piel, pero ya no le duele. Y cuando uno ha perdonado, es capaz de recordar sin que le afecte, sin que le haga daño, sin que le lastime, sin que vuelva a usted a sentir esa misma experiencia inicial. El Señor le usa la memoria y le dice aquí claramente: acuérdate, acuérdate de lo que has recibido y ha oído y guárdalo. Es importante. El Señor nos va a juzgar por lo que hemos oído de la palabra del Señor. Él dijo: yo no vine a condenar al mundo, pero mi palabra, la que os he hablado, ella le juzgará en el día postrero. Gloria al Señor. Así que es necesario que recordemos lo que hemos recibido a través de los oídos, y también hemos recibido como es el perdón, que lo hemos sentido. Hemos recibido la paz, hemos recibido el gozo, hemos recibido la presencia de Dios, hemos recibido dones, hemos recibido un ministerio en nuestro caso, hemos recibido muchas bendiciones, hemos recibido innumerables cosas por las cuales tenemos motivos suficientes para no olvidar, para no echar en saco roto, para no ser ingratos, para no tener en poco lo que hemos recibido de Dios. Así que esto es importante. Si ahora siente que ha estado perdiendo la comunión con Dios, que ha estado perdiendo la paz y que está en riesgo ya su salvación, pues no puede descansar o quedarse inactivo, quieto o conformarse con la pérdida, porque hay gente que no quieren recuperar lo que perdieron, se dan al dolor y dicen: no, ya lo perdí y no lo voy a recuperar, deje, eso ya era, eso fue ya del pasado. No, tal vez hay cosas que sí merece que las deje en el pasado, pero lo que es de Dios, por ejemplo, si usted siente que está perdiendo la comunión con Dios, usted no puede quedarse tranquila o tranquilo. Usted tiene que reaccionar. Usted tiene que dar un grito delante del Señor para poder recuperar lo que ha perdido. Gloria al Señor. Así que debemos esforzarnos por recuperar todo lo que usted encuentra al escuchar la palabra que ha perdido. ¿Qué puede decirnos en esta noche este pasaje bíblico que habla de un grupo de personas que cortaron unos árboles y que a uno de ellos se le perdió un hacha, se le cayó al fondo del río, del pozo que había en aquel lugar. Pero para él era una gran pérdida. Pero eso, ¿qué quiere decirnos a una generación como la nuestra, que está enfrentando unos cambios extraordinarios, que tiene muchos adelantos tecnológicos y que a pesar de ellos anda en una gran crisis en todo? Usted mira la crisis moral, la crisis de valores, la crisis de principios, ¿y qué diremos de la crisis espiritual? Creo que es la más grande, creo que es la más terrible que uno pueda ver, es la crisis espiritual. Gloria al Señor, el mundo está en una crisis espiritual. Así que en realidad lo que queremos con este pasaje bíblico es llevarlo a nuestra vida, a nuestra época, para que así como aquel muchacho pudo recuperar el hacha, que para él casi ya era imposible recuperarla y lo hizo, hoy nosotros nos preocupemos por recuperar lo que hemos perdido. Lo primero que quiero señalar son las circunstancias. Usted puede ver en el versículo que nos ocupa en esta noche que los hijos de los profetas dijeron a Eliseo: he aquí el lugar en que moramos contigo es estrecho. O sea, el lugar es estrecho. Esa es la circunstancia. El lugar en que vivían era estrecho, reducido. Y no solamente era estrecho, porque hay lugares estrechos pero no pasa nada. Pero hay lugares estrechos que no solamente incomodan, que como que asfixian, desesperan, sino que también evita el crecimiento, el avance. Amén. Y por supuesto, al poner en crisis nuestro crecimiento, también pone en crisis nuestra visión, porque eso es falta de visión. Seguramente el profeta ya lo había observado y lo había visto, pero seguramente esperó que fuese de ellos, que ellos lo notaran, que ellos se dieran cuenta que el lugar en que estaba era estrecho y que eso estaba impidiendo que muchos otros vinieran, porque era allí una escuela de profetas. En medio de la crisis que vivía Israel, cuando aumentaban y habían por uno 450 profetas de Baal, o sea que esos se multiplicaban como las hormigas, mientras que los profetas verdaderos de Dios eran escasos. Así que pensar en un momento de esos, de crisis, expandirse, hacer instalaciones mejores para que mayor número de hombres que querían también llegar a ser profetas de Jehová pudieran formarse, capacitarse y estar listos para cumplir la tarea y el ministerio de parte del Señor, eso era muy halagador, eso era algo muy especial. Yo creo que tuvo que halagar el corazón del profeta ver que alguien de entre de ellos, posiblemente ya lo habían comentado, era algo que ya estaba entre todos, de ver que el lugar en que estaban era estrecho y que había una apremiante necesidad, y era expandir, ampliar, ensanchar. Esto muy maravilloso, gloria al Señor, que esto se estuviera dando en ese momento. Pero amados, gloria al Señor, lo interesante aquí, y es lo que quiero resaltar, es que no necesariamente lo que nos hace perder nuestra eficiencia y eficacia son cosas malas. cosas buenas que pueden hacernos perder aún la vida espiritual. Hay alguna anécdota, y es que un hombre llegó a un aserrador. Era un hombre que tenía un aserrío, era el dueño de muchas máquinas y de grandes cultivos de madera. Vino alguien a pedirle trabajo y él le dijo: ¿sabe cortar un árbol, derribar un árbol? Lo sabe hacer sin que perjudique a nadie, sin que usted mismo corra peligro. Sí, claro. Entonces le hizo la prueba, le dijo: ve y corta aquel árbol. Y él lo hizo efectivamente, con eficacia, y el patrón allí le dijo: está comprometido, está contratado, ha pasado la prueba y desde mañana va a ser nuestro empleado. Pero quiero recordarle algo, y es que la tarea aquí es derribar 30 árboles. Y él dijo: claro, muy bien. Al otro día llegó y le entregaron un hacha afilada y cortó los 30 árboles. Al otro día vino y efectivamente cortó otros 30 árboles y terminó el segundo día. En el tercer día vino a hacer lo mismo y ya no pudo cortar sino 26 árboles. Y el patrón le dijo: recuerde que hay un compromiso, son 30 y solo has cortado 26. Al otro día él vino 2 horas antes de lo acostumbrado para poder sacar la tarea del día y cortar los otros 4 árboles que le habían quedado pendientes del día anterior. A pesar de que llegó 2 horas más temprano, solo pudo cortar 20. Y entonces siguió trabajando y siguió rebajando, mermando, hasta que el patrón le dijo: venga para acá, ¿qué le está pasando? Si usted se comprometió a cortar 30 árboles y lo vemos que madruga y se va tarde, desde muy temprano hasta que anochece, y vea que cada día es menos árboles, ¿qué le está pasando? Él no pudo decir nada, enmudeció, pero luego el patrón le dijo: permítame, enséñeme el hacha, enséñeme el filo. Lo enseñó y se dio cuenta que no cortaba y le preguntó: ¿cuánto hace? ¿Cuándo fue la última vez que le sacó filo al hacha? Y él dice: nunca lo he hecho porque no me ha quedado tiempo. Eso quiere decir que hay cosas que aunque no son malas, nos entretienen, nos absorben el tiempo. Y entonces al tomarnos el tiempo, nos metemos en ello y nosotros no nos damos cuenta que estamos perdiendo, que estamos siendo menos productivos, que no estamos cumpliendo la tarea, que no estamos haciendo las cosas como es y como se deben hacer. Entonces, este hombre, en lugar de revisarse, en lugar de ver que había mucho más horas de trabajo, mucho más energía, mucho más desgaste físico, pero eso a él no lo hacía reaccionar. Solo hasta que aquel hombre le hizo ver que el problema de él era porque el hacha que estaba usando no cortaba, no tenía filo. ¡Aleluya! Gloria al Señor. ¡Aleluya! Espero que su hacha, compañeros predicadores, ¡aleluya!, pastores, le saque filo todos los días. ¡Aleluya! Amén, amado hermano. Porque a veces estamos, ¿verdad? Dele gloria al que vive. Trabajamos aparentemente mucho más, y no es malo lo que se está haciendo, pero no se está haciendo efectivo. No hay una unción, no hay una palabra, no hay resultados, no hay conversiones, no hay crecimiento, no hay nuevos líderes, no hay nuevos pastores, no hay nueva gente que quiera buscar a Dios, que quiera introducirse en la fila del ministerio, sino que cada vez menos gente, menos vida, menos unción, menos gracia, y aparentemente se está trabajando más. Hay que revisar la vida espiritual, porque aunque no esté cometiendo cosas malas, puede que esté entretenido en otras cosas, en otras áreas, y esté descuidando lo importante que es su vida espiritual. Gloria al Señor. Así que, amados hermanos, necesitamos, para poder ser productivos, debemos estar constantemente afilando el hacha, actualizándonos, estudiando la palabra. Amén. Eso es como un profesional. Un profesional va a la universidad y obtiene un título. Felicitaciones por ello. Pero ¿qué pasa? Si se mete al trabajo y no se actualiza, no hace algunas especializaciones y no se mete más y se pone actual a todos los cambios, se va quedando atrás y nadie lo va a ocupar. Por más que sea honesto, por más persona correcta que sea, pero no es eficiente. Entonces hay que ir, ¿verdad?, actualizándose, hay que ir creciendo, y así pasa en la vida espiritual. Tenemos que ir creciendo, tenemos que llegar a una medida, a la estatura de Cristo. No podemos quedarnos, no podemos echarnos a dormir del mismo lado siempre. No podemos creer que, como dice el Salmo, abra la boca y yo te la llenaré. Hay que mantener el buen depósito, hay que mantener el fuego ardiendo, hay que mantener encendida la lámpara, y hay que mantenerla con aceite suficiente para no sufrir pérdidas. Gloria al Señor para siempre, amén. Entonces hay que ir actualizando, haciendo lo mejor, de la mejor manera, más inteligente posible, para cumplir cada día nuestra tarea y nuestra labor. Segundo, que puede causarnos pérdidas, los cambios. Los cambios son buenos, pero usted ve que aquí dice: vamos ahora al Jordán y tomemos de allí cada uno una viga y hagamos allí lugar en que habitemos. Y él dijo: andad. Note bien que él no solamente, los muchachos, no solamente proponían ir al Jordán, cortar una viga, un árbol, y traerlo y ampliar lo que tenían. No, aquí están proponiendo otra cosa: ir al Jordán, y dice aquí, morar allí. Es decir, construir unas nuevas instalaciones cerca del Jordán, cerca del río. Eso es un cambio, ¿verdad que sí? Usted ve que muchas veces los cambios, aunque programados, afectan. Usted no ha visto personas que han sido afectadas aún psicológicamente cuando están en una posición, cuando están en un lugar, cuando tienen cierta comodidad, cierta tranquilidad, cuando se sienten y luego son quitados, removidos o por muchas circunstancias de la vida se dan, se frustran, se deprimen, se la pasan llorando, se la pasan echándole la culpa a los demás, se están quejando con el que habla, están quejándose, se están lamentando y están ellos siempre colocándose como una víctima. ¿Por qué? Porque los cambios lo están afectando, y eso, cambios programados. ¿Qué diremos de aquellos cambios que vienen abruptamente, que vienen de momento cuando uno no los espera, como es por ejemplo un accidente, una enfermedad, la pérdida de un ser querido, o mucha gente que le ha tocado salir de su finca, de sus casas e irse a otro lugar para poder salvar la vida? ¿Qué diremos de esa gente que tiene que volver a empezar de cero? ¿Usted no ve que es uno de los flagelos que tiene nuestro país? Gente que tiene su finca, que tiene su ganado, que tiene sus comodidades, se vienen a la ciudad y se vuelven casi pordioseros y tienen que engrosar la delincuencia porque no encuentran otra solución. Amén, amado hermano, los cambios, así como nos pueden llevar al crecimiento, también nos pueden afectar y nos pueden hacer malograr los proyectos. ¿Cuánta gente? Yo he visto gente que se ha ido de acá, de esta ciudad, a la ciudad donde yo vivo, y ya allá, aquí eran fieles, pero allá no. O viceversa, allá eran fieles, eran colaboradores, y aquí no sirven. Aquí se han descarriado, se han apartado. Los cambios, por eso hay que tener cuidado. Por eso no se puede salir de la noche a la mañana. Por eso uno no puede dejarse ilusionar e inventar de otro para cambiar de lugar sin haber contado con la voluntad de Dios. Es la voluntad de Dios, eso es de Dios. Gloria al Señor, amén, amados hermanos. Así que no es fácil. Los cambios traen problemas en ocasiones. Así como mejoran, a veces se cambia un pastor y a la congregación le va mucho mejor, 10 veces mejor que con el que tenían. ¿Cierto que sí? Y así sucesivamente. Entonces, hay cosas que sirven, favorecen, pero hay otras cosas que en el cambio también afectan. Gloria al Señor, amén. Tercero, las limitaciones de los recursos.

y un lugar en que habitemos. ¿Qué es lo que no hay en este momento? Mano de obra. Ellos tienen que dejar de estudiar. Ellos tienen que dejar de prepararse, hacer un alto al estudio e irse al Jordán a cortar la madera. Y no solamente era cortar la madera, era construir nuevas instalaciones. Cuando ellos dicen, vamos, cortemos, y así sucesivamente, está involucrando que eran ellos. Ellos tuvieron que tomar el proyecto en sus manos. Eso demuestra que no habían recursos para pagar la mano de obra. Gloria al Señor. Entonces, eso también habla, amados hermanos, de que en ocasiones la escasez, las limitaciones nos llevan a hacer cosas que pueden ponernos en aprietos, que nos pueden meter en situaciones donde perdemos nuestra eficacia, eficiencia como siervos de Dios. Usted ha visto mucha gente que se ha metido en unas deudas, que ha perdido la paz, que ha perdido la efectividad en su ministerio. Amén, amado hermano. Porque en el momento de escasez, en el momento difícil, ellos no saben esperar en Dios. Ellos no saben decir, esperemos que Dios sobre, esperemos que Dios nos ayude, esperemos que Dios nos supla. Ellos no saben ir a Dios a decirle, Señor, si está en este proyecto, ayúdenos, provéenos, ábrenos las puertas. Y ahí es que fracasa la persona, porque hace cosas por no haber ido a la verdadera fuente, que es Dios. Gloria al Señor para siempre, amén. Pero me gusta que alguien le dijo al profeta, te rogamos que venga con tus siervos. Y él no negó, él no se negó, dijo, está bien, yo iré. Y fue con ellos, dice el verso 4, se fue pues con ellos. ¡Qué bendición! Él no era tan jovencito ya para este momento, tenía una edad considerable, pero fue con ellos, se involucró. ¿Sabe por qué quiero resaltar este detalle? Porque hay gente joven y hay gente con muchas capacidades, pero están haciendo lo que dice Lucas 30 al 37. ¿Qué hay allí? Un hombre tirado a la vera del camino con una necesidad tremenda, y un hombre llamado a proveer, a ayudar, a auxiliar, a velar, que es el sacerdote, y lo mira y sigue su camino como que esto no es conmigo. Viene un levita, lo mira y dice, esto tampoco es conmigo, y sigue. Solo un samaritano lo vio y dijo, este es un ser humano, aquí hay una oportunidad para servir, esta persona tiene necesidad, yo le voy a auxiliar. Qué bueno que nosotros como siervos del Señor y como pueblo en general podamos remangarnos un poquito las mangas de la camisa y meternos y ayudar y servir y colaborar y ayudar y suplir la necesidad que tiene mi hermano. Usted ve que hay mucha gente en las iglesias, pero cada uno mira y pasa de largo. Eliseo no miró la necesidad y cerró los ojos y siguió adelante. Él se fue, él se incluyó, él se metió en el proyecto. Él dijo, esto también me pertenece a mí, esto también es mío. Amén. Le puso corazón. A veces nosotros no le ponemos corazón a la obra de Dios, no la amamos, no la tenemos aquí dentro.
la miramos desde lejos. Y ahí usted ve muchos, y aquí en Bucaramanga hay muchos de ellos.

0: Y han habido gente que lo que han mirado la obra de Dios es solo para su propio beneficio, para su propio lucro, para su propio bienestar, para engrosar sus cuentas, su bolsillo, pero no para que dejar un legado, no para que la obra de Dios y el Dios de la obra sea glorificado y sea exaltado. ¡Aleluya! Gloria al Señor. Así que, amados hermanos, tengamos cuidado cuando vengan esas limitaciones de los recursos. Y en cuarto lugar, el activismo. Dice aquí la palabra: y aconteció que mientras uno derribaba un árbol, ¿cuándo lo hizo? Cuando estaba activo, cuando estaba ocupado, cuando estaba allí, se le cayó el hacha en el agua. ¿Qué quiere decir eso? Mucho activismo. Porque los que han cortado madera, los que han usado un hacha, los que han usado cualquier herramienta que lleve un mango, se da cuenta que el hacha en sí le da un aviso. Le da aviso cuando se está soltando. Ella no se sale inmediatamente. Ella comienza a aflojarse. ¿Qué vemos aquí? Mucha actividad. Estaba pues bueno por ello, porque estaba dispuesto a derribar el árbol lo más pronto posible. Pero está mostrando su inexperiencia. Era un novato. No tenía experiencia. Y su falta de experiencia, amén, y su falta de estar, ¿verdad?, relacionado con la herramienta, no se dio cuenta cuando comenzó a aflojarse, sino que siguió y siguió y siguió hasta que se cayó. Así hay mucha gente por el activismo, corriendo, madrugando, saliendo de una cosa para otra, compromiso, corriendo de allí, van a la oficina, van de la oficina a la casa, van de una cosa, van de la otra, pero no oran. No tienen una vida devocional, no tienen una vida de dependencia con Dios. Amén. Hay mucha actividad, pero poca vida de oración. Hay mucha actividad, pero poca consagración. Hay mucha actividad, pero poca alabanza. Hay mucho ruido, pero muy poco fruto. Muchas veces cantamos, pero no hay ministración, porque lo que queremos es decir, mostrar nuestra voz, nuestros talentos, no glorificar, no exaltar a Dios. Mi voz debe exaltar a Dios, debe ministrar al pueblo. ¿Dónde está la unción? ¿Dónde está la vida? ¿Dónde está la vida espiritual de la iglesia? Muchas carreras, muchos trabajos, muchos compromisos, pero poca búsqueda de Dios, poca consagración. Muchas predicaciones vacías. Aleluya. ¿Puede decir amén? Gloria al Señor. Amén. El activismo. Nadie está en contra del trabajo. El mismo Señor Jesucristo, mi Padre, yo hasta ahora trabajamos. Y también dijo: Me es necesario hacer las obras del que me envió, porque la noche viene cuando nadie puede trabajar. Y hay muchos versículos que yo le pudiera mostrar, pero el tiempo avanza, sobre lo que es el trabajo. Usted mira que el apóstol Pablo también recomienda y dice: el que no quiere trabajar, que quiere ser un niño bonito en la congregación, que los demás lo mantengan, que los demás le den todo. Porque hay gente dentro de las iglesias que cogen malas costumbres de venir, que vienen a ayunar. Y ya gente de edad, pero es a ver quién entra a la congregación para ver a quién enamoran. Para ver a quién llega con alguna comodidad para sacarle prestado. Para no pagarle, es una manera de robar fácil. O sea, se roba por las buenas. Y luego eso trae divisiones, trae contiendas, trae malas miradas, malos tratos. ¿Y cómo quiere que la presencia de Dios se manifieste donde no hay libertad, donde hay ataduras, donde hay chisme, donde hay contienda, donde hay rivalismo, donde quiere cada quien quiera parecer el mejor? Ahí no hay libertad. Donde está el Espíritu de Dios, hay libertad. ¿Y cómo se manifiesta esa libertad? Cuando le podemos alabar. Así que no diga, bueno, es que no debo trabajar tanto. No, hay que trabajar. Pero lo que me refiero es que primero hay que buscar a Dios. Hay que buscar primeramente el reino de Dios y la justicia, y lo demás vendrá por añadidura. El Señor dice en el Salmo 127: si Jehová no edificare la casa, en vano trabajan los que la edifican. Por demás es que os levantéis de madrugada y vayáis tarde a descansar, a reposar, y que comáis pan de dolores. Por demás, porque usted está madrugando demasiado, prácticamente le está quitando el tiempo a Dios, le está quitando el tiempo a su hogar, a su familia. Se sale a las 7 de la mañana de su casa, regresa a las 10 de la noche, 11 de la noche. Sus hijos ya están dormidos, su esposa también. ¿Qué tiempo le está dedicando? Primeramente a Dios. Y llega cansado. ¿Qué oración va a hacer después de las 11 que llega? ¿Sabe qué hace la mayoría de la gente? Llega y cena, come una cantidad exagerada y luego se sienta a relajarse ante la pantalla. Como muchos hermanos que dicen, no, yo no voy a culto el domingo en la tarde para quedarme con la familia. ¿Cuál familia, mentiroso? Usted lo que hace es prender en la pantalla y quedarse ahí dormido. ¿Seguro? Y entonces le preguntan al otro día, ¿por qué no vino al culto? No, le dediqué el tiempo a mi esposa. Y le dice, manito, hay que dedicarle tiempo a la mujer y a los hijos también, porque si no lo está haciendo. Y la mujer ya, que mejor dicho, que está que lo tira a la calle, porque no le dedica tiempo. Eso es, hermano, esa es la condición de mucha gente, esa es la condición de muchos cristianos. Están llenos de trabajo, están trabajando más de lo que debieran trabajar y no ven la plata, no ven la prosperidad, no ven la bendición de Dios, no ven nada de eso, porque le están quitando el tiempo al Señor, hermano. Reciben el salario, como dice la palabra en los profetas menores, y lo echan, y el bolsillo es como si tuviera roto, no se les ve, no les alcanza. ¿Qué van a hacer? Hay que buscar a Dios primero. Hay que entender que la fuente es Dios. Que Dios es el que puede bendecir, que Dios es el que puede abrir las puertas, que Dios es el que puede hacer cosas grandes. Que si Dios no edifica la casa, que si Dios no nos bendice, por más esfuerzo que nosotros hagamos, no es posible lograrlo. Por eso mucha gente se ha dañado y ha salido del ministerio, porque mientras están luchando, trabajando, sirviendo, han dejado cosas importantes. El prestarle atención a detallitos en su vida espiritual, a prestarle atención a ciertas inclinaciones en su corazón. Gloria al Señor, amén. Entonces, la actividad nos puede llevar a la ruina, nos puede llevar a la destrucción espiritual. Hay que saber invertir el tiempo. Hay que comenzar buscando a Dios. Lo demás nos será añadido a la medida de nuestras necesidades. Gloria al Señor. ¿De qué le sirve al hombre ganar el mundo y luego pierde su alma? De nada le sirve. Gloria al Señor. Y en quinto lugar, debo reaccionar. Debo admitir que he perdido, que el hacha ya no está allí en el mango, que el hacha ha perdido el filo, que ya no corta. Él pudo haber fingido cuando se le cayó el hacha, seguir cortando. Y usted no ha visto gente que se les ha caído el hacha y ellos siguen dándole con el mango al árbol y haciéndole creer a la congregación que ellos siguen bien. Haciéndole creer a la congregación que ellos tienen vida cuando están muertos. Hay gente que viene a la congregación y aparenta que están bien, pero viven en problemas, en conflictos, hacen cosas pecaminosas. Gloria al Señor, pero están fingiendo. Este hombre pudo haber fingido, haberse quedado ahí, que los demás lo hubieran ahí como trabajando, como que aquí no ha pasado nada. Pero él no hizo eso. Él hizo lo que tenía que hacer. Ese hombre gritó desesperadamente y dijo: ¡Ay, Señor! Y era prestada, ni siquiera era mía. ¿Sabe que lo que Dios nos ha dado es prestado? La vida es prestada. Todo lo que tenemos es prestado. Usted no puede decir: yo hago de mi vida lo que quiero. Esa no es la vida suya. Es la vida que Dios le prestó para que usted le sirva, para que usted le glorifique, para que usted lo exalte aquí en la tierra. Aleluya. Entonces, no trate de fingir lo que no tiene. Y no trate de fingir que tiene filo cuando ya ni corta. No trate de fingir que tiene el hacha cuando ya se le cayó. El hacha está abajo. Y ahí lo que tiene que es esforzarse, reaccionar positivamente. Debemos estar dispuestos a regresar donde la perdimos. Volver a la fuente, ser sinceros, no escondernos detrás de las excusas. Usted ve que hay gente que viene y confiesa, pero confiesa una parte y deja mucha cantidad de cosas que no confiesa, que no dice. Caí y luego comienzan a maquillar. ¿Sabe que cuando uno, por eso es que las excusas no sirven? Porque cuando uno presenta una excusa delante de Dios, uno enfrenta a Dios. Porque es como si le dijera: Señor, yo pequé, pero yo pequé porque se me presentó esta situación, porque me vi estrecho, porque me vi acosado, porque no encontré más que hacer. Pero Dios le está diciendo que es pecador. Y cuando Él le está diciendo: pero mire, es que esto me pasó por esto y por esto, entonces está diciendo: Señor, se equivocó. Porque usted me está condenando diciendo que soy pecador, y yo le estoy presentando unas causas por las cuales yo tuve que hacer esto y no fue pecado, como el caso de Saúl. Espere 7 días hasta que yo vaya. Y él esperó 7 días. Pero también nuestra fe y nuestra espera es puesta a prueba. Entonces, la presión que el enemigo, ¿verdad?, vino es que el ejército comenzó a desertarse, a decirle: no, esto parece que no va a haber guerra aquí. Vea, llevamos tantos días aquí incómodos y aquí no hemos salido de la guerra. Yo me voy. Y comenzó a irse el ejército de 200, de a 500, de a 100. Y venían y le decían: se fue otro grupo. Se fueron 100, se fueron 200. Entonces inmediatamente desesperó. Y además venía otro y le decía: y el ejército filisteo ya se está acercando. Vea, ahí vienen ya. Y vienen con carros y con caballos y con armas tremendas. ¿Y qué vamos a hacer, Saúl? Y entonces dice él, viendo que no venía Samuel: me esforcé. O sea, que no fue así por... Antes agradezca. Dicho de otra manera, ¿no? Antes hice. Debe de más bien agradecerme que por lo menos se me vino eso a la mente y hice eso. Porque me dije: va a venir el momento de enfrentarnos y no hemos hecho nada. Primero por Dios. ¿Y qué le dijo el Señor? Está bien, hijo. Por lo menos sacó ciertas habilidades. Contamos con un rey inteligente, con un rey que busca soluciones donde no las hay. ¿Qué le dijo? Locamente has hecho. Has actuado como un loco, lleno de nervios y de miedos y de temores y de dudas. Luego, cuando lo mandó a pelear contra, a acabar a Amalek, hizo lo mismo. Y cuando el profeta le dijo: has desobedecido el mandamiento de Jehová, él dijo: antes bien obedecido, lo he obedecido. ¿Y qué son esas vacas, esas ovejas que por ahí se bramido de vacas y ovejas? Bueno, es el pueblo, las perdonó. ¿Y qué es ese sujeto ahí? Era el primero que tenía que bajarle la cabeza. ¿Se da cuenta? El Señor no le pasó. El Señor le dijo: el Señor te ha desechado para que no seas rey sobre Israel. Lo desechó como rey. Sin embargo, este hombre no le importó el saber que había sido desechado. A él lo que le importaba era la imagen ante el pueblo. Y le dijo: honrame delante del pueblo y lo demás es mi problema. Pero yo necesito que este pueblo siga creyendo que Dios está conmigo. Y hay que tener discernimiento y hay que tener una vida espiritual. La iglesia debe tener una vida espiritual. La iglesia no puede tragarse todo entero. La iglesia debe reaccionar. La iglesia debe mirar la vida espiritual del pastor. ¿Por qué no hay unción? ¿Por qué no obra la palabra? ¿Por qué no hay crecimiento en la iglesia? Porque pasan los años y nadie se convierte. Y si pasan a estar a Cristo, nunca más vuelven. Algo está pasando, algo está pasando. Y si es que se están quedando, ¿cómo se están quedando? ¿Está enseñando la palabra? ¿Está enseñando con el ejemplo? ¿Está enseñando la palabra sobre la santidad interna y sobre la santidad interna externa? ¿Está su vida, su esposa y sus hijos dando ejemplo? ¿Están los que colaboran dando ejemplo? A veces nos dejamos atar por los sentimientos a una persona y seguimos sentimientos, no la dirección de Dios. Y eso es peligroso, hermano. Por eso el profeta le dijo: ¿dónde cayó? ¿Y qué dijo el Señor en Apocalipsis 2:5? Mira, por tanto, de dónde has caído y arrepiéntete. Mira de dónde has caído. Y Eliseo le dice: ¿dónde cayó? El mejor sitio para buscar es donde se nos cayó, es donde se perdió algo. Hay gente que se les pierde algo aquí y se van a buscarlo por allá dentro, a 2 kilómetros. La mujer que perdió el dracma, ¿qué hizo? No salió de la casa. Prendió la lámpara, abrió las puertas, barrió la casa hasta que encontró la dracma. Hay que buscar en donde se cayó. Hay que buscar en donde comenzó a mermar. Hay que buscar en donde empezó a perder la vida espiritual. Hay que buscar donde dejó de alabar a Dios, cuando dejó de estar activo, cuando comenzó a quedarse dormido en el templo, cuando venía a orar y se quedaba dormido. Ahí hay que mirar qué es lo que está pasando, qué es lo que está ocurriendo. Ahí hay que mirarlo. ¿Dónde está desfalleciendo su vida espiritual? ¿Dónde está mermando? ¿Por qué ya le cuesta trabajo levantar las manos? ¿Por qué ya no le sale un amén de sus labios? ¿Por qué ya no hay gozo? ¿Por qué ya no hay alabanza? Amén. Hay que mirar ahí. ¿Dónde has caído? ¿De dónde has caído? ¡Has perdido la vida! La vida hay que recuperarla. No se puede seguir adelante si hemos perdido la vida. Iglesia, obreros del Señor, despertemos, busquemos a Dios, volvamos al altar, volvamos a la vida de oración, a la vida de alabanza, a la vida de la palabra, a la palabra, a la palabra pura de Dios. Lámpara es a mis pies su palabra y lumbrera mi camino. Eso es lo que se necesita en esta hora de crisis. Que la iglesia se levante, que los obreros nos levantemos, que nos humillemos. Levante sus manos. Aleluya. Comienza a alabar a Dios, a reconocer su merma, a reconocer su condición, a reconocer que sin la vida de Dios no hay vida. Aleluya. Su gloria está aquí, hermano. Él quiere que usted vuelva en sí, que usted recupere lo que ha perdido. Mientras tenga vida y oportunidad, hay esperanza. Todavía hay esperanza, iglesia. Obrero del Señor, todavía hay esperanza. Pero hay que reaccionar. Reacciona antes que sea tarde. Permítale la ayuda de Dios. Él está preguntando: ¿de dónde has caído? ¿Qué te llevó a la caída, al fracaso? ¿Qué te está llevando a la merma? ¿Por qué no estudia la palabra? ¿Por qué no tienes la vida, la unción? Respóndale a Dios. Aleluya. Tal vez tendrá que decirles que me he entretenido en las bagatelas de la vida. Es que me he entretenido en tantas cosas, tantos quehaceres. El Señor le dijo a Marta: Marta, cargada y cansada está con muchas cosas, anda, está turbada, pero solo hay una cosa en la vida, y María ha escogido esa mejor parte que no le será quitada. Aleluya. Reacciona, que mejor venir a los pies de Cristo, que mejor sentarse a oír al Señor, que estar atareado con tantas cosas. Descansa en el Señor. Si Él no edifica la casa, en vano trabajan los que lo hacen. Aleluya. Espíritu Santo, gracias. Aleluya. Aleluya. Aleluya. Adore al Señor, mi hermano. Levante sus manos y con sus labios exprésele alabanza. Alábalo. Alábalo por lo que Él le ha dado, por lo que Él le ha permitido recibir, por lo que le ha entregado. Aleluya, alábalo.
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En los postreros días el sol oscurecerá, y la luna no dará su resplandor, y las estrellas caerán del cielo, y las potencias que están en los cielos serán conmovidas, y en la tierra angustia de las gentes, confundidas a causa del bramido del mar y de las olas. Los cuatro vientos de la tierra reciamente soplarán, y el universo repentinamente oscurecerá.

Génesis capítulo 22. Escuche bien lo que pasó. Versículo 2. Inclusive desde el 1. Aconteció después de estas cosas que probó Dios a Abraham. Quiero explicar qué significa la palabra probar. La palabra probar en el idioma hebreo significa hacer sufrir deliberadamente. Escuche bien. Hacer sufrir deliberadamente significa probar. Y Dios sí que lo hizo sufrir a Abraham acá con esto. Terrible prueba. Dice la Escritura. Aconteció que después de estas cosas que probó Dios a Abraham y le dijo, Abraham, y él le dijo, heme aquí. Y le dijo, toma ahora tu hijo, tu único hijo, Isaac, a quien amas, y vete a la tierra del Moriá y ofrécelo allí en holocausto. Es decir, pártelo a pedazos y préndele fuego y que se queme por completo. Eso es un holocausto. Es incinerar a la persona, quemarla por completo. Eso le estaba diciendo Dios. Sobre uno de los montes que yo te diré. Terrible prueba para Abraham. Note el detalle. Dame a tu hijo, tu único y a quien amas. No se olvide esas tres características. Tu hijo, el único al que amas. Mire la prueba que se le vino, pobre. A Dios gracias que era un hombre de fe. Verso 6. Abraham, después de haber ensillado el asno y todo, caminó con el niño. Bueno, ni tan niño. Quiero dejar esto claro. En la tradición judía sabemos perfectamente que Isaac tenía 33 años cuando fue al sacrificio. No era un pibe al cual le dijo a Abraham, vamos que te voy a comprar una paleta en el camino, mijito, vamos yendo. Sigo leyendo. Verso 6. Y tomó Abraham la leña para el holocausto y la puso sobre Isaac, su hijo. Le dijo, niño, vas a cargar esta leña, llévala. Y él tomó en su mano el fuego y el cuchillo y fueron ambos juntos. Entonces Isaac habló a Abraham, su padre, y le dijo, padre mío. Y él respondió, dime, hijo mío. Y él le dijo, aquí está el fuego, aquí está la leña, pero papá, ¿dónde está el cordero para el holocausto? Mire la pregunta que le hace. Yo pienso que ese momento Abraham se le hizo un nudo en la garganta y tal vez hasta los ojos se le humedecieron. Como en el ajedrez, lo puso en jaque mate Isaac a Abraham con esa pregunta. Le dice, papá, estamos llevando fuego, estás llevando leña, tienes el cuchillo para partir a pedazos la ofrenda, pero ¿y dónde está el cordero, papá? ¿Dónde está el cordero? Y Abraham, a tragar saliva, mijito, y hacerse un nudo en la garganta y ver qué responde ese momento. Entonces habló Isaac a Abraham. Perdón, versículo 8. Respondió entonces Abraham y le dijo, Dios, escuche, se proveerá, es decir, se proveerá a sí mismo cordero para el holocausto, hijo mío. E iban juntos. ¡Qué tremendo! Y cuando llegaron al lugar que Dios les había dicho, ahí en el Moria, edificó allá al Abraham un altar de piedra, ¿se entiende? Y compuso la leña, la acomodó y amarró a su hijo Isaac y lo puso en el altar sobre la leña. Terrible. Entonces Abraham extendió su mano y tomó el cuchillo para degollar a su hijo. Primero había que degollarlo, luego cortarle los brazos y las piernas para acomodar la ofrenda y luego encender el fogón. Terrible lo que se le venía. Entonces el ángel del Eterno dio voces desde el cielo y dijo, Abraham, Abraham. Y él respondiendo dijo, heme aquí. No extiendas tu mano sobre el muchacho ni le hagas nada, porque ya conozco que tú temes a Dios, por cuanto no me rehusaste a tu único hijo. Denle un aplauso al Señor. Terrible.
Pero note usted, la respuesta de Abraham a Isaac fue clara. Le dijo: Dios se proveerá cordero. Y cuando pasa la prueba, cuando ese rato Abraham dice: uff, más bien se desanimó. Es que hay veces, mi amigo, Dios nos lleva en la vida a circunstancias donde literalmente el cuchillo, la punta de él, toca tu garganta. Situaciones en tu vida, enfermedades, problemas, crisis, adversidades tan insoportables que sientes como un cuchillo estuviera a punto de degollarte. ¿Te das cuenta? Terrible. Sientes que el cuchillo ya te va a traspasar. Pero tranquilo, mi amigo, una vieja frase popular boliviana dice: Dios aprieta, pero no ahorca. Es una gran frase, de verdad. Dios aprieta, pero no ahorca. Dios sabe hasta dónde podemos resistir. Y Dios nunca nos dará una prueba que no podamos soportar. A veces uno se pregunta y dice: ¿por qué Dios me prueba tanto? Sencillo, mi amigo. Cuenta una tradición judía lo siguiente: un hombre tenía dos bueyes, un buey débil y el otro fuerte. ¿Sobre cuál va la yunta? Sobre el fuerte. Otro hombre tenía dos vasijas de barro, pucha, y la otra hermosa y bien formada y gruesa. ¿A cuál se le prueba con el martillo? Sí, mi amigo, se prueba lo que sabemos que va a aguantar. Lo demás, ¿para qué probarlo? Sabemos que de un golpe se parte. Y Dios prueba a sus hijos. Denle un aplauso, Señor. Ahora bien, quiero entrar en este detalle. Cuando Abraham respira y dice: uy, más bien, y tiene que botar el cuchillo, ya me imagino Abraham.

nombre de aquel lugar, Adonai Jireh. El Señor es mi proveedor. Bendito Dios. Alabe su nombre. Qué tremendo, hermano. Bendito Dios. Baruj Elohei Israel. Bendito el Dios de Israel. Baruj Atah Adonai Elohei Avoteinu. Bendito sea el Dios de nuestros padres. Elohei Abraham. Elohei Isaac. El Dios de Abraham. El Dios de Isaac. Elohei Israel. El Dios de Jacob. Baruj Shemo. Bendito sea su nombre. Elohei Avoteinu. El Dios de nuestros padres. Baruj Shemo. Bendito sea su nombre. Amén. Mira, hermano, entiéndase esto. Escuche, por favor, póngame cuidado en esto. Literalmente se cumplió lo que Abraham había profetizado. Dios se proveyó de cordero. Pero note un detalle. Dios le había dicho a Abraham: dame tu hijo, el único y al que amas. Escúcheme bien. Escúcheme. Es importante de entender esto. Así Dios también, lo que le pidió a Abraham, lo hizo él mismo. Porque de tal manera amó Dios al mundo que dio a su hijo, al unigénito. ¿Cuánto alaban a Dios? ¡Bendito sea su nombre! ¡Alabado sea Dios! Sí, mi amigo, Dios te mandó del Padre de la fe que entregara a su hijo, al único y al que amaba. Y después Dios, a lo largo de la historia, llegó el momento en el cual Dios se proveyó de cordero, una Pascua hace más de 2000 años, donde Dios puso su propio cordero, que era su hijo unigénito, el único mijito, y a quien él amaba. Y Dios dijo: este es mi hijo amado, en quien tengo complacencia. Era lo que él amaba, mi amigo. Escúcheme, el amor es entregar lo que uno más ama. El amor es darlo todo, así sea lo único que tengas, incondicionalmente. Ese es el amor. E eso es lo que hizo Dios. Entregó lo único que tenía a mano, lo más grande, lo más maravilloso y lo mejor, lo entregó para salvarnos. Porque el Hijo del Hombre vino a salvar lo que estaba perdido. ¡Alabe al Hijo de Dios! Dios le había pedido un cordero a la nación de Israel en Egipto. Abraham sacrifica un carnero. Pero llegó el momento en el cual, mi amigo, las Pascuas fueron avanzando, pasando, pasando y pasando y pasando, hasta que en el calendario judío llegamos al año 3765. 3765 en el calendario judío, y Dios decide proveerse un cordero para una Pascua. Pero antes de ello, 3 años antes, cuando estaba comenzando su ministerio, el precursor, el profeta más importante de la antigüedad, y lo dijo Jesús, no hay otro hombre como él entre los nacidos entre las mujeres, dijo, hablaba de Juan el Bautista. Y el profeta Juan, hace una declaración impresionante en Juan capítulo 1, versículo 29. El día siguiente vio Juan a Jesús que venía a él y dijo: he aquí el Cordero de Dios que quita el pecado del mundo. Tremenda declaración. Ese momento Juan supo que llegó el tiempo de la consumación, el tiempo en el cual Dios se proveería un cordero para sacrificio, y que ese cordero derramaría su sangre, no por Adán y por Eva como en el huerto del Edén, no por la familia judía una noche pascual en Egipto, no por un día de expiación una vez al año cuando el sumo sacerdote con sangre estaba entrando hasta el lugar santísimo, porque si entraba sin sangre o en pecado moría. No, mi amigo, esta vez el sacrificio de sangre era no por una familia, Adán y Eva,

Israel en Levítico, sino por toda la humanidad. Vino a quitar el pecado, no de Adán y de Eva, no de la familia judía, no de la nación de Israel, el pecado del mundo entero. A quitarlo, a remover ese gran obstáculo que nos separa de Dios. Dios escogió al pueblo judío, escogió a mi nación y trató con nosotros durante toda la antigüedad. Y Dios fue preparando el corazón del pueblo judío con ofrendas de animales, con sacrificios de animales, con derramamiento de sangre de corderos, de vacas, de palomas, de tórtolas, palominos, cabras, preparando el corazón y el camino en la nación de Israel para cuando llegara el sacrificio perfecto que quitaría el pecado. Pero mi nación rechazó aceptar a Yeshua como Mesías. Pero ese sacrificio no sería en vano, pues sería aceptado por quienes quisieran aceptarlo. No importando si es judío o no judío, ese sacrificio es suficiente para quitar el pecado de todos los hijos de Adán y de Eva. De todos los hijos de Adán y de Eva. Sin importar que los hijos de Adán y de Eva sean de sangre morena, color de piel negra, color de piel amarilla, color de piel blanca, color de piel roja, tostada, sin importarle el color, Dios dijo: hay que quitar el pecado, hay que remover esa barrera entre la humanidad y yo. Todos tienen derecho a una oportunidad de salvarse, dijo Dios, no solo los judíos. Ahora extenderé mi salvación a todos los términos de la tierra, a todos los hijos de Adán y de Eva. Les daré la oportunidad de ser salvos. Pondré mi cordero y ese cordero derramará su sangre en un altar, no de piedra, sino de madera, colocado entre la tierra llena de pecado y el santo cielo. En una cruz levantada entre la tierra y el cielo, el Hijo del Hombre extendió los brazos y derramó su sangre hasta la última gota para salvar a todos los que crean. ¡Bendito Hijo de Dios! ¡Bendita la sangre del Cordero! Ese Cordero de Dios vino a quitar el pecado del mundo, a remover la más grande barrera de la historia, aquella que a nosotros como criaturas nos aparta de nuestro Hacedor, de nuestro Creador, de nuestro Dios. Su sangre fue derramada por amor, por misericordia a una humanidad que estaba perdida y vagando sin rumbo, sin salvación, yendo a condenación eterna, presos del diablo, yendo a tormento eterno, hasta que Jesús se cruza en el camino de la historia y parte la historia en dos, en un antes y un después. Y así como Jesús partió la historia en un antes y un después, puede partir tu vida en un antes y un después. Solo Jesús puede cambiar tu vida entre lo que fue y lo que será por la eternidad. Solo Jesús puede limpiarte del pecado. Solo su sangre tiene el poder para limpiarte de toda mancha, de toda maldad. Como dice Colosenses capítulo 1, versículo 19. ¡Ay, gloria a Dios! Chévere, justo se me abrió la Biblia ahí, gracias Señor. Con lo que cuesta encontrarlo. Colosenses 1, verso 19. Qué chévere es cuando estás predicando y se te abre la Biblia justo donde tienes que llegar. Pocas veces pasa. Y así disfruto porque quiere decir que Dios me está respaldando en el mensaje. Bendito sea Dios. Por cuanto agradó al Padre que en el Mesías habitara toda plenitud, y por medio de él, reconciliar consigo todas las cosas, así las que están en la tierra como las que están en los cielos, haciendo la paz, shalom. Escuche, mediante la sangre de su cruz. Mi amigo, la sangre derramada en ese altar vale más que el universo. Cada gota de sangre, derramada después de semejante tormento en el Calvario, fue por amor a usted y por amor a mí. Jesús pudo haber bajado de la cruz
cuando la multitud le gritaba y le decía: si eres el Hijo de Dios, bájate de la cruz. Si Jesús no se bajó de allí, fue inminente. Bendito sea su nombre. Sí, Señor. Y a ustedes, gentiles, verso 21, a ustedes, no judíos, que antes eran extraños y enemigos en vuestra mente, haciendo malas obras, ahora los ha acercado en su cuerpo de carne por medio de esa muerte, para presentarlos santos y sin mancha, irreprensibles delante de Él. Gloria al Hijo de Dios. Su sangre tiene poder. Su sangre nos reconcilia. Su sangre nos abrió un camino al Padre. Nos reconcilió a ustedes gentiles con nosotros los judíos con Dios, haciendo la paz mediante la sangre de su cruz. La más grande expresión de amor. Escuche, oh Dios. Oh Dios, la más grande expresión de amor de la historia no fue Romeo y Julieta. La más grande expresión de amor de la historia fue esa cruz, donde Dios por amor entregó a su Hijo. Bendito sea Dios para siempre. Dios del cielo, tu nombre sea por siempre bendito. Hermano, vea Hebreos capítulo 9, versículo 12. La sangre del Mesías tiene poder. La sangre de Cristo hace estremecer el infierno. Oh, la sangre del Cordero de Dios hace estremecer y escapar a los demonios. La sangre del Hijo de Dios exaltó hasta lo sumo al Padre. Bendita sangre que salvó al hombre, venció a Satanás y a sus demonios y glorificó al Padre. Grande es tu amor. Tu sangre derramada en la cruz, Jesús, no fue en vano. Por eso estamos aquí, para alabarte. Gloria a Dios. Bendita la sangre del Hijo de Dios. Oh, mi amigo, el evangelio es sencillo. El Hijo de Dios se hizo Hijo del Hombre para que los hijos de los hombres, creyendo en el Hijo del Hombre, nuevamente seamos hechos hijos de Dios. Gloria a ti, Señor. Sí, mi amigo, se lo repito más lentico para que lo dijera: el Hijo de Dios se hizo Hijo del Hombre para que los hijos de los hombres, creyendo en el Hijo del Hombre, nuevamente seamos hechos hijos de Dios. Porque escrito está: y a los que creen en Él les dio el honor de ser hechos hijos de Dios. Gracias, Jesús. Gracias, Yeshua HaMashiach. Jesús, el Mesías ungido, el Cristo. Hebreos 9. Ahora entiendo por qué Dios me cambió el mensaje. Impresionante, hermano. Los hermanos que venían conmigo en el carro trayéndome de San Miguel, yo les dije: yo no sé qué voy a predicar. Faltaban casi 40 minutos para venir a predicar. Dios me dijo: me predicas esto, y se acabó, man. Es que, hermano, Dios es el dueño del restaurante y sabe con qué pan alimentar a su pueblo. Gracias, Señor. Baruch Ata Adonai, bendito sea mi Señor. Amén. Adonai Eloheinu, nuestro Dios. Adonai, mi Señor. Hebreos 9, versículo 12, dice la Escritura lo siguiente. Escuchen.
y no por sangre de machos cabríos, ni de becerros, no con sangre de palomas, no con sangre de ovejas, no con sangre de vaca. Escuchen, sino por su propia sangre entró una vez y para siempre allí en el lugar santísimo, habiendo obtenido eterna redención. Cuando Jesús se presentó ante el Padre después de haber resucitado, se presentó y le dijo: mi sangre es suficiente. Ese lugar santísimo no estaba en un templo hecho por manos de hombres en Jerusalén, templo donde Jesús había entrado días antes con un látigo y había echado afuera a todos los fariseos, saduceos que habían hecho de la casa de Dios una cueva de ladrones. No en ese templo del cual Jesús dijo: aquí no quedará piedra sobre piedra. No en ese templo que tenía un lugar santísimo hecho con piedras labradas, sino aquel lugar santísimo del cielo. Allí, porque todo lo que había en el tabernáculo y en el templo era la copia de lo que hay en el cielo. Por ende, Dios le dijo a Moisés: harás todos los utensilios y elementos del tabernáculo conforme al modelo que te fue mostrado en el monte. Moisés, cuando estaba en el Sinaí, su alma tuvo que haber subido al cielo y ver cómo era el tabernáculo celestial, y con ese modelo decir que hagan en la tierra la réplica exacta de lo que estaba viendo arriba. Pero en ese tabernáculo del cielo se presentó no Moisés, sino Jesús. Gloria a Dios. Gloria a Dios. Sí, mi amigo. Moisés era un sumo sacerdote que presentaba sangre de animales en representación del pueblo ante Dios para perdón de pecados, para que cubra. Pero mi amigo, Jesús presentó su propia sangre. Jesús fue la ofrenda. Jesús fue el sumo sacerdote. Jesús fue la víctima y el redentor. Gracias, Señor. Bendito Señor, con su propia sangre, en el lugar santísimo del cielo, habiendo obtenido eterna redención. En Egipto estábamos cautivos y esclavizados por el faraón, esclavos, pero nosotros fuimos libertados, no por Moisés, solamente en la historia. Hoy Dios nos ofrece otra eterna libertad de la esclavitud del pecado. Jesús dijo que el que practica el pecado, esclavo es del pecado. Pero también dijo: si creéis en el Hijo del Hombre, seréis verdaderamente libres. Sí, mi amigo, Él vino a libertarnos del yugo del diablo. Así como en Egipto hubo un faraón, existe en la historia un diablo. Así como hubo un Egipto, lugar de esclavitud, usted y yo éramos esclavos en el mundo. De allí nos fue a libertar, a redimir, a rescatar. ¿Qué es redimir? Es liberar a un secuestrado. Es liberar a un esclavo, pero no gratis, pagando un precio. ¿Y con qué se puede comprar el alma del hombre? Oh, mi amigo, el alma del hombre no se compra con oro ni con dinero. El alma del hombre tiene un valor tan grande que no se puede comprar con nada material, porque el alma del hombre es hecha imagen y semejanza de Dios. Por ende, Dios no podía comprar nuestro rescate pagándole al diablo con billetes. Tenía que pagar con sangre. Por eso, cuando estos chupacabras, como el hijo del diablo Cash Luna, cuando el hijo del diablo Guillermo Maldonado, cuando el hijo del diablo Ronnie Chávez, cuando la hija del diablo Ana Méndez o Ana Maldonado, o el hijo del diablo de Ricardo Rodríguez en Colombia, o cualquiera de estos endemoniados, le dicen a la gente que con dinero usted puede pactar para recibir un milagro, está echando por tierra la sangre de Jesús. A nosotros lo que nos liberta, escúcheme bien, no es una billetera, es su sangre. ¡Amén! Es su sangre, mi amigo. Con su pura sangre,
para eterna redención, eterno rescate. Fuimos rescatados. Rescatados, hermano. Estábamos cautivos a voluntad del diablo, amarrados de pies y de manos espiritualmente, vendados los ojos y los oídos, con la boca tapadas y amordazados, sin poder ni movernos, a merced de un diablo que se reía de nuestra condición, a merced de un diablo despiadado que se jactaba y se reía de tenernos como esclavos, hasta que vino alguien a pagar el rescate para sacarnos de allí. Alguien tenía que morir para nosotros ser libres. Sí, mi amigo. Alguien tenía que morir y derramar sangre para libertarnos. Escúcheme, mi amigo. Verso 13. Porque si la sangre de los toros y de los machos cabríos y la sangre de la y las cenizas de la becerra roja, de la vaca lasana, este es otro tema que no viene al caso, es otro tema para predicar, está en el libro de los números, entiendo yo como judío de lo que está hablando, de la vaca lasana, la vaca roja, rociadas a los inmundos, santifican para purificación de la carne. Mire, cuando en la nación de Israel, a nosotros los levitas, yo soy descendiente de la tribu de Leví, cuando a nosotros los levitas Dios nos ordenaba hacer sacrificios, había que agarrar, quemar al animal por completo en holocausto, y sus cenizas eran mezcladas con agua, y con esa agua se rociaba al pueblo para que se purifique su cuerpo. Pero ¿cómo purifica el alma, mi amigo?

Dios le bendiga, buenas tardes. Como han estado, un verdadero privilegio estar acá en Santa Ana nuevamente, en la República del Salvador. Agradecerles por su tiempo, por su disposición de venir a escuchar una conferencia que espero sea de bendición a ustedes. Vamos a ponernos de pie y darle gracias a Dios antes de comenzar. Bendito Señor nuestro Dios, Rey del Universo, gracias te damos esta tarde por permitirnos compartir tu palabra, por darnos el honor de venir hasta tu presencia para escuchar la palabra tuya que levanta y que fortalece. Gracias a ti te damos en el nombre del Mesías Yeshua por este tiempo que nos regalas. En el nombre de Jesús te damos gracias, Señor. Amén. Sí, no, agua no, agua no, no tomo agua. Tome asiento, por favor, líquido, cualquier jugo, hermana, por favor. Bien, les pido por favor su silencio, vamos a arrancar. ¿Con quién arranco? ¿Con este? Ya. 4, 3, 2, 1, 0. Shalom Alejem, pasen ustedes, amigos televidentes de Historia del Futuro, porque para Dios el futuro es historia. Les damos la más cordial bienvenida a este programa que se difundirá al mundo entero y se realiza acá en la República Centroamericana de El Salvador, más concretamente en la ciudad de Santa Ana. Bienvenidos a Historia del Futuro, porque para Dios el futuro es historia. Un fuerte aplauso de los salvadoreños. Es un verdadero privilegio para mí estar una vez más acá en El Salvador y concretamente en esta ciudad de Santa Ana, una de las más coquetas, de las más pintorescas ciudades de este hermoso país centroamericano. Si usted está en Centroamérica y no conoce El Salvador, pues se perdió de mucho, mijo. Es un país muy bonito, muy colorido, muy pintoresco, y esta ciudad de Santa Ana, con un clima acogedor y una belleza sin par, una ciudad muy bonita, acogedora y de gente noble, nos ha recibido una vez más, quinta vez que nos recibe acá en este país centroamericano. De verdad estoy muy agradecido a nombre del Ministerio Kedushá Santi permitirnos una vez más visitarles. Agradecemos al Ministerio CRET, Cristo Refugio en la Tempestad, que gestionó mi visita por quinta vez a la República del Salvador. Y si el Señor no ha venido, espero seguir siendo bienvenido todavía. Gracias. Dios le bendiga. El tema del cual voy a hablar en esta oportunidad es algo que Dios ha puesto en mi corazón hace una hora atrás. Yo tenía pensado predicar un mensaje apocalíptico sobre el final de los tiempos, pero Dios habló a mi corazón y me cambió totalmente el mensaje, y en cuestión de 20 minutos me entregó una prédica que espero sea de gran bendición para ustedes. Voy a hablar acerca de dos palabras que en la Biblia tienen gran importancia: sangre y cordero. Por eso el mensaje de esta oportunidad titula La bendita sangre del Cordero de Dios. Un aplauso fuerte al Señor. Bendita sangre del Hijo de Dios, gloria a su nombre. Arrancamos con este viaje imaginario a lo largo de las Escrituras y arrancamos con Romanos capítulo 3, que dice algo que es necesario entender. Romanos 3, verso 23. Por cuanto todos pecaron, están destituidos de la gloria, es decir, de la presencia de Dios. Hermano, el pecado es una barrera que separa a la criatura de su creador. Desde el momento en que Adán y Eva pecaron, fueron destituidos del huerto del Edén. Conocemos todos esta historia. Adán y Eva son echados, expulsados del huerto del Edén, y a partir de allí toda la humanidad por generaciones ha quedado aislada de la presencia de Dios. Existe una separación total, porque Dios es santo, es puro y perfecto. En cambio, el hombre es pecador, rebelde y depravado. No pueden estar juntos. No se puede mezclar el pecado del hombre con la santidad de Dios. Es como el agua y el aceite. Por ende, Dios, para salvar a la humanidad, tenía que hacer algo para que esa humanidad perdida, apartada y separada de Él, vuelva a la vida. Porque la vida no está en existir y respirar. La vida está en estar cerca de Dios. Él es la vida. Una persona puede existir pero no vivir. La gente que no conoce a Dios existe pero no vive. No es lo mismo, mi amigo. Son muertos vivientes. Por cuanto están viviendo en sus delitos y pecados, están muertos.
ante Dios. Uno puede estar vivo físicamente, pero espiritualmente muerto a causa del pecado. Y eso ocurrió con toda la humanidad a partir del pecado de nuestros padres, Adán y Jabá. Jabá en hebreo es Eva. Lo cierto es que, hermanos y hermanas salvadoreños, salvadoreñas y del mundo entero, el pecado es el más grande problema de la humanidad. Uno puede pensar que la más grande dificultad que afrontamos nosotros es el diablo, es la adversidad, son los problemas, las enfermedades, la muerte. No, mi amigo, el problema más grande que el ser humano tiene es el pecado que lo separa de su Creador. Por ende, para remediar esta situación tan grave, Dios tenía que hacer algo para tratar y lograr, a su vez, acercar a su criatura más importante. Porque para Dios, habiendo creado a los ángeles, a los animales, a los peces y a las aves, no se bastó con ello. Para Él lo más importante es el ser humano, porque es la única criatura hecha a su imagen y semejanza. Por ende, para Él, acercar a la criatura más importante de la creación, es decir, nosotros, era la tarea más importante en la historia. Déjeme predicar, hombre. Es demasiada la bulla con los niños allá afuera, mijo. Hasta acá llega. La palabra de Dios nos habla sobre el pecado de Adán y de Eva y nos dice en el libro de Génesis, por ejemplo, que cuando Adán y Eva pecaron, descubrieron que estaban desnudos e intentaron esconderse de Dios. Y Dios, habiendo encontrado en esa condición al ser humano, tuvo que cubrirlo con pieles, dice la Escritura. Y para sacar esas pieles, Dios tuvo que haber hecho un sacrificio, sacrificar un animal y derramar su sangre. Y con las pieles de ese animal sacrificado, vestir a la primera pareja de humanos que estaban desnudos, Adán y Eva. Así comenzó en el libro de Génesis el primer sacrificio realizado por el mismísimo Dios para cubrir la desnudez de los primeros humanos. La Escritura habla mucho acerca de la importancia de la sangre. Y en estos días en que el mundo, en este momento estamos viendo, recuerda y celebra la Pascua, no puede pasar desapercibido el valor de la sangre, porque sin sangre no hay Pascua, sin sangre no hay salvación, sin sangre no hay rescate, sin sangre no hay redención, no hay expiación, no hay justificación, no hay vida eterna. Sin sangre estamos perdidos. Mi hermano, el valor de la sangre en las Escrituras es tan grande que uno no puede pasar por desapercibido lo que ocurriera hace miles de años atrás, cuando los judíos, el pueblo escogido de Dios, estábamos como esclavos en Egipto. Pasaron más de 4 siglos de cautiverio hasta que Dios cumplió la promesa que le hiciera a Abraham Avinu, a nuestro padre Abraham, de rescatar a la nación de Israel de la servidumbre, de la esclavitud, de la humillación en la que vivíamos en Egipto, a manos de Faraón y de esa nación que se enseñoreó sobre nosotros como pueblo por tantos siglos. Llegó el famoso día de la liberación, cuando Dios ordena a los judíos el sacrificio de un animal que para los egipcios tenía una gran importancia. Dice la Biblia, y lo hago solamente como reminiscencia porque no puedo entrar en tanto detalle con razones de tiempo, me entenderá, que los egipcios odiaban a los judíos porque eran pastores. ¿Por qué? Porque para los egipcios el cordero era un dios, entiéndame. Los egipcios adoraban a los animales, adoraban la creación, no al Creador. Y entre tantos dioses, ellos adoraban a los corderos. Y para ellos era una locura que nosotros los judíos, siendo esclavos, pastoremos corderos, que eran los dioses de ellos. Era una locura. Era un desafío contra ellos, a su paganismo, a su idolatría, a su perversión espiritual como pueblo. Por eso, desde la época de José, el patriarca, y de Jacob, inclusive, se habla del desprecio que sentían los egipcios contra los hebreos, debido a que nosotros pastoreábamos desde la antigüedad corderos a los cuales ellos adoraban como si fueran divinidad. Y lo más terrible llegó cuando nuestra libertad, la libertad de mi pueblo, fue conquistada con la sangre de los dioses de los egipcios, de los corderos. No lo hago esto solamente como mención, sino que quiero tocar un punto también. Ustedes conocerán que en Egipto Dios envió ¿cuántas plagas?
10 plagas, y cada una de las plagas eran dioses en Egipto. Los egipcios adoraban al río Nilo y el río se les volvió sangre, era su dios. Ellos adoraban a los sapos como dioses de la fertilidad, como dioses de la fertilidad. Y curiosamente, entiéndase esto, por favor, los sapos, las ranas, atacaron a los egipcios. Adoraban al dios de la tormenta y luego el granizo se les vino contra ellos de una forma terrible. Mis hermanos, arranco con lo que pasó en Egipto, una noche de Pascua. La palabra Pascua viene del hebreo Pesaj. Esta palabra Pesaj significa pasar por encima de. Y en efecto, como verán más adelante en este capítulo 12 del Éxodo, la palabra Pesaj tiene un gran significado en la Escritura. Arranco. Éxodo capítulo 12, verso 1. Habló el Eterno a Moisés y a Aarón en la tierra de Egipto y les dijo: este mes os será por principio de los meses, es decir, el mes de Nisán, el primer mes del año religioso. Para ustedes, este será el primero en los meses del año. Hablad a toda la congregación de Israel diciendo: el día 10 de este mes, tómese cada uno un cordero según las familias de los padres, un cordero por familia. Mas si la familia fuere tan pequeña que no bastara para comer el cordero, entonces él y su vecino inmediato o a su casa tomarán un cordero según el número de las personas. Conforme al comer de cada hombre harán la cuenta sobre el cordero. Había que calcular. Cuando una familia la comía, la integraban tres personas no se van a acabar un cordero. Había que invitar al vecino de al lado, que quién sabe eran cinco, y entre ocho sí podían acabar el cordero y comerlo. Sigo leyendo. El animal será sin defecto, es decir, que no tenga ojo herido, que no tenga pata quebrada, que no tenga magulladuras en el cuerpo, que no esté herido, cojo, ciego, que no sea un animal enfermo. Tenía que ser un cordero perfecto, macho, no podía ser hembra, macho, de un año de nacido. Había que preparar el cordero un año para sacrificarlo. Y tomarán de las ovejas o de las cabras y lo guardarán hasta el día 14 de este mes, hasta el 14 de Nisán, hasta el 14 de Nisán. ¿Cuántos días el cordero estaba en poder de la familia? 4 días. Desde el día 10 hasta el día 14, el cordero estaba listo para ser sacrificado. Ahora escúcheme. Y lo inmolará toda la congregación del pueblo de Israel entre las dos tardes. ¿Qué quiere decir? Entre la tarde que acaba y la tarde que comienza para dar inicio al nuevo día. El día para los judíos no arranca a las 12 de la noche, sino a las 6 de la tarde. Por ende, los corderos se sacrificaban tipo 3 o 4 de la tarde, entre la tarde que estaba acabando el día y la tarde que iba a comenzar el siguiente día. A las 3 o 4 de la tarde se sacrificaban los corderos aproximadamente. Sigo leyendo. Lo guardarán hasta el día 14 del mes y lo inmolará toda la congregación del pueblo de Israel entre las dos tardes. Escuche, por favor. Y tomarán la sangre del cordero sacrificado y la pondrán en los postes y en el dintel de las casas en que lo hayan de comer. Había que hurgar, había que recolectar la sangre del cordero en un pocillo, y con hierbas había que sopar como pincel en la sangre y untar en las puertas de las casas y en los dinteles con sangre. Ahora adelanto al versículo 12. Pues, dice la Escritura, yo aquella noche pasaré. Ahí viene la palabra Pesaj en hebreo, pasar, pero por encima de, saltando, significa pasar saltando por la tierra de Egipto, y heriré a todo primogénito en la tierra de Egipto, así de hombres como de bestias, y ejecutaré mis juicios en todos los dioses de Egipto, yo el Señor. ¿En cuáles dioses? Ellos adoraban todo lo que las plagas mencionan, ¿verdad? Adoraban a los moscos, adoraban al Nilo, adoraban a la tormenta, adoraban a los sapos, adoraban a las moscas, y esas fueron las plagas que los atormentaron. Entonces, los corderos también eran dioses en Egipto. Por eso dice textualmente la Escritura en este pasaje: ejecutaré mi juicio contra todos los dioses de Egipto, es decir, los mismos corderos. Sigo. Y la sangre os será por señal en las casas donde ustedes estén. Y veré la sangre y pasaré, nuevamente la palabra pasar, Pesaj en hebreo, pasaré de ustedes, y no habrá entre ustedes plaga de mortandad cuando yo hiera la tierra de Egipto. Es decir, que cuando el ángel de la muerte visitó la tierra de Mitzrayim, Egipto, cuando pasaba el ángel y miraba que en una casa había sangre en las puertas, el ángel se saltaba. Y si al lado había una casa donde no había sangre, entraba y mataba al primogénito.
Eso es lo que se está describiendo en este pasaje. Esto fue lo que ocurrió en el Éxodo. Ahora, veamos Éxodo 12, versículos 22 al 28. Saltemos unos cuantos versículos por cuestión de tiempo. Tomad un manojo de hisopo y mojadlo en la sangre que estará en el lebrillo, y unten el dintel y los dos postes con la sangre que está en el lebrillo. Ninguno de ustedes salga de las puertas de su casa hasta la mañana. No se expongan, porque si salen, mueren. ¿Qué es lo que dio protección a los judíos en sus casas? La sangre. Donde que el judío untaba con sangre la puerta, pero él se salía, la muerte lo agarraba en la calle. Así de simple. La sangre era como un paraguas, una protección, un pararrayos para que la muerte no lo alcanzara a los hijos de Israel. La sangre salvó a la nación. Sigo leyendo. En versículo ¿qué? 23 me toca. Porque el Eterno pasará, otra vez pasará a Pesaj, pasará saltando e hiriendo a los egipcios. Y cuando vea la sangre en el dintel y en los postes, pasará Pesaj, pasar saltando aquella puerta, y no dejará entrar al heridor en vuestras casas para herir. Textualmente podemos ver en este escrito que la sangre fue lo que liberó a la nación de Israel. Podemos ver en el versículo 26, y cuando les dijeren vuestros hijos, ¿qué es este rito vuestro? Vosotros responderéis, el cordero es la víctima de la Pascua del Señor, la cual pasó por encima, vea, pasar por encima, saltar de las casas de los hijos de Israel en Egipto, cuando hirió a los egipcios y libró vuestras casas. Entonces todo el pueblo inclinó y adoró. Dese cuenta usted, la sangre fue la salvación de toda una nación que estaba en la esclavitud y estaba a punto de alcanzar la libertad. La nación de Israel había sufrido demasiado a manos de un tirano dictador, un faraón perverso. Los estudiosos dicen que fue Ramsés II. Lo cierto es que en Egipto nuestra estadía no fue nada agradable. Los últimos siglos de nuestra estancia en Egipto como pueblo fueron de lo más lúgubres y tristes. Pero en aquella noche Dios hirió a los primogénitos de Egipto, mató a todo primogénito en esa nación, pero la sangre permitió que el pueblo judío escapara. No fue la única vez en que la nación de Israel sacrificó cordero. Fue tan célebre esto que para todos los judíos, en los días del tabernáculo y del templo, todos los días de Dios había que sacrificar dos corderos, uno en la mañana y uno en la tarde. Se conoce en las escrituras este término como sacrificio continuo. El sacrificio continuo es todos los días, sin excepción, sacrificar un cordero en la mañana y en la tarde como memoria del cordero que nos sacó de Egipto. El cordero está muy arraigado a la libertad, en el concepto mental que tenemos nosotros los judíos. Para nosotros, cordero es libertad, cordero es salvación y sangre de cordero es protección. Ahora bien, en el Éxodo capítulo 29, versículo 39, veremos esto más claramente. Agradecemos a todos nuestros hermanos que nos están escuchando en el mundo entero esta conferencia. Éxodo 29, 39 dice, textual, ofreceréis, escuche bien, atienda bien, si quiere desde el 38, esto es lo que se ofrecerá sobre el altar, dos corderos de un año, escuche, de un año cada día continuamente. Ofreceréis uno de los corderos por la mañana y el otro cordero lo ofrecerás en las horas de la tarde. ¿Ok? ¿Se da cuenta? A nosotros los judíos Dios quiso dejarnos claro en la mente que gracias al sacrificio de un cordero escapamos de la esclavitud. Nunca teníamos los judíos que olvidarnos de ese corderito. Ahora recuerde usted, fue la familia judía en Pascua la que tenía que aportar el cordero. Dice la escritura, un cordero por familia. ¿Qué pasaba? ¿Cómo era el contexto? Se lo explico rápido. Un año antes de la Pascua, todos los padres de familia, entienda que la nación hebrea, mi pueblo, es una nación eminentemente agrícola y trabajamos, ¿verdad?, en lo agropecuario, con la crianza de animales y la producción de la tierra. Al ser un pueblo eminentemente agrícola, estábamos familiarizados con este tema. Entonces los padres de familia esperaban el momento oportuno para que naciera un corderito en el rebaño y escogían al mejor de los
y había que alimentarlo y cuidarlo durante un año. Al mejor de los corderitos, cuidarlo como un bebé, protegerlo, amarlo, tenerlo al cuidado máximo a ese cordero, porque ese era el que teníamos que sacrificar el año siguiente cuando llegara la Pascua. No es que se escogía un cordero al azar. Lo mejor, lo más recomendable, dicen las fuentes rabínicas, era esperar que parieran al corderito, y desde su mismo nacimiento el padre de familia cuidaba con toda la familia alrededor a ese corderito que dentro de un año sería sacrificado para la siguiente Pesaj o Pascua. Entiéndase bien. Entonces podemos ver la familia proveyéndose de cordero. Veremos que llegará el día, cuando estemos estudiando el mensaje, en que no será el hombre, no será un padre de familia el que se provea cordero. Veremos que el mismísimo Padre del Cielo proveyó su propio cordero para salvación de la humanidad. Alabe al Dios vivo y verdadero. Levítico 17, verso 11. El valor de la sangre es tan grande que para nosotros los judíos comer sangre es una abominación. Cuando, por ejemplo, las suegras salvadoreñas, terribles suegras, comen morcilla, están cometiendo una terrible abominación contra Dios. Y la orden de no comer morcilla no solo es para judíos, para ustedes también. En Hechos de los Apóstoles, capítulo 15, dice que los gentiles no coman animal ahogado, es decir, asfixiado o torturado antes de matarlo, y que no coman sangre. Esa orden es para ustedes, no solo para nosotros, es para ustedes. O sea que una suegra que come morcilla comete una abominación. No puede comerse sangre, es una abominación. Ahora va a entender por qué. Levítico 17, versículo 11, dice textualmente: porque la vida de la carne, o sea del cuerpo, está en la sangre. Oiga, la vida del cuerpo está en la sangre. Escuche, y yo les he dado la sangre no para comer ni para tomar. ¿O ustedes se creen Drácula? ¿Ustedes se creen vampiresas? No, hermanas suegras, no. Escuchen. Yo les he dado la sangre no para comer ni para tomársela, sino para hacer expiación. ¿Qué es expiar? La palabra expiación viene del hebreo kafar o kafar, de donde viene la palabra kipur, que significa expiación. Estas palabras kafar y kipur están íntimamente relacionadas y significan tapar el pecado, cubrir la falta. La sangre derramada cubría el pecado, tapaba. Ustedes cuando están barriendo su casa encuentran un montón de escombros. ¿Y qué tienen que hacer con eso? Sacarlo, botar, quitar la mugre, quitar la basura. La sangre, ¿qué hacía? Despejaba el camino. La sangre no es para comer, es para expiar, en el contexto bíblico. Entonces dice: yo les he dado la sangre para hacer expiación sobre el altar de Dios por vuestras almas. El alma del ser humano es pura, pero cuando peca se contamina, se ensucia. Dice el profeta Jeremías: aunque te laves con jabón y amontones lejía sobre ti, la mancha de tu pecado permanece delante de mis ojos. Jeremías 2:22. Exclaro: el pecado es una mancha indeleble, es decir, imborrable. No se puede quitar la mancha del pecado. Usted está vestida elegantemente de blanco. Imagínese usted, está yéndose al matricidio, perdón, al matrimonio, vestida de ajuar, toda vestida de blanco. Está llegando a la iglesia para colgarse, digo, casarse. Llega al templo y antes de entrar al templo, un sinvergüenza agarra y le echa a usted un balde, una cubeta de aceite sucio de camión a su vestido de novia. ¿Qué hace usted? Agradecerle porque le libró de tener suegra. No. Escuche, queda manchada su vestidura. Y la Biblia dice que tenemos que presentarnos sin mancha ni arruga. Pero el pecado es una mancha, ¿con qué la vamos a quitar? Usted ese rato no va a ir a conseguir, pues, queridita, ¿cómo se llama? Cloro, lavandina, ace o lo que sea, jabón. Hay manchas que el jabón no borra, mi amigo.
Hay manchas que el cloro no saca de la ropa, quedan marcadas para siempre esa ropa y a veces no se puede volver a usar. Imagínese el alma, queda manchada por el pecado. El alma queda manchada. ¿Y con qué se tiene que quitar el pecado? Con sangre inocente. ¿Por qué Dios ordenó sacrificar animales? Sencillo, mi amigo, porque los animales no pecan, su sangre es pura. La sangre de otro humano no puede cubrir el pecado del otro, porque los dos son pecadores. Un contaminado por el pecado no puede curar a un contaminado por pecado. Un enfermo de SIDA no va a curar a otro enfermo de SIDA. No se puede. Imagínate tú, una persona que tiene leucemia. ¿Usted sabe lo que es la leucemia? Una enfermedad en la sangre, cáncer en la sangre. La gente que sufre de esta enfermedad está condenada a muerte. Tarde o temprano la muerte les llega. Pero para continuar viviendo, ¿qué hacen? Permanentes transfusiones totales de sangre. Tienen que vaciar toda la sangre que se contaminó y meter nueva sangre. Pero ¿qué tal si una persona con leucemia va a una transfusión de sangre y se encuentra con la sangre de un sidoso o con otro leucémico? Mijito, se acaba de morir. Entonces la sangre del hombre no puede salvar la sangre de otro hombre. El humano no puede morir para salvar a otro humano, porque todos estamos destituidos de la gloria de Dios. Por eso Dios exigía sangre pura, inocente, de alguien que no peque. Y los animales no pecan porque son inconscientes de falta. Que yo sepa, ningún perro confiesa pecado de adulterio, ¿verdad? Por algo es perro. Escuche, vuelvo al tema. Entonces, dése cuenta, la sangre era para expiar, pero para expiar tenía que ser pura esa sangre, no haberse contaminado. Y la sangre de los animales tapaba, cubría el pecado. Para eso es la sangre, para expiar, para quitar de en medio el pecado. Eso también significa expiar, quitar en medio una barrera. Usted quiere acercarse a algo y hay una barrera, no la puede pasar. Pero si esa barrera es removida, es quitada, usted tiene paso libre. ¿Y con qué se va a remover eso? Con la sangre. La sangre expía. La sangre abre paso, abre camino. Entonces escuche, sin sangre no se puede. Poniendo, dice la Escritura, la sangre les he dado para hacer expiación sobre el altar por vuestras almas. Y la misma sangre, escuche, la misma sangre hará expiación de la persona. Verso 10. Si cualquier varón de la casa de Israel o de los extranjeros que moran entre ellos comiere alguna sangre, yo pondré mi rostro contra esa persona que comiere sangre y la exterminaré del medio de su pueblo. ¿Se cuenta?

Pare de sufrir, que el exorcismo continúa. Ya. Un caso claro de esto es la vida de nuestro padre Abraham. En la tradición judía se nos enseña que Abraham soportó 10 pruebas, pero la más terrible fue la décima, cuando Dios le dijo: mata a tu hijo y entrégamelo en sacrificio. Oh, es terrible. Él pasó muchas pruebas, 10 pruebas soportó Abraham. Por ejemplo, cuando la secuestran a su esposa, a Sara la secuestraron, el rey de Egipto. El rey de Gerar también la secuestró. Hasta hay 2 pruebas, mire. Fueron 10 pruebas a las cuales fue sometido el patriarca Abraham, según la tradición judía. Pero sin duda alguna la mayor fue esta, que voy a retratar y describir en Génesis capítulo 22. Vea, por favor. En Génesis capítulo 22, el papel de la sangre y del cordero juegan un papel preponderante.

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0: del Hijo y del Espíritu Santo. No os embriaguéis con vino, en lo cual hay disolución. Antes bien, sed llenos del Espíritu Santo. Sed llenos del Espíritu Santo. Y el tema de hoy es una pregunta. ¿Llenos de qué? Vayamos ante la presencia de Dios en oración en esta noche y vamos a ver de qué es que estamos llenos. Padre, en este día estoy delante de tu presencia. Te doy gracias, Maestro, por la oportunidad maravillosa que tú nos concedes de ir ante tu presencia y ante esta congregación para predicar el poderoso mensaje de tu palabra. Yo te suplico, oh Dios eterno, que tú te manifiestes con poder en el día de hoy. Muévete con unción, muévete con fuego de lo alto. Mayor poder que el que se movió aquí en el día de ayer. Mayor unción para predicar tu palabra que la que sentimos en este altar ayer mientras la predicábamos. Oh Padre mío, háblanos conforme a la necesidad. Habla, Señor, a cada uno de los que estamos aquí presentes, comenzando por mí, por cada compañero que está en este altar, cada laico, cada miembro de la congregación que se encuentra en esta iglesia. Oh Espíritu de Dios, muévete desde la parte del frente hasta la parte de atrás en esta noche. Muévete con poder, quebrantando yugos, rompiendo cadenas, sanando enfermos, salvando al que está perdido, reconciliando al que está descarriado, trayendo, Padre mío, paz, liberación, unción del cielo. Aleluya, sobre todos los que estamos aquí en el día de hoy. Los aires se han limpiado y permíteme predicar tu palabra con plena y total libertad. Saca el cansancio, fuera, Señor mío, toda perturbación. En el nombre de Jesús. Amén. Pueden sentarse, amados hermanos, en el día de hoy. Gloria a Dios. Bueno, amados hermanos, la pregunta es, ¿llenos de qué? Y puede ser que cuando usted le dio la mano a alguien y le dijo, ¿llenos de qué?, le contestó, del Espíritu. Vamos a ver si es verdad que estamos llenos del Espíritu. Bendito sea Dios en el día de hoy. La Biblia habla mucho del Espíritu Santo. El Espíritu Santo, el Espíritu de Dios, aparece en la Escritura desde los primeros versículos del libro de Génesis hasta los últimos versículos del libro de Apocalipsis. Si hay algo a lo cual realmente se le da importancia en la Escritura, es el Espíritu de Dios. Si hay algo que contemplamos su manifestación en toda la Escritura, es el Espíritu Santo. Y contemplamos su manifestación en hombres como Abraham, en hombres como José, en hombres como Daniel, en hombres como Elías, en hombres como Eliseo, en hombres como Pablo, y en tantas y en tantas personas que la Escritura nos muestra y nos enseña que realmente estaban llenos del poder del Espíritu Santo. Nosotros podríamos decir en el día de hoy, amados hermanos, que desde la ascensión de Cristo al cielo para acá, entramos en la era del Espíritu, en la era de la manifestación del Espíritu de Dios dentro de la iglesia, en la era cuando el Espíritu se posaría sobre un pueblo, separándolo del mundo y llevando a este pueblo a una real y verdadera adoración. Acuérdese que Jesucristo había dicho que los verdaderos adoradores adorarán al Padre en espíritu y en verdad, porque el Padre tales adoradores busca que le adoren. A Dios, dice la Biblia, se le adora en espíritu y en verdad. Cuando Cristo fue a ascender al cielo, tuvo una conversación con sus discípulos y les dijo, asentaos en Jerusalén hasta que venga sobre vosotros la promesa que les dije que recibiréis de mi Padre, porque de aquí a no muchos días ustedes recibirán el poder del Espíritu Santo. Cuando el Espíritu de Dios descendió sobre los discípulos, y se formó aquella gritería, por decirlo así, esta noche en el aposento alto, que hizo estremecer a toda una ciudad, que hizo que cientos de personas se congregasen para ver qué era lo que ocurría. Sobre 3.000 personas congregados observando a un grupo de personas que se movían de una forma rara y que hablaban un lenguaje especial. Y algunos de ellos decían, bueno, esta gente está borracho. Y otros decían, definitivamente tienen que estar borrachos. Y otros decían, para hablar como hablan, la única razón es que tienen que estar borrachos. Y otros decían, mira el movimiento raro que tiene aquel. Tiene que ser que están borrachos. Porque solamente los borrachos se mueven así como ellos se están moviendo. Y solamente los borrachos pueden hablar de la forma en la cual ellos están hablando. Hasta que de momento el apóstol Pedro se puso de pie y le dijo, varones judíos y todos los que habitáis en Jerusalén, esto os sea notorio y oíd mis palabras, porque esto no es tan borracho como vosotros suponéis, siendo esta la tercia hora del día, sino que este es el cumplimiento de lo profetizado por el profeta Joel en su libro, cuando dijo, en los postreros días, dice Dios, derramaré de mi espíritu sobre toda carne. Alabado sea Dios en el día de hoy. Era el cumplimiento de la profecía bíblica. Era el cumplimiento de lo que Dios había prometido. Era el cumplimiento de algo que Dios anhelaba. Dios anhelaba depositar su espíritu sobre una iglesia para separarla y llenarla de su espíritu, para que esa iglesia fuese lo que Dios quiere que esa iglesia sea. Porque si el espíritu de Dios habita en mí, yo seré lo que Dios quiere que yo sea. No seré lo que yo quiera ser. No caminaré como yo quiera caminar. No pensaré como yo desee pensar. Si el Espíritu de Dios está en mí, cambiará mi vida, cambiará mis pensamientos, cambiará mi comportamiento, de tal forma que ya el Espíritu de Dios pondrá su pensamiento, el pensamiento de Dios en mí. Caminaré ya no como yo quiera, sino como el Espíritu de Dios quiere que yo camine. Hablaré no como yo quiera, sino como el Espíritu de Dios quiere que yo hable. Bendito sea Dios en el día de hoy. Pero amados hermanos, hay una palabra que es clave en esto que estamos hablando aquí en esta noche. Y la palabra es lleno. Lleno. Esa es la palabra clave. La palabra clave es lleno. Dele la mano al que está a su lado y dígale, la palabra clave es lleno. Dígaselo. La palabra clave es lleno. Esa es la palabra clave, lleno. Lleno. Mire este vaso de agua que está aquí. ¿Cómo está este vaso? ¿Cómo está? Si yo le digo a usted que lo llene, ¿lo puede llenar? ¿Por qué? ¿A este vaso le cabe algo más? ¿Por qué? Porque está lleno. ¿Usted está seguro que está lleno? ¿Usted está seguro que aquí no cabe nada más? Contésteme, porque le estoy preguntando. ¿O es que tiene miedo a las preguntas que yo le hago? Cuando usted le dio la mano al que estaba al lado suyo y dijo, ¿lleno de qué? Usted le contestó, del Espíritu. Vamos a ver. ¿Cómo está? ¿Cabe algo más aquí? Si yo le digo que lo llene, ¿lo puede llenar? Mire, hermano, aquí está el secreto. En ese vasito de agua que le acabo de enseñar, que está lleno a tal grado que ahí no cabe nada más. Ese es el secreto. Cuando se dice que se está lleno, lo que se está diciendo es que ya no cabe nada más. Shandalama yaso aquí machetala. Si se dice que está lleno, Estoy diciendo que no se puede llenar de otra cosa. Que no se puede echar otra cosa. Y que ahí no cabe otra cosa. Porque eso está lleno, bendito sea Dios. Entonces yo me pregunto, y voy a entrar derechito al mensaje que esta noche, porque voy a predicar poco. Yo me pregunto esta noche, ¿cómo es posible que haya gente que digan que están llenos y les cabe el chisme? Vamos, para adelante. Que están llenos del Espíritu. Y dicen, yo tengo el Espíritu. Y estoy lleno del Espíritu. Y el Espíritu me llenó. ¿Y qué lleno? Estoy del Espíritu. Sin embargo, diciendo que están llenos del Espíritu, les caben otras cosas. Y yo no lo puedo entender, porque usted me acaba de decir a mí que si está lleno, después que se llena, ya no le cabe nada más. Alabado sea Dios en el día de hoy. Shatalama, yansha, kamas, ojalá, ya sé. Entonces hay quien dice que está lleno, pero es chismoso. Entonces a mí me gustaría que en esta noche me explicara si está lleno, cómo pudo echar el chisme ahí adentro. Porque si está lleno, el chisme no cabe. Alabado sea Dios en el día de hoy. Hay quienes dicen que están llenos y siempre están hablando los demás. Y yo no entiendo cómo es que están llenos. Porque si están llenos, se supone que eso no quepa. Hay quien dice que está lleno y siempre está mirando las faltas ajenas. Hay quien dice que está lleno y siempre está criticando a otro. Hay quien dice que está lleno y siempre tiene algo que hablar de alguien. Hay quien dice que está lleno y le da un abrazo por el frente y una puñalada por la espalda. ¿Y de qué está lleno? ¿De qué? ¿Lleno? ¿De qué? ¿Ve? Ahora se me pusieron serio. Como ustedes se me pusieron serio, yo voy a apagar el micrófono, voy a quitar la chaqueta. Para pelearle en esta noche, va a estar adorando a Dios en el día de hoy. Pelear con el diablo y con los demonios aquí en este lugar. Vamos a ver de qué es que estamos llenos de verdad. Bendito sea el Señor. Porque hay quien dice que está lleno y sin embargo odia. Y hay quien dice que está lleno y tiene heridas. Y hay quien dice que está lleno y tiene raíces de amargura. Y hay quien dice que está lleno y tiene un genio de pocos amigos. Y hay quien dice que está lleno, óigame, y hay que salirse del lado, óigame, como esas mujeres que cuando se enojan, el marido le mira la cara y dice, me voy a tener que ir a dar una vueltecita. O si no, cuando le dice, estate quieto que tú sabes cómo yo me pongo. Me conoce bien a mí y está llena. Alabado sea Dios. Aleluya. Yo tengo un genio de pocos amigos. A mí eso es, a mí hasta que me agiten. Entonces, ¿llenos de qué? ¿Ah? Porque si está lleno del Espíritu, se supone que ahí no hay cabida para más nada. Porque ahí, de aquí está, mírelo. Si está ahí. ¿Cómo está? ¿Le cabe algo más? No, si está lleno, no cabe más nada. Entonces, amados hermanos, yo en estos días me he estado rompiendo la cabeza con un asunto, porque yo estoy bregando con tanta gente, y nosotros recibimos tantas y tantas llamadas que el hermano Castro ya hasta loco lo tienen en la casa, porque yo no sé quién averiguó el teléfono de él, y se lo han dado por ahí un montón de personas, y la gente llama hasta las 4, las 3, las 5 de la madrugada para hablar conmigo. Y entonces, con un montón de problemas, y tienen el Espíritu Santo, y hablan en otra lengua, y supuestamente están y que llenos, y dicen que están llenos, y yo estoy lleno del Espíritu, y yo estoy lleno del poder, y yo estoy lleno de la unción, y sin embargo, tienen la unción, y dicen que están llenos, y les cabe el odio, y les cabe el rencor, y les cabe la raíz de amargura, y les cabe el chisme, y les cabe el bochinche, y cuando se reúnen para orar, el culto de oración se viene al piso, porque la lengua se mueve más para chismear que para orar. Alabado sea Dios en el día de hoy, y yo me pregunto, ¿dónde es que está la llenura? Porque si está lleno, ya no cabe nada más ahí. Alabado sea Dios en esta hora. Ay, shalom, ayansha, kimaloa, taqui, basha. Hay hombres que dicen que están llenos del Espíritu. Y entonces yo me pregunto, si están llenos del Espíritu, ¿de dónde es que se les zafa la mano para darle una oferta al esposo? Porque aunque usted no lo crea, hay un montón de gente y de hombres que yendo a la iglesia todavía le pegan a la mujer. Y cantan muchísimo en la iglesia y se jactan mucho y se llenan la boca con su supuesto cristianismo, cuando lo real es que en la casa tienen una mujer que lo que la tienen, oígame. A mí una hermana me llamó y me decía, ay hermano Naldo, ore por mi esposo, ayúdeme a orar por él, yo no sé qué hacer, todos los días llega tan enojado del trabajo que a la más mínima palabra que yo le hable me pega una bofetada. Y yo le digo, hermana, no se preocupe, debe el nombre de él y vamos a orar, que la Biblia dice que cuando dos personas se unen para clamar en oración, todo será contestado. Vamos a orar a Dios para que se convierta a Cristo. Y me dice, no, si él hace ya años que es convertido. Y entonces hace años que es convertido, y mire. ¿Ah? Y tiene la mano suelta y le pega a la mujer. Y está lleno. Y dice que está lleno del Espíritu y brinquito en la iglesia porque está lleno. Y yo me pregunto, ¿lleno de qué? ¿Lleno de qué? ¿De qué será que está lleno? Aleluya. Y yo me pregunto, hermano, ¿y cómo es que hay tanta gente que dicen que está lleno del Espíritu y sin embargo se pueden quedar en la casa para ver un juego de pelota? ¿Lleno de qué? Y lleno del Espíritu y se pueden y se pasan todo el día sentados frente al cajón del diablo contemplando una novela. Y gozándose cuando el adúltero aquel se pone a besarse con la mujer acá. Y hasta crear cosas en la mente que después no pueden ni dormir tranquila. Y tienen sueños pasionales. Y sueñan con hombres que la besan. Y sueñan con hombres que la aprietan. Y dicen, yo no sé de dónde vienen esos sueños. Y viene de la basura que por el día le están metiendo a la cabeza frente al televisor. Alabado sea Dios en el día de hoy. Y después usted las oye, estoy llena. ¿Llena de qué? Porque a lo que está lleno no le cabe más nada. Ay, Shalaki, Amazoja. Oye, a las caras aquí están bien serias, ¿no? Sácame de esta, padre mío. Que tú fuiste el que me metiste. Gloria a Dios. ¿Lleno de qué? Del Espíritu. ¿Lleno de qué? Mire, hermano, el libro de los Gálatas nos hace una descripción a nosotros completa sobre lo que son las frutos de la carne y lo que son los frutos del Espíritu. Y dice, y manifiestas son las obras de la carne, que son adulterio, fornicación, inmundicia, lascivia, idolatría, hechicería, enemistades, pleito, celo, ira, contienda, disensiones, herejía, envidia, homicidio, borrachera, orgía y cosas semejantes a estas, acerca de las cuales os amonesto, como ya os lo he dicho antes, que los que practican tales cosas no heredarán el reino de Dios, dice ahí. Y da una lista clara, dice, cosas de la carne, da una lista clara de cuáles son las cosas del Espíritu, y dice, más el fruto del Espíritu es amor, gozo, paz, paciencia, benignidad, bondad, fe, mansedumbre, templanza. Contra tales cosas no hay ley. Y los que son de Cristo han crucificado la carne con sus pasiones y con sus deseos. Bendito sea Dios en el día de hoy. Entonces se supone que si una persona dice que está llena del Espíritu, me esté diciendo a mí que como está lleno ya no hay cabida para más nada. Lo único que se manifiesta ahí, que se puede manifestar, es lo del Espíritu. Se manifiesta la paz del Espíritu, el amor del Espíritu, el gozo. Mire, el gozo. La Biblia dice que uno de los frutos del Espíritu es gozo. Y hay gente que siempre andan enojados y dicen que están llenos. Gente que siempre andan con cara de pocos amigos. Gente que usted los mira y siempre, óigame. Tienen trompa para, como el elefante. ¿Cuántos adoran a Dios en el día de hoy? Pero Dios no quiere elefantes en la iglesia. Alabado sea Dios en el día de hoy. Dios quiere cristianos llenos del Espíritu de verdad. Y ahí dice que uno de los frutos de la carne es el enojo, y uno de los frutos del Espíritu es el gozo. Eso quiere decir que cuando usted está en la carne, el enojo camina con usted. Y hay quienes siempre andan enojados, y se levantan enojados, y caminan enojados, y pasan todo el día enojados, y por la noche se acuestan enojados, y vuelven y se levantan enojados, y siguen enojados, y al otro día enojados, y viven una vida amargada. Viven solamente, amados hermanos, enojados y enojados y enojados. Y los 365 días del año viven amargados, y serios, y tristes, y enojados, amados. Y después dicen: yo estoy lleno del Espíritu Santo. Mire, déjese de cosas, que cuando usted se llena del Espíritu, ahí no cabe más nada. Ahí no caben los frutos de la carne. Ahí no cabe el adulterio. Ahí no cabe la fornicación. Ahí no cabe, amados hermanos, la orgía. Ahí no cabe la borrachera. Ahí no cabe ninguna de estas cosas que la Biblia enseña aquí, que son frutos de la carne. Cuando te llenaste del Espíritu, te llenaste de las cosas que el Espíritu tiene. Y el Espíritu tiene amor. Y el Espíritu tiene gozo. Y el Espíritu tiene paciencia. Y el Espíritu tiene mansedumbre. Y el Espíritu tiene bondad. Aba, shaka, lava, soja. Y el Espíritu tiene templanza. Alabado sea Dios. Si estás lleno, aleluya, los frutos del Espíritu tienen que estarse manifestando en ti. Yo creo, amados hermanos, que lo que realmente está haciendo falta en este tiempo es que realmente Dios nos llene de verdad. No de palabras, sino de hechos. Del Espíritu Santo. Que el Espíritu Santo tome nuestra vida capacidad. Que el Espíritu Santo pueda controlar nuestro comportamiento. Que el Espíritu Santo pueda controlar nuestra naturaleza pecaminosa. Cuando el Espíritu de Dios nos llena, Él controla. Y cuando la Biblia dice lleno, lo que quiere decir es que el Espíritu te controle. Ya no te controlas tú, ya no te gobiernas tú, ya no te mandas tú, te manda el Espíritu de Dios que te ha llenado, aleluya. Pero hay gente que dicen: yo estoy lleno, y todavía ellos son los que mandan. Y el Espíritu Santo dice: para allá no vayas. Y ellos dicen: no, yo voy. Y el Espíritu Santo dice: pero es que eso a mí no me gusta. Y ellos dicen: pero a mí me gusta. Aleluya. Y el Espíritu Santo dice que para mí eso es malo. Y ellos dicen: yo no veo nada malo en esto. ¿Qué tiene de malo esto? ¿Llenos de qué? Aleluya. Llenos del Espíritu. En este verano es que usted va a saber quién está lleno del Espíritu y quién no. Alabe a su Dios que Él vive y reina en esta hora. Hay pastores ya que me han dicho: hermano Naldo, ya está pasando el buen tiempo para las campañas. Me dijo: aproveche los días de frío, porque ahorita cuando entre el calor y entre el verano, ya no es buen tiempo para campaña, me han dicho algunos pastores. Y me han dicho: porque mire, los hermanos comienzan a irse para los parques, comienzan a irse para los pines, algunos se van hasta para las playas, otros se van hasta para las piscinas. Otros se van para allá, para Grey Adventure, y por allá pasan, van hoy, van mañana, y van pasado mañana también, y van un montón de veces en el verano. Óigame, hermano, y el pastor dice: ya no hay quien los coja en el culto, y ya no hay quien los encuentre en la calle, y no hay quien los lleve a un hospital a hacer trabajo personal, porque no tienen tiempo para eso. En el verano ya no es el Espíritu Santo el que controla, en el verano controla la carne, los deseos pasionales, lo que el hombre y lo que el ser humano quiere hacer. Óigame, hermano, ¿qué es lo que pasa si verdaderamente estamos llenos como usted me dice? Si estamos llenos como usted dijo, si estamos llenos como usted le dijo a su vecino cuando le dio la mano, porque entonces esas cosas tienen cabida dentro del vaso. Nosotros somos vasos, y la Biblia dice que dentro de este vaso de barro Dios ha puesto un tesoro, y dice que somos olor grato en Cristo Jesús, y hay un tesoro dentro de este vaso, aleluya. Pero si el tesoro está ahí, y si el tesoro me ha llenado, y si estoy lleno de ese tesoro, aquí adentro no cabe nada más nada. Aquí no hay cabida para el diablo, aquí no hay cabida para el demonio, aquí no hay cabida para otra cosa
1: que no sea buscar a Dios y servirle a Dios en espíritu y en verdad. Alabado sea Dios en el día de hoy.
0: ¿Llenos de qué entonces, hermano? Porque si usted me dice a mí que está lleno, y ahorita cuando entre la calor por ahí se tiran un montón de mujeres a la calle mal vestidas, y a usted se le cogen los ojos detrás de ellas, ¿de qué está lleno? ¿De qué está lleno? ¿Lleno de qué? Aleluya. Y si usted me dice a mí que está lleno, pero un día de culto de la iglesia, una persona te dice a ti, ¿para dónde vas? Y tú dices, voy para el culto. Y esa persona te dice a ti, chico, yo que te iba a hacer una invitación. ¿Para dónde me ibas a invitar? Mira, chicos, lo que pasa es que hay una playa más buena por ahí. Y yo voy para allá con mi esposa y con mis... Tú sabes, un asunto de familia nada más. Familia nada más. Más nadie, solamente familia. ¿Ves? Pero está bien. Tú dices que tienes culto. No, no, pero espérate, déjame pensar. Déjame pensar. Porque total, hoy no es domingo. Yo siempre acostumbro ir los domingos, pero era que pensaba ir hoy. ¿A qué hora tú sales? Bueno, yo me voy como a eso de las 10. Allá nos vemos. A las 10 nos vemos. Me voy contigo. Y después viene a la iglesia y cuando le preguntan, ¿cuántos están llenos del Espíritu? Y levantan la mano los que están llenos del Espíritu. Y hay quienes levantan las dos. Y las manos arriba levantadas, las manos arriba, y el corazón lleno de playa, y el corazón lleno de novela, y el corazón lleno de juego de pelota, y el corazón lleno, los ojos llenos de adulterio. Alabado sea Dios en el día de hoy, y no se sacian de pecar. Alabado sea el Señor para siempre. Y uno se pregunta, ¿de qué es lo que están llenos, hermano? Con el Espíritu de Dios no se juega, y el Espíritu Santo no hay quien lo engañe. La Biblia dice, no os engañéis, porque Dios no puede ser burlado, y todo lo que el hombre sembrare, eso también cosechará. Y el que siembra en la carne, de la carne cosecha corrupción, y el que siembra en el Espíritu, del Espíritu cosecha vida eterna y paz. Alabado sea Dios en el día de hoy. Ay, shalay, aquí va soja, cama, maceja. Alabado sea Dios. Dios no hay quien lo engañe, hermano. Las manos nuestras levantadas hacia arriba no engañan a Dios. Nuestra boca gritando, estoy lleno de Espíritu, eso no engaña a Dios. Dios nos conoce por dentro. Dios conoce nuestro corazón. Dios sabe si hay raíces. Dios sabe si hay heridas. Dios sabe si hay odio. Dios sabe si hay rencor. Dios sabe si hay amargura. Dios sabe si hay disensión. Dios sabe si hay pleito. Dios sabe si hay contienda. Aleluya. Y si hay esas cosas, no diga que está lleno. Porque cuando se llena el vaso, ya no le cabe nada más adentro. Alabado sea Dios en el día de hoy.
1: Un hermano me decía en estos días, hablando conmigo, me decía, hermano Naldo, ¿cómo es posible que una persona que tiene el Espíritu Santo también tenga demonios? Y yo le dije, ¿cómo? Bueno, que ¿cómo es posible que una persona que tiene el Espíritu Santo también tenga demonios? Y yo le dije, bueno, según la teología que tienen unos cuantos por ahí, eso puede ocurrir. Que una persona puede tener el Espíritu Santo y al mismo tiempo tener demonio. Y entonces algunos dicen, es que tiene el Espíritu contristado. Y entonces él me dijo, no, hermano, pero en el instituto enseñan que es que tiene el Espíritu contristado, me dijo él. Y yo le dije, no, si yo sé que eso lo enseñan. Y yo le dije, pero ven acá, si tiene el Espíritu contristado, ¿dónde es que tiene el Espíritu? ¿Adentro o afuera? Y me dijo, bueno, pues adentro. Y yo le dije, ¿dónde es que están los demonios? ¿Adentro o afuera? Y me dice, bueno, pues en algunas manifestaciones que yo he visto, pues el demonio también está adentro. Y yo le digo, bueno, pero ven acá, entonces contéstame esta pregunta. ¿Y tú crees que el Espíritu Santo puede estar donde están los demonios? ¿O crees que los demonios pueden estar donde está el Espíritu Santo? Y aunque yo sé, hermanos, que hay quienes enseñan que el Espíritu está contristado y aunque el demonio está ahí, el espíritu también está, amado. Pero yo, después de darle vuelta a la Biblia de un lado para otro, y es más, de virar la Biblia al revés, no hay quien me meta por la cabeza a mí que donde está el espíritu hay demonio, o que donde está demonio hay espíritu. Cuando el Espíritu Santo llega, el demonio sale. Y si el demonio entra, es porque el espíritu no está ahí. Alabado sea Dios en el día de hoy. Y no está ahí, bendito sea Dios en el día de hoy. Aunque haya quien diga que está. Lo que pasa es que en hoy en día, amados hermanos, lo que nos está haciendo falta mucho en el altar y también allá abajo es el discernimiento del Espíritu para entender cuándo es que el Espíritu se mueve y cuándo es que el Espíritu Santo no se mueve. El demonio es un imitador, hermano. Es un imitador de lo que es de Dios. El demonio imita el danzar en el Espíritu. El demonio imita también las lenguas. Los espiritistas hablan lengua. Los espiritistas hablan lengua. Lenguas diabólicas. Lenguas satánicas. Lenguas que no provienen del Espíritu de Dios. Imitación del Espíritu Santo. Pero si es el Espíritu, no hay demonio. Y si está el demonio, es porque hace tiempo que el Espíritu no está ahí. Alabado sea Dios en el día de hoy. Shakalama ya shakima mache. Pero a veces confunde. Yo escuché a un hermano una vez testificar que había una muchacha dirigiendo un devocional en una iglesia, un evangelista. Y dice que cuando él estaba en el altar, el Espíritu Santo le dijo a él: esa joven que está dirigiendo en el altar ahí, ese culto, tiene pantalones cortos puestos debajo de la falda. Y le dijo: y tú sabes que a mí me desagrada eso, y sabes que en mi palabra digo que la mujer no vestirá ropa de hombre. Y le dijo: háblalo. Y entonces él fue donde el pastor y le dice: pastor, el Espíritu Santo me ha dicho que esa muchacha que está dirigiendo el devocional tiene pantalones puestos debajo de la falda. Y el pastor le dice: ¿cómo va a ser, hermano, si esa es una de las jóvenes más consagradas que yo tengo en la iglesia? Y él dijo: varón, pero es que el Espíritu Santo es el que me ha dicho. No, hermano, perdóneme, pero medite bien si es el Espíritu de Dios el que le habla, porque de esa muchacha yo no puedo creer eso, le dijo él. Y él dice que se fue bien molesto al asiento, porque ya prácticamente en el altar estaba pasando por mentiroso. Y le dice: Señor, ¿no me cree? Y el Señor le dice: vete abajo y dile a ella que deje de dirigir el devocional, que en la condición en la que está, yo no quiero que ella esté para ahí al frente. Díselo a ella. Y si no, déjamela a mí. Y entonces dice que él se fue abajo y le dijo a la muchacha en el oído: mira, dice el Señor que tú tienes unos pantalones puestos debajo de esa falda y que a él le desagrada eso y que no diría este devocional porque tú no estás en calidad espiritual para estar parado aquí al frente. Y él se le miró para el lado y le dijo: hermano, que prenda sus pensamientos, le dijo. Y él se subió al altar y dijo: Señor, voy a pasar por mentiroso. Y el Señor le dijo: tú hiciste lo que yo te dije, pero te dije también que si no te obedecían, que me lo dejaras a mí. Mira lo que yo voy a hacer ahora. Y dice él que de momento vino algo sobre la muchacha y la puso a dar vueltas, pero como un trompo, hermano. Vueltas y vueltas. Entonces ella tenía de esas faldas que vinieron, que son de una sola pieza. Una sola pieza. Que la da la vuelta completa por aquí, se la apretó con un cinturón, o yo no sé. Usted además sabe lo que yo estoy hablando. Una sola pieza. Y dice él que mientras la muchacha daba vuelta así como un trompo, de momento se le zafó el cinturón.

Alabado sea Dios en el día de hoy. Ama Shakalaba Shenda. Tan llenita que estaba. Pero ¿cómo es posible? No lo puedo creer, amados hermanos. Por eso es que está haciendo falta. Ayer hablamos aquí sobre la oración. Y por eso es que está haciendo falta más oración. Los discípulos del Maestro, para ser llenos del Espíritu, primero se tuvieron que ir a orar. Y mientras oraban, el Espíritu los llenó. Pero si no hay vida de oración, no hay llenura. Y cuando no hay llenura, no hay discernimiento. Y cuando no hay discernimiento, cualquier cosa, óigame, las chinas se cambian por botellas y las botellas se cambian por chinas. Y cuando no hay discernimiento, cualquier cosa pasa como cristianismo. Alabado sea Dios. Pero cuando la iglesia ora y el Espíritu llena a la iglesia, si la iglesia se llena de verdad, el Señor saca lo que está oculto y saca el pecado que está oculto, y nada pasa desapercibido para el Espíritu de Dios. Alabado sea Dios en el día de hoy. Aleluya. Amayan Shakamaloy. Un hermano me decía, hablando con estos días, hermano Naldo, en aquellos tiempos de antes, cuando yo comencé en el Evangelio hace 40 años atrás, como el Espíritu Santo se manifestaba, como el Señor sacaba tantas cosas para afuera, cómo era que había la profecía, cómo era que había la interpretación de lengua. Y él me decía, qué tristeza me da, hoy eso no se ve, la profecía desapareció de las iglesias, la gente hasta le tiene miedo a la profecía, porque dicen que puede ser una profecía que no sea de Dios, y después uno caer engañado. Eso es una señal de que, aunque decimos que no estamos, que estamos llenos del Espíritu Santo, no es de tal Espíritu, hermano, porque si el Espíritu nos llena, no hay que tenerle miedo a la profecía, porque cuando el Espíritu se mueve, el Espíritu da testimonio si la profecía viene del cielo o no viene del cielo. Alabado sea Dios en el día de hoy. Y me decía, ya no hay interpretación de lengua, ya Dios no saca lo que está oculto. ¿Qué es lo que está pasando, hermano Naldo? Y la gente brinca, y la gente corre, y la gente habla lengua, sí, y mucha lengua que hablan, pero después con la misma lengua que hablan lenguas en la casa, en la iglesia, maldicen en la casa. Silencio. Ah. Gente que habla lengua en la iglesia y después echan maldiciones en la casa. Y la Biblia dice que como una fuente puede echar agua dulce y amarga por una misma abertura. Alábelo si puede, si no puede, trate. ¿Ah? Aquí está pasando algo raro. Porque ¿cómo de una misma fuente va a salir el agua dulce y va a salir el agua amarga? ¿Cómo yo puedo bendecir aquí a Dios en el templo y maldecir a mi esposa en la casa? ¿Cómo yo puedo bendecir a Dios en la iglesia y maldecir a mis hijos en la casa? ¿Cómo yo puedo tirar un gloria a Dios y un aleluya en el templo y después ser un mal hablado y decir malas palabras cuando estoy fuera de la iglesia? Y después decir que estoy lleno del Espíritu Santo. ¿De qué es que usted está lleno? Déjese de cosas, que cuando el Espíritu Santo te llena, ya no te cabe nada más. Alabado sea Dios en el día de hoy. Ya no hay cabida para otra cosa cuando el Espíritu Santo te llenó. No hay cabida para otra cosa. Eso es lo que significa lleno. Lleno significa no cabe nada más. Gloria a Dios en el día de hoy. Shakalama yan shatakima sohalaya leikasui. No cabe nada más. No hay cabida para otra cosa. Pero, amados hermanos, seamos realistas en nuestra condición espiritual. ¿Por qué? Porque es la única forma en la cual podemos prepararnos para realmente, cuando suene la trompeta, ser levantados al cielo. Orando, el Señor me decía, estoy trayéndole mis últimos mensajes a la iglesia. Me decía, estoy trayendo mensajes de alerta. Lo que estoy dándole a mi pueblo es un aviso, me dice. Yo no quiero que nadie sea tomado por desapercibido, me decía el Señor mientras yo oraba. Me decía, yo estoy trayendo un mensaje en estos días que le habla el evangelista, que le habla el misionero, que le habla el pastor, que le habla el miembro de la iglesia, porque muchos, cuando suenen la trompeta, estarán desapercibidos. Pero yo no quiero que nadie diga que no le di oportunidad. Por eso es que a veces el mensaje viene fuerte y la gente no le entiende. Y por eso es que a veces la palabra viene dura y la gente no comprende por qué. Y por eso es que a veces Dios habla, y cuando habla, habla fuerte, hermano. Pero no es porque Dios no nos ama, es porque nos ama tanto que quiere limpiarnos para que podamos entrar allá arriba cuando la trompeta suene. Alabado sea Dios en el día de hoy. Abalama yan shatakimaso. ¿Llenos de qué? Cuando yo contemplo a una persona hablando lengua, hablando lengua, lengua, lengua, lengua, lengua, y después que habla lengua me dice a mí, quiero hablar con usted, y nos sentamos, y después que nos sentamos,

0: Coy me dice, yo estoy casada, pero ahora mismo hay otra mujer que es la que me gusta. Entonces yo digo, yo estoy buscando la forma de poder congeniar una cosa con la otra, ¿ves? Lenguas primero y una mujer que le gusta después, que la, después de las lenguas. ¿Usted puede entender eso? ¿Ah? Las lenguas adelante y la mujer que le gusta atrás. Alabado sea Dios en el día de hoy. Y está lleno. ¿De qué está lleno? ¿Lleno de qué? ¿De qué? ¿De qué? En serio, que me miran, Señor. Alabado sea Dios. Tírame un retrato cuando se quede así para yo te guardarlo de recuerdo. Alabado sea Dios en el día de hoy. ¿Ah? Y entonces, hay lengua y hay enojo. Hay lengua y hay pelea. Hay lengua y hay división. Hay quienes dividen una iglesia hablando lengua. Mire usted qué cosa. Y hay quienes profetizan para dividir una iglesia. Y la gente dice, me fui con él porque él está lleno del Espíritu. Y él profetizó que con él era que había que estar. Y la Biblia me enseña a mí que es el diablo el que destruye. Y es el diablo el que viene a dividir. Y es el diablo el que siembra la contienda. Y es el diablo el que siembra la división. Y es el diablo el que siembra la disensión. Y aunque usted me diga que está lleno, si usted siembra contienda, y si siembra división, y si siembra disensión, y si es uno que pone a los miembros de la iglesia contra el pastor de la congregación, usted me dirá que está lleno. Pero yo le pregunto, ¿lleno de qué? Alabado sea Dios en el día de hoy. Ay, shalom, aquí, mashendaba. Porque el Espíritu de Dios nadie lo puede utilizar para contender. El Espíritu Santo nadie lo puede utilizar para dividir. Porque el Espíritu Santo no contiende, el Espíritu Santo no divide. Lo del Espíritu Santo es unir. El Espíritu Santo redarguye, el Espíritu Santo reprende, el Espíritu Santo regaña. Pero cuando el Espíritu de Dios se mueve para redarguir, lo único que persigue es que la persona se arregle, que la persona quite lo que está mal. Alabado sea Dios para siempre. Pero el que dice que está lleno y diciendo que está lleno, hay en su corazón cabida para otras cosas. Tenemos que preguntarnos en esta noche, ¿de qué estamos llenos? Porque si es el Espíritu de Dios el que nos llena, ya no hay cabida para más nada. Alabado sea Dios en el día de hoy. No cabe más nada ahí. No entra más nada ahí. Y entonces cuando usted está lleno del Espíritu Santo, el diablo viene una persona y te hace algo. Y entonces viene el diablo a colocar odio. Y rencor. Y raíz. Y herida. Pero cuando el diablo viene con las heridas, y viene con el rencor, y viene con la raíz, y viene con el odio, y va a echarlo en el vaso, el diablo dice, pero ¿dónde lo voy a echar si no cabe? ¿Cuántas horas a Dios esta noche? No, y entonces el diablo dice, si se vaciara un poco, yo se la echo, pero ahora no le puedo echar nada ahí, si está lleno, si no cabe. Entonces el diablo dice, déjame buscar que se vacíe un poco para buscar hueco, para meter lo que yo quiero meter. Entonces el diablo dice, vamos a ver si logramos que deje de orar. Déjame ver si logro que deje de ayunar. Déjame ver si hago que falte a la iglesia unas cuantas veces a la semana. Y dejó de orar, y dejó de ayunar, y dejó de ir a la iglesia. No la iba a dejar perderlo yo. Y ahí está. Y ahora, ¿cómo está? ¿Cómo está ahora? Vacío. Y ahora, ¿se puede llenar? ¿De qué se puede llenar? De cualquier cosa. Ahora aquí cabe cualquier cosa. Cabe aquí ahora cualquier cosa. Aquí ahora cabe el odio. Cabe el rencor. Hay cabida para adulterio, hay cabida para la fornicación, porque el vaso está vacío. Cuando el vaso está vacío, se le puede meter cualquier cosa. Y eso de cualquier cosa, óigame, es una bendición esta noche, porque usted en esta noche elige con qué lo quiere llenar. Lo puede llenar con lo que el diablo traiga, o puede decirle al diablo, diablo, sálteme del lado, porque aunque el vaso está vacío, yo lo voy a llenar hasta arriba del Espíritu Santo. Alabado sea Dios en el día de hoy. Levante las manos y alabe a su Dios. Alábelo que Él vive, alábelo. Shakarama Kima Mashenda Tasahalaja Soja. Aleluya.
1: aunque el vaso esté vacío, se puede llenar.
0: Y usted me dirá, hermano Naldi, si está lleno de otra cosa que no es el Espíritu.
1: Y si ya está lleno de lo otro,
0: pues vacíalo.
1: Vacíalo.
0: ¿Y cómo yo lo vacío? En el altar.
1: A la gente no le gusta venir al altar, y al altar es lo más lindo que hay después de un mensaje, para vaciar la copa de aquellas cosas que el diablo ha logrado meter en ella. Y el altar es lo más lindo para que la copa se llene de aquello que Dios lo quiere llenar. Alabado sea Dios en el día de hoy.
0: Si hay rencor, vacíalo. Hay odio, vacíalo. Si hay disensión, vacíalo. Si hay, aleluya, raíces, vacíalo. Si hay heridas, vacíalo. Si hay amargura, vacíalo. Si eres una persona enojada de que te levantas hasta que te acuestas, hay que vaciar ese vaso, aleluya, del enojo. Y hay que tirarlo boca abajo, mire, porque cuando usted lo mira así, cuando usted lo mira así, se le cae todo lo que está ahí adentro, se cae para abajo y se vacía el vaso. Y después que el vaso está vacío, usted lo sacude para que nada se quede adentro. Y después que lo sacuda, entonces lo pone para arriba y le dice, maestro, llénalo ahora tú, llénalo de tu espíritu, llénalo de tu poder, llénalo de tu santidad, llénalo de tu fuego, llénalo de la unción. Yo quiero que mi vaso esté lleno y quiero que mi copa esté llena, porque con el vaso lleno y la copa llena, ya no hay cabida para ninguna otra cosa. Alabado sea Dios en el día de hoy.
1: Ya el diablo no puede meter ahí lo que él quiere, hermano. Ya no puede.
0: Por eso es que es un problema descuidarse, hermano. Es un problema descuidarse. Usted se descuida y rápidamente el enemigo comienza a tocar a la puerta. Y eso es algo que todo cristiano ha tenido esa experiencia. Usted se descuida un poco de la oración y rápidamente, después que usted se descuida un poco de la oración, aparece alguien. Rápido quiere tocar a la puerta. Usted descuida su asistencia a la iglesia. Y lo triste de esto es, mire, hay gente descarriada. Que después de estar descarriado me han dicho a mí, yo no sé ni por qué me descarrié. Y me han dicho, tal vez usted no comprenderá, hermano Naldo, pero es que yo no pensaba descarriarme. A mí nunca me pasó por la mente descarriarme. Y yo sé, y eso es cierto, hay gente que está en el mundo que nunca le pasó por aquí hacerlo. Pero aunque nunca le pasó por la mente hacerlo, dejaron de hacer aquellas cosas por las cuales una persona se puede mantener en Cristo. Porque en este camino nadie permanece por su fuerza de voluntad. Mire, yo tenía una muchacha en la iglesia, que esa muchacha era una muchacha que no oraba. Ella no ayunaba, ella misma me lo decía. Yo me sentaba con ella en la oficina y la aconsejaba, pero ella ni oraba, ni ayunaba, ni nada, nada. Y estuvo en la iglesia, amados hermanos, como por 3 años o más, así. Iba a la casa y venía y se sentaba allí muerta, como un témpano de hielo. Y yo la dejaba tranquila porque tampoco hacía ninguna otra cosa. O sea que tampoco estaba pecando en ese tipo de pecado de mundanalidad, sino que ella era una muchacha tranquila. Pero venía a la iglesia y no hacía nada, no oraba, no ayunaba ni nada. Y yo siempre le decía, arréglate y endereza tu vida. Porque tú no vas a seguir así, le dije, nadie permanece en la iglesia por fuerza de voluntad. El que está vacío, después que está vacío, el diablo busca la forma de llenarlo de lo de él. Y esa es una de las enseñanzas que Cristo da cuando dice que un día el demonio viró para atrás después de haber vagado. Y cuando viró para atrás a ver cómo estaba la casa en la cual él había habitado antes, la encontró recogida y la encontró barrida y la encontró limpia, pero estaba vacía. Fíjese, y esa es otra palabra clave, vacía. La casa estaba limpia, recogida, adornada, ordenada, pero vacía. Y lo que el diablo necesita para entrar a romper el orden, y donde hay orden poner desorden, es encontrar una casa vacía. Porque después que la casa está vacía, la llena. Y entonces él dijo, ahora me voy y busco 7 peores que yo. Y se fue y buscó 7 peores que él. Y cuando vinieron a la casa, entraron. Y la Biblia dice que la condición de dicha persona vino a ser peor que la primera. ¿Por qué? Porque la casa estaba vacía. Y aquí en este camino no se permanece por fuerza de voluntad. Aquella muchacha estuvo sus 3 años por ahí en la iglesia y iba y venía y no siguió el consejo de oración, de ayuno, busca a Dios. Y un día, amados hermanos, cuando menos lo pensaba, el adulterio tocó a las puertas.
1: Y cuando el adulterio tocó a las puertas, Dios me lo mostró. Y le hice una visita. Y le dije, yo estaba orando y he sentido de parte de Dios que a ti te está pasando así, así, así, así, así. Y me dijo, ah, con que Dios se lo reveló ya, me dijo. Mire cómo me habló, con que Dios ya se lo reveló. Y yo le dije, sí, ya me lo reveló. Y me dijo, bueno, es verdad. Hay un hombre que me está hablando. Y yo estoy ya para caer. Y le dije, pero si oras y ayunas, no caerás. Y me dijo, es que yo no quiero orar ni ayunar. Y yo le dije, pues caerás entonces. Y cayó. Y ya no volvió más a la iglesia. Y el hogar se le destruyó. Y por ahí para acá han venido muchísimas otras cosas más. Y ahora mismo hace tiempo que no sé de dicha persona. Pero todo se vino abajo después de 3 años en una iglesia. Yendo y viniendo, sin oración, sin ayuno. A lo mejor creía que por su fuerza de voluntad iba a perseverar. Pero amados hermanos, aquí en el cristianismo nosotros o somos de Dios o somos del diablo. Gústele o no le guste como yo se lo digo, pero se vuelve a repetir. Aquí no hay términos medios, hermano. Aquí no hay términos neutrales. Esto no es una piernita aquí, la otra piernita acá. Esto no es términos neutrales. Aquí o somos de Dios o somos del diablo. Si no soy del diablo, soy de Dios. Y si no soy de Dios, le aseguro que el diablo me va a coger un día de este y va a hacer conmigo lo que le da la gana. Alabado sea Dios para siempre. Y para que eso no ocurra, el vaso hay que llenarlo. Hay que estar llenos de verdad. No es llenos de mentira. No es llenos de la boca para afuera. Es lleno en la profundidad de nuestro corazón. Es lleno para que el Espíritu Santo nos controle. Es lleno para que el Espíritu Santo nos gobierne. Es lleno para que el pensamiento de Dios esté en nuestra mente. Es lleno para que hagamos lo que Dios quiere que nosotros hagamos. Es lleno para que se vayan los deseos de la carne. La Biblia dice que los que son de Cristo crucificaron la carne con sus pasiones y con sus deseos. Y la carne crucificada ya no gobierna. La carne crucificada ya no manda. La carne crucificada ya no controla. Cuando la carne se crucificó, cuando la carne está crucificada, ya la carne no manda tu vida, manda el Espíritu Santo. Si la carne te gobierna, es porque todavía le hace falta llevarla hasta la cruz del Calvario. Alabado sea Dios en el día de hoy. ¡Aleluya! Hay gente que dice, salí lleno hoy del culto. ¡Qué lleno voy! Y cuando se van a montar en la guagua de la iglesia, miren así para el lugar donde ellos acostumbran sentarse y dicen, salte de ahí que ahí voy yo. Y la otra persona que también salió lleno le dice, ¿acaso esto aquí tiene el nombre tuyo? Salte que te digo que ahí voy yo. Tú sabes que yo siempre me siento ahí. Mire que el diablo forma peleas por boberías y por tonterías, hermano. Y cuando usted viene a ver, los que estaban llenos llevan tremenda discusión porque aquel le cogió el asiento a este. Y ahora no lo puedo ver porque me cogió el asiento. Y no vuelvo más a la iglesia porque me cogió el asiento. Ese no es mi hermano en Cristo, no, porque me cogió el asiento. Ese no me ama nada porque me cogió el asiento. Tonterías de niños, como si fueran bebés recién nacidos. Cuando la Biblia dice que cuando yo era un niño hablaba como niño y me comportaba como niño. Pero cuando fui hombre, dejé lo que era de niño. Alabado sea Dios en el día de hoy. ¡Aleluya! Y salieron llenos. Y eso que salieron llenos, que si llegaba a salir vacío, olvídese, que la que se formó es terrible. ¡Ay, santo! ¿Ah? ¡Salieron llenos! ¿Llenos de qué? Ese tema como que a ustedes no les gusta, ¿verdad? El Señor me debía haber dado otro tema. A ellos no les gusta ese tema. Mañana me uno que guste. Gloria a Dios para siempre. Mañana ya Dios me dio a mí el tema para mañana. Mañana vamos a predicar por el tema más que oidores, ¿oyó? Ese es el tema de mañana. Gloria al Señor en el día de hoy. El Señor me lo dio ayer cuando venía en la guagua de allá para acá. Y ese es el de mañana, más que oidores. Y entonces uno tiene que preguntarse que esta noche, conforme al tema que Dios nos ha dado para el día de hoy, si estamos llenos, de que estamos llenos. Y uno tiene que escudriñarse, hermano. Mira, el cristiano que quiere irse para el cielo debe de escudriñarse. Póngase de pie para terminar esto ya aquí esta noche. Si yo te entendiera lo que yo le quise decir. ¿Cuántos entendieron lo que yo les quise decir? Pues ¿para qué voy a seguir predicando si ya me entendieron? ¿Lleno de qué? Y el creyente tiene que ser sincero. Y el creyente debe de escudriñarse, hermano. Mire, escúcheme bien, yo me quiero ir para el cielo, hermano. Yo no quiero ser una de esas personas que predican desde el altar un montón de cosas y después que las predican ni las viven, ¿oyó? Ni quiero ser de aquellos que se van a quedar predicando desde un altar. Por eso cuando Dios me habla a mí, yo lo reconozco. Por eso yo he estado en culto donde el predicador ha sido otro. Y cuando Dios me ha tocado a mí en algo de lo que ha dicho, sea bendito el Señor para siempre. Yo mismo he ido donde el predicador y le he dicho, ore por mí que Dios me habló hoy. ¿Cuánto pueden adorar a Dios en esta noche? Porque esto es cuestión de irse para el cielo, hermano. Esto no es cuestión de estar subido en un altar. Ni es cuestión de estar inscrito en el libro de membresía de la iglesia. Ni es cuestión de tener una tarjetita en la cartera que dice que usted es miembro de esa iglesia y llevarla para todos lados. Es cuestión de que el nombre mío, además de que esté escrito aquí en la tierra, me lo tengan bien escrito con letras de oro allá arriba en el cielo. Alabado sea Dios en el día de hoy. Y usted sabe por qué hay que muchos cristianos que se van a quedar. No es porque Dios no hable. Hay un montón de creyentes que se van a quedar por orgullosos y por altivos y porque no les gusta humillarse y porque prefieren quedarse en un banco cuando Dios les habla porque se sienten avergonzados de pasar al frente. Yo no me avergüenzo de pasar al frente. Yo de lo que sí me avergonzaría es que suene la trompeta y que yo me quede y después todos los vecinos y todos los pecadores me empiecen a preguntar, aleluya, ¿por qué no te fuiste? Y tú no cantabas, me voy con él, me voy con él, me voy con él, yo no me quedo, me voy con él. ¿Y qué pasó que no te fuiste? ¿Y qué pasó que te quedaste? De eso es que hay que avergonzarse, hermano. Pero reconocer que Dios le habla a uno, eso no es vergüenza, eso es una honra. Reconocer que el Espíritu Santo trató con mi vida, eso no me avergüenza, eso para mí es una honra. Humillarme ante la presencia de Dios, eso no me avergüenza, eso es honra. La Biblia dice que los que se humillan, ellos serán levantados, alabados a Dios en el día de hoy, aleluya. Y yo creo que hemos entrado, hermano, nosotros hace tiempo ya que entramos en el tiempo del levantamiento de la iglesia, ¿oyó? ¿Entendió lo que le dije? Le dije, es que hace tiempo ya que entramos en el tiempo del levantamiento de la iglesia, pronto esto se acaba. Y como Dios me dio mientras lloraba, hermano, estos son los últimos mensajes. Son mensajes de preparación, mensajes que me revelan mi condición para que la arregle, porque el tiempo que queda para arreglar lo torcido que haya es poco. El tiempo es ya y es ahora. Y yo digo, hermano, que hemos entrado en el tiempo de gemir y de gritar ante la presencia de Dios y decirle, Señor, lléname de los pies a la cabeza. Lléname desde la punta de los pies hasta la coronilla de la cabeza. Lléname completo. Yo no quiero que aquí haya espacio para más nada en mi corazón. Yo quiero estar total y completamente lleno. Y como dice tu palabra en el libro de los Efesios, en el capítulo 5, verso 18, quiero ser lleno, pero lleno del Espíritu Santo de Dios, lleno del poder del cielo, lleno de la autoridad de Dios. Porque cuando te llenas del Espíritu de Dios, del poder de Dios y de la autoridad de Dios, te enfrentas al diablo, te enfrentas a la carne, te enfrentas al mundo, te enfrentas a los demonios, y el diablo tiene que salir corriendo, porque el diablo sabe cuando tú estás lleno. Alabado sea Dios en el día de hoy. Padre, yo he predicado tu palabra en esta noche. Como me la diste, la dejé salir. Ahora te pido que tú en este llamado hagas lo que tú quieras, como tú quieras y con quien tú quieras. Permite que aquel a quien tú le hablaste en esta noche, permite que aquellos que quieren estar realmente llenos, completamente llenos hasta arriba de ti, que no quepa nada más en ello, Señor, vengan a este altar en el día de hoy, porque estaremos orando por la llenura de tu Espíritu en cada uno de nosotros, Jesús. Padre mío, se ha hecho en esta noche así para tu gloria y para tu honra.

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0: Y así, con esa mano levantada, dándole gracias a Dios, vamos a recibir al predicador, nuestro hermano Cristóbal Cenicero, un buen amigo, que desde allá de México, allá adelante de Monterrey, él viene para predicar la palabra. Óigame, es una bendición tenerlo. Nos ha bendecido Cristóbal mucho y nos sigue bendiciendo. Es un placer que esté con nosotros acá.
1: Muchas gracias, hermano Vidal, qué amable. Ese aplauso es para el Señor, yo lo sé. Eso es para el Señor, es para el Señor. Bendito sea el nombre maravilloso de Jesucristo. Estamos ya para disponernos a escuchar el consejo de la palabra. Pero antes de que usted se siente, permítame un segundo. Saludo a todos los pastores. Los felicito por estar respaldando esta reunión. Dios me los bendiga. Dios premie su esfuerzo y les bendiga en su congregación, en el ministerio que están desarrollando. Un placer saludarlos a todos. Amén. A los hermanos músicos que cantaron, Dios los bendiga. Qué hermoso. Todo es para hacer la alabanza al Señor mucho mejor. Amén. Esta noche yo quiero entregar este mensaje que le he puesto como tema: imitando a los valientes. Imitando a los valientes. Cuando usted ve a un cobarde, no lo imite, porque siempre es correlón. Búsquese un valiente, imítelo, imítelo. Aunque hay algunos que cuando estaban en el mundo eran muy valientes, se convierten y ya no pueden hacer nada, o no quieren hacer nada, se acobardan. Pero recuerde que no se nos ha dado un espíritu de cobardía, sino de poder, de dominio propio. Leemos en el segundo libro de Samuel, capítulo 23. Segundo libro de Samuel, capítulo 23, del versículo 13 al 17, dice: y 3 de los 30 jefes descendieron y vinieron en tiempo de la siega a David en la cueva de Adulam, y el campamento de los filisteos estaba en el valle de Refaín. David entonces estaba en el lugar fuerte, y había en Belén una guardia de los filisteos. Y David dijo con vehemencia: ¿quién me diera beber del agua del pozo de Belén que está junto a la puerta? Entonces los tres valientes irrumpieron por el campamento de los filisteos y sacaron agua del pozo de Belén que estaba junto a la puerta, y tomaron y la trajeron a David, mas él no quiso beber, sino que la derramó para Jehová, diciendo: lejos sea de mí, oh Jehová, que yo haga esto. ¿He de beber yo la sangre de los varones que fueron con peligro de sus vidas? Y no quiso beberla. Los valientes hicieron esto. ¿Ve cómo la Biblia recalca? Los valientes hicieron esto. Vamos a imitar a esa gente. Siéntese, por favor, si es tan amable. Fíjese que cuando David huía del rey Saúl, de su suegro, qué tremendo es tener un suegro así, ¿verdad? Y este señor Saúl, que era el rey, odiaba a su yerno y le molestaba la prosperidad en la que Dios lo tenía. David no hacía nada más que agradar a Dios, y Dios se encargaba de prosperarlo. El otro era un miserable desobediente que no podía ser prosperado por Dios, porque la desobediencia, jamás sus escalones sirven para que Dios te premie. Y él huía de Saúl y se fue a tierra filistea. Allá tuvo que actuar como loco para poder defender su vida. Creo que si usted y yo lo hubiéramos visto, hubiéramos dicho: ¿hasta dónde cayó ese hombre tan bajo? Babeando, con la barba larga, pintando las paredes. Es un loco. Lamento haberlo ayudado cuando inició. Quizá hubiera pensado eso. Pero David era un hombre astuto que obedecía a Dios. Era un hombre sabio que obedecía a Dios. Yo entiendo que hay muchos ministerios que están en desgracia porque no quisieron babear cuando se les dijo. Amén. ¿Cómo voy a babear si soy doctor en teología? ¿Cómo voy a babear si soy el pastor de la iglesia más grande? ¿Cómo me voy a portar como loco? Sí, te vas a portar como loco según la gente, pero cuerdo según Dios. Y cuando actuamos de esa manera, Dios nos defiende y además nos prospera y además nos marca un camino para seguir. Dios le dijo a David: es tiempo de irte, hijo. Porque lo llevaron hasta la presencia del rey, diciendo: este es el que nos mató a Goliat, este es el que mató a nuestro paladín. Y el rey nomás dijo: no tengo yo más locos aquí que me traigan otro, ¡órale! Y los corrió. Y entonces David entendió: no cabe duda que Dios ya no me quiere en tierra filistea, y arrancó para el desierto. Mire, mi hermano, hay veces que Dios nos hace caminar por lugares que no entendemos ni para qué nos lleva. Amén. ¿Para qué me trajiste aquí? Yo hubo muchos años que batallaba cuando estaba predicando, y hasta que llegó el día en que le dije al Señor: ¿a qué me traes aquí? A tres cosas te puedo traer cuando te llevo a un lugar: te llevo a sembrar, te llevo a regar o te llevo a cosechar. Pero apréndetela, para que no estés sembrando cuando te mando a regar, ni estés regando cuando te mando a cosechar. Porque a veces así sucede: llegamos a un lugar a regar cuando debemos de rajar la tierra para sembrar la semilla. Detrás de nosotros viene otro con la manguerota y empieza a regar, pero el que da crecimiento es Jehová. Amén. Cuando entendemos a qué nos llevó Dios a un lugar, qué hermoso. Yo quisiera que siempre me trajera cosechando, pero a veces me manda a sembrar, y cuando tú siembras, hermano, hay que abrir el surco, hay que dejar la semilla, volver a, y luego taparla, y ¿qué crees? ¿Queda igual la tierra? Una sequedad terrible, no se ve nada, ni una matita. Tienes que verla con los ojos de la fe. Amén. Pero después viene alguien y abre las compuertas y empiezan a regar la tierra, y después llega otro y empieza a cosechar, y Dios de alguna manera realiza lo que se ha propuesto. David salió huyendo de tierra filistea y fue a dar a una cueva, a la cueva de Adulam. En esa cueva, cuando se dieron cuenta algunas personas que estaba el gran rey, el gran valiente David, fueron a buscarlo. Amén. Pero oiga, llegó una clase de gente que, dice Charles Swindoll, eran gusanos. Eran gusanos. Y qué terrible es que te sientas como gusano y te lleguen más gusanos. Ay, padre. Amén. Que estás empezando la obra y te llega cada hermano problemático, padre mío. Y que quieres correrlo, pero Dios no te deja que lo corras, porque es el medio que va a usar para sostenerte. Aguántalos, aguántalos, aguántalos. Y luego yo digo: Señor, ¿por qué los tengo que aguantar? Porque yo fui el que me los había tirado, los habían herido, y los traje aquí al mesoncito. Además, ¿sabes qué? Atiéndemelo, cuídemelo y págale. Y cuando yo regrese, te pago lo que falte. Aguántalo. Y la gente cree que los aguantamos porque son muy chulos. Y la gente cree que los aguantamos porque son muy talentosos, porque cantan. No, te aguantamos porque ya nos pagaron por adelantado. Te aguantamos porque ya nos pagaron por adelantado. Y estamos esperando que venga Cristo para pagar lo que falta. Llegaron a ese lugar. Basuras humanas. Hágame favor, los afligidos, los endeudados y los amargados. Qué linda congregación. Yo hubiera cerrado la puerta con el primero que entraba, ¿no es cierto? ¿Quién es un afligido? Persona con molestias y sufrimientos físicos. ¿No los ha visto? Ay, ay, ay. Es el canto de ellos las 24 horas. Ay, ay. En el tono que los pongas es ay, ay, ay. Persona con tristeza y molestia moral, esa es una persona afligida. Un endeudado, personas llenas de deudas. ¿Conoces a alguien? ¿Qué va? Personas llenas de deudas, personas que se reconocían obligadas a cumplir con algún impuesto, porque el rey Saúl les había aumentado los impuestos y ya los tenía hasta aquí, y algunos pagaron pero ya no podían, estaban endeudados. ¿Qué hay que hacer? Vámonos de aquí. Y luego dejó la Biblia para el último, a los más pesaditos, a los amargados. Oye, tratar con un amargado, hermano, es algo espantoso, porque todo lo que hagas está mal. Si pintas el templo de blanco, él lo quiere azul. Y si lo pintas de azul, él lo quiere verde. Y si viene Cristóbal Cenicero, no, le cae gordo, quiere otro. A nadie, es más, no le das gusto nunca, nunca, nunca le das gusto. Pues aquí David, le han llegado amargados, Personas que amargan, así los define el diccionario. Personas que amargan, desde que te ven te amargan. Cuando hablan te amargan. Y cuando se van descansas. Las personas amargadas que siempre causan aflicción o disgustos. Personas con carácter áspero y desabrido. Ay, Dios mío. Esa es la clase de gente que le llegó. No creas que anduvo evangelizando, hablándoles. Aquí estoy, vengan, miren. No, le llegaron. Pero David es un hombre que tiene ojos de fe. Un hombre que no está viendo al afligido, al endeudado y al amargado. Él está viendo una persona que puede ser transformada. Bendito el nombre del Señor. Una persona que puede cambiar. De esa clase de personas, mi hermano, le llegaron 400. Si con tres ya quieres agarrar la carretera, corriendo, a pie, imagínate con 400. Ahora ponte a pensar el ambientazo tan terrible que estaba en esa cueva. Pura gente negativa. Fideo. ¿Pero qué vamos a comer? ¿No los has visto? Todo les molestaba. Y lo más terrible es que ahí llegó el papá y la mamá de David. Hermano, ¿sabe qué hizo David? Los dejó ahí y dijo: voy a ir a buscar a un amigo que es rey y les voy a encargar a papá y a mamá que me los cuide hasta ver qué voy a hacer con esta gente. Porque tener a papá y a mamá ahí, a lo mejor uno de estos días amanecen colgados. Porque es gente brava, es gente bronca, es gente que no entiende razones. Amén. Sin embargo, David comenzó a invertir tiempo en estas personas y los enseñó a defenderse. Los enseñó a alabar a Dios, les enseñó que Dios era poderoso y que todo lo podía hacer, y empezó a cambiar la mentalidad, porque una persona que está en esas circunstancias, escúchame bien, trae la cabeza así, no le cae nada, necesitas volteársela para que le caiga algo. Tienes que cambiarle su mentalidad, tienes que cambiarle su forma de hablar, tienes que cambiarle su forma de pensar, tienes que se adapte a la palabra. Y David comenzó a enseñarlos a usar el arco, la flecha, el talabarte, la espada, el cuchillo, a alabar a Dios. Al rato, al paso del tiempo, en esa cueva era un avivamientazo de la presencia de Dios ahí. ¿Y qué crees? De esos 400, David sacó su gabinete. Allí estaba el general que iba a estar al frente de todos, aleluya. Allí estaba la guardia especial de David. David tenía un ejército de 300,000, pero de esos 300,000 había 30,000. A Dios le gustan mucho los diezmos, chécale. Eran 300,000, pero había 30,000, algo especial. Pero de los 30,000 había 3,000, más que especial. Y de los 3,000 había 300, tremendos. Y de los 300 había 30. Que no te les podías acercar, pero de los 30 había 3, y de esos te quiero hablar. Amén. No, hablar del montón es fácil, hermano. Yo les llamo hermanos pandilleros a esos, hermanos mareros, que cuando está el montón, ¿quién vive? ¡Cristo! Todos, pero que no se quede solo uno. Amén. Pastores, me da risa, pastores, que por ejemplo el presidente de los jóvenes en la iglesia, uno dirigiendo a los jóvenes, yo digo, ese muchacho es bravo, está tremendo, mira nomás, qué fuegazo trae. Resulta que luego me entero que en la casa donde vive, el excusado está en el patio y él tiene que ir al baño. ¿Y qué le dice la mamá?
2: Mamá, vamos al baño.
1: Espérame. Y le dice, ve tú, hijo.
2: No vamos, mamá. Ándale, vamos.
1: El presidente de los jóvenes, tan bravo en el templo, pidiendo a la mamá que vaya al excusado allá al fondo. Y luego va la mamá y le dice, no te vayas, espérame. Ah, pero cuando estaba en el montón, cállate, no lo paraba nadie. Y el Señor quiere que te enseñes a defenderte solito, solito, solito, solito. Porque el diablo no va a atacar a la multitud, va a agarrar de a uno por uno. Y David enseñó a esta gente, pero de estos tres fueron los que más atención pusieron. Uno se llama Abisai. Fíjate nomás, con una lanza, él solito mató 300.
0: ¿Qué tal estaría el tipo, oye?
1: con una lanza. Y se le ve, olvídate de Kung Fu. Se le venía uno, dos, tres, y yo no sé cómo le haría, oye, pero se aventó 300. Y yo no dudo ni tantito que David lo está mirando desde la loma. Amén. Ese es mi hijo. Aprendió bien la lección. Y él también me está viendo, el jefe. Órale, órale. Porque, ¿me entiendes? No voy a quedar mal. 300 mató ese amigo. El otro se llama Benaía. Mató un león y cayó en un pozo en tiempo de invierno. Y había mucha nieve. Y todos vieron que se fue al pozo. Amén. Si hubiéramos estado nosotros, estuviéramos siendo changuitos.
2: Ojalá y le vaya bien. Ojalá y le vaya bien.
1: ¿Para qué quieres esa gente respaldándote en la iglesia? Oye. Amén. Tú peleando con el león en el pozo y aquellos haciendo changuitos ni siquiera saben alabar a Dios. Aquí están, amigos, hermanos. Como que este último mensajito me lo dio Dios para ti, aleluya. Para las antenas en el nombre de Cristo, porque Dios quiere usar tu vida. Y cuando cae en el pozo, todos están esperando y que va viendo el leonzón que sale, pero lo estaba empujando. Órale, ya se los maté. Es exactamente lo que ha hecho mi Señor Jesucristo. Ya se los vencí. Ya no tiene dientes, nomás ruge. No es el león, anda como león, pero ya no tiene dientes. El único león que yo conozco es el de la tribu de Judá. Es el de la tribu de Judá. Ese sí puede. Bendito el nombre maravilloso del Señor. Del otro ni siquiera se da el nombre, hermano. No, yo no sé el nombre del tercero. Nomás sé de Abisai y de Benaía. El otro quién sabe cómo se llamaría. Pero el Espíritu Santo se encargó de decir tres. Estando un día David sufriendo los calorones en aquella cueva, empezó a recordarse. Se fue con su mente hacia su adolescencia. ¿Nunca te ha pasado así? Te vas a la juventud, te vas a tus años de juventud. Procura no repetir el nombre de la novia, más si está tu esposa ahí. No, no lo digas, no seas tonto, no digas, oh, güera, la güera, ¿para qué le presta prieta? No, olvídate de eso, eso daña horriblemente. Fíjate que, dicen que tuve una novia que se llamaba Juve. Yo nunca supe, pero me dijeron que ella me quería mucho. Y hasta la fecha, mi hija se molesta cuando hablan de Juve. Y mi esposa se molesta también cuando hablan de Juve. Y un día vamos mi esposa y yo por la plaza caminando y la llevaba del brazo. Y al llegar a la banqueta, yo, ay, ¿dónde estás, Juve? ¿Te estás acordando de ella? No, ¿dónde estás, juventud? Porque mira, batallé para subir. No nombres. Cuando te vayas al recuerdo tantito, olvídate de aquellas cosas que pueden dañar. David, con su mente se fue hasta Belén. ¿Sabes qué es eso? Hasta la ciudad donde nació. ¿No es cierto que nos vamos a veces con nuestra mente hasta el lugar donde nacimos? Y más si te toca estar en Estados Unidos y naciste en la Unión. Todos platicando, riéndose, y tú con la mirada perdida, caminando hacia la Unión. Te vas con la mente, con el recuerdo hasta allá. Y efectivamente David se fue hasta aquellos días en su ciudad, donde jugó de niño alrededor quizá de

0: se le sale una frase y en vez de decirla bajito, la dijo en alto. Amén. Y que va diciendo: ¿quién me diera a beber del agua del pozo de Belén? Y aquellos tres locos, porque tienes que estar loco para hacer eso que estoy diciendo. Amén. Aquellos tres locos no dijeron nada. Agarraron un balde y arrancaron corriendo. Hermano, ahí en Belén estaba la guarnición de los filisteos, los acérrimos enemigos de Israel. Había un grupo de soldados y tuvieron que haber llegado con mucho sigilio, pero se arrastraron hasta el pozo y sacaron agua. Amén. Y luego vienen con ese balde de agua y llegan otra vez de regreso donde está David. A lo mejor David ya se le había olvidado cuando le van llegando. David, aquí está el agua.
1: ¿Cuál agua?
0: Por la que quería. ¿No dijiste que querías agua de Belén? Fuimos a traerles de Belén. Porque esos están locos, hermano. ¿Eh? No esperes que esa clase de gente tenga muchos títulos o que hable muy elocuente. No, es de los que todavía dicen: me regresé para atrás, lo vi con los ojos. Pues ¿con qué querías verlo? Amén. Que quizá no tiene mucha preparación, pero tienen un diplomota que les ha dado mi Señor Jesucristo, donde pasaron la prueba. Bendito el nombre del Señor. Donde son gentes dignas de confianza, son gentes dignas de que les des un cargo. Bendito el nombre del Señor. Aquí está el agua, David. Tú querías agua, es de la del pozo de Belén. Y cuando los va viendo todos asoleados, pero risueños, aleluya, felices, con una sonrisota: aquí está el agua. David empezó a llorar, porque David era un hombre según el corazón de Dios. Amén. Otro ministro de los actuales que están vendiéndose por un queso duro blando hubiera agarrado el agua y se la hubiera aventado fácil. Pero David valorizaba a sus ovejas. David valorizaba a sus soldados. Y cuando vio aquella agua, dijo: no, líbreme el Señor que yo me tome esta agua, porque es como la sangre de mis hermanos. Y agarró el agua y le dice: Señor, tú eres el que tiene sed, yo no. Y le aventó el agua a Jehová de los ejércitos. Bendito el nombre del Señor. Oiga, estas personas, ¿sabe qué hicieron? Expusieron su vida. A mi forma de pensar, estos valientes deben de haber reflexionado de esta manera. A mi forma de pensar, cuando oyen aquella frase y salen y van caminando, yo creo que tienen que haber reflexionado así: oye, ¿quiénes éramos antes de conocer a David? Unas mugres. Ahora, ¿quiénes somos después de haberlo conocido? Los de sus confianzas. Porque de los 300,000, nosotros somos los más allegados. ¿Sabes qué? Vamos a complacerlo. Que nos maten, que nos maten. Pero nuestro jefe quiere agua y vamos a traer agua.
1: Alabanzas a Dios.
0: Con esa mentalidad fueron y trajeron el agua para David, y David no quiso beberla. Ahora, déjeme decirle que cuando estaba pensando en esto, pues creí que algo semejante nos ha sucedido a nosotros como redimidos. Toda persona que ha sido lavada con la sangre de Cristo, a ver, levante la mano esta noche para ver que estoy hablando de muchos redimidos. Los redimidos. All right, perfecto, gracias. Miren, esto que le pasó a estos señores es lo que yo creo que deberíamos aplicarnos nosotros esas preguntas para poder responder. Amén. Y la primera pregunta que deberíamos hacernos como redimidos: ¿quiénes éramos nosotros antes de conocer a Cristo? Exactamente. Exactamente. Oliendo a Aramis y las mujeres a Estee Lauder, pero mugre. Amén. Así es. Con el traje más elegante de la mejor tienda, pero mugre. Amén. ¿Cómo estaba nuestra vida antes de conocer a nuestro Señor Jesucristo? Nomás regresémonos tantito a los años de miseria que vivimos. Regresémonos y veas cómo tratábamos a la familia. ¿Dónde vivías antes de conocer a Cristo? Aquel cuartucho miserable que te prestaban, sin luz y sin agua, solo. ¿Ya se te olvidó? Allá estabas abandonado y lo que ganabas lo tirabas. Y la señora a lo mejor hasta te engañó algunas veces. Te va a decir amén, porque a veces nosotros nomás creemos en que nosotros somos los que engañamos. La señora no, sí, chucha, cómo no. ¿Cómo vivíamos? Ya se les olvidó cómo vivíamos. Ahora, como ya tienes carro de trompa larga, como tienes casa con 3 recámaras, 2 baños, su cocherota, y ya pagas con chequera, y ya se te olvidó dónde vivías. Y ese es mi problema, que la gente empieza a adquirir y adquirir y luego se les olvida sus orígenes. Dios bendiga a las personas que no se les olvida que partían el pan, no se les olvida que fueron ayudados por alguien, no se les olvida sus inicios, no se les olvida su desgracia, y ahora dicen: estoy en esta situación, pero por pura misericordia. ¿Quiénes eran nuestras amistades?
2: Oye, hermano, tuve la dicha de estar en la toma de Will Salgado, y Dios decía: mira, Señor, aquí está pura personalidad, y yo era un rata y un marihuano de primera, y aquí estoy junto con otro Vidal Alvarado en un lado. ¿Sí o no, Vidal?
3: A menos que diga usted: ah, no, perdóneme, cenicero, yo era un potentado que jugaba en un equipo muy famoso.
0: Pues sí, pero no servía más que para tres cosas: para nada, para nada y para nada. Amén. Así vivíamos. La gente cree que nosotros no tenemos un pasado. Míralos a todos los que están aquí. ¿A poco tú crees que siempre estaban así? El duetito, porque siempre estaban así. ¿Qué te pasa? No, si puse a platicar con ellos, te diría: no, hermano, yo era una mugre, ra, ra, ra. No, nomás mugre, ra, ra, ra. De los buenos. Amén. ¿Dónde vivíamos? ¿Quiénes eran nuestras amistades? ¿Cómo era nuestra relación matrimonial? Santo Dios. Oía la señora el rechinar de la bicicleta porque estaba pando el rayo y ya empezaba a temblar. Ahí viene aquel. Hasta el perro corría. Amén. Y tú solo en la mesa comiendo. Ni un niño quiero aquí. ¡Órale!
2: Amén.
0: Y luego te enojabas: ¡frijoles otra vez!
2: Y con mucha paciencia:
1: pues es lo que trajiste.
0: Y luego te la sonabas.
2: Amén. Dile al que está a tu lado: están hablando de nosotros, amor.
0: La relación matrimonial era una basura. Así vivíamos. ¿Cómo tratabas a tus padres? Le gritabas, le respondías. ¿Ya se te olvidó? Si podías, hasta lo robabas.
2: Ay, padre, ¿por qué me dices que diga esto? Tengo que decirlo.
0: Amén, hermano. Porque estamos viendo nuestro pasado. Oye, ¿y qué comíamos? ¿Cómo vestíamos? Ay, Dios mío. Yo tenía una camisa de rayas relavada, pantalón relavado, relumbroso de tanta plancha. Amén. Y en vez de desodorante me ponía Palmolive para ir a ver a mi novia. No se lo recomiendo porque quema, que da miedo, man. Tienes que andar así. ¿Cómo vestíamos? Amén, hermanos.
2: Parecíamos miembros de la gente de la cueva de Adulam, endeudados, afligidos y amargados.
0: Amén. Pregunta el testimonio que tenían en la cuadra de ti y te vas a dar cuenta. Amén. Y algunos ya ni el cantinero nos quería.
2: ¿Cuál era nuestro futuro? ¿Qué futuro teníamos?
0: Yo me encuentro ahora con personas que son de mi edad, de 68 años, y honestamente le digo a mi esposa: mira, ese es de mi edad. Y va. Y yo le digo: no, hombre, mira, yo, aleluya, bendito el nombre del Señor.
2: Y no creas que estoy diciendo que es Omniplus lo que me levanta, ni las vitaminas, no, es la misericordia bendita de mi Señor Jesucristo, porque Jehová da fuerzas al cansado y al viejito lo levanta. Alabanzas a Dios.
0: Y te pone fuerzas de águila y vuelas como águila.
2: Pero ¿cuál era nuestro futuro? Un futuro de ruina, de desgracia.
0: He llegado a la ciudad donde tocaba con el trío y muchos de los músicos ya están muertos y otros los mataron. Y yo todavía estoy vivo, bendito el nombre maravilloso del Señor.
2: ¿Quiénes éramos antes de conocer a nuestro Señor Jesucristo?
0: Segundo, ¿quiénes somos después de conocer a Jesús?
2: Hermano, Jesús creyó en ti, no lo defraudes.
0: Creyó en ti, pese a que olías mal, pese a que eras amargado, endeudado y todo, creyó en ti. Así como David creyó en aquellos 400 gusanos que le llegaron, así Cristo creyó en nosotros. Amén. Y luego invirtió tiempo en nosotros, pero no creas que vino del cielo, no. Agarró a los pastores y nos empezaron a invertir tiempo en el nombre del Señor. Nos enseñaron a orar, nos enseñaron a leer la palabra, nos enseñaron a alabar el nombre de Cristo, nos enseñaron a ofrendar, nos enseñaron a diezmar, aunque algunos no lo han aprendido todavía. Y si saben, pero no quieren hacerlo. Aparte, nos enseñó a defendernos y a defender nuestra familia. Amén. Anteriormente, ¿qué anda un chavo por ahí pasando la bicicleta por la muchacha? Pues que se la lleves, una boca menos. Amén. Y ahora no, a ver, venga para acá, mija. ¿Quién es ese de la bici? Ya lo he visto pasar 3 veces. ¿Eh?
3: Es que va a la iglesia, papá.
0: Ah, sí, no lo he visto. ¿O a poco? Sí, váyase. No, ¿quién es?
3: Es que es muy cristiano.
0: Pues vamos a ver si es cierto. Y empiezas a cuidar la familia. ¿Sí o no? Empiezas a cuidar la familia. El Señor nos enseñó a defendernos y nos enseña a defender nuestra familia. Estamos en libertad en el reino de luz. Esa es una bendición extraordinaria. No estamos en esclavitud. Además, nuestro nombre está escrito en el libro de la vida. No en una prisión, no en un manicomio, no en un hospital. En el tercer cielo. En el tercer cielo. Y conocen de ti en el cielo. Qué bueno que te conviertas en un hombre y una mujer que conozcan de ti en el cielo, en la tierra y en el infierno. Por eso, Pablo, el demonio le dijo a los hijos de aquel Seba: a Cristo conocemos, está en el cielo, y a Pablo también, está en la tierra. Pero ustedes, ¿quién son? Amén. Pero cuando conocen de ti en el cielo, en la tierra, en el infierno, entonces vas caminando haciendo un trabajo extraordinario en el nombre del Señor. Ahora somos ciudades celestiales caminando con una visa temporal en esta tierra. No eches raíces. Vamos de paso, vamos de pasada. Bendito el nombre del Señor. No, por favor, no te aferres a lo que no es tuyo, porque te lo pueden quitar. Se te prestó el carro. Te prestaron los hijos y te prestaron la señora. No digas mi señora, mi carro, mis hijos. Es prestado. Y tú, señora, di, no digas mi marido, te lo prestaron. Y a la hora que el dueño diga, órale, para acá, te quedas llore y llore. Dios nos ha bendecido dándonos casa. Me estaban dando el testimonio, Héctor, que tiene casa, que ya es de ustedes. Antes me hablan. Amén. Y luego la gente, cuando ve que vamos prosperando, dicen: está metiendo droga ese, está metiendo droga. ¿Cómo no? Pues ¿cómo le va a hacer? Mira, ya se hizo de casa. Mira el carro que trae. Pero esta gente ignorante no entiende que Dios toca el corazón de una persona y tiene 2 carros y luego te llama: hermano, venga para acá. Estas llaves son de ese carro que está afuera, es suyo, lléveselo. Y dicen: no, a mí no, es que no sé. ¿Cómo te lo van a dar? Pues me lo dieron. Así le dijo un contador en Laredo, Texas. Dijo: ¿y en qué te mueves? En un carro. ¿Dónde está? Y dice: nada. ¿Cómo nada? No, me lo dieron. ¿A quién le dan así nomás? A mí, digo, me lo dieron. Amén, hermano. Ahora tenemos casa, tenemos comida. Ya les he dicho a los hermanos, nosotros somos los empacadores de Cristo, no los embajadores, los empacadores. Buenos para empacar. Porque en la mañana tomamos el desayunito y luego a mediodía el almuercito, en la tarde unos platanitos y en la noche su cenota. Y si te paras a la 1 de la mañana al baño, el refrigerador te hace pss, pss, pss, y te avientas tu gansote o tu gansito. Dime si no estás bendecido. Tus hijos, hermano, comen. Ahora hasta tienes que decirle: deja ahí, porque viene aquel como. Amén. Y en otro tiempo no. Bendito el nombre maravilloso del Señor. Y aparte, hermano, ahora tenemos una congregación donde nos reunimos. ¿Y qué crees? Aquí no te van a robar, aquí no van a causarte daño, aquí te van a bendecir. Es tu nueva familia. Los pastores son tus nuevos papás. Si le quedaste mal a los papás antiguos, no les quedes mal a estos. Si eras impuntual con aquellos, no seas impuntual con estos. Si eras respondón con aquellos, no le respondas a estos. Si no te sujetabas a tu papá aquel, sujétate a estos. Porque de repente me encuentro con señoras, hermanos,
2: que el marido les pega y quieren venir a mandar al pastor. Yo le dije a una de Monterrey, no, si tu marido te trata como tus zapatos, a mí no vas a venir a gritarme, hermanita. Te sientas a escuchar, ¿oíste? Aquí mando yo, tan. Pues sí. Luego algunos hombres que los manda la señora quieren venir a mandar en la iglesia. No, primero controla la fiera ya y luego me manda aquí. Al cabo que ya me voy. Tenemos bienes materiales, bendito el Señor. Tenemos salud. Amén. Pero por sobre todo, tenemos la riqueza más grande, que es nuestro Señor Jesucristo. Eso, hermano, vale todo. Por eso el hombre que encontró la perla de gran precio fue y vendió todo para adquirirla. Cuando vienes ante el Señor,
4: Señor, yo te quiero mucho. Sí, porque eres mío. Mi esposa, también es mía. Señor, mis hijos van a quedar solos. También son míos los hijos. Aleluya. Señor, voy a venir con mi camioneta solo. ¿Tienes camioneta? También es mía. Señor, voy a tener que venir en la moto. ¿Tienes moto? También es mía la moto. Señor, pues me esperas que venga en bicicleta. ¿Tienes bicicleta? También es mía la bicicleta.
2: ¿Qué me dejas? Nada. Si me quieres a mí, todo es mío. Y yo soy tuyo también. Por eso, mis amados hermanos, dese cuenta quiénes somos después de haber conocido a nuestro Señor Jesucristo. Somos gente que valemos. Antes éramos un montón de ceros a la izquierda. Amén. Ponga un punto y puro cero. Todos los que quiera ponerle, no vale nada. Ceros a la izquierda. Por eso dicen su cero a la izquierda. Pero que llega Jesús y del punto para acá se puso en el Calvario y agarra un valor todo el montón de ceros. Bendito el nombre de Cristo. Amén. Ya no somos ceros a la izquierda. Cristo nos dio valor. Ahora, márquele, no vaya poniendo comas. 10 millones, 800 millones, puro millón, ya agarró valor todo. Amén. ¿Qué es lo que falta entonces? Hacer lo que estos hombres hicieron. Complacer al líder. Amén. ¿Y quién es tu líder espiritual? Mi Señor Jesús.

0: Amén. Obedeciéndolo. Si te dice vete para la derecha, no arranques para la izquierda. Si te dice siéntate, siéntate. Y si te dice párate, párate. Y si te dice córrele, pues córrele. Obedece. Complácelo obedeciendo. ¿Están conmigo? Complácelo extendiendo su reino. ¿Y cómo le tengo que hacer, hermano? No tengo para pagar el instituto. Mira, no tienes que convertirte en rata de biblioteca para decir Cristo salva. Amén. Al que te encuentres, sabes que Cristo te ama. Es todo, déjale la daga y que Cristo le dé vueltas las veces que quiera. Vamos a extender el reino. Vamos a extender, ya estamos en el reino, vamos a extenderlo en el nombre del Señor. Vamos a agradar a nuestro, a complacer a nuestro líder máximo, amando a nuestros hermanos. Ya les he dicho, hermanos, somos bien diferentes en la iglesia. Somos de, hay de todo en la iglesia. Gente rica, gente pobre económicamente, gente inteligente, gente que le repites 10 veces y no le entra, pero hay que seguir insistiendo a la 11, la 12, la 13, a ver si un día le cae el 20. Amén. Hay de todo. ¿Y qué crees? Hay que aguantarlo. Son nuestros hermanos en Cristo. Yo no entendía por qué un papá que la muchacha sale embarazada no la corre. ¡Córrela! Dicen los. ¡No se avergonzaba! ¡Córrela! Dice la mamá: sí, pues como tú no la pariste, córrela. Amén. Y ahí está la mamá convenciendo al viejo:
1: es nuestra hija, nuestra hija.
0: Y en la iglesia hacen cada burrada los hermanos. Santo Dios. Amén. Manchan en ocasiones el testimonio. Y más de 4 quieren que los horquemos públicamente. No, es tu hermano. Vamos a ver la forma de restaurarlo. Amén. Dice Pablo: si van a empezar a morderse, procuren no tragarse nomás. Somos hermanos en Cristo. Amén. Saluda que está a tu lado. Somos hermanos en Cristo. Dile: somos hermanos, hermanos, somos hermanos. Si alguno de ustedes les caigo atravesado, somos hermanos de todos modos. Amén, hermano. Cuando nosotros comenzamos a amar a nuestros hermanos, estamos complaciendo a nuestro líder. Lo estamos complaciendo, porque él dijo bien claramente: en esto conocerán que soy mis discípulos, no en que cantes bonito, no en que te hinques 2 horas, no en que evangelices, sino en que ames, ames, ames. Empieza a amar a tu hermano y me estás complaciendo. Ama a tu hermano y me complaces. ¿Cómo hacerle para complacer al maestro? ¿Creyendo en sus milagros? ¿Qué va? Hay gente que no cree que los milagros ya son para ahora y son cristianos. Usted no deje de creer en los milagros, porque usted es un milagro, bendito el nombre del Señor. Amén. Es un milagro. Hermano, para mí es un milagro que mis pulmones estén haciendo esto y yo dormido. Y el corazón, pum, pum, pum, y yo dormido. Y él jali, jali, jali, jali, jali, jali, jali, jali. Es un milagro. Ponte el dedo aquí y está. Es un milagro, estoy vivo. Amén. Apenas abro mis ojos y digo: Señor, gracias porque estoy vivo. Bendito sea tu santo nombre. Es un milagro. Es un milagro. Señor, gracias porque el sol no se ha acercado ni tantito hacia nosotros y no nos chamusca. Y tampoco se ha retirado del sol. ¿Por qué? Porque si se retira, nos vamos a enfriar. Amén. Es un milagro. Es un milagro. Necesitamos empezar a creer en los milagros, porque Jesucristo todavía los hace. Amén. Así que cuando alguien te diga que tiene una enfermedad, no avientes por delante: a lo mejor, quizá, tal vez, es probable, lléveselo pronto porque se va a morir como mi tío. No. Empieza a creer en los milagros. Avienta la palabra primero. Avienta la palabra primero. Y cuando tú empiezas a proclamar que Cristo hace milagros, Él se encarga de respaldar lo que estás diciendo. Bendito el nombre maravilloso del Señor. ¿Quieres complacer a mi Señor? Cree en los dones del Espíritu Santo. Porque la gente no cree que los dones son del Espíritu Santo. Creen que son de ellos. Por eso es el problema que tenemos. Pues llega un hermano y dicen: este hermano tiene don de sanidad. Si yo tuviera don de sanidad, me iba a los hospitales, no estuviera aquí. ¡Órale, órale, órale, órale! Y vaciaba los hospitales. Amén. El don es del Espíritu Santo. Hay don de ministerio,

0: sí lo puedes tener. Yo soy ministro, soy predicador, soy ministro, soy un don de Dios a la iglesia, un regalo de Dios a la iglesia. Amén. Hay los dones de ayuda al ministerio, la gente que ayuda al pastor, los que hospedan, los que presiden, los que hacen misericordia, son de ayuda al ministerio. Nunca van a ayudar al pastor. Esos dones tú los puedes tener, pero los 9 dones son del Espíritu Santo y los manifiesta en la iglesia, no en el sindicato, no en la cantina. En la iglesia del Señor se manifiestan los 9 dones del Espíritu Santo. Por eso se habla en lenguas, se interpretan las lenguas, hay profecía, hay discernimiento de espíritu, hay fe. Amén. Son 9 dones del Espíritu Santo. Y cuando empiezan a moverse en la iglesia, algo grande sucede.
1: Yo recuerdo que estaba predicando en una iglesia, y antes de predicar me dijo el Señor: llama a Benjamín. Ay, Señor. Y otra vez: llama a Benjamín. Dije: tengo que hablar por un hombre que se llama Benjamín, venga pronto. Y se viene de mero atrás y se hinca enfrente de mí y empieza a llorar y llorar. Dijo el pastor: este se retiró de la iglesia, ya no quería venir. ¿Cómo supiste? Oh, yo nomás dije lo que me dijo. ¿Me entiendes? Y oró, oramos por él, se reconcilió con el Señor. Ese día terminé la campaña y me fui. A la semana pasé por Monterrey y me citó el pastor en un restaurante para tomar un café. Y cuando me ve, me dijo: ¡se ahogó! Delante de todos: ¡se ahogó! ¿Quién? Benjamín. ¿Cuál Benjamín, oye? Yo ni me acordaba. Ese hombre, hermano, el domingo, después de que salió del culto en la mañana, se fue a un río nomás para ahogarse. ¿Sabes quién lo lazó y lo trajo usando una palabra de sabiduría? El Espíritu Santo. Porque si alguien sabe lo que viene, es el Espíritu Santo. Porque si el Espíritu Santo sabe lo que necesita la persona, él sabe lo que necesita. Por eso pídale al Señor: Señor, manifiesta tus dones. Y yo pensaba que los dones se los llevaba el predicador cuando se iba al mundo. No, Señor, esos son del Espíritu Santo. Se va él, pero los dones aquí se quedan. Y un día le dije al Señor: ¿por qué dice tu palabra, ninguno lo arrebatará de mi mano? Y ese predicador yo lo conocí, tú lo usaste grandemente y ahora anda bien perdido. ¿Por qué? Porque estaba en el corral, manos aquí, en el corral, mamá, mamando el pecho, dormido. Y luego, espérate, de repente se ríe y dicen algunos: ay, está viendo angelitos. No, hombre, está sintiendo la protección de la mamá, está en los brazos. Si tú quieres empezar a entrar en el terreno y agradar al Señor, trépate a sus brazos, deja de estar en el corral, deja de estar en el corral. Amén. Deja de estar en el corral y brinca a sus brazos. No más que brincar a los brazos del Señor es exponerte a que te quiebre. Porque todo lo que agarra lo parte. Amén. Y agarrando los peces, ¡tum!, los partió. Y dijo: denles. Y luego dijo: este pan que representa mi cuerpo, por vosotros es partido. Así que tú que llegas aquí y lo primero que haces, le encanta. Y brincas y luego dices: úsame, úsame. No, no, no, no. Trépate que te quiebren, papá. Y cuando ya te quiebran, entonces cosas lindas empieza a hacer el Señor en tu vida. ¿Quieres agradar a Dios? No estés entero. No estés entero. Dile a Dios: quiébrame para agradarte, maestro. Porque yo no servía para nada. No servía para nada. Tuviste misericordia de mí. Me tuviste confianza. Ayúdame para llegar a tus brazos. Cuando tú llegas a los brazos, te haces miembro del hueso de Jesús. Estos pelitos que están aquí están en el cuerpo mío, pero los he dejado a veces embarrados en una esquina. ¡Ay! Estaban en el cuerpo, se quedaron embarrados en la pared. Si tú quieres ver mi carne, hay que rajar la piel. Está más adentro. Pero si quieres el hueso, hay que rajar la piel y la carne para llegar al hueso. Y muchos no quieren, no han entendido esta verdad que te voy a decir. ¿Sabes por qué a Cristo no le quebraron los pies, las piernas? Porque iban a quebrar el hueso y no iba a ser quebrado ni un hueso de él. Así que si tú estás en los huesos, se queda el diablo con el mazo. No, no puedo, pues no, aunque quieras, papá, aquí no le entras, porque ya estoy en el hueso. Alabanzas a Dios. Ya estoy en los brazos de mi Señor Jesucristo y nadie me arrebatará. ¿Quieres agradar al Señor? Por último, ama su venida. porque muchos están esperándolo nomás. Y no dice la Biblia eso. Dice a los que aman su venida. Una cosa que digas tú, yo lo estoy esperando. Pero otra cosa que digas, yo amo su venida. ¿Quieres agradarlo? Dice Señor, te estoy esperando todos los días. Me encantó lo que dijo Vidal el otro día. Todos los días pienso que en este momento llegas, que en este momento llegas. Así es. Apenas abre los ojos y di, gracias Señor. Si vienes, aquí estoy en el transcurso del día. Cuando te duermes, si vienes, aquí estoy. Aleluya. En la iglesia, cuando termino el culto, siempre digo esta frase. Salúdense unos a otros en el nombre de Cristo. Y recuerden, Cristo viene. Si hacemos esto, estamos complaciendo a aquel que nos amó, que no nos tuvo asco, que nos llamó a su redil. Y este es un privilegio grandísimo. Amén. Quiero terminar con esto. Cuando vi que pasó Vidalito, cuando hablaron de Balmore, de Mila, y que pasó hermano Vidal y hermana Pasita, pues yo lloré allí, porque sé lo que se siente. Tengo un hijo predicador también. Y en un lugar estaban dándole palabras a los pastores, una reunión grande, y pasó un hombre que ya se murió, ministro, medio vanidoso. ¿Y sabes por qué? Cuando tomó el púlpito dijo, yo le doy gracias a Dios porque mi hijo mayor es licenciado en leyes, el otro que sigue es licenciado también en leyes, el otro que sigue es licenciado también en leyes, y el otro es licenciado, tengo una hija que es psicóloga y tengo una maestra. Y así se soltó, bien. Y luego para remachar dijo, y todo se lo debo a mi Señor Jesucristo. Y todos aplaudieron y se bajó. Y le dieron el lugar a un hermanito que ese sí sabía darle honra y gloria al Señor. Y pasó y dijo, yo lo conozco a él, hermanos. Fíjate, yo sé quién es el hermano. Y sé también quiénes son sus hijos. Es cierto, son profesionistas, pero ninguno es salvo. Ninguno sirve en la iglesia del Señor. Son un conglomerado de pecadores. Y le quiero dar gracias a Dios porque mi hijo mayor es albañil y es diácono en la iglesia. Mi otro hijo vende lotes, hermanos, pero es maestro de la escuela dominical. Y empezó a dar los nombres de todos y dijo, y me siento honrado de la familia tan linda que mi Señor Jesucristo me ha dado. Amén.
0: ¿Sabes quién hizo lo mismo? María.
1: María, cuando Lucas fue a entrevistarla, porque tiene que haberlo entrevistado para que supiera Lucas esas cosas, vinieron de primera mano. Ella le dijo a Lucas, ponle ahí que se me perdió cuando tenía 12 años, que fui una mujer descuidada, pero ponle ahí, porque nosotros somos al revés. Mi hijo es licenciado, el otro es licenciado. Gózate cuando veas a tus hijos en el templo agradando a aquel que te llamó a ti y los llamó a ellos. ¿Quieren estar de pie, por favor? Vidal, venga, por favor. Hermanos, ¿cómo me gozo de haber estado con ustedes? Hoy me voy a aprovechar. Quiero que oren por mí. Estos siervos de Dios que están aquí, quiero que oren por mí bajo la dirección en la oración de Vidal. Me voy a bajar ahí. Quiero que pongan manos sobre mí. Pongan manos sobre mí. Ya lo oyeron, que cuando venía para acá, fui a casa de un amigo donde me quedé a dormir. Un amigo mío, de años. Y me dijo, hermano Cristóbal, siéntese para hablar con usted. Mire, lo admiro mucho, hermano, pero quiero darle este consejo. Usted ya está viejo. Siéntese, dedíquese a su familia, a su esposa. Ya no salga, hermano, ya no salga. En una de esas se queda en el camino. Y el diablo usando la boca de aquel. Y llegué aquí con esa onda, hermano. Es cierto. Y luego en el espejo que me miro, sí es cierto, padre. Ya no, hermano. Y luego el copete ya blanco y las sienes. Ay, Dios mío, sí es cierto. Pero luego me encuentro con Vidal, veo el trabajo que está haciendo y nomás le gano con 3 años nomás.

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Estos que hacen afrenta al espíritu de gracia. ¿Qué quiere decir gracia? Favor inmerecido, regalo inmerecido. Quiero explicar dos palabras: gracia y misericordia. La gracia y la misericordia operan juntos. ¿Qué es la misericordia? Que Dios no nos da lo que merecemos. ¿Qué cosa merecemos? Que nos mande el agua de fuego de cabeza. ¿Y qué es la gracia? Que nos da lo que no merecemos. ¿Qué merecemos nosotros? El infierno, pero nos da la salvación gratuita. Pero sin embargo, estos predicadores cobran por algo que Dios hizo gratis para nosotros. Increíble. Cobran por lo que Jesús pagó. Increíble, hay que ser mucho desgraciado. Lo digo claro. Para mí, un predicador que anda con los apóstoles de la prosperidad, pactando, sembrando, encuentro, preencuentro, reencuentro, ese tipo es un desgraciado. ¿Por qué es un desgraciado? Porque cayó de la gracia. Desgraciado, se apartó de la gracia de Dios. Ahora ya no es por gracia, es por plata. Increíble, qué barbaridad. Qué punta de endemoniados estos. Tranquilo, mijo, que eso es tarde o temprano lo van a pagar. ¿Por qué? Verso 30, aquí está la razón. Porque conocemos al que dijo: mía es la venganza, yo voy a dar el pago, dice el Señor. Y otra vez el Señor juzgará a los suyos, mijo, a su pueblo. Y va a empezar por estos predicadores apóstatas. Dios los juzgará. Ellos dicen: usted, David Diamond, no es quien para juzgar a Cash Luna, no es quien para juzgar a Guillermo Maldonado. Tranquilo, mijito, yo no los juzgo, los juzga la palabra. Pero lo más bonito será cuando Dios los juzgue y Dios les diga: ahora mía es la venganza, vengan para acá por haber comerciado con lo que yo hice gratis para la humanidad, por cobrar por lo que Jesús pagó. Ay, mijito, estos ladrones no saben dónde y con quién se están metiendo. Quieren cobrar por lo que Jesús pagó con sangre. Estos tipos delincuentes creen que la sangre de Jesús es una tarjeta de crédito para que la usen como les dé la gana. Se equivocaron, pedazos de ratas. Se equivocaron. Se equivocaron. Tarde o temprano pagarán. Mía es la venganza, yo daré el pago. ¡Ja! ¡Horrenda cosa! Mejor les fuera ni haber nacido. Escúcheme, usted está aquí, escúcheme bien. Si usted es un pastor o un predicador que se ha venido apartando de la sana doctrina y usted ha prostituido el púlpito y empezó a predicar o a traer a predicadores que están sonsacando y estafando a las ovejas de Dios, están trasquilando y tragándose a las ovejas del Señor, si usted es un predicador que se cree apóstol, que se cree profeta o se cree lo que le dé la gana, y usted anda pactando, recolectando dinero de manera impúdica, haciendo doctrinas de hombres como si fueran doctrinas de Dios y engañándole al pueblo de Dios, escúcheme, pedazo de demonio, escúcheme bien, a usted mejor le fuera ni haber nacido que comerciar con la sangre de mi Redentor. ¡Sí!

pacto con la nación de Israel, cuando Dios nos sacó al monte Sinaí y nos entregó sus mandamientos y nos dio guardar el sábado a los judíos como señal de ese pacto. Luego hizo un pacto con la tribu de Leví cuando nos entregó el sacerdocio en lugar de los primogénitos que habían pecado en la elaboración del becerro de oro. Perdieron su sacerdocio los primogénitos para entregarnos los Dios a nosotros, y Dios selló ese pacto con el pacto de sal, derramando sal sobre las ofrendas. Levítico 2:13, pacto de sal. Luego Dios hizo un siguiente pacto con el rey David. Entiendo, perdóneme, Abraham. Ah, el pacto con Abraham, me salté. Cuando Dios entregó a Abraham la tierra prometida y el hijo prometido, y como señal del pacto ordenó la circuncisión en el pene de todos los varones judíos. Vea usted, el pacto con Adán, con Abraham, con Noé, con Moisés, con Leví. El sexto pacto con el rey David, cuando Dios hace un pacto con David y le entrega el sacerdocio, perdón, el gobierno de Israel, el reinado de la nación. Y Dios le promete a David que como regalo, por su amor a Dios, hará que todos sus descendientes gobiernen Israel, y que el último de sus descendientes, el más grande, el Mesías, gobierne al pueblo para siempre. Y por último, hace el nuevo pacto. Y Jesús, cuando estuvo en el Pesaj, en la Pascua, con sus discípulos allí, Jesús dijo: esta es la copa del nuevo pacto, en mi sangre, no en tu billete. Mi sangre. ¿Por qué lo dijo? El que comiere mi cuerpo y bebiere mi sangre tiene vida eterna. ¿Cómo pueden estos predicadores comerciar con la sangre de Jesús? Dios lo único que le dejó a la iglesia para recoger dinero es la ofrenda y el diezmo. Es lo único que le dejó. Ahora hay algunos predicadores que dicen: es que eso no es suficiente, no alcanza. Entonces usted nunca nació de nuevo. ¿Por qué? Porque si usted habría nacido, entendería que esto es por fe, no por vista, mucho menos por plata. Es por fe, no por plata. Por fe, no por vista. El justo por la fe vivirá. Por la fe. Si Dios te llamó al ministerio, Él suplirá. Si Dios te llamó al ministerio, Él te dará el dinero para construir el templo. Él te dará el dinero para sustentar tu hogar. Él te dará el dinero y los recursos para salir adelante en el ministerio sin prostituir la verdad, sin prostituir el mensaje. Pero si usted tiene mentalidad de prostituta, pues allá usted. Pero Dios no es una ramera, Dios es santo. Él no se vende. Él se entrega por amor a aquellos que le aman y aceptan su voluntad. Alabe a Dios. Den un aplauso al Señor. Sí, mi amigo. Entonces, vamos ahora a uno de los versículos de la Biblia que más amo, personalmente me encanta. Primera de Pedro, capítulo 1, verso 18. Bendecimos a Dios. Uy, mijito, lo siento, por eso hay que entregar el púlpito más antes. Ustedes me dan tarde y yo predico hasta que la hora avance. Cosa de ustedes. No. Yo lo respeto a ustedes, ustedes respétenme a mí. Primera de Pedro 1, 18 al 20. Sabiendo que fuisteis rescatados de vuestra vana manera de vivir, la cual recibisteis de vuestros padres. Bueno, ¿qué cosas nos transmiten nuestros papás? Tal vez buenas costumbres, buena educación. Chévere, pero eso nos salva. No con cosas corruptibles, como el oro o la plata, sino con la sangre preciosa del Mesías. Escuche, como de un cordero sin mancha y sin contaminación, siendo ya destinado desde antes de la fundación del mundo, pero manifestado en los últimos tiempos por amor a ustedes, y mediante ese cordero creéis en Dios, quien resucitó a Jesús de entre los muertos y le ha dado gloria, para que vuestra fe y vuestra esperanza sean en Dios. ¿Cuántos alaban a Dios? ¡Sí! Tremendo, ¿eh? Voy a tratar de acelerar. ¿Qué voy a hacer? Primera de Juan, capítulo 1. Rápido, por favor, estamos contra el tiempo, dice. Primera de Juan, capítulo 1, versículos 7 y 9. Escuche bien.

0: Escuche bien, hermanos, dice la palabra de Dios, pero si andamos en luz, como Él está en luz, tenemos comunión los unos con los otros. Y la sangre, mire esto, la sangre, el valor de la sangre de Jesucristo, su Hijo, nos limpia de todo pecado. Y 9, si confesamos nuestros pecados, no a un hombre, sino a Dios, Él es fiel y justo para perdonar nuestros pecados y limpiarnos de toda maldad. ¿Con qué? Con su sangre. Y corra, Apocalipsis capítulo 1, verso 5. Capítulo 1, versículo 5. Dice la Escritura: y de Jesucristo, el testigo fiel, el primogénito de los muertos, el soberano de los reyes de la tierra, al que nos amó y nos lavó de nuestros pecados con su sangre. Les dije, la mancha del pecado es imborrable, a no ser que haya un detergente que quite la mancha de nuestras almas. Y ese detergente que hace borrar la mancha del pecado de nuestro corazón es la sangre del Hijo de Dios. Bendito sea su nombre. Gloria a Él por todos los siglos. Apocalipsis 5, verso 9. Corra. Apocalipsis 5, versículo 9. En el cielo cantaban un cántico nuevo diciendo: digno eres de tomar el libro y de abrir sus sellos, porque tú fuiste inmolado, fuiste sacrificado, victimizado, pagaste con sangre. Quiere decir, y con tu sangre nos has rescatado, nos has redimido para Dios de todo linaje, lengua, pueblo y nación. Hondureños, salvadoreños, nicaragüenses, guatemaltecos, chinos, búlgaros, rusos, holandeses, alemanes, no importa la nación. Y nos has hecho para nuestro Dios reyes para gobernar y sacerdotes para adorar, y reinaremos sobre la tierra. Alabe a Dios. Bendito sea el Hijo de Dios. Bendito sea su nombre. Sí, Señor. Sí, Apocalipsis 7, verso 9. Después de esto miré en el cielo una gran multitud, la cual nadie podía contar, de todas las naciones, tribus, pueblos y lenguas, que estaban delante del trono de Dios el Padre y en la presencia del Cordero, vestidos de ropas blancas, con palmas en las manos, y clamaban a gran voz diciendo: la salvación pertenece a nuestro Dios que está sentado en el trono y al Cordero. ¿Cuántos alaban a Dios? Bendito Señor. Gloria a su nombre para siempre. Cordero inmolado que quita el pecado del mundo. Sí, mi amigo, el Cordero de Dios. Apocalipsis capítulo 5, verso 12. Y decían a gran voz: el Cordero que fue inmolado es digno, digno, digno de tomar el poder. 1, 2, las riquezas. 3, la sabiduría. 4, la fortaleza. 5, la honra. 6, la gloria. 7, la alabanza. A Él sea todo el imperio. Él es digno, Cordero de Dios, bendito Cordero Santo, que compró a un pueblo a precio de sangre, y a ese pueblo llamado iglesia lo hizo su novia. Y pronto llega el momento en el cual, ve Apocalipsis 19, esa novia entrará y verá cara a cara a nuestro Cordero, a nuestro Señor, aquel que nos está esperando en los cielos con ya todo preparado para que el Apocalipsis 19 se cumpla. Y la Escritura dice, textual, Apocalipsis 19, versículo 6, y oí una voz como de una gran multitud, la iglesia en el cielo, como el estruendo de muchas aguas, y como la voz de grandes truenos, que decían: aleluya, porque el Señor, nuestro Dios todopoderoso, reina. Gocémonos y alegrémonos y démosle gloria, porque han llegado las bodas del Cordero y su esposa se ha preparado. Y a ella se le ha concedido que se vista de lino fino, limpio y resplandeciente, lavado en la sangre, sin mancha ni arruga, porque el lino fino es las acciones justas de los santos. Por eso dice el Apocalipsis 3, verso 5, para terminar el mensaje, a pedido de acá de los querubines, Apocalipsis 3, 5, dice en la Escritura: el que venciere, el que pierde está perdido, el que vence será vestido de vestiduras blancas. Y escuche, mi amigo, no borraré su nombre del libro de la vida, y le confesaré delante de mi Padre y de sus ángeles. El que tiene oídos, que oiga lo que el Espíritu Santo le dice a usted y a mí en esta noche. Alabe al Dios vivo y verdadero. Bendiga a Dios. Salvadoreños, salvadoreñas, solo en Él hay vida eterna. El que cree en mí tiene vida eterna. El que cree en mí nunca morirá, porque Dios no es Dios de muertos, porque para Él todos viven. Y si usted fallece, no se olvide, Él es la resurrección y la vida. El que cree en Él, aunque esté muerto, vivirá, porque yo he venido para que ustedes tengan vida en abundancia, vida eterna, porque yo soy el camino, la verdad y la vida. Nadie viene al Padre sino por mí. Aunque los católicos digan que todos los caminos conducen a Roma, solo al cielo se llega por un camino llamado Yeshua, que en hebreo significa salvación, Jesús en español. Él es nuestro Salvador, nuestro Redentor, que pagó con sangre para salvarnos. Y hoy Dios te llama a que te arrepientas y aceptes a Jesús como tu único Señor y tu Salvador. Y si estás enfermo, delicado, postrado en una cama, Dios tiene el poder de levantarte, porque su sangre fue derramada no solo para sanar, salvar, sino restaurar la salud física también. Haré venir sanidad sobre ti y te curaré de tus heridas, porque escrito está en la palabra de Dios, en el libro del profeta Isaías. Textual, mi amigo, yo no puedo cerrar este mensaje sobre la sangre y el cordero sin mencionar este maravilloso pasaje de Jeremías, capítulo de Isaías 53. Despreciado y desechado entre los hombres, varón de dolores, experimentado en sufrimiento, escondimos de él el rostro. Lo menospreciamos y no lo valoramos, pero él ciertamente llevó nuestras enfermedades. Si tú estás enfermo, recuerda que Él llevó el cáncer, Él llevó el SIDA, Él llevó las enfermedades de los huesos, de los músculos, del estómago, del corazón, de los pulmones, de cabeza, todas las enfermedades, una a una, todas las enfermedades que el humano y la medicina conocen, todas, sin faltar una, desde la más simple hasta la más mortal, todas esas enfermedades fueron cargadas sobre sus hombros en la cruz. Él llevó nuestras enfermedades y sufrió nuestros dolores. Nosotros le tuvimos por azotado por Dios y abatido, pero Él herido fue por culpa de nuestras rebeliones, por culpa de nuestros pecados fue molido. El castigo para darnos paz tuvo que caer sobre Él, y por su llaga por sus llagas somos curados, sanados, levantados, restaurados, perdonados. Todos nos descarriamos como ovejas, cada cual se apartó por su camino, pero Él envió al buen pastor que su vida da por las ovejas, que fue capaz de dejar a las 99 en el redil para buscarte a vos en esta noche. Él es el buen pastor que su vida da por la oveja. Mas el Señor, eterno Padre, cargó en Él, en el Mesías, el pecado, la maldad, la rebelión de todos nosotros. Angustiado Él, y afligido, no abrió su boca. Oh, mi amigo. Como cordero, como cordero, como cordero, fue llevado al matadero. Como oveja delante de sus trasquiladores, enmudeció y no abrió su boca. Por cárcel y por juicio fue muerto. Su generación, ¿quién la contará? Porque fue cortado, muerto de la tierra de los vivientes. Por la rebelión de mi pueblo fue herido. Se dispuso con los impíos su sepultura, mas con los ricos fue en su muerte, aunque nunca hizo maldad, ni hubo engaño en su boca. Si Jesús murió, no fue por haber hecho o no hecho algo, sino fue por haber dicho algo. ¿Qué dijo Jesús que le costó la vida? Haber dicho que eres el Hijo del Bendito. Y eso fue una verdad, no fue una mentira. Escuchen, con todo eso, el Señor quiso quebrantarlo sujetándole a sufrimiento. Y cuando haya puesto su vida, escuche, en expiación, derramando su sangre por el pecado, volverá a la vida, verá linaje y vivirá por largos días. Él vive para siempre. Y la voluntad del Señor será en su mano prosperada. Jesús, el Mesías, verá el fruto de la aflicción de su alma y quedará satisfecho. ¿Sabe por qué? Porque Jesús, cuando nos mira, dice: valió la pena morir para salvarlos. Alabe a Dios. Valió la pena. Valió la pena su sacrificio. Una y mil veces. Valió la pena el sacrificio del Hijo de Dios. Valió la pena. Por su conocimiento, salvará, justificará mi siervo justo a muchos y llevará las iniquidades de ellos. Por tanto, dice el Dios Padre, yo le daré parte con los grandes y con los fuertes repartirá despojos, por cuanto derramó su vida, es decir, que la sangre está en la vida, derramó su sangre hasta la muerte y fue contado con los pecadores, uno aquí y el otro ahí, dos pecadores colgados a los costados, habiendo él llevado el pecado de muchos y habiendo orado por los transgresores, cuando dijo: Padre, perdónales porque no saben lo que hacen. Y Dios nos perdonó, mi amigo, porque Jesús, el Hijo de Dios, en ese altar de madera, no de piedra, en ese altar de madera colocado entre la tierra y el cielo, entre la tierra llena de pecado y el cielo santo, en ese altar el Hijo de Dios derramó hasta su última gota de sangre. Y habiendo orado por la humanidad, Dios removió para siempre el pecado de aquellos que aceptemos ese sacrificio, pero de quienes lo desprecian, toda la ira de Dios caerá contra ellos, porque el que rechaza al Hijo rechaza la vida. Denle un aplauso al Señor. Yo lo invito a que este momento usted pueda, si usted, donde quiera que esté, yo sé este momento, hermanos en Honduras, hermanos aquí en El Salvador, tenemos, por lo que entiendo, más de 15 mil visitas en internet. Imagínese, hermano, ¿qué hora tiene usted aquí en El Salvador? Las 9. ¿Sabe lo que es eso? En algunos países están sobre las 2 de la mañana y siguen escuchando. Tú donde estés, hoy más que nunca ponte de pie y repite conmigo esta oración. Hazlo. Padre, gracias. Como nunca antes te doy gracias por lo que Jesús, tu Hijo, el Cordero, hizo por mí en la cruz para salvarme, rescatarme, darme vida eterna. Señor Jesús, gracias por haber derramado hasta la última gota de sangre en la cruz. Señor, gracias. Porque por tu sangre puedo entrar al cielo. Por tu sangre tengo paz. Por tu sangre soy libre. Por tu sangre puedo alabarte y adorarte. Por tu sangre estaré contigo por la eternidad. Gracias por lo que hiciste en la cruz. Hoy más que nunca te digo gracias. Te amo, Señor. Bendito seas desde el siglo y hasta el siglo. Gloria y honor te pertenecen a ti. Gracias, Dios de Abraham, de Isaac y de Israel. Bendito seas, Hijo del Altísimo. Gracias, Señor. Gracias, Señor. Si usted quiere entregarle su vida a Cristo, donde quiera que esté, levante su mano. Si usted ha venido aquí por primera vez, algún amigo o amiga que está allá afuera tal vez, usted que está aquí, levante su mano y entreguele su vida al Señor. Aproveche o reconcíliese con Dios, porque aún hay tiempo, mi amigo. Aún hay tiempo. Jesús viene pronto por su iglesia, levantará a su pueblo, se llevará a los cielos a su novia. Pero sin santidad nadie le verá. Donde quiera que vos estés, levanta tu mano. Y si tú estás en Chile, tú estás en Argentina, en el Perú, en el Uruguay, en el Ecuador, en Colombia, en Venezuela, si tú estás en las Guayanas, si tú estás en el Brasil o en el Uruguay, en Panamá, Costa Rica, Ecuador, qué sé yo, Guatemala, Nicaragua, Honduras, si tú estás escuchándonos en México, Canadá o Estados Unidos o cualquier país, República Dominicana o Cuba, Panamá, donde quiera que tú estés, dile: Señor, me arrepiento de mis pecados y te pido perdón por toda mi maldad. Te entrego mi corazón, cambia mi vida, enséñame a hacer tu voluntad. Inscribí mi nombre en el libro de la vida. Te entrego mi corazón, ayúdame a hacer tu voluntad. Amén y amén. El libro.
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0: Buenos días.
1: Buenos días.
0: Venimos a hablarle del amor de Dios. No hay nada más grande que el amor de Dios. Y no importa cuál sea su problema, Cristo le puede ayudar. ¿Le entregaría hoy su corazón a Cristo?
1: Sí, en verdad lo necesito.
0: Pues dígale conmigo: Señor,
1: Señor,
0: te necesito.
1: Te necesito.
0: Ven a mi corazón.

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En los postreros días el sol oscurecerá, y la luna no dará su resplandor, y las estrellas caerán del cielo, y las potencias que están en los cielos serán conmovidas, y en la tierra angustia de las gentes, confundidas a causa del bramido del mar y de las olas. Los cuatro vientos de la tierra reciamente soplarán, y el universo repentinamente oscurecerá.

Buenos días. 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Muy buenos días.

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0: Que el Señor le bendiga, hermanos, en esta mañana. Gracias damos a nuestro Señor y Salvador Jesucristo, que nos concede poder dar inicio a esta 17 horas de programación en este día sábado. Así, en esta oportunidad vamos a quedar con nuestro hermano Pastor Vidal Alvarado en el devocional. Adelante, Pastor.
1: Dios les bendiga, hermanos y amigos. Es una oportunidad especial dirigirnos por este medio a cada uno de ustedes, deseando muchas, pero muchas bendiciones a cada uno de ustedes. Alabado sea Dios. Alabado sea Dios, bendito sea el Señor Jesucristo. Él es poderoso, Él es grande, Él es eterno, Él es soberano, Él es el Dios de Abraham, Dios de Isaac. Alabado sea Dios. Aleluya. Bendito sea el Señor. Alabado sea Dios. Saludos también para todos los hermanos que en este momento nos están ahí, están conectados con nosotros. Y deseamos muchas, muchas, muchas, pero muchas bendiciones para el Señor, para cada uno de todos los que están ahí con nosotros, ya conectados. Bendito sea el Señor. Alabado sea Dios. Lindo y maravilloso es nuestro Dios. Aleluya. Bendito. Así que saludamos a nuestros hermanos, a nuestro hermano Cornelio. Estamos ahí saludando a todos los hermanos que están en este momento con nosotros. Aleluya, bendito sea el Señor. Tenemos a hermano Cornelio, hermana María Méndez, que está patrocinando este pase. También tenemos ahí a alabado sea Dios, a nuestro hermano, hermana Gloribel, chicas, que Dios le bendiga grandemente, hermana Irma Andrades, que son los patrocinadores de este espacio, que la gracia del Señor los colme de ricas y abundantes bendiciones. Alabado sea Dios. Aleluya. Alabanza a Dios, bendito el Señor. Qué lindo es Dios, hermanos. Él es poderoso, Él es eterno, Él es soberano. Alabado sea Dios. Gloria a Dios, bendito el Señor. Y deseamos pues que Dios pueda bendecirles grande y maravillosamente en esta preciosa y bella hora. Aleluya. Vamos en esta hora a orar en el amado de Dios, cada uno de ustedes, esperando pues muchas bendiciones de parte del Señor para cada uno. Padre eterno y soberano Dios, en esta hora te damos la gloria, la honra, la adoración, la alabanza, porque tú eres ese Dios todopoderoso. Eres el Dios de Abraham, de Isaac, de Jacob, Dios de toda bondad y misericordia. Para ti sea toda la gloria, toda la honra, toda la adoración. Y así te pedimos que bendigas a nuestros hermanos patrocinadores en esta hora. Señor, bendice a hermano Cornelio, hermana María Méndez, que están patrocinando. Dios mío, en esta hora te pido también por hermana Irma Andrade, Señor, que la bendiga, que la ayude, que la fortalezca. Dios eterno, bendito sea mi hermana Gloribel, chicas, también que está patrocinando este espacio. Bendícelo, guárdalo, Señor. Permite que ellos puedan ser personas que sean bendecidas de parte de Dios en esta hora, y así para toda la audiencia. También que Dios pueda colmarles de ricas y abundantes bendiciones. Gracias, Señor. Gracias, Señor. Gracias, Señor. Gracias. Bendito Dios. Bendito Dios. Que la gloria tuya descienda en los hogares, en cada persona. En este momento, Señor, está ahí. Llénalo de tu poder, de tu gracia, de tu misericordia, de tu bondad. Toma, Señor, el control de todas estas personas, de toda la audiencia, Señor, que nos juntamos cada mañana. Señor Jesús, Señor Jesús, Señor Jesús, que tu mano poderosa sea, Señor, extendida sobre cada uno de los hermanos, de los amigos, de todos los que cada día estamos juntos, Señor. Bendice, bendice, bendice, obra, obra, obra, obra. Alabado sea Dios, alabado, alabado, alabado, alabado. Gloria a Dios, gloria a Dios, gloria a Dios. Grande y maravillosa son tus obras. Dios todopoderoso, justos y verdaderos son tus caminos. Rey de los santos, ¿quién os temerá, Señor, y glorificará tu nombre? Solamente tú eres santo, solamente tú eres santo. Para ti sea toda la gloria, toda la honra. Bendito, bendito, bendito, bendito sea, Señor. Aleluya, aleluya, aleluya, Señor. Bendito Dios. Gracias, Señor, gracias, Señor. Alabado, alabado, alabado, alabado. Mi alma te alaba, mi alma te alaba, mi alma te alaba. Bendito sea, bendito sea. Trae paz, gozo, bendición para los hogares, para toda esta familia. Llénalas de tu poder, de tu misericordia, de toda enfermedad, que todo demonio, que todo espíritu del diablo sea cortado, echado fuera de esos hogares, de esas personas, de esos hermanos. Señor, ahora, ahora, ahora, ahora, que tu mano poderosa toque los corazones de cada amigo, de cada persona que está alejada de ti, Señor. En el nombre de Jesús, reprendo todo espíritu del diablo, reprendo toda obra de las tinieblas. En el nombre de Jesús, por la palabra, por la palabra, por la palabra, por la palabra. Urramacanda, arramaquita, alabasanda, ay, rama, rama, rama, sí, alabasanda. Bendito Dios, bendito Dios, bendito mi Señor, gracias. Gracias, Señor, bendice, Señor, los que están trabajando en las radios, Señor, bendícelos. Que están en cada radio, bendito sea, Señor, llénalos de tu poder, y también los que ayuden a la radio, Señor, en este día, que la bendición tuya esté sobre ellos. Gracias. Aleluya. Amén y amén. Hermanos, para hoy tenemos que meditar un poquito en lo que se tiene que hacer cada cristiano. ¿Qué es lo que a mí me corresponde hacer en este día? Vamos a tener algunos versículos. Vamos, en primer lugar, para que usted sea vencedor y que no vaya a perder lo que usted está haciendo y lo que va a hacer. Pues tenemos ahí en Hebreos 10:36, nos dice la palabra del Señor, porque os es necesario la paciencia, para que, habiendo hecho la voluntad de Dios, obtengáis el premio. El 37, porque aún un poquito, y el que ha de venir vendrá. Alabado sea Dios. ¿Qué es lo que necesitamos entonces? ¿Qué es lo que tenemos que hacer? Es tener paciencia, tener cerca la calma, tener control de nosotros mismos, ser pacientes. ¿Por qué? Es necesario la paciencia. Eso nos dice este versículo. Es necesario la paciencia, ser paciente. Algunas veces el mal carácter nos descontrola, nos hace hasta tener vergüenza, pero tenemos que tener paciencia. O sea, por eso dice, porque es necesario la paciencia para que, habiendo hecho la voluntad de Dios, solamente una persona paciente puede hacer la voluntad de Dios. Y la lucha de todo cristiano es hacer la voluntad de Dios, no la voluntad de otro, no la voluntad suya, no, sino la de Dios. Ahora, todos los cristianos debemos de sentirnos felices, contentos, si estamos haciendo la voluntad de Dios. Ahora, si no estamos haciendo la voluntad de Dios, es mejor arreglar nuestra vida ahora, porque estamos, en desacuerdo con Él. Es necesario que estemos seguros si estamos haciendo la voluntad de Dios. Porque es necesario la paciencia para que, habiendo hecho la voluntad de Dios, obtengáis la promesa. Si tú tienes paciencia y empiezas a trabajar en el Señor con esa paciencia, tú vas a estar seguro que estás obteniendo la promesa, lo que Dios nos manda. Alabado sea. Y sigue diciendo en el 37, porque aún un poquito, y el que ha de venir vendrá, y no tardará. Entonces, yo tengo que tener paciencia en todo, porque el diablo va a querer que yo cometa tremendos errores. Pero yo tengo que ser sabio, entendido. Yo sé que en esta vida yo tengo que tener confrontaciones, problemas, situaciones. Pero yo tengo que ser paciente. Usted tiene que ser paciente en el hogar, en su trabajo, donde quiera. Porque también tiene que dar testimonio que usted es hijo de Dios. Y usted es una persona que ha aceptado a Cristo y que va a una iglesia. Y entonces su carácter tiene que ser diferente. Y aquí es donde usted tiene que meditar. Estos versículos son especiales porque es necesario. Es necesario la paciencia. Ser paciente, que digan, que hablen, que señalen. Usted cállese, deje que hablen, deje. Hay que dejar el necio en su necedad. Es necesario la paciencia, ser paciente, para que, habiendo hecho la voluntad de Dios, pues te callaste, aguantaste, soportaste, obtengáis la promesa. ¿Por qué? Porque tú tienes dominio propio. Entonces, vas a obtener la promesa. Porque aún un poquito, espérate un momentito, y el que ha de venir vendrá, y no tardará. Porque puede ser que por estar tratando de justificarte, tratando de arreglar el problema, te mueras o viene el Señor. Y ahí está el gran problema. Así que necesitamos ser pacientes. Y ahí tenemos la solución. ¿Cómo podemos hacerlo? En Hebreos 10:36 en adelante. Porque es necesario la paciencia para que, habiendo hecho la voluntad del Señor, obtengáis la promesa. Porque aún un poquito, y el que ha de venir, viene. Segundo lugar, tenemos que, pues, llevar a la cruz, crucificar la carne. Esa es otra de las cosas que nos cuesta. Alabado sea Dios. La crucifixión de la carne. Y aquí tenemos también Colosenses 3:3. Y al 5 nos dice la palabra, porque habéis muerto y vuestra vida está escondida en Cristo, en Dios. ¿Sí? Entonces, todos los cristianos tienes que tener, o sea, no responder, que digan, que hablen, que todo. Usted tiene que estar callado porque un muerto no habla, un muerto no responde. Entonces, para el mundo, nosotros estamos muertos. ¿Para qué? Oiga, nosotros estamos vivos para Dios en el mundo, pero muertos para el mundo mismo, para el pecado, para todo. Porque habéis muerto y vuestra vida está escondida en Cristo. Así que somos diferentes en Dios. Cuando Cristo, vuestra vida, se manifieste, entonces vosotros también seréis manifestados en Él. En gloria, porque Cristo se va a manifestar, Cristo va a regresar y va a tomar la iglesia y vamos a ser transformados, vamos a ser unas personas diferentes cuando Cristo, vuestra vida, Él es vuestra vida, Él es todo, se manifieste, entonces usted y yo también seremos manifestados, seremos transformados. Seremos diferentes, ¿ah?, con Él en gloria. La gloria de Dios estará sobre nosotros. La gloria de Dios cubrirá nuestra vida. Por eso dice, haced morir pues lo terrenal. No tenemos que estar ahí deseosos de las cosas terrenales. No tenemos que estar ambicionando las cosas que son de la carne. Alabado sea. Por eso dice que tenemos, ¿ah?, ahí claramente nos habla, ¿ah?, cuando Cristo, vuestra vida, se manifieste, entonces vosotros también seréis manifestados en Él en gloria. Alabado sea. Haced pues morir lo terrenal, todas las cosas viejas, todo aquello que practicabas, todo aquello que creías que era bueno, y ahora te das cuenta por la palabra que no era bueno, sino que malo. Hacé morir todas estas cosas en vosotros. Y ahí viene, ¿qué? Fornicación. Sí, en el mundo allá era fácil agarrar una mujer, estar viviendo con ella y estar ahí. Algunos hasta dos, tres mujeres tenían o tienen. Y no había problema. Pero ahora no. No, no, no, no. Ahora eso es pecado. Aleluya. Es pecado hacer eso, agarrar las cosas que no eran tuyas, tratar de engañar a la gente, valerte de los demás. Y hay una serie de cosas que podemos mencionar. Pero por eso dice que haced morir pues lo terrenal. Aleluya. Vosotros también seréis manifestados en gloria. Nosotros desde que aceptamos a Cristo somos manifestados en gloria. Por eso hace morir pues lo terrenal en vosotros. Uno, fornicación. Hay que apartarse. Si usted está viviendo aún con su mujer que tiene ya hijos con ella, porque hace años la tiene, pero no se han casado, vaya a arreglar su vida. Antes quizás que el desayuno, que la comida, es urgente que usted arregle su vida y deje de estar cometiendo pecado, fornicación. Y usted, aleluya, tiene que apurarse a eso más que cualquier otra cosa. Porque si usted muere en este momento, usted pierde todo. Alabado sea. Hacer morir pues lo terrenal en vosotros, fornicaciones, impurezas, cosas que no son correctas, pasiones desordenadas. Es otra de las partes que hay que hacer morir. Malos deseos. Haga morir todo mal deseo. Avaricia. Toda la avaricia que quiere todo para usted. Que haga morir eso. Que es idolatría. Aleluya, alabado sea Dios. Así que hay que sacar todas estas cosas de nosotros. Alabado sea Dios. Porque la Biblia dice que una raíz de amargura es suficiente para perder todo. Un solo puntito. Con eso, usted está lejos de la presencia de Dios. Así que es bien importante que usted vea su vida. Y el Señor dice que si alguno ha pecado, abogado tenemos a Jesucristo para con el Padre. Él es fiel y justo para perdonarnos y limpiarnos de toda maldad. Alabado sea Dios. Así que vamos adelante. Filipenses 1, 9 y 10 nos dice que también tenemos que buscar la sinceridad. Tenemos que esforzarnos por ser sinceros. Oiga, sincero, no tener ningún problema oculto, no estar tratando de engañar a la gente, el esposo con la esposa y viceversa, padres e hijos, hijos y padres, vecinos, compañeros de trabajo, todos tenemos que tratar la sinceridad, ser sinceros. Porque si yo soy sincero con las personas acá, pues también lo soy con Dios. Y la sinceridad es la que nos lleva a la victoria. Si usted no es sincero, si no es sincero, entonces es hipócrita. Y los hipócritas no heredan el reino de los cielos. Así que esto es bien importante. Dice ahí la palabra del Señor en... Estamos viendo Filipenses 1, 9 y 10. Y esto pido en oración, que vuestro amor abunde aún más y más en ciencia y en todo conocimiento, para que aprobéis lo mejor a fin de que seas sincero e irreprensible para el día del Señor. ¿Qué quiere el Señor? Que seas sincero, irreprensible para el día del Señor. Alabado sea Dios. Así que Él nos está llamando. El día de Cristo viene y Él quiere un pueblo sincero, irrepensible, que no tenga de qué avergonzarse. Y eso es lo que tenemos que luchar, esforzarnos cada día, como el soldado, presentarse y decirle al Señor, aquí estamos, queremos mejorar. El propósito de cada cristiano es decirle al Señor, hoy, este día, quiero ser mejor que ayer. Y cada día, mejor, mejor, mejor, mejor, alabado sea. Entonces, quiere decir que todo el tiempo que tengamos es para mejorar nuestra vida y presentarnos ante el Señor. Pero Él nos está pidiendo que seamos pacientes, que seamos pues una persona entregada al Señor, que nuestra vida, porque habéis muerto, estar muerto para el mundo y vivir para el Señor. Alabado sea Dios. También esto dice en Filipenses, esto pido en oración, que vuestro amor abunde. Aleluya. Por eso Él nos pide sinceridad, abunde aún más y más en ciencia, en todo conocimiento, para que aprobéis lo mejor, a fin de que seas sincero e irreprensible para el día de Cristo. Eso es lo que el Señor quiere, la sinceridad, que seamos sinceros. Y quizás por último, vamos a ver, vamos a buscar la santificación. Tenemos que luchar cada día. Hoy, este día, yo tengo que proponerme a ser mejor que ayer. Yo no voy a estar tratando de hacer lo que hice ayer. Hoy tengo que hacer las cosas mejores que las que hice ayer. Entonces, tenemos que permanecer en Cristo. Tenemos que santificarnos. Tenemos que ser sinceros. Alabado. Aquí nos está diciendo que el mismo Dios de paz os santifique por completo y todo vuestro ser, espíritu, alma y cuerpo sean guardados irreprensibles para la venida de nuestro Señor Jesucristo. Entonces, Él nos está llamando a la santificación. Sé santo, porque yo soy santo. Alabado sea Dios. Y aquí nos dice en este versículo de 1 Tesalonicenses 5:23, y el mismo Dios de paz os santifique por completo. Y todo vuestro ser, espíritu, alma y cuerpo sean guardadas irreprensibles para la venida de nuestro Señor Jesucristo. ¿Qué es lo que tengo que luchar? Yo tengo que prepararme todos los días, todos los días, todos los días. Prepararme, prepararme, hacer las cosas mejor cada día, cada día, cada día, porque estoy esperando la venida del Señor. Y tenemos que estar preparados para la venida de nuestro Señor Jesucristo. Puede ser hoy, dice que en un abrir y cerrar de ojos se tocará la trompeta y los muertos en Cristo resucitarán primero. Luego los que vivamos, los que hemos quedado, seremos arrebatados para estar con el Señor en las nubes. Alabado sea Dios. Entonces, es importantísimo, y como dice ahí también, tenemos que permanecer en Cristo, viviendo para Él. Primera de Juan 2:28, y ahora, hijitos, permaneced en Él, para que cuando Él se manifieste, tengamos confianza, para que en su venida no nos alejemos avergonzados de Él. Estemos confiados, esperando, esperando, esperando, esperando. Alabado, alabado, alabado. Tenemos que tener también la otra parte que tenemos que tener en nuestra vida, es ser amorosos, amar, aleluya, a las personas, porque estamos esperando al Señor. Tenemos que amarnos los unos a los otros. Primer mandamiento es amar a Dios sobre todas las cosas. Y segundo, amar a tu prójimo como a ti mismo. Aleluya, el segundo mandamiento. Entonces tenemos que amar la venida del Señor. En 2 Timoteo 4, 7 y 8 dice, he peleado la buena batalla, he acabado la carrera, he guardado la fe. Por lo demás, me está guardada la corona de justicia, la cual me dará el Señor juez justo en aquel día. Y no solo a mí, sino a todos los que aman su venida. Si tú ahora le aceptas, si ahora te entregas al Señor, si ahora le dices que te perdone, pues tú estás amando la venida del Señor y Él, aleluya, te va a bendecir grandemente. Así que todo el tiempo se me pasó, los que están haciendo la voluntad de Dios, que estás haciendo lo que corresponde como cristiano, entonces estás preparado para la venida del Señor. Cristo viene, Cristo no tarda. Él viene en un abrir y cerrar de ojos. Se tocará la trompeta y los muertos en Cristo resucitarán. Luego los que vivamos, los que hayamos quedado, seremos arrebatados para estar con el Señor en las nubes. Así que prepárate. No hay otra cosa más interesante que estemos haciendo las cosas que a Él le agrada. Cierra tus ojos y ora conmigo. Señor Jesús, en este momento te doy gloria, honra, adoración, alabanza. Gracias, Señor, porque yo me preparo, Señor. Yo quiero tener paciencia en este día. Yo quiero, Señor, hacer morir todas las cosas terrenales de mi vida, Señor. Yo quiero ser sincero ante ti, mi Cristo amado. Yo quiero santificarme más y más en tu presencia, Señor. Yo quiero, Señor, que tomes mi vida y me hagas resplandecer. Yo quiero permanecer en ti, Jesús. Yo no quiero apartarme en ningún momento de ti, Señor. Quiero vivir para ti. Quiero hacer tu voluntad, Señor Jesús. Señor Jesús, quiero amar, Señor, más y más ese sacrificio que hiciste en la cruz. Esa venida me voy, pero no lo dejo huérfano. Voy a rogar al Padre que os dé otro consuelo para que esté con vosotros. Hasta que yo venga, Él viene, el Señor mismo, con voz de mando, con voz de arcángel, trompeta de Dios, descenderá al cielo, y los muertos en Cristo van a resucitar primero, luego los que vivamos, los que hemos quedado, seremos arrebatados para estar con el Señor en las nubes. Aleluya, aleluya, aleluya. Alabia a Dios, los que están seguros y los que no están seguros, que han pecado, reconcíliese ahora. Y los que nunca han aceptado, acéptele ahora. Y diga, los que nunca han aceptado, diga, repita conmigo, diga, Señor Jesús, reconozco que en ningún otro hay salvación, solamente en ti, Señor. Perdona mis pecados. En este momento yo te acepto como único y suficiente Salvador. Escribe mi nombre en el libro de la vida, séllame con el Espíritu Santo, lléname de tu poder. Yo quiero ser diferente de hoy en adelante. Quiero vivir para ti, Señor. Aleluya.

Jesús, que Él llevó nuestras enfermedades y quedaron clavadas en la cruz del Calvario. Por su llaga somos nosotros curados. Gracias, Señor. Gracias, Padre. Bendice a los hermanos patrocinadores que están en este momento conmigo acá llevando adelante esta palabra en el nombre poderoso de Jesús. Aleluya, aleluya, aleluya. Te los pongo en tus manos y te pido la bendición para su familia y todos los que estén a su lado. Gracias, Señor. Gracias. Amén. Hermanos, llegamos al final de este devocional desde San Miguel, El Salvador, Centroamérica. Les habló el pastor José Vidal Alvarado. Que Dios me los bendiga a todos.

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0: Muy buenos días, hermanos. Tenemos las 5 de la mañana, pasado ya 41 minutos. 5 de la mañana, 41 minutos. Gracias a usted por estar pendiente ya de la programación. Estamos iniciando un espacio de Amanecer con Cristo, alabanzas a rancheras y norteñas en esta mañana de sábado, sábado 30 de mayo, que el Señor nos ha regalado, y gracias a la misericordia de nuestro Señor y Salvador Jesucristo que estamos llevando esta bendición hasta su hogar. Un gusto poder saludarle, poder acompañarle en esta mañana que el Señor nos ha regalado. Esperando que usted que nos está escuchando pueda ya reportarse con nosotros, pueda comunicarse a nuestras líneas telefónicas que están totalmente disponibles en esta mañana. Puede llamarnos, puede reportarse a través del 2609-1080. También tenemos el 7923-9593, que son nuestras líneas telefónicas totalmente disponibles para que usted pueda comunicarse con nosotros en esta mañana. Tenemos el espacio también Amanecer con Cristo totalmente disponible, no tiene patrocinador. Si usted ha sentido en su corazón el deseo de poder unirse con Radio Credo, poder unirse en esta mañana con este ministerio y estar llevando las buenas nuevas de salvación a través de su aporte, usted lo puede hacer. Así que la invitación es para que usted se comunique con nosotros, para que usted se reporte y así juntos estar llevando la programación de Radio Creer en esta hora de la mañana. Saludamos a nuestros hermanos que nos están escuchando a través de internet, usted que se mantiene conectado con nosotros a través de la aplicación, que el Señor le bendiga. Saludos especiales también a usted que nos está escuchando a través de TV Creer, usted que se mantiene conectado con nosotros en esta mañana, invitándole para que se reporte a través de las líneas telefónicas. Así que vamos a continuar con esta bendición, con Amanecer con Cristo, alabanzas rancheras y norteñas. Vamos a escuchar a Francis Corrientes con este bonito canto y escuchamos Lo que quiero yo, mientras usted se reporta con nosotros.
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6: Tenemos a las 5 de la mañana, 56 minutos, 5 de la mañana pasado ya 56 minutos. Gracias a ustedes por estar en sintonía del dial 1080 AM Radio Cred en San Miguel en este sábado 30 de mayo. Saludos especiales para nuestros hermanos que se han estado comunicando con nosotros. Saludos para nuestra hermana Norma Fuentes hasta New Jersey. Que el Señor le bendiga. Un gusto poderle saludarle en esta hora de la mañana. Sea nuestro Dios bendiciendo su vida, su familia en una manera muy especial. Saludos también para nuestro hermano Manuel Navarrete, que el Señor le bendiga. Saludos hasta Canadá. Saludos a la audiencia que nos está escuchando y se está revoltando con nosotros. Esperando que usted se siga comunicando a través del 2609-1080, también el 7923-9593 en nuestra línea telefónica disponible para que usted pueda comunicarse con nosotros. Tenemos también el espacio de Amanecer con Cristo disponible. Si usted siente en su corazón el deseo de poder patrocinarle, de poder unirse con nosotros y estar llevando esta bendición. Así que repórtese y sea parte también de la programación de Radio Cred en esta mañana. Vamos a escuchar a continuación a Andrés Galdames y escuchamos el canto 2000 años. 5 de la mañana, 57 minutos.

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Llegamos a las 6 de la mañana con 10 minutos. 6 de la mañana, pasado ya 10 minutos. En Amanecer con Cristo, alabanzas rancheras y norteñas en esta mañana de sábado 30 de mayo, que el Señor nos regala. Saludos especiales para toda la audiencia, nuestros hermanos que se están comunicando con nosotros a través de el 79-23-95-93. Saludos especiales para nuestra hermana Berita Garza hasta Monterrey, en Nuevo León, México. Que el Señor le bendiga. Siempre es un gusto poder saludarle a nuestra hermana. Ella está haciendo un saludo muy especial a nuestro hermano Pastor Vidal Alvarado y toda su familia, así también a toda la audiencia que nos está escuchando en esta mañana. Saludos especiales para nuestra hermana que está ahí siempre pendiente de la programación, fiel oyente de Radio Crede. Que sea nuestro Señor y Salvador Jesucristo bendiciendo su vida y su familia en una manera muy especial. Vamos a continuar con esta bendición. Vamos a saludarle con este bonito canto y vamos a escuchar a Paulino Bernal con el canto Tu Mano Me Sostiene. Mientras usted se sigue comunicando con nosotros, tenemos este espacio disponible. No tiene patrocinador y de 6 a 6:30 usted puede patrocinar 30 minutos de Amanecer con Cristo. Si usted desea patrocinar una hora, también lo puede hacer. Tenemos cuerdas sagradas de 6:30 a 7:30 de la mañana. Vamos a continuar con esa bendición para que usted pueda ahí seguirse reportando con nosotros y unirse también al espacio de cuerdas sagradas. Si usted siente en su corazón el deseo de poder unirse con Radio Crede, estar llevando las buenas nuevas de salvación en esta mañana que nuestro Dios nos regala. Vamos a escuchar Tu Mano Me Sostiene. Saludos para nuestra hermana Barita Garza hasta Monterrey, en Nuevo León, México. 6:12 minutos.

Tenemos las 6 de la mañana, 24 minutos, 6 con 24, llegando al final del espacio de Amanecer con Cristo, agradeciendo a usted que se ha reportado con nosotros, usted que está pendiente de esta bendición a través del dial 1080M Radio Cree de San Miguel. También así saludando a toda la audiencia, a nuestros hermanos que nos están escuchando a través de internet, usted que se mantiene conectado con nosotros a esta hora de la mañana, usted que aún no se ha reportado puede hacerlo. Tenemos el 2609-1080, también tenemos el 7923-9593, usted puede llamarnos o enviarnos un mensaje. Vamos a continuar con ese espacio, escuchamos al grupo Judá con el canto del Salmo 139, así finalizamos Amanecer con Cristo de 6:30 a 7:30 de la mañana. Vamos a continuar con el espacio de Cuerdas Sagradas, invitándolo a usted para que pueda comunicarse con nosotros. 6:25, escuchamos Salmo 139.

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0: 6:32, iniciamos ya esta bendición del espacio de cuerdas sagradas en esta mañana de sábado. Estamos llevando el espacio de 6:30 a 7:30 de la mañana, cuerdas sagradas. Queremos agradecer al hermano Manuel Navarrete hasta Montreal, Canadá. Él nos estará colaborando con los primeros 30 minutos de este espacio de 6:30 a 7 de la mañana. Muchas gracias a nuestro hermano por ese aporte para este ministerio. Sea nuestro Dios bendiciendo su vida en una manera muy especial. Gracias por unirse siempre a estar llevando la programación de Radio Creer a través de su aporte al ministerio. Vamos a iniciar el Cuerdas Sagradas y escuchamos a Simiente Escogida con el canto Dios es mi refugio. Saludos también a hermano César El Salvador, el que también se estaba reportando con nosotros. Ahí se mantiene en sintonía de Radio Creer. Vamos a continuar con este espacio en Cuerdas Sagradas mientras usted se comunica a través del 2609-1080 y el 79-23-95-93, que son las líneas telefónicas para que usted se pueda comunicar con nosotros. Vamos a escuchar Dios es mi refugio y gracias a nuestro hermano Manuel Navarrete hasta Montreal, Canadá, que nos está patrocinando esos 30 minutos de cuerdas sagradas.
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Continuamos con Cuaritas Sagradas. Escuchábamos este bonito canto en la voz de el dúo de Manos López. Escuchábamos El Amor de Jesús. Saludos para nuestro hermano Manuel Navarrete hasta Montreal, Canadá. Nos está patrocinando de 6:30 a 7 de la mañana. Cuaritas Sagradas. Agradecemos por ese aporte para este ministerio. Si usted en este día también desea unirse con nosotros en este sábado, tenemos muchos espacios disponibles de los cuales usted puede ser el patrocinador. De 7 a 7:30, Cuaritas Sagradas continúa disponible si usted desea unirse a patrocinar. Vamos a continuar con esta bendición. Saludos para nuestros hermanos que se están conectando con nosotros a través de internet. Usted que está a través de Radio Crete, usted que nos está escuchando a través del www.radiocrete.net, usted que lo hace a través de la aplicación, a través de TV Crete, que el Señor le bendiga, y usted que está a través de el dial 1080 AM en San Miguel, diferentes lugares, diferentes cantones, caseríos donde está llegando esta señal. Invitamos a que usted se siga reportando con nosotros. Vamos a escuchar a continuación este bonito canto en la voz de Saúl Solórzano. Vamos a escuchar Un Día Me Voy con Cristo. Saludamos al hermano Julio Lorenzo en Miami, que se reporta con nosotros, y él está haciendo un saludo especial para toda la audiencia que nos está escuchando. También está saludando a la familia pastoral, hermano Pastor Vidal Alvarado, su esposa hermana Pasita de Alvarado y toda su familia. Le está saludando a nuestro hermano Julio Lorenzo desde Miami. Vamos a escuchar Un Día Me Voy con Cristo. Gracias a hermano Manuel Navarrete, que nos está patrocinando este espacio. Tenemos las 6 de la mañana, 46 minutos.

Continuamos con Cuaritas Sagradas, escuchamos ese bonito canto. Saludos para nuestros hermanos que se siguen comunicando con nosotros a través del 79-23-95-93. Usted puede seguirse reportando con nosotros. Vamos a continuar con más de Cuaritas Sagradas. Gracias a nuestro hermano Manuel Navarrete hasta Montreal, Canadá. Él nos está patrocinando de 6:30 a 7 de la mañana. Agradecemos también a nuestro hermano Julio Lorenzo que nos estará patrocinando de 7 a 7:30, Cuaritas Sagradas. Decimos a continuar con esta bendición, gracias a nuestro hermano Manuel Navarrete, le estaba haciendo un saludo especial también para toda la audiencia que nos está escuchando dentro y fuera de nuestro país, usted que está pendiente de la programación de Radio Cred. Vamos a continuar con más cantos, con más de Cuaritas Sagradas, esperando que usted se siga reportando, que usted pueda llamarnos a través del 2609-1080 y el 7923-9593, que son nuestras líneas telefónicas para que usted pueda seguirse reportando con nosotros. Vamos a escuchar a Minta López con el canto de gratitud, así saludando también a nuestro hermano patrocinador, el hermano Manuel Navarrete, hasta Montreal, Canadá.

exaltado seas sobre los cielos, oh Dios, sobre toda la tierra sea tu gloria. Claman los justos y Jehová oye y los libra de todas sus angustias. Jehová Dios mío, a ti clamé y me sanaste, me diste vida para que no descendiese a la sepultura. Mejor es confiar en ti, Jehová, que confiar en el hombre.

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4: Continuamos con Cuerdas Sagradas. Queremos saludar a nuestro hermano José Portillo hasta Cantón Anchico, que se estaba reportando con nosotros. Nos ha solicitado el canto con el dúo Hermanos Devia y escuchamos Por Ti Soy Feliz. Y agradecemos a nuestro hermano Julio Lorenzo en Miami, que nos estará patrocinando de 7 a 7:30 Cuerdas Sagradas. Muchas gracias a nuestros hermanos que en esta oportunidad se han unido con nosotros a estar llevando esta bendición. Gracias a nuestro hermano Manuel Navarrete, nos estuvo colaborando de 6:30 a 7 de la mañana. Y agradecemos a nuestro hermano Julio Lorenzo, que nos está patrocinando de 7 a 7:30 el espacio de Cuerdas Sagradas. Muchas gracias a nuestros hermanos que se unen con este ministerio a estar llevando las buenas nuevas de salvación. Usted que desea también unirse en este día lo puede hacer, y tenemos mucha programación disponible de la cual usted puede ser parte, de la cual usted puede ser colaborador, patrocinador, ya sea usted de 30 minutos o de una hora en este sábado que nuestro Dios nos ha regalado. Vamos a escuchar el dúo Hermanos Devia y escuchamos Por Ti Soy Feliz. Saludos a nuestro hermano José Portillo hasta Cantón Anchico, que nos está escuchando y se ha reportado para poder solicitar este bonito canto. Gracias también a nuestro hermano Julio Lorenzo en Miami, que nos patrocina el espacio.

Continuamos con Cuáritas Sagradas. Tenemos a las 7 de la mañana con 12 minutos. Saludos para nuestros hermanos que nos están escuchando en La Unión. Que el Señor bendiga sus vidas. Usted que nos escucha a través de TV Creer, usted que se mantiene pendiente de esta programación en esta mañana de sábado 30 de mayo. Agradecemos a nuestro hermano Julio Lorenzo en Miami. Nos está patrocinando Cuáritas Sagradas de 7 a 7:30. Le invitamos a usted para que pueda continuar en nuestra sintonía. Usted puede seguirse reportando también con nosotros a través de el 2609-1080 y el 7923-9593, que son nuestras líneas telefónicas totalmente disponibles para que usted pueda seguirse comunicando con nosotros. Vamos a escuchar a continuación a Inspiración de Jesús con el tema Vámonos a Canaán. Gracias a hermano Julio Lorenzo de Miami, que nos está patrocinando Cuáritas Sagradas.

Las 7 de la mañana, pasado 25 minutos, 7 más 25. Agradecemos a nuestro hermano que nos está patrocinando este espacio de cuerdas sagradas, nuestro hermano Julio Lorenzo, hasta el lugar de Miami. Le saludamos y agradecemos por el patrocinio de este espacio. Vamos a escuchar una alabanza más de este espacio, luego venimos con el programa A la luz de la palabra.

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Dios le bendiga en esta hermosa y bendecida mañana a toda la fiel audiencia, a todos aquellos que están en esta hora en sintonía de este programa A la Luz de la Palabra. Pues estamos aquí transmitiendo a través de Radio Cret, acá en la cabina de San Miguel, pues aquí con un propósito que es llevar ese mensaje de salvación a todo nivel del mundo. Amén. Y pues aquí saludándoles a todos los que siempre están pendientes. Entonces, que sea Dios quien se manifieste en la vida de cada uno. Y vamos a orar antes de iniciar, antes de saludar a mis hermanos que están pendientes del programa. Vamos a orar y vamos a orar también para ponernos en manos del Señor. En esta hora le decimos, amantísimo Dios y Padre que estás en los cielos, en la tierra y en todo lugar, Señor, en esta hermosa y bendecida mañana, Padre, le damos la gracia, mi Dios, porque usted, Señor, nos ha permitido un sábado más, una vez más, una semana más, de estar en este lugar para llevar esas nuevas de salvación, esa palabra a todo aquel que la necesita, a toda la fiel audiencia que está pendiente en esta hora de este programa. En esta hora le suplicamos, Señor, que el Señor esté manifestándose en la vida de cada uno. También así en esta hora, Señor, ponemos en su mano la vida de mi hermana Marta Quintanilla, Señor, que sea usted, Padre Santo, tomando el control de ella, mi Dios. Usted es el médico por excelencia, usted es, Padre Santo, aquel que acoraza a todos sus hijos, Señor, el que lo guarda, el que lo cuida, el que lo protege. Y así le pedimos que sea usted reventando cadenas, carbonizando todo obstáculo, toda acechanza del enemigo que quiere interrumpir la vida de mi hermana Marta Quintanilla. En tu mano la depositamos en esta hora, Señor, que sea usted manifestándose de una manera muy especial, Padre Santo. Usted es el Rey de Reyes y Señor de Señores, el Todo Poderoso, Padre Santo, y sabemos que nada imposible hay para usted. Lucas 1:37 dice que nada imposible hay para usted, Padre, y así lo creemos, Señor, por la palabra, Padre Santo. También así nos depositamos en sus manos, Señor, que sea usted, Padre bendito, y su Espíritu Santo llevando, Padre bendito, esta palabra a todos los hogares, a todo aquel que está conectado en esta hora, a todo aquel que está escuchando la radio, Padre bendito, se lo pedimos en el nombre de Jesús, mi Dios todopoderoso. Gracias le damos, Padre, gracias, Hijo, gracias, Espíritu Santo. Amén y amén. Así que después de que, digamos, nos hemos puesto en manos del Señor, pues estamos aquí dispuestos, como Dios lo manda, a llevar esa palabra. Pero antes, quiero saludar a todos los que están en audiencia ahorita. Quiero saludar a mi hermana Miriam de Martínez hasta Apopa, como también quiero saludar a mi hermana Yamilet Pérez también hasta el lugar de Mariona, como también a mi hermana Leonor Medrano y a toda su familia Medrano Castillo, a mi hermano José Castillo también. Que Dios sea manifestándose en la vida de ellos, y así también a toda la iglesia de allá de Soyapango, que es la patrocinadora de este programa. Y pues que Dios les bendiga en esta hora a todos mis hermanos que están pendientes de esta transmisión. Y pues así también a toda la zona de acá de Oriente, que también están en sintonía en esta hora a través de las radios que están en cadena, y así también todos los que están a través del Facebook y a través de también de las páginas de YouTube. Pues que Dios les bendiga a todos. Y pues también quiero saludar a mi hermana Lorena Hernández hasta el estado de Virginia, como también a mi hermana Lorena Benavides allá en el Colorado, como Carán. También saludo a mi hermana, que también están pendientes de este programa A la Luz de la Palabra. Y pues en esta hora queremos también escuchar un precioso canto que...

Aleluya, qué precioso canto. Pues no somos de aquí y así lo dice el canto. Y usted que está escuchando, si no somos de aquí, pues tenemos que estar preparados para irnos con el Señor a ese lugar donde nos pertenece. Y pues aquel que no está preparado, también Dios le está dando el privilegio y la bendición de poderse preparar para poder también llegar a ese lugar. Porque la alabanza lo dice y también la palabra, que no somos de aquí. Entonces somos de un lugar mejor, de la ciudad celestial, donde allá vamos a estar en una ciudad donde allá no se va a pagar recibo de luz, allá no va a estar cansado, allá no va a sufrir dolores, allá pues no va a tener la vida que se tiene aquí en este mundo. Así de que por eso en esta mañana vamos a hablar de cómo estamos preparados, o cómo se está preparando para esperar esa venida del Señor. O también por si la muerte lo sorprende a uno, pues uno tiene que estar preparado, tiene que coronar esa carrera. Y pues la palabra así lo dice. El problema es de que estamos en unos tiempos donde no le estamos, bueno, mucha gente no le toma importancia a las cosas de Dios. Y es un gran problema porque la palabra dice de que estamos muy distraídos y que estamos como en los tiempos de Noé. Así de que vamos a leer una porción bíblica y lo vamos a leer en el Evangelio de Mateo, capítulo 24, versículo 37 al 39. Y lo vamos a leer tal y como está escrito, honrando al Padre, al Hijo, al Espíritu Santo. La letra dice: más como en los días de Noé, así será la venida del Hijo del Hombre. Porque como en los días antes del diluvio, estaban comiendo y bebiendo, casándose y dando en casamiento, hasta el día en que

0: que Noé entró en el arca y no entendieron hasta que vino el diluvio y se lo llevó a todos. Así será también la venida del Hijo del Hombre. Amén. Así de que la palabra es clara, la palabra pues es fiel y verdadera, y pues nos habla el Señor a través de su palabra, a través de la Biblia, que pues los tiempos están pues bien tremendos ahorita, y pues está escrita una palabra, y por eso es de que se está dando estos acontecimientos, porque en la palabra dice que los tiempos son malos, y pues claro que tiene que pues suceder eso, porque la palabra lo está diciendo, entonces se tiene que cumplir la palabra. Pero aquí nos aconseja que ya no estemos así, porque dice que estábamos todos como en los días de Noé, porque Noé pues el Señor lo escogió para que hiciera, trabajara haciendo esa arca, porque iba a llegar un diluvio donde el Señor iba, solo el que entrara a esa arca, pues se iba a salvar, y pues nadie quería. Y pues estamos como en estos tiempos que el Señor nos ha llamado a nosotros a llevar esa palabra bendita a todas aquellas personas que aún todavía no han conocido a Cristo. Pero el problema es de que estamos como en los tiempos de Noé, dice aquí una palabra, que nadie quiere escuchar la palabra, nadie quiere atender la palabra, nadie quiere obedecer la palabra, porque aún el cristiano está rebelde, ha entrado en rebeldía, ha entrado en tibieza y no quiere pues atender la palabra, obedecer la palabra. Y en esos tiempos de igual manera así estaba. Por eso Dios pues dice que le dolió, ¿verdad?, la maldad que había en ese tiempo, y por esa razón fue de que pues hizo que Noé fabricara esa arca para aquel que tuviera temor, aquel que tuviera esa fe en Dios, pues entrar allí. Pero nadie, solo la familia de Noé nada más, y nadie más, y fue el único que obedeció, y su familia, y pues y nadie más. Todos, incluso se burlaban de él cuando él predicaba la palabra, y la predicó 120 años. Y pues así estamos en estos tiempos, porque en estos tiempos las personas, la gente se burlan de uno cuando uno predica la palabra, cuando uno les habla de Dios. Pues las personas en estos tiempos se burlan del predicador, se burlan de todo aquel que lleva la palabra. Y pues, pero aquí la palabra es clara y dice de que como en esos días así estamos, y pues así va a acontecer. Y el gran problema es de que en ese tiempo, cuando no, Dios había cerrado esa puerta del arca, pues pues todos querían entrar, porque cuando ya vieron de que el agua ya les pasaba del cuello. Y pues en estos tiempos de igual manera va a acontecer que cuando ya aquellos que no quieren ahorita quieran, ya no van a poder. ¿Por qué no van a poder? Porque ya el tiempo establecido ha pasado, porque el tiempo es ahora, el tiempo es en este momento de pues atender la palabra, de aceptar a Cristo y empezar a caminar en su camino, obedeciendo en su palabra. ¿Y por qué? Porque la venida de Cristo es una verdad bíblica, no es una historia, no es una imaginación, no es una tradición religiosa. Pues el Señor Jesucristo prometió regresar por su pueblo y va a regresar. Y para eso tenemos que estar preparados. Y no es, entonces no tenemos que estar como en este tiempo que estuvieron así, y el único que obedeció fue Noé. Entonces tenemos que obedecer para que así podamos tener ese privilegio, esa bendición de ser escogidos por Él. Porque ahorita nos está llamando, oiga bien, nos está llamando a sus caminos, nos está llamando a servirle a Él. Y entonces tenemos nosotros que obedecer a esa palabra para poder ser escogido. Porque el ser llamado no es lo mismo como ser escogido. En eso no hay que confundirse. Porque el llamado es aquel que llegó a Cristo, aceptó a Cristo y está en su camino. En cambio, el escogido es aquel que coronó su carrera, aquel que, si la muerte lo sorprendió, pues, y estaba perseverando, porque la palabra sí dice que el que persevere hasta el fin, ese será salvo. Esto quiere decir de que hay que perseverar, porque si Jesús no ha venido por su iglesia y la muerte no sorprende, pues estar nosotros preparados para esperar esa venida del Señor. Y pues ese es el consejo para todo aquel que esté escuchando, sea cristiano o sea amigo, pues el consejo es igual, porque como yo le decía al principio, hay muchos cristianos de que no toman muy en serio las cosas de Dios, y pues y si no estamos tomando en serio los caminos del Señor, pues estamos en graves problemas. Pero la palabra nos está ahorita pues exhortando a que dejemos esa frialdad y pues entremos en obediencia al Señor. ¿Y por qué se lo digo? Pues porque el Señor aún nos está dando ese privilegio y nos está dando la bendición. ¿Por qué? Porque nos está dando vida para que podamos perseverar, para que podamos obedecer y podamos caminar en los caminos de Él. Muchos creen que todavía falta mucho tiempo para su venida. Otros viven distraídos, otros acomodados espiritualmente, pero Jesús advirtió que el mundo estaría como en los días de Noé, y es lo que se está cumpliendo. Pero la palabra acá nos está exhortando a que dejemos estos tiempos malos y entremos en los tiempos del Señor, en lo que en su palabra y en lo que Él nos exige. Hay personas que están viviendo sin pensar en Dios, entretenidas, ocupadas en lo material, ignorando las advertencias divinas. Pero la pregunta en esta mañana es: ¿será que estamos verdaderamente preparados para la venida del Señor? Y aquí estoy hablando con todos los cristianos, con todos los hermanos, con toda la iglesia. ¿Será que estamos preparados para la venida del Señor? Esa es una pregunta, una incógnita. Usted que me está escuchando, amado hermano, pues medite en esta palabra y hágase la pregunta, que si estamos preparados, porque el consejo aquí está, dice que en los días de Noé la gente vivía distraída espiritualmente, y en estos tiempos de igual manera estamos. Y estoy hablando con la iglesia. Pues la iglesia igual está distraída espiritualmente. Mateo 24:38 dice, un versículo que leímos, porque como en los días antes del diluvio estaban comiendo, bebiendo, casándose y dando en casamiento hasta el día en que Noé entró en el arca. Oiga, así estamos ahorita en estos tiempos. Jesús no dice que comer es pecado, que beber es pecado, o que casarse sea pecado. Él no dice eso. El problema es que la gente vive solamente lo terrenal, habiendo olvidado a Dios. Ese es el problema, de que la gente ha olvidado a Dios. Porque pecado no es, usted puede tomar un café, puede ir a tomarse un fresco, puede ir a comerse un almuerzo, un desayuno, a donde usted quiera. Eso no es pecado. El pecado es, pues, no estar preparado para la venida del Señor. Eso es pecado. Pero, ¿sabe cómo estaban viviendo en ese tiempo? Y así está viviendo ahora todo el mundo. Sin arrepentimiento, sin temor de Dios, sin interés espiritual y sin escuchar la voz divina, porque no le toman importancia a la palabra. Pero ahora es el tiempo, pues el Señor a través de su palabra nos está aconsejando y nos está exhortando para que así pues atendamos su llamado, atendamos a la palabra, obedezcamos a esa palabra y no vivamos como en los tiempos de Noé. Y pues dice que mientras Noé predicaba justicia, ellos se burlaban y continuaban su vida normal. Y así estamos en estos tiempos. Mientras la palabra, y ahorita la palabra está a través de los medios de comunicación, pues las redes sociales, las páginas de YouTube, el Facebook, las radios, las televisiones, en toda red social la palabra está llegando. Pero como se está viviendo los tiempos de Noé, pues no le toman atención a la palabra, incluso hasta se burlan de la palabra, se burlan de los predicadores, y pues estamos en graves problemas si eso está aconteciendo, porque la venida del Señor está pronta, la venida del Señor está pronta. Dice una palabra allá en Segunda de Pedro, capítulo 3, versículo 9, dice de que todos lo toman como tardanza. Pero no es tardanza, amado hermano o amigo que me esté escuchando, sino que dice que Él no quiere, está siendo paciente, dice, para con nosotros, porque no quiere que nadie perezca, sino que todos procedan al arrepentimiento. ¿Qué significa esto? Que el Señor quiere que todos sean salvos, por eso está reteniendo su venida. Pero va a llegar un momento donde Él va a venir, no importando los que no hayan llegado a los caminos del Señor, no importando si usted está caminando bien o está caminando mal, va a llegar un momento que el tiempo se va a terminar, el tiempo va a llegar a su fin, y entonces el Señor va a venir por todos aquellos que están entregados a Él y se los va a llevar, ¿verdad? Así que dice en su palabra que Él va a venir al encuentro en el aire a traer a su amada iglesia. Entonces nosotros vamos a ser arrebatados en ese momento y nos vamos a ir con Él y a estar allá en fiesta, porque habla de la boda. Entonces, a estar en bodas allá con el Señor. Y ese acontecimiento va a ser muy hermoso, un acontecimiento glorioso, dice tu palabra. Entonces, por eso tenemos nosotros que pelear esa batalla. Pues, y si andamos como aquellos que andaban allá en los tiempos de Noé, distraídos, sin devoción, sin temor, sin amor a Cristo, pues están a tiempo todavía, están a tiempo de enmendar todo lo malo que están haciendo y entregarse pues al Señor de todo corazón para poderse ir con Él. Muchos tienen tiempo, dice, para todo, menos para Dios, y eso es lo que está aconteciendo. Muchos tienen tiempo para todo, pero para Dios nada. Todos se preparan para el futuro terrenal, oiga bien. Todos se preparan para un futuro terrenal, pero no para la eternidad, que es lo más importante. Prepararse es para la eternidad. Y el problema es que están dormidos espiritualmente. Y esto es para la iglesia. Hermanos, aquel que anda distraído, hermano, aquel que no se está preparando espiritualmente para la venida del Señor, pues está a tiempo aún todavía. Aquí en Romanos, capítulo 13, versículo 11 dice: y esto conociendo el tiempo, que es ya hora de levantarnos del sueño, porque ahora está más cerca de nosotros nuestra salvación que cuando creímos. Oiga, hermano, aquellos que aún andan distraídos en los caminos del Señor, dice que aún todavía hay tiempo, aún todavía hay tiempo. ¿Por qué? Porque el Señor está dando ese privilegio, porque le está dando vida, le dije yo al principio, le está dando vida. Entonces aún hay tiempo para poder enmendar lo malo que está haciendo y poder seguir con el Señor. Y dice que estamos más cerca de la venida, estamos más cerca de esa salvación. ¿Por qué? Porque usted ya aceptó a Cristo, usted ya llegó a los caminos de Cristo, usted ya está congregándose, aunque sea de vez en cuando, pero ahorita es el momento de que usted reflexione. Y si se congregaba así, solo los domingos, o allá, un domingo así, un domingo no, está tiempo de enmendar ese tiempo y congregarse constantemente y entregarle su vida por completo al Señor. ¿Por qué? Porque dice la palabra que ahora está más cerca la salvación. ¿Por qué? Porque usted ya dio un pasito. El problema es de que lo ha agarrado a media, no lo ha agarrado completamente, y los caminos del Señor tienen que ser completamente, no a media, no un pie afuera, no un pie adentro, sino los dos pies afuera, caminando correctamente en los caminos del Señor. ¿Por qué? Porque la salvación ahora está más cerca de nosotros, porque ya estamos en sus caminos. Entonces tenemos que caminar correctamente. Es momento aún para prepararse, así como Noé se preparó y obedeció a Dios, así usted también, amado hermano, puede prepararse más y más y más. Así como Noé obedeció, usted puede obedecer también más y más a su palabra, trabajar en su palabra y pues perseverar en todo momento. Y eso es lo que el Señor le agrada, eso es lo que el Señor quiere de nosotros, y así nosotros poder irnos con Él en aquel día, si la muerte nos sorprende o si Él viene por su iglesia, podernos ir con Él allá a la eternidad, a vivir por la eternidad con Él. Y eso va a ser muy hermoso, porque si usted no persevera, usted no va a poder irse con Él. Va a haber eternidad para usted, pero una eternidad de sufrimiento eterno, y eso va a ser tremendo, porque el sufrimiento eterno, dice la palabra, de que allí el gusano no muere en el sufrimiento eterno. Y ese lago de fuego que lo está esperando no es para usted, no es para mí, sino que es para el diablo y para sus ángeles, dice la palabra. Entonces nosotros tenemos que entender esta bendita palabra y obedecerla, y pues tratar de perseverar, tratar de caminar un poco mejor para poder irnos con el Señor a la eternidad. Allá en Génesis 6:22 dice: Lo hizo así Noé, hizo conforme a todo lo que Dios le mandó. Entonces usted y yo también podemos hacerlo, así como Dios lo ha mandado. Porque mientras el mundo ignoraba a Dios en esos tiempos, Noé creyó la advertencia. Oiga, Noé creyó la advertencia. Así la tenemos que creer nosotros, esa advertencia. Esa advertencia que está llegando a través de esa palabra bendita. Esa advertencia que en este momento le está llegando a través de esta palabra que está siendo llevada a través de los labios de su siervo. Pues dice aquí la palabra que Noé creyó a la advertencia. ¿Por qué? Porque caminó con Dios, oiga bien, caminó con Dios, y así como Él caminó con Dios, usted y yo podemos caminar con Dios también, obedeciéndole. También dice que obedeció y preparó el arca. Así como Él preparó el arca, usted y yo también podemos preparar este camino, podemos preparar ese camino para podernos ir con Él en aquel día cuando Él regrese. En Hebreos 11:7 dice: por la fe Noé, cuando fue advertido por Dios acerca de cosas que aún no se veían, con temor preparó el arca en que su casa se salvase. Y por esa fe condenó al mundo y fue hecho heredero de la justicia que viene por la fe. Prepararse para la venida de Cristo implica, amado hermano, implica vivir en santidad. Implica vivir en santidad, permanecer en oración, perseverar en la fe, apartarse del pecado y mantener esa comunión con Dios. Oiga el consejo. El consejo dice de que Él obedeció, Él fue advertido y Él obedeció. Y así en esta mañana el Señor también nos está advirtiendo a usted, a mí y a todo el que esté escuchando. Si hay amigos escuchando este mensaje que está en sintonía a través de la radio, a través de los medios de comunicación, a través de las páginas de YouTube, del Facebook, pues en este momento, pues el Señor está hablando y nos está advirtiendo que nosotros tenemos que obedecer su bendita palabra y caminar en obediencia. Amigo que me está escuchando, reflexione en esta palabra, y pues qué bonito fuera de que usted que me está escuchando, yo sé que hay muchos que están escuchando, algunos pueden estar desanimados en su casa o en su trabajo, algunos padeciendo enfermedades, otros están allí pues con desánimo de hay algunos que hasta queriendo que ya la vida no tenerla. Pues en este momento el Señor le está hablando y le dice: no se desanime, no piense así, pues entréguele su corazón a Dios, y si usted no se ha arrepentido, arrepiéntase de corazón y acepte el Señor como su Salvador personal, y pues empiece a caminar en los caminos del Señor y obedezca su palabra, para que un día esos dolores que aquí tiene en este mundo, esas preocupaciones, ese cansancio, esos desánimos, allá con el Señor no va a haber nada de eso. Allá todo va a ser felicidad, allá todo va a ser gozo con el Señor. Ese es el consejo de esta mañana. Y pues el Señor habla a través de su palabra a tiempo y fuera de tiempo, solo basta obedecerla. En esta mañana yo le digo: obedezca su palabra, porque eso es lo que Él nos manda, obedecer la palabra, y entréguele su corazón a Dios. Pues el tiempo ha sido rápido y apremiante. oyentes, y pues ese es el consejo de esta mañana, porque ya se me terminó el tiempo. Y pues quiero saludar nuevamente a mi hermano José Castillo, que está en transmisión, a mi hermana Yamilé Pérez, que también está en sintonía de esta radio, y pues Radio Cret acá en San Miguel, y pues que Dios les bendiga y que sea Dios manifestándose en cada vida y así de toda la fiel audiencia, porque yo sé que hay muchos en audiencia en esta hora, y pues yo les digo en esta hora y les suplico al Señor que sea bendiciéndoles de una manera muy especial. Y voy a entrar en palabras de oración para despedirme, porque el tiempo ya se me terminó. Y le digo en esta hora: Padre y buen Dios que estás en los cielos, en la tierra y en todo lugar, Señor, en esta hermosa y bendecida hora, yo le doy las gracias, Padre Santo, porque usted permitió llevar esa palabra a todos los hogares y a todo el mundo entero a través de esta radio Cret San Miguel y a través del programa La Luz de la Palabra, que ha sido transmitido en esta hora. Y le pedimos que usted se manifieste a través de esta palabra en todos los corazones. Se lo pido en el nombre de Jesús. Y así saludando también a mi hermana que está acá en cabina de radio, que sea Dios bendiciéndole a ella y a toda su familia. En el nombre de Jesús se lo pido y le doy las gracias. Amén y amén.
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Las 8 de la mañana, pasados 4 minutos, bienvenidos a su espacio de Programando con el Oyente de este día sábado 30 del mes de mayo, ya a un día de finalizar este mes de mayo, agradecidos con nuestro Dios por todas sus bondades y misericordias para con cada uno de nosotros y también para el pueblo del Señor. Les saludamos en esta mañana y le invitamos a comunicarse con nosotros, ya que tenemos este espacio de Programando con el Oyente, para que usted solicite ese canto especial que desea escuchar. También usted que está ahí pendiente de los espacios, tenemos este espacio disponible a patrocinar, tenemos la hora completa. Si usted desea ser parte de los que están impulsando el Ministerio Radial, puede comunicarse con nosotros a los números telefónicos 2609-1080 y el 7923-9593. Está totalmente disponible para que usted pueda comunicarse con nosotros. Saludamos a toda la audiencia que nos sintoniza a través del dial 1080. Usted que lo hace a través de las diferentes cableras en Jocoro, en Morazán y en La Unión. También hermanos que nos sintonizan en Honduras. Les saludamos a esta hora de la mañana. Un privilegio poder llegar hasta usted por medio de este Programando con el Oyente y de Radio Evangélica Cret. Saludamos a nuestros hermanos que están también conectados a través de la aplicación de la radio, hermanos en línea a través de Radio Estéreo Ebenezer en San Francisco Gotera. Saludamos también a toda la audiencia en ese lugar, en Santa Rosa de Lima, en Poloró. Saludamos a toda la audiencia en ese lugar, en La Unión, todos nuestros hermanos que nos sintonizan a esta hora de la mañana. Un privilegio poder saludarles y poder, hermanos, poder expresar verdad ante usted, hermanos, este espacio también agradecidos con nuestro Dios que nos da este privilegio de poder saludarle. Usted que está en su trabajo, usted que está en su casita con su familia, le saludamos en esta mañana. Usted que va conduciendo en su vehículo, usted que está ahí en su local, que tiene ahí ese emprendimiento, ese negocito, les saludamos a todos nuestros hermanos que en esta mañana nos sintonizan. Y tenemos por acá ya una alabanza solicitada desde el lugar de Güeripe. Nos llamaba nuestra hermana Aileen Stephanie, nos solicita el canto "Solo Dios hace al hombre feliz". Con esta alabanza estaremos iniciando este espacio de Programando con el Oyente. Mientras usted se comunica con nosotros, damos inicio a este espacio complaciendo hasta el lugar de Güeripe con este canto "Solo Dios hace al hombre feliz".

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Hermoso canto, escuchábamos en voz de Fe y Acción el tema ¿Por quién vendrá el Señor? Es una pregunta, hermanos, que cada uno de nosotros debemos considerar si nosotros, hermanos, somos parte de ese grupo de escogidos, hermanos, que será en ese día glorioso. Una alabanza muy hermosa que nos deja un mensaje a nuestras vidas como hijos de Dios. Seguimos con el espacio de Programando con el Oyente de este día sábado 30 del mes de mayo. Saludamos a todos nuestros hermanos, nuestra amada audiencia a esta hora de la mañana y le invitamos para que pueda comunicarse con nosotros al 2609-1080 y al 7923-9593. Usted puede dejarnos su mensaje de texto, su mensaje de audio, solicitando ese canto especial que usted desee escuchar en este Programando con el Oyente. Tenemos las 8 de la mañana, pasados 20 minutos. Vamos a ir escuchando otro canto a cargo de la Isla de Patmos. Saludamos a todos nuestros hermanos dentro y fuera de nuestras fronteras patrias. Este es su espacio de Programando con el Oyente en Radio Evangélica Cret.

0: Las 8 de la mañana, pasados 28 minutos, en su espacio de Programando con el Oyente de este día sábado 30 del mes de mayo. Saludamos a toda la audiencia que nos sintoniza, a usted que toma a bien el comunicarse con nosotros y hacer radio con nosotros en este Programando con el Oyente. Saludamos a nuestro hermano que se comunicaba con nosotros, nuestro hermano Mario desde el lugar de Moncagua. Nos había solicitado el canto Me Llegó la Tarde, alabanza que complacíamos anteriormente. También saludamos hasta el lugar de Boston a nuestro hermano Raúl Martínez, que se encuentra allí en su trabajo. Le saludamos y deseamos que Dios pueda bendecirle en gran manera. Siempre es un privilegio poder saludarles, amados hermanos, en este su espacio de Programando con el Oyente. Gracias a usted que se comunica con nosotros y con gusto le complacemos ese canto que usted desea escuchar. Nuestro hermano Raúl nos ha solicitado el canto La Bondad de Dios, hermosa alabanza que estaremos escuchando. También el canto Hermano Salvadoreño. Vamos a estar complaciendo a nuestro hermano Raúl Martínez en este espacio de Programando con el Oyente. Usted también puede comunicarse con nosotros al 2609-1080 y el 7923-9593. Está completamente disponible. También tenemos disponible esta media hora de Programando con el Oyente. Si usted desea patrocinar esta media hora, puede hacerlo comunicándose con nosotros. Así que complacemos con el siguiente canto, La Bondad de Dios, complaciendo a nuestro hermano Raúl Martínez hasta el lugar de Boston.
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Hermano salvadoreño es el tema de este canto. Dice, pronto vendrá tu salvación y cantarás nueva canción. Así, de esta forma, saludamos a todos nuestros hermanos que por uno u otro motivo han tenido que viajar al extranjero y ya tienen muchos años de estar por allá, pero les deseamos que Dios pueda fortalecer sus vidas, pueda bendecirles y les conceda eso que ellos anhelan en su corazón. Es una alabanza muy hermosa que escuchábamos anteriormente. Con estas alabanzas complacíamos a nuestro hermano Raúl Martínez hasta el lugar de Boston. Así también tenemos por acá un mensaje que nos deja nuestra hermanita Carolina desde el lugar del Palón Lolotique. Ella está saludando a su madrecita, nos deja un mensaje por acá. Dios le bendiga, hermana Karina. Prográmeme una alabanza que se llama Sueño, nos dice, y un saludo a mi mami Pasita hasta el Palón en Lolotique. Hasta ese lugar va el saludo de parte de nuestra hermana Carolina para su madrecita. Y con gusto complacemos el canto Sueño a cargo de Polo Negrete. Usted también puede seguirse comunicando con nosotros, ya que tenemos aún espacio disponible en este Programando con el Oyente. 2609-1080 y 7923-9593.

Las 8 de la mañana, pasados 44 minutos, en su espacio de Programando con el Oyente, saludando a toda la audiencia. Gracias a los que se comunican con nosotros. Un privilegio poder saludarles y llegar hasta su hogar, ahí en su trabajo. También les saludamos a todos nuestros amados hermanos. Saludamos a la audiencia en La Unión. Ya tenemos reporte de La Unión diciendo presente en este Programando con el Oyente. Nuestra hermanita nos deja un mensaje y nos dice: hola, buenos días, Dios le bendiga, hermana Karina, quisiera que me complaciera con la alabanza de Nancy Ramírez, el alfarero, y nos dice: soy la hermana Adriana, desde el lugar de Cantón Pavana, así que saludos hasta ese lugar de Pavana, esto pertenece a La Unión. Saludos a nuestra hermanita que se comunica con nosotros. Y en un momento le complacemos con el canto que nos solicita. También se comunica nuestra hermana Araceli Viera desde el lugar de Nueva Jersey. Nos dice: aleluya, es una linda alabanza, dice, una de mis favoritas. Bendiciones, querida, feliz día, dice nuestra hermana Araceli. Amén, muy hermoso canto, mi amada hermana, que estábamos escuchando anteriormente. Con esa alabanza complacíamos hasta el Palón Lolotique, nuestra hermana Carolina, saludando a su madrecita. Escuchamos El Alfarero, esto es Programando con el Oyente.

Las 8 de la mañana, pasado 55 minutos en este Programando con el Oyente. Ya solo 4 minutos nos quedan para finalizar este espacio. Así que agradecemos a todos nuestros amados hermanos que se han comunicado con nosotros. Siempre es un privilegio saludarles y poder servirles de la mejor manera a todo el pueblo del Señor. Gracias a usted que toma bien enviarnos ese mensaje, llamarnos. Es un privilegio poder saludarles en el amor de nuestro Dios. Siempre hay hermanos que están pendientes de comunicarse. También sé que hay parte de la audiencia que no lo hacen, pero están ahí pendientes. También les agradecemos a cada uno de nuestros hermanos. Hay hermanos que, pues, o hermanas que ya no están con nosotros, pues en su tiempo siempre esperábamos nosotros esa llamadita, como nuestra hermanita Juanita Díaz, una de las hermanas que siempre se comunicaba en este espacio, pero ya el Señor la llamó a su presencia. Pero siempre hay un recuerdo de cada uno de ustedes, amados hermanos, que siempre están comunicándose acá a cabina de radio, y es un privilegio poder interactuar con cada uno de ustedes. Vamos a escuchar parte de este canto para ir finalizando de este Programando con el Oyente de este día sábado 30 del mes de mayo. Luego venimos con su programa Con Paciencia y Doctrina. Este día estará haciendo un mensaje grabado a cargo del pastor, nuestro hermano Héctor Ortiz, y luego también tendremos el espacio de Niños para Cristo totalmente en vivo para este día. Así que sigue con nosotros, que hay bendición, hermanos, para el pueblo del Señor.

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especial. Dios bendiga a los hermanos que están a través de Facebook, nos están viendo, nos están sintonizando a través de Radio Crep también, y pues todo es para la gloria y la honra de nuestro Dios. Estamos siempre dispuestos a llevar la palabra del Señor, a llevar las buenas nuevas de salvación. Así que bienvenidos a este espacio, vamos a gozarnos en el Señor. Y hoy pues vamos a estar estudiando la palabra de nuestro Dios, vamos a estar gozándonos en ella y también dándole alabanzas a nuestro Dios. Así que saludamos a todos los hermanos que a lo largo y ancho de El Salvador nos están sintonizando, como también los que están fuera del país, que están teniendo la oportunidad de ver ahí el programa. A esta hora de la mañana es una bendición poder saludarles a todos y estar con ustedes. Es un privilegio, es un regocijo maravilloso. Vamos a orar primeramente para darle gracias al Señor y poner este espacio en sus manos, y que todo lo que hagamos sea para su gloria y para su honra. Padre celestial que estás en los cielos, en esta mañana agradecemos tu misericordia, agradecemos tu bondad y tu fidelidad. Padre, gracias porque no nos dejas solos, gracias porque siempre estás con nosotros para ayudarnos, para consolarnos en los momentos difíciles. Gracias Dios por tu presencia, gracias por tu poder y gracias por tu amor. Señor, en el nombre de Jesús queremos pedirte que nos bendigas en estos minutos que vamos a estar llevando tu palabra, en estos minutos que vamos a estar compartiendo con toda la audiencia de Radio Cred, con todos los hermanos que están a través de TV Cred y a través de las redes sociales. Te pido, Señor, que estos minutos sean de edificación, sean de bendición para tu iglesia, sean de bendición para los amigos, y que mientras estamos en este lugar, Señor, tu poder se glorifique en su vida. En aquel que tiene alguna enfermedad, te pido que sea tu mano de poder glorificándose, que sea tu Espíritu Santo obrando poderosamente. Gracias Dios Todopoderoso, gracias Dios mío por esta oportunidad que tú nos das de poder ser, Dios mío, instrumentos para llevar tu palabra, para compartir la bendición con tu pueblo, con tu iglesia. Muchas gracias, Padre, en el nombre poderoso de Jesús de Nazaret, lo pedimos todo. Gracias, Señor. Muchas gracias, Jesús. Amén y amén. Muy bien, mis amados hermanos, ya hemos orado y sabemos que el Señor está con nosotros. El Señor va a bendecirnos en esta hora. Y usted que está en nuestra sintonía, que va a estar también escuchando la palabra, sabemos que Dios va a bendecirle de una forma muy especial y maravillosa. Vamos a escuchar un precioso canto que en lo particular es de mucha bendición para mi vida, es de mucha edificación, y qué bonito es cantarlo y saber que hay cosas importantes que el ser humano necesita saber. Y es que el Señor nos encontró un día y nos ha dado una nueva vida, nos ha hecho una nueva criatura. Cuando no valíamos nada, el Señor nos dio valor, y por eso es que hoy no podemos cansarnos de darle gloria, de darle honra y de darle alabanza. Vamos a escuchar este canto que tiene por tema cosas importantes.

0: Bendito nuestro Dios, bien ahí escuchábamos ese bonito canto, pero tú me encontraste aquel día. Y cuántas cosas hizo el Señor el día que nos encontró. Ese día nos perdonó, ese día nuestro nombre fue inscrito en el libro de la vida. Y desde ese día, pues, el salmista también dice que el Señor puso en nosotros cántico nuevo, puso alabanza a nuestro Dios en nuestras vidas. Así que por eso no podemos cansarnos de alabarle, no podemos cansarnos de darle gloria y honras. Muy bien, ya hemos escuchado ese canto y vamos ahora a la palabra de nuestro Dios, una palabra muy especial que queremos compartir con todos ustedes, esperando que se deleiten en ella, que se gocen, que aprendan y pueda esta palabra ser de edificación para sus vidas, pueda ser de motivación para que le sirvamos al Señor con todo nuestro corazón. Vamos a tomar como base la segunda carta del apóstol Pablo a los Corintios, capítulo 5, versículo 10. Segunda carta a los Corintios, capítulo 5, versículo 10. Nos dice la palabra del Señor de la siguiente manera: porque es necesario que todos nosotros comparezcamos ante el tribunal de Cristo, para que cada uno reciba según lo que haya hecho mientras estaba en el cuerpo, sea bueno o sea malo. En esta mañana, mis amados hermanos, quiero dedicar estos minutos para hablar de el juicio de los cristianos. Y es que todos los seres humanos, la Biblia dice que el Señor juzgará a vivos y a muertos. Pero el juicio para los cristianos es un juicio distinto, es un juicio diferente, en un momento distinto también, que el juicio a los impíos, que el juicio a los que no han querido nada con nuestro Señor y Salvador Jesucristo, aquellos que viven su vida sin entregarle su corazón al Señor. Ese juicio es diferente al juicio que tendrán los hijos de Dios, los salvos. Es un juicio diferente, en un momento distinto y en un lugar diferente. Por lo menos en la Biblia encontramos este juicio que acabamos de leer, que es el juicio a los cristianos, a los salvos, conocido como el tribunal de Cristo. Pero también en la Biblia encontramos el juicio a las naciones, que tendrá lugar también en la segunda venida de Cristo. Un juicio preparado para los sobrevivientes de la gran tribulación. Pero también está el juicio del gran trono blanco, que este tiene lugar al finalizar el milenio. Y es ahí donde vemos a todos los seres humanos impíos, grandes y pequeños, de pie ante Dios. Y como su nombre no están inscritos en el libro de la vida, son lanzados al lago de fuego. Pero lo que acabamos de leer nos habla de el tribunal de Cristo, un juicio preparado para los cristianos. ¿Por qué decimos para los cristianos? ¿De dónde deducimos, de dónde interpretamos nosotros, de dónde inferimos que este juicio es para los cristianos? Pues en el versículo que acabamos de leer, el apóstol Pablo, como un verdadero cristiano, hablándole a la iglesia de Cristo, en esta oportunidad, aquella congregación que se encontraba en la ciudad de Corinto, dice: porque es necesario que todos nosotros, vea que el apóstol Pablo se incluye él y le está hablando a cristianos, y dice: es necesario que todos nosotros comparezcamos ante el tribunal de Cristo. Es ahí donde nos damos cuenta que al tribunal de Cristo comparecerán todos los cristianos, todos los salvos, los lavados con la sangre del Cordero. Vamos a estar en ese tribunal conocido como el tribunal de Cristo, en este juicio conocido como el tribunal de Cristo. Y ahí tenemos que dar cuenta. de lo que hemos hecho mientras estamos en el cuerpo, es decir, mientras estamos vivos. Porque al morir el ser humano, ya nosotros entendemos, sabemos por la palabra, que el alma sale del cuerpo y el cuerpo queda por ahí, que es el que se va a depositar al cementerio. Pero el alma, la verdadera personalidad del ser humano, hay un lugar reservado para él. Y esa alma, esa personalidad, ya fuera del cuerpo, es que va a estar en el tribunal de Cristo, claro, ya con un cuerpo distinto, pero va a dar cuenta de lo que hizo mientras estaba en el cuerpo, en este cuerpo físico que ahora tenemos, tiene que dar cuenta. Entonces, el juicio de los, o el juicio a los cristianos, es el que nosotros conocemos y que la Biblia nos habla de él como el tribunal de Cristo. Es un juicio a los cristianos. Es lo primero que quiero dejar sentado en esta mañana, que el juicio a los cristianos es el tribunal de Cristo, y es a los salvos, a los redimidos con la sangre del Cordero. En segundo lugar, quiero tocar algo más referente a este juicio. Romanos capítulo 14, versículo 10, también nos habla de esto y nos dice, Romanos 14, 10 en adelante: pero tú, ¿por qué juzgas a tu hermano? O tú también, ¿por qué menosprecias a tu hermano? Porque todos compareceremos ante el tribunal de Cristo. Porque escrito está: vivo yo, dice el Señor, que ante mí se doblará toda rodilla y toda lengua confesará a Dios. De manera que cada uno de nosotros dará cuenta a Dios, o dará a Dios cuenta de sí. Vea lo que dice el último versículo: de manera que cada uno de nosotros dará a Dios cuenta de sí. Es decir, que tenemos que darle cuentas a Dios de sí. Y está hablando de una responsabilidad personal. O sea, la responsabilidad no es de forma colectiva, sino que es una responsabilidad personal. Cada uno dará cuenta a Dios de forma personal. El Hijo no dará cuenta del Padre, el Padre no dará cuenta de su Hijo, el esposo no dará cuenta de la esposa, sino que son cuentas personales, cuentas individuales. En el tribunal de Cristo, dice el apóstol Pablo, cada uno dará cuenta de sí. Es decir, va a haber un momento para cada cristiano para dar cuenta de sí, de lo que ha hecho, de lo que hizo, de su accionar, de su proceder mientras está en el cuerpo, mientras está vivo. Tiene que rendirle cuentas a Dios. Y no va a ir a hablar de lo que hacía el otro hermano, no va a ir a hablar de lo que hacía el que se sentaba a la par con él, no, va a dar cuenta de sí. Es una responsabilidad personal. En el tribunal de Cristo la responsabilidad es personal. No vamos a dar cuenta de nadie más, es cada creyente dará cuenta de sí, la responsabilidad es personal. En tercer lugar, también quiero recalcar que este juicio, algunos de hecho lo conocen como el juicio de las obras, porque en este juicio lo que se va a examinar son las obras que ha realizado cada cristiano, las obras que ha realizado cada creyente, son las que serán examinadas en el tribunal de Cristo. Esa obra que usted está haciendo ahorita, esa obra, ese trabajo que usted hace, esa ayuda que usted hace a su prójimo, al que lo necesita, esa obra pasará por la prueba, tendrá que ser probada, pasará por el fuego. Y una vez pasando por el fuego esa obra, si permanece, si soporta la prueba, la obra, usted recibirá recompensa. Pero si la obra no pasa la prueba, no recibirá recompensa, no tendrá absolutamente nada. Y esto lo vemos en la primera carta a los Corintios, capítulo 3, versículo 12 en adelante. Nos dice: Y si sobre este fundamento alguno edificare oro, plata, piedras preciosas, madera, heno, hojarasca, vea, esto nos habla de la calidad de las obras. Hay obras que son de calidad, que son hechas con amor, que son hechas con sinceridad y que son bien hechas para nuestro Dios. Esa obra vale oro. Dependiendo la calidad de la obra, puede ser oro, puede ser plata, puede ser piedras preciosas. Pero hay veces que hacemos obras, pero no obras de calidad. Las hacemos a veces por compromiso, las hacemos por quedar bien con alguien, las hacemos para que nos vean, o las hacemos de mala gana, no les ponemos el corazón, no las hacemos con alegría y con gozo. Entonces, esas obras pueden ser madera, pueden ser heno, o pueden ser hojarasca. Y dice el versículo 13, la obra de cada uno se hará manifiesta, porque el día la declarará, pues por el fuego será revelada, y la obra de cada uno, cual sea, el fuego la probará. En este juicio las obras serán examinadas, serán probadas por el fuego. Si la obra es de buena calidad, oro, plata, piedras preciosas, al pasar por el fuego permanece. Si la obra es de mala calidad, madera, heno, hojarasca, esa obra al pasar por el fuego se quema, no permanece. Y por lo tanto, si la obra se nos quema, si la obra no aguanta el examen de prueba, entonces perdemos la recompensa, perdemos el premio, porque quizá hicimos algunas cosas no con las motivaciones que deberíamos haberlo hecho. Porque Dios no solo ve lo que estamos haciendo, sino que ve lo que nos motiva a hacer las cosas. El apóstol Pablo menciona en cuanto a los predicadores, dice que unos predican por competencia, otros predican por vanagloria, otros predican por ganancia deshonesta y otros predican por amor a Cristo Jesús. Entonces, todo eso el Señor lo va a evaluar. Entonces, hoy usted puede preguntarse, y cuando yo hago obra, y cuando yo ayudo al prójimo, ¿por qué lo hago? ¿Lo hago para que me vean? ¿Lo hago para por competencia? ¿O lo hago porque realmente amo a esa persona? ¿Lo amo porque es mi gozo poder hacerlo? ¿Es gozo poder servir al prójimo? Porque todo eso será evaluado, será examinado en el tribunal de Cristo. Ahora, de acuerdo a esa obra, a la calidad de esa obra, recibiremos recompensa. Primera de Corintios 4:5 nos dice: así que no juzguéis nada antes de tiempo, hasta que venga el Señor, el cual aclarará también lo oculto de las tinieblas y manifestará las intenciones de los corazones, ¿verdad? Que Dios ve cuál es la intención. Y entonces cada uno recibirá su alabanza de Dios. Dios sabe con qué intenciones hacemos las cosas. Si las motivaciones son buenas, entonces recibiremos recompensa, recibiremos alabanza de Dios. Si las intenciones son malas, si las motivaciones son malas, entonces no recibiremos recompensa. O sea, las recompensas serán de acuerdo a las obras, de acuerdo a los hechos y de acuerdo a las motivaciones, aquello que nos motivó para hacer esa obra. También en el tribunal de Cristo se darán coronas. De acuerdo al trabajo, mucha gente va a recibir buenos premios, buena recompensa, buen galardón. Tanto que el apóstol Pablo, en la última carta que escribe, la segunda carta a Timoteo, le dice: por lo demás, me está guardada la corona de justicia, la cual me dará el Señor juez justo. Y dice: y no solo a mí, sino a todos los que aman su venida. Hay coronas. ¿Y cuándo será ese momento de dar las coronas? Pues en el tribunal de Cristo, en este juicio. Es ahí donde muchos van a recibir corona por su arduo trabajo, por su trabajo sincero para la gloria de Dios, por su trabajo con amor, por su entrega a la obra del Señor, por su entrega al servicio a nuestro Dios. Habrá recompensa, habrá bendición. Y Pablo dice: a mí me está guardada la corona de justicia. Pero hay un problema, y es que la Biblia nos advierte, nos da una advertencia sobre el peligro que corremos de perder la recompensa. Podemos perder la recompensa si no nos andamos con cuidado. Veamos lo que dice segunda carta de Juan, capítulo 1, versículo 8. Segunda carta de Juan, capítulo 1, versículo 8 dice: mirad por vosotros mismos, para que no perdáis el fruto de vuestro trabajo, sino que recibáis galardón completo. Así que debemos cuidarnos para que ese trabajo que hemos hecho, ese trabajo que hemos realizado, no sea en vano, sino que ese trabajo dé fruto y recibamos ese fruto completo para la gloria de nuestro Dios. Así que es tiempo entonces de que verifiquemos con cuán cuidado andamos nosotros para no perder el fruto de nuestro trabajo. Entonces el Señor va a darle a cada uno según sea su obra. Y esto nos lo dice también Apocalipsis capítulo 22, versículo 12, nos dice: he aquí yo vengo pronto, y mi galardón conmigo, para recompensar a cada uno según sea su obra. Es decir, que la recompensa, el premio que va a recibir cada creyente, no va a ser igual al del otro. No, porque esto es dependiendo del trabajo, dependiendo la entrega, dependiendo con qué amor, con qué sinceridad le servimos a nuestro Dios. Ahora, para ir finalizando, ¿cuándo tiene lugar este juicio? ¿En qué momento? Este juicio tendrá lugar inmediatamente después del arrebatamiento de la iglesia. Cuando la iglesia sea levantada y tengamos ese encuentro glorioso con Cristo Jesús en el cielo, no vamos directamente a la boda del Cordero, sino que antes de participar de la boda del Cordero, tendrá lugar este juicio, el juicio a los salvos, el juicio a los cristianos, conocido como el tribunal de Cristo. Y una vez pasando el tribunal de Cristo, ahora sí vamos a la boda del Cordero, donde vamos a lucir los premios, las coronas que hayamos recibido por el trabajo que hemos hecho en la obra del Señor. Entonces, mis amados hermanos, si usted hasta este momento es de los cristianos que solo llegaba a los cultos, a sentarse, a cantar, a aplaudir, a recibir la palabra de Dios y se iba, pero no se había preocupado por servirle al Señor, yo le invito para que ya no viva en esa condición. Le invito que a partir de hoy proponga en su corazón empezar a servirle a Dios, empezar a servir al prójimo, empezar a servir en la obra de Dios. Porque este servicio, el trabajo en la obra del Señor, tendrá galardón, tendrá premios especiales. Primera de Corintios capítulo 15, versículo 58, con este versículo cierro, dice así: así que, hermanos míos amados, estad firmes y constantes, creciendo en la obra del Señor siempre, sabiendo que vuestro trabajo en el Señor no es en vano. El trabajo que hacemos en la obra del Señor no es en vano. Este trabajo tiene recompensa, tiene premio. Así que empecemos a trabajar para que en el juicio de los cristianos, para que en el tribunal de Cristo, recibamos recompensa. Si el Señor no ha venido, el próximo sábado estaremos siempre llevando la palabra de nuestro Dios. Que Dios les bendiga a todos.
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0: Muy buenos días, niños y niñas, que el Señor les bendiga muy grandemente en esta mañana tan especial, tan bonita. Tenemos para comenzar este espacio a nuestro invitado, nuestro hermanito Eliezer. Muy buenos días, hermanito Eliezer, Dios te bendiga. No sé si tienes algún saludo que quieras dar a la audiencia ahorita en este momento.
1: Un saludo para mi papá, mi hermano y mi abuela.
0: Muy bien, están en sintonía de este espacio en este momento. Así que enviamos un saludo para cada uno de ellos y a cada uno de los niños y niñas que están en sintonía en este momento de Radio Cred y también en Radio Alerta Final 102.1 FM. Les enviamos un cordial y caluroso saludo a cada uno de ellos. Que el Señor les bendiga grandemente. Tenemos a continuación un saludo para nuestros patrocinadores de esta mañana, a nuestra hermana Heidi y Sofía García, que desde Nueva York ellas están patrocinando este espacio. Que el Señor les bendiga muy grandemente a nuestras hermanas. Y también queremos saludar a nuestra hermanita Aileen Stephanie, que ha escrito que quiere escuchar una alabanza de Paola Marino. Así que que nos está sintonizando desde el Cantón Quiripe. Así que le enviamos un saludo a nuestra hermanita Aileen Stephanie y con mucho gusto vamos a estarle programando la alabanza, vamos a estarla complaciendo más adelante antes de poder reproducir la alabanza que nuestra hermanita nos ha solicitado, antes de poder compartir de la clase bíblica que tenemos en esta mañana. Eliezer, ¿qué se tiene que hacer primero? Hay algo muy importante que tenemos que hacer. Es lo que hacemos antes de comer, lo que hacemos antes de irnos a dormir. Excelente. Tenemos que orar. Tenemos que orar

Bendito sea tu nombre, oh Señor, en el cielo. Bendito sea tu nombre, Señor, en la tierra. Te alabamos, te glorificamos, exaltamos tu nombre, oh Señor, en todo momento. Permite, Señor, que podamos aprender más de tu palabra a través de este espacio, que podamos aplicar a nuestro diario vivir todo lo que nosotros vayamos a aprender, todo lo que nosotros podamos conocer más de tu palabra, Señor, que podamos aplicarlo a nuestro diario vivir. Te damos gracias, oh Señor Jesús, en tu nombre precioso te lo pedimos. Amén, amén. Y amén. Muy bien, a continuación vamos a saludar nuevamente a los niños y niñas que nos están escuchando. Estamos en vivo a través de Radio Cred 1080 AM y también a través de Radio Alerta Final 102.1 FM. Así que estamos a través de estas dos emisoras radiales compartiendo lo que es la palabra del Señor. Tenemos preparados cánticos, tenemos preparados un versículo bíblico a memorizar también cada uno de nosotros. No sin antes queremos reproducir unos cánticos para que podamos exaltar el nombre del Señor. Y entre ellos, si es posible, vamos a reproducir también el cántico que nos estaba solicitando nuestra hermanita Aileen Stephanie, que quería escuchar una alabanza de Paola Marino. Y también un saludo nuevamente a nuestras hermanitas patrocinadoras de este espacio, a Heidi y Sofía García desde Nueva York.

0: Bueno, continuamos escuchando estos cánticos. Habíamos estado escuchando una alabanza de Francisco Orantes y también un cántico de nuestra hermana Paola Marino, y cada una de ellas con bello mensaje espiritual para que cada uno de nosotros podamos gozarnos en la presencia y en cada uno de estos cánticos. Queremos a continuación también compartir el versículo bíblico de esta mañana para que cada uno de nosotros podamos memorizarlo. Nuestro hermano Eliezer ya se lo sabe de memoria, así que antes de compartirlo, vamos a dejar a nuestro hermanito Eliezer para que pueda compartir el versículo bíblico de esta mañana. A ver, Eliezer, el versículo. Bendice, alma mía.
1: Bendice, alma mía, Jehová, y no olvides ninguno de sus beneficios. Él es quien perdona tus iniquidades. Salmo 103:2-3.
0: Excelente. Muy bien. Ya el hermano Eliezer ya se conoce el versículo, lo ha memorizado con tiempo. Vamos a continuación a compartir el versículo bíblico a través de pantallas, que es el versículo, el Salmo 103, capítulo 103, versículos 2 y 3, que dice: Bendice, alma mía, Jehová, y no olvides ninguno de sus beneficios. Él es quien perdona todas tus iniquidades, el que sana todas tus dolencias. Vamos a leerlo una vez más y dice: Bendice, alma mía, a Jehová, y no olvides ninguno de sus beneficios. Él es quien perdona todas tus iniquidades y el que sana todas tus dolencias. Vamos a memorizar este versículo a lo largo de esta mañana, que tiene mucho que ver con la clase bíblica de esta mañana, de lo que nosotros podemos aprender en esta mañana acerca de la historia bíblica, y es lo que vamos a tratar. Bendice, alma mía. ¿Qué quiere decir aquí Eliezer? Ahí es cuando el rey David le decía a su propio corazón, a su alma: acuérdate de Jehová, alaba a Jehová, bendice a Jehová en todo momento. Entonces, aquí estamos nosotros diciéndole a nuestra alma que recuerde en todo momento alabar a Jehová. Nunca te olvides de alabar a Jehová. No olvides ninguno de sus beneficios. Beneficios. ¿Qué es un beneficio, Eliezer? Un beneficio es algo bueno que nosotros recibimos, ¿sí? ¿Cuál puede ser algo bueno que nosotros recibimos? Un ejemplo, puede ser la salud, la comida puede ser un beneficio también. Cuando el Señor nos bendice a nosotros, también es un beneficio. Cuando nosotros tenemos nuevas fuerzas, también tenemos un beneficio. Entonces, no olvides ninguno de sus beneficios. Y es porque así es como el Señor nos bendice a nosotros, y nosotros no tenemos que olvidar ninguna de las bendiciones que Él nos da. Cada una de las bendiciones que Él nos da a nosotros son razón para que nosotros podamos alabarle a Él, ¿sí? Para que nosotros podamos gozarnos en su presencia y poder alabarle y cantarle en todo momento, ¿sí? Cada una de las cosas que Él nos da son razón para que podamos alabarle. Entonces, cada uno de nosotros tenemos que alabarle en todo momento por cada una de las cosas que Él nos regala, por cada una de las cosas que Él nos da, y tiene mucho que ver con la historia. ¿De qué trata la historia de esta mañana, Eliezer?
1: De 10 leprosos.
0: De 10 leprosos, muy bien. Vamos a contar un poquito rápido de los leprosos. ¿Qué eran los leprosos en ese tiempo, en el tiempo de Jesús y en mucho tiempo antes? Bueno, la lepra ahora es una enfermedad que se considera que ya está erradicada, que ya no existe esta enfermedad. No es que nunca existió, sino que se ha logrado disminuir la cantidad de brotes de esta enfermedad, a decir de que ya casi no hay. Entonces, pero en aquel tiempo, los leprosos, los que tenían lepra, tenían esta enfermedad que era considerada como inmune, sucia, ¿sí? Era una enfermedad sucia. ¿Te acuerdas tú, Eliezer, cuando te da gripe o ya te ha dado varicela? Nunca te ha dado varicela, muy bien. Cuando alguno de nosotros nos ha dado varicela, normalmente nos ponen en un cuarto, aparte de los demás. ¿Y sabes por qué? Porque la varicela es contagiosa. Si yo anduviera varicela ahorita y a ti nunca te ha dado varicela, lo más probable es que yo te contagie a ti. Y tú te enfermes porque yo te pasé la enfermedad, ¿sí? Pero no, no pasa eso, porque a mí ya me dio varicela, va. Pero en este caso, así, algo así sucedía con los leprosos, porque era una enfermedad que se consideraba sucia, inmunda, y la gente no quería tener relación con los leprosos en ese caso, porque tenían miedo de contagiarse o ensuciarse por lo mismo de que era una enfermedad considerada como inmunda o sucia, o también considerada como un castigo de parte de Dios esa enfermedad. Era considerado un castigo de parte de Dios. Entonces, ¿qué sucedió? Que habían varios leprosos que en aquel tiempo, a veces algunos leprosos eran sanados. ¿Y sabes qué es lo que te hacía la lepra, Eliezer? Hacía que la piel se te fuese deshaciendo. A veces se les caía un poquito de piel, un poquito de nariz, un poquito de aquí o allá, se te iba cayendo porque la piel se iba casi como deshaciendo. Entonces era una enfermedad grave. ¿Y sabes qué era lo peor? Que tú no podías quedarte en tu casa. Tenías que salir de la ciudad, tenías que salir de tu casa, no podías quedarte con tu familia porque era considerado una enfermedad sucia. La sociedad, la gente del pueblo no iba a permitir que un leproso viviese entre ellos. Entonces los leprosos vivían en las afueras de la ciudad. ¿A dónde vivían los leprosos?
1: Afuera de la ciudad.
0: Afuera de la ciudad, así es. Entonces, esta historia cuenta de 10 leprosos que vivían afuera de la ciudad. Y sabes otra cosa, Eliezer, que no se permitía que las personas sanas tocasen a un leproso. ¿Sí? Eso se consideraba algo inmune, algo inmundo, algo sucio, ¿sí? Se consideraba algo sucio el tocar a un leproso, porque los leprosos eran considerados como personas que estaban sucias en el sentido de que no podía uno acercarse por la enfermedad que ellos tenían, ¿sí? Entonces, en este momento vamos a ver esta historia de que afuera de la ciudad habían 10 leprosos. ¿Cuántos habían?
1: 10
0: leprosos. Entonces, en ese momento, cada uno de estos leprosos andaba afuera y ellos se juntaban entre ellos, porque ellos, entre ellos no había problema que estuviesen juntos. Lo que pasa es que ellos no podían juntarse con la gente que estaba sana. ¿Con quiénes ellos no podían juntarse?
1: Con la gente que estaba sana.
0: Con la gente que estaba sana. No podían acercarse con ellos. Pero ¿qué sucedió? Que hubo un momento... Hubo un momento en el cual ellos se dieron cuenta que Jesús andaba cerca. Jesús andaba por ahí. Entonces, vamos a ver esta historia en el libro de Lucas, capítulo 17, versículo 11. Vamos a mencionar esta cita bíblica para que cada uno de nosotros podamos buscar en nuestras Biblias y podamos apoyarnos en la palabra del Señor y que cada uno de nosotros podamos aprender de esta historia. En el libro de Lucas, capítulo 17, versículo 11, dice: yendo Jesús a Jerusalén, pasaba entre Samaria y Galilea. Y al entrar en una aldea, le salieron al encuentro 10 hombres leprosos, los cuales se pararon de lejos y alzaron la voz, o sea que gritaron diciendo: Jesús, Maestro, ten misericordia de nosotros. O sea, cada uno de ellos exigiendo, pidiendo misericordia. ¿Qué es lo que ellos querían de Jesús?
1: Que los sanara.
0: Que Jesús los sanara. Ten misericordia de nosotros. Y cuando él los vio, cuando Jesús vio a los leprosos, les dijo: vayan y muéstrense con los sacerdotes. ¿Por qué les dijo eso? En el tiempo de antes, cuando alguien estaba leproso, pero Dios decidía sanarlo y era limpio de su enfermedad, esta persona tenía que ir con el sumo sacerdote, perdón, tenía que ir con los sacerdotes y los sacerdotes revisaban a esta persona para ver si ya se le había quitado la lepra. Si el sacerdote decía: ah, sí es cierto, ya no tiene lepra, esta persona podía volver a estar con los demás judíos, ¿sí? Ya no iba a tener que vivir exiliado o afuera o apartado de los demás, sino que ya podía unírseles a ellos. Entonces, ellos gritaron y le dijeron a Jesús: ten misericordia de nosotros, porque ellos habían oído, ellos sabían que Jesús tenía esa habilidad de sanar, ¿sí? Sabían que Jesús podía sanar. Cuando él los vio, les dijo: vayan y muéstrense al sacerdote. Y cuando ellos escucharon eso, agarraron agarraron camino, agarraron carrera en ese momento para que ellos pudiesen ir a mostrarse al sacerdote. Y entonces, en lo que iban corriendo, en lo que iban en el camino, iban dando gloria a Dios porque se habían dado cuenta que ellos habían sido sanados, habían sido sanos. Vamos a continuación a reproducir un cántico y continuamos con la redacción de esta historia.

0: Bueno, habíamos estado escuchando este cántico de fiesta de Sharon Rachel y vamos a continuación a continuar la historia bíblica de esta mañana, que estábamos en el libro de Lucas, capítulo 17, versículos 11 en adelante. Habíamos estado repasando esta historia cuando ellos, los leprosos, estaban afuera, vieron a Jesús, gritaron: Maestro, ten misericordia de nosotros. ¿Y qué fue lo que le pedían ellos a Jesús?
1: Que
0: lo sanaran. Querían que Jesús lo sanara. Pero en ese momento se dieron cuenta, querían que Jesús lo sanara. Y también cuando Jesús les dijo, vayan y preséntense con el sumo sacerdote, vayan y preséntense con el sacerdote, perdón, ellos fueron corriendo a presentarse con él. Con el sacerdote. Entonces, ¿qué sucedió? Que cuando ellos iban de camino, ellos iban leprosos. Y a la mitad del camino, ellos se dieron cuenta que habían sido
1: sanados.
0: Habían sido sanados cada uno de ellos. ¿Y qué sucedió? Que cuando ellos se dieron cuenta que estaban sanos, iban contentos. O sea, mientras iban, fueron limpiados. Entonces, uno de ellos, cuando se dio cuenta que había sido sanado, se regresó glorificando a Dios a gran voz, porque se había dado cuenta de que había recibido la sanidad. Esta persona fue de los 10 que fueron pidiendo sanidad, solo uno regresó dándole gracias a Dios, solamente uno. Entonces, regresó glorificando a Dios a gran voz y se postró rostro en tierra a sus pies, dándole gracias. Y este era samaritano. Eso es lo más curioso, que ni siquiera era judío. Era un extranjero el que se había regresado dando gracias a Dios. Y los demás, que sí eran judíos, no se habían dignado en regresarse a darle gracias a Dios, porque no había realmente una gran prisa en llegar al sumo sacerdote, al sacerdote. Podían ellos simplemente haberle agradecido al Señor y después llegar donde el sacerdote, pero era la prisa de poder mostrarle al sacerdote que habían sido limpios y que querían regresar a la sociedad. Entonces, se postró rostro en tierra a sus pies, dándole gracias, y este era samaritano. Y respondiendo Jesús, dijo, ¿no son 10 los que fueron limpiados? ¿Y los 9? ¿Dónde están? ¿Dónde están los otros 9? No hubo quien volviese y diese gloria a Dios, sino este extranjero. Y le dijo, levántate y vete, tu fe te ha salvado. Y es por, ¿cuál era lo más importante de toda esta historia, Eliezer? Que uno de los leprosos agradeció. Agradeció a Dios. Y recordemos ahí el versículo bíblico a memorizar de esta mañana. Bendice alma mía
1: a Jehová.
0: ¿Y qué más dice el versículo? Dice el versículo, bendice alma mía a Jehová y no olvides ninguno de sus beneficios. Él es quien perdona todas tus iniquidades, el que sana todas tus
1: dolencias.
0: Así es. Vamos a repetir el versículo, bendice alma mía a Jehová y no olvides ninguno de sus beneficios. Él es quien perdona todas tus iniquidades, quien sana todas tus
1: dolencias,
0: muy bien. Vamos a continuación a reproducir el video de la historia bíblica de esta mañana para que podamos reforzar un poquito lo que hemos aprendido esta mañana en el libro de Lucas, capítulo 17, versículo 11 en adelante.
2: Hola, chicas y chicos. La historia de hoy se llama ¿Dónde están los 9? El versículo para memorizar está en Salmo, capítulo 103, versículos 2 y 3. Alaba alma mía al Señor y no olvides ninguno de sus beneficios. Él perdona todos tus pecados y sana todas tus dolencias. El mensaje es, adoramos a Dios al ser agradecidos. ¿Recuerdas si has tenido sarampión? Probablemente tuviste que quedarte en casa y no pudiste ir a la escuela por algún tiempo. Si hubieras ido a la escuela cuando te estaba brotando el sarampión, tus compañeros seguramente se habrían enfermado. El sarampión es una enfermedad muy contagiosa que se transmite fácilmente. En nuestra lección de hoy, 10 hombres también sufrían de una enfermedad muy contagiosa. Un día el Señor Jesús y sus discípulos iban rumbo a Jerusalén. El camino pasaba por la frontera entre Galilea y Samaria. Cuando iban a entrar en una población, 10 hombres clamaron a Jesús.
3: «Jesús, Maestro, ten compasión de nosotros».
2: Jesús miró a su alrededor y vio las chozas de los leprosos construidas en las afueras del pueblo. Vio a los leprosos vestidos con harapos, con los pies y las manos vendados. Inmediatamente Jesús se dio cuenta de que tenían lepra. La tristeza de su rostro tocó el corazón de Jesús. Sus manos extendidas hacia él señalaban su gran deseo de ser sanados. Los leprosos habían oído hablar de Jesús y sabían que tenía poder para sanarlos. Anhelaban que los tocara para limpiarlos de su enfermedad. Mucho tiempo antes, Moisés había dado algunas leyes para los leprosos. Cuando aparecían en la piel las primeras llagas de la lepra, la persona tenía que presentarse ante un sacerdote. El sacerdote las examinaba cuidadosamente y la persona debía aislarse. Después de un tiempo, la persona debía regresar a ver al sacerdote. Los leprosos tenían que vivir fuera de las ciudades. No podían regresar a su casa con sus familiares a menos que se hubieran sanado sus llagas. Pero aunque los leprosos lo desearan mucho, por lo general no se sanaban. Aquellos 10 leprosos, 9 de ellos judíos y un samaritano, tenían esperanza de ser sanados mientras extendían sus manos esperando la bendición de Jesús. Jesús les dijo,
3: «Vayan y muéstrense a los sacerdotes».
2: Tal vez por un momento los leprosos se sintieron chasqueados, pero luego se llenaron de ánimo. Jesús los había enviado a ver al sacerdote. Ellos sabían que la ley que Dios le dio a Moisés mandaba que los leprosos sanados se presentaran ante un sacerdote. Si el sacerdote los declaraba sanos, todos los recibirían nuevamente en el pueblo. Una vez más podrían vivir con sus familiares.
3: ¿Qué esperamos?
2: Seguramente se dijeron unos a otros y luego se apresuraron a buscar a un sacerdote. Mientras corrían, recuperaron la sensibilidad en los pies y las manos. ¡Estaban sanos! Aunque el samaritano deseaba también correr hacia donde se encontraba el sacerdote para que lo declarara sano, se dio la vuelta y regresó para dar gracias a Jesús. Alabando y agradeciéndole a Dios, el hombre se arrojó a los pies de Jesús y le dijo en un susurro,
4: «Gracias».
2: Luego, en tono cada vez más alto, le agradeció muchas veces más.
4: «¡Gracias! ¡Gracias! ¡Gracias!».
2: El rostro de Jesús se iluminó de gozo. Muy pocas personas a quien él ayudaba estaban realmente agradecidas. Miró hacia el camino y contempló a los otros 9 que iban apresuradamente en busca del sacerdote.
3: «¿No son 10 los que han sanado? ¿Dónde están los otros 9? ¿Es el samaritano el único que puede agradecer y alabar a Dios?»,
2: preguntó Jesús con tristeza. Luego Jesús se volvió al samaritano y le dijo,
3: «Levántate y vete, tu fe te ha sanado».
2: El corazón de ese hombre estaba lleno de gozo. Adoró a Dios con un corazón agradecido.
0: Bueno, podemos ver ahí lo importante que es tener un corazón agradecido, cada uno de nosotros. Dice su palabra, bendice alma mía Jehová y no olvides ninguna de sus beneficios. Él es
1: quien perdona tus iniquidades.
0: Ajá. Y quien sana todas tus
1: dolencias.
0: Vamos a repetir el versículo bíblico a memorizar cada uno de nosotros que dice, bendice alma mía a Jehová y no olvides ninguno de sus beneficios. Él es quien perdona todas tus iniquidades, el que sana todas tus dolencias. Vamos a repetirlo una vez más. Bendice alma mía a Jehová. Y no olvides ninguno de sus beneficios. Él es quien perdona todas tus iniquidades, el que sana todas tus
1: dolencias.
0: Así es. Es el versículo bíblico a memorizar para cada uno de nosotros en el Salmo capítulo 103, versículo 2 al 3. Y este lo podemos memorizar no importando la edad que tengamos, podemos aplicarlo a nuestro diario vivir también sin importar nuestra edad. ¿Por qué? Porque cada uno de nosotros tenemos que tener un corazón agradecido. ¿Cómo debe ser nuestro corazón, Eliezer?
1: Agradecido.
0: Agradecido con el Señor por lo que Él ha hecho con nosotros. ¿Te imaginas, Eliezer, que habían sido sanados todas estas personas? Todos estos 10 leprosos habían sido sanados. Pero de esos 10, solamente uno se regresó a darle gracias a Dios. Solamente uno se halló para darle gracias. Entonces, esa es la lección para cada uno de nosotros, que tenemos que aprender a tener un corazón agradecido con el Señor y decir: bendice alma mía, recordarle a nuestra alma, bendice alma mía Jehová, y no olvides ninguno de sus
1: beneficios.
0: Él es quien perdona tus iniquidades, el que sana todas tus
1: dolencias.
0: Así es que tenemos que memorizarlo en todo momento. ¿Para qué? Para recordarle a nuestra alma en todo momento que tenemos que bendecir a Jehová. Bendice alma mía Jehová, agradece alma mía Jehová, alaba alma mía a Jehová. Este es el recordatorio para cada uno de nosotros, de que en todo momento tenemos que alabar, agradecer el nombre del Señor por tantas maravillas y por tantas bondades que Él tiene y hace hacia cada uno de nosotros. Tenemos muchas razones para poder alabarle a Él y para poder exaltarle, darle a Él toda gloria y toda alabanza. Queremos enviar un saludo más a nuestras hermanas patrocinadoras de este espacio, a nuestra hermana Heidi y Sofía García, que desde Nueva York que están patrocinando este espacio. También saludando a nuestra hermanita Aileen Stephanie, que había estado solicitando un cántico, que también estaba en sintonía desde el Cantón Gueripe. Y también saludar a cada uno de nuestra audiencia a través de Radio Cred 1080 AM y Radio Alerta Final 102.1 FM. Así que estamos en agradecimiento con cada una de las personas que han estado de principio a fin en la audiencia. También a cada uno de los que han podido ser bendecidos a través de la palabra del Señor, recordando de que es muy importante estar agradecidos con el Señor por cada una de las cosas que Él hace con cada uno de nosotros. No sé, Eliezer, si tienes tú un saludo que quieras compartir.
1: No.
0: Ok. Bueno, habías estado saludando anteriormente a tu hermano, a tu papá y a tu abuelita, ¿verdad? Bueno, ellos han estado escuchando este saludo y también agradecer a nuestro hermanito Eliezer por habernos estado acompañando en este espacio, en esta mañana, esperando también de que hayas podido aprender un poquito más de la palabra del Señor a través de esta historia, ¿verdad?
1: Sí.
0: Muy bien. Entonces, vamos a reproducir una vez más, a poner en pantallas una última vez el versículo bíblico de esta mañana para que podamos memorizarlo, para que podamos mantenerlo en nuestra mente a lo largo de este día, y si es posible también memorizarlo no solamente en nuestra mente, sino también en el corazón. Bendice alma mía a Jehová y no olvides ninguno de sus beneficios. Él es quien perdona todas tus iniquidades, el que sana todas tus dolencias. Repito el versículo: bendice alma mía a Jehová y no olvides ninguno de sus beneficios. Él es quien perdona todas tus iniquidades, el que sana todas tus dolencias, dice el Salmo capítulo 103, versículo 2 al 3. Entonces ahí está el versículo bíblico para que cada uno de nosotros podamos recordarlo en todo momento. Y ya finalizando este espacio, vamos a continuación a cerrar nuestros ojitos y oramos al Señor. Amado Padre Celestial, te damos gracias, oh Señor, por tus bondades. Te damos gracias por tus maravillas y tus misericordias, oh Señor. Bendito, Señor, sea tu nombre en todo momento. Te damos alabanza y loor a ti, Señor. Ayúdanos, Señor, enséñanos a estar agradecidos en todo momento por lo que tú haces con nosotros, Señor. Que son muchas maravillas, muchas misericordias que tú tienes con nosotros a cada momento, oh Señor. Enséñanos, Señor, a poder buscarte en todo momento, a poder darte a ti toda gloria, toda alabanza, porque solamente tú te la mereces, oh Señor. Digno eres tú de toda alabanza, digno eres tú de toda adoración, oh Señor. Te alabamos y te damos honor y gloria solamente a ti, oh Señor. En tu nombre precioso te lo pedimos. Amén y amén. Bueno, niños y niñas, agradeciéndoles por su audiencia a través de ambas emisoras en las cuales hemos estado transmitiendo en esta mañana. También a nuestro hermanito Eliezer, agradecerle por su audiencia de principio a fin y también por su acompañamiento a través de este espacio. Este ha sido su programa de Niños para Cristo. Que el Señor les bendiga.
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Un saludo muy especial a todos los que están en los canales de televisión, en el internet en este momento. 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Y ahí estaremos, impulsando el Evangelio del Reino de Dios.

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Las 10 de la mañana, pasado 23 minutos, 10 más 23. Bienvenidos a este espacio de cánticos variados. Tenemos más de media hora para poder programar esas alabanzas que glorifican y exaltan el nombre de nuestro Dios. Este espacio es muy especial, ya que es una programación variada. Escuchamos diferentes cantos que siempre nos llevan un mensaje espiritual a nuestra vida. Escuchábamos anteriormente el canto "Cual la luz del sol", a cargo de Álvaro Gómez, un hermoso tema que escuchábamos. Si usted desea escuchar algún canto, puede comunicarse con nosotros 2609-1080 y el 7923-9593. Está totalmente disponible para que usted se comunique con nosotros. Tenemos por acá nuestra hermana Antonia desde el Llano de Santiago. Ya teníamos varios días de no saber de nuestra hermana, pero nos alegra que se comunique con nosotros en esta mañana. Es una bendición poder saludarle hasta ese lugar del Llano de Santiago, y con gusto vamos a estar complaciendo lo que ella nos solicita en esta hermosa mañana. Escuchamos el siguiente canto, que también es un canto muy especial, lleva un mensaje muy especial a nuestra vida espiritual. Escuchamos a cargo del dúo Devia el tema "Ven, llena mi vida".

0: Hermoso canto escuchábamos, ven llena mi vida. ¿Cuántas personas, cuántos hijos de Dios pueden estar experimentando esa etapa o ese momento que usted se siente decaído, pero el Señor quiere llenar, restaurar esa vida, ya que cada uno de nosotros, los que venimos al Señor, hemos experimentado ese gozo, esa renovación de vida, pero quizás hay un momento en el cual el cristiano se descuida y pierde ese gozo, esa gracia, esa bendición, hermanos, y está deseando sentir esa bendición nuevamente en su vida espiritual, de restaurar. Así que es el llamado a restaurarse, ¿verdad? Restaurar la vida en el Evangelio. Escuchamos, hermanos, en este espacio tenemos por acá el audio que nos deja nuestra hermanita Antonia desde el lugar de el Llano de Santiago. Escuchamos nuestra hermana Antonia, adelante.
1: Bendiga, hermana Karina, póngame la alabanza, bendito Cordero de Anita Morán, por favor, pase buen día.
0: Amén, con gusto estaremos complaciendo con este canto que nos solicita nuestra hermana desde el lugar de Llano Santiago, con gusto. Y luego escucharemos también el canto Viendo al Invisible. Usted también puede comunicarse con nosotros, 2609-1080 y 7923-9593. Estamos en este su espacio de cánticos variados. 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A las 11 de la mañana le presentaremos el programa Acuérdate de tu Creador.

0: 10 de la mañana, pasados 35 minutos, en su espacio de cánticos variados, tenemos un mensaje que nos llega desde el lugar de Maryland, nuestra hermana María. Adelante, hermana.
1: Dios le bendiga, hermana. Me podría complacer con la alabanza despierta de Isla de Pasmos, aquí saludándole desde Maryland, la hermana María.
0: Amén. Un gozo poder saludar a nuestra hermana María que se comunica con nosotros y con gusto le complacemos el tema que ella nos solicita.
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Viendo al invisible es el tema que escuchábamos en voz de Estanislao Marino. Tenemos las 10 más 49 minutos. Vamos hasta eso de las 11 de la mañana con este espacio de cánticos variados, saludando a todos nuestros hermanos que se mantienen en nuestra sintonía. Usted que lo hace a través del dial 1080, también usted que lo hace a través de la aplicación de radio, también Radio Ebenezer en línea. Saludamos a todos nuestros hermanos dentro y fuera de nuestro país, El Salvador. Vamos a ir escuchando otro hermoso canto que se titula Mi Legado. Escuchemos esta alabanza, ya que lleva una letra muy especial. Y la pregunta es, ¿qué se dirá de usted? ¿Qué se dirá de mí? ¿Sabe que hay muchos hermanos que ya están en la presencia del Señor y hay un legado que ellos dejaron en su lugar donde ellos perseveraron y se entregaron por amor a la obra del Señor? Y hay un legado con el cual, hermanos, cada uno de nosotros podemos recordar esa persona, ese hermano, esa hermana, pero la pregunta es, ¿qué se dirá de nosotros? ¿O qué dirá, hermanos, si nosotros sabemos que de las personas se pueden expresar de nosotros, nuestro trabajo quizás en la obra, pero también qué dirá el Señor de ese arduo trabajo que usted hace? Hay una recompensa para todo aquel que trabaja, hermanos, y que persevera legítimamente en este camino obedeciendo la palabra del Señor. Así que escuchamos a Héctor Cárcamo con esta hermosa alabanza.

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0: Las 11 de la mañana, pasados 3 minutos, vamos a quedarnos con el programa Acuérdate de tu Creador. Este día le estaremos presentando un mensaje grabado a cargo de nuestra hermana Emilia de Alvarado, y a las 12 estaremos presentándole el espacio de talento salvadoreño. 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
2: Hacer esta mañana lo ponemos bajo su mano preciosa, y que sea usted a través de mi persona hablando a cada uno de aquellas personas que esta mañana estarán escuchando este consejo de la palabra de Dios. Así es que esta mañana ya oramos, esperamos que pues usted también sea parte de ese ministerio. ¿Cómo? Patrocinando este espacio. Puede llamar durante estemos en el programa, ahí a cabina de radio, ahí está un locutor que con muy, muy amablemente le contestará el teléfono y usted le dirá: mire, yo quiero ser parte del ministerio, quiero patrocinar el programa Acuérdate de tu Creador. No se olvide de patrocinar espacios, hermano, porque eso nos ayuda a nosotros a continuar llevando la palabra de nuestro Dios. Así es que dejamos con todos ustedes esta mañana, Lágrimas en el Desierto.

0: teníamos esa preciosa alabanza, hermanos, lágrimas en el desierto. ¿Cuántos de los que estamos esta mañana viendo y escuchando no hemos pasado un momento en nuestra vida de problemas, de dificultad, que hemos llorado, que nos hemos deprimido, nos ha venido problemas fuertes en situaciones, en circunstancias que no nadie queremos tener, que son las dificultades? Pero al final, pues Dios nos pasa a través de esos desiertos porque tenemos un enemigo que quiere vernos destruidos a nosotros, y ese es Satanás, ese es el enemigo número uno del cristiano. Él siempre ha tratado de ver de qué manera nos destruye, pero más poderoso el que está con nosotros. Dice que Él venció al mundo, y si nosotros estamos con Él, Él va a vencer con nosotros todas las dificultades, todos los problemas que puedan venir a nuestra vida. Así es que esta mañana, como les decía, tenemos el propósito de los desiertos en la vida del cristiano. Cuando nosotros pasamos, hermanos, problemas, dificultades, es porque Dios tiene un plan para la vida de nosotros. A veces en el momento del problema, en el momento de la dificultad, en el momento de la tristeza, en el momento de la incertidumbre, en el momento de la aflicción, nosotros no podemos ver qué es lo que Dios quiere mostrarnos en nuestra vida, y entramos en una etapa de ansiedad, en una etapa de a veces hasta de depresión, en una etapa de inestabilidad emocional en nuestra vida. ¿Por qué? Pero es normal, porque somos nosotros personas, todavía estamos en la carne humana y sentimos eso, porque no hay persona que tenga alguna situación, que le den una mala noticia, que a veces, ay, gracias, qué bueno que me pasó. Nadie, yo sé que nadie puede hacer eso. Pero si nosotros estamos tomados de la mano de Dios, tenemos que confiar en el Señor, que Él nos va a dar la salida. El proceso no es fácil, sí. Él nos pasa por el desierto. El desierto no solo es un lugar físico, hermano, sino es una etapa espiritual. También Dios quiere formarnos en nuestra vida espiritual. Él sabe qué es lo que nosotros necesitamos, qué es lo que Él quiere que nosotros entendamos, qué es lo que Él quiere que nosotros busquemos y le demos ese lugar. A lo mejor ya a Dios no es el primer lugar en nuestra vida, sino que lo hemos dejado relegado en algún lugar. Pero tenemos otras prioridades en nuestra vida, le damos más prioridad a otras cosas. Puede ser a nuestro trabajo, puede ser a nuestra familia, puede ser, no sé, a qué cosa le estará dando usted primero la prioridad, y a Dios lo ha dejado relegado. Ya no le da tiempo para orar, ya no le da tiempo para leer la palabra, ya no le da tiempo para congregarse, sino que su tiempo lo está ocupando en otras cosas. Y ahora más con las redes sociales, con los teléfonos que han venido a ocupar la mayor parte del tiempo de nosotros, se la dedicamos a las redes sociales, se la dedicamos a estar con el teléfono buscando y buscando cosas a veces que no nos edifican. Pero el Señor a veces viene y nos hace y nos llama y nos pasa por esos desiertos para hacernos regresar. Porque Él es un Dios de misericordia, Él es un Dios de amor. Y a veces tal vez nosotros estamos yendo por un camino equivocado, y el Señor dice, a veces Él nos da cuerda, como se dice, nos va dando y nos va dando y nos va dejando a ver hasta dónde llegamos. Pero cuando Él ve que ya nosotros quizás estamos ya ya a punto de caer al abismo, viene Dios y nos hace pasar por esos desiertos para que nosotros podamos entender cuál es el plan de Dios para nuestra vida. Si estamos pasando por una situación, hay que preguntarle, Señor, ¿qué es lo que tú me estás mostrando? Dame una señal. ¿Qué es lo que tú quieres que yo haga? ¿Qué es lo que tú quieres que yo cambie? A veces esas cosas, hermano, tenemos, no es fácil pasar por situaciones difíciles, es duro. Yo no deseo que nadie esté pasando por esa situación, porque yo he pasado por situaciones difíciles. Estamos pasando a veces en este momento por situaciones difíciles. Y está ahí aquella aflicción, aquella tristeza, aquella incertidumbre, pero de repente viene aquella calma, de repente viene aquella paz, porque dice el Señor que da una paz que sobrepasa todo entendimiento. Y a veces viene y nos da esa paz, pero a veces estamos en ese conflicto, en esa incertidumbre, que no hayamos qué hacer, estamos con aflicción, estamos... Y le pedimos al Señor esa paz que Él, solo Él puede dar, que nos dé tranquilidad, que nos dé esa paz, solo Dios lo puede hacer. Y vamos a leer el Salmo 121 capítulo 7 y 8 dice: Jehová te guardará de todo mal, él guardará tu alma, Jehová guardará tu salida y tu entrada desde ahora y para siempre. ¿Quién es el que va a guardar, nos guardará de todo mal? Dice la palabra, Dios, él nos va a guardar de todo mal. A lo mejor en este momento nosotros estamos pasando por una situación que no vemos la salida y decimos, ¿y por qué Dios me está haciendo pasar por esta situación tan difícil? ¿Por qué estoy viviendo este momento tan duro? Pregúntele al Señor, ¿qué es lo que quiere mostrarle? ¿Qué es lo que quiere que usted cambie en su vida? Y trabaja, dice que el desierto, les decía, no solo es un lugar físico, sino una etapa espiritual donde Dios trabaja profundamente en el corazón del creyente. Dios en esos momentos trabaja en el corazón del creyente. ¿Para qué? Para ver qué hay en ese corazón. Si nosotros nos vamos a la Biblia y vemos los desiertos y vemos los problemas y vemos las dificultades que pasaron. Por ejemplo, vamos a poner el ejemplo del pueblo de Israel. ¿Cuántos años? Fueron 40 años lo que el pueblo de Israel estuvo en el desierto. ¿Y con qué propósito Dios hizo pasar al pueblo de Israel 40 años en el desierto, hermano? Si la tierra que él había prometido estaba cerca del lugar, que hubieran llegado, no necesitaban 40 años para estar en el desierto, sino que inmediatamente, en 2 o 3 días quizás hubiesen podido llegar a la tierra que Dios les había prometido. Pero ¿qué es lo que quería saber Dios del pueblo de Israel? Acuérdense que Israel estuvo cautivo durante muchos años en Egipto, viviendo en ese lugar, viviendo en una cultura que no era su cultura, viendo también actitudes de la gente que vivían allí que no eran las que ellos vivían, las costumbres, la cultura, todo eso el pueblo de Israel había estado viviendo, y algo había adquirido, algo había hacían lo que los egipcios estaban haciendo. Entonces, por tantos años vivieron allí que ya ellos habían adoptado esa cultura. Podemos poner un ejemplo actual. Nosotros como salvadoreños tenemos nuestra cultura, como pueblo que somos, que hemos nacido y hemos crecido con esa cultura nosotros en nuestro país. Pero toda la gente que emigró, que durante muchos años emigraron y se fueron a los Estados Unidos, todos ellos ahora tienen la cultura americana. Entonces, ¿pero por qué? Porque ellos fueron, están viviendo allá y han adquirido esa cultura, viven y hacen las cosas que esa cultura hace. Entonces, igualmente, el pueblo de Israel, cuando estaba en Egipto, tuvo que adquirir las costumbres, las cosas que los egipcios hacían. Entonces, el Señor quería ver qué era lo que ellos traían en su corazón, porque a medida que los pasara por el desierto, iban a aflorar las cosas que en el corazón de los israelitas habían. Y si nosotros hemos leído la palabra, podemos ver que sí, habían cosas que realmente no le agradaban a Dios, y eso era lo que Dios quería sacar de ese corazón de ellos. Entonces el Señor también a veces a nosotros, hermanos, nos hace pasar por situaciones para ver qué hay en el corazón de nosotros, para ver cómo está ese corazón. Y esas son las etapas que a veces nosotros vivimos, pero esas etapas son dolorosas en nuestra vida, esas etapas que vivimos, esas adversidades, esos conflictos, esas pruebas que pasamos, son situaciones que nos agobian, que nos entristecen, que nos afligen. ¿Por qué? Porque estamos en esta parte humana y a veces tenemos que pasar por esos desiertos para que Dios saque lo mejor de nosotros, mi querido hermano. Yo sé que no es fácil, pero Dios en su amor, en su misericordia, Él a veces nos hace pasar por situaciones para que nosotros podamos entender cuál es el propósito, cuál es lo que Él quiere en nosotros. Y a lo mejor nosotros, por estar enfrascados o por estar tan metidos en las cosas cotidianas, no nos damos cuenta que hemos dejado de Dios de nuestra vida, lo hemos sacado a Él de nuestra vida y hemos agarrado otras cosas que no son de bendición para nosotros. Entonces, cuando el Señor nos ama realmente, porque Él nos ama a nosotros, entonces Él dice, mi hijo se está yendo por un camino equivocado, mi hijo ya no me busca, mi hijo ya no hace nada por mí, me ha relegado, me ha dejado, ahora yo tengo que ver de qué manera lo hago entender. Dice en un salmo: en ti fijaré mis ojos y te haré entender. Él fija los ojos en nosotros y nos hace entender de cualquier manera. Dios nos va a hacer entender. ¿Por qué pasan los desiertos? Vamos a ver algunas cosas. ¿Por qué? ¿Cuál es el propósito del desierto en nuestra vida? ¿Cuál es el propósito de Dios por hacernos pasar por los desiertos? Número uno, para acercarnos más a Dios, lo que yo les decía. Tal vez lo hemos alejado de Él, tal vez nos hemos apartado de Él, hemos alejado todas las cosas que antes hacíamos y ahora no estamos haciendo nada y estamos ocupados en otras cosas que no son las cosas de Dios. Le estamos dando prioridad a otras cosas y la palabra de Dios es bien clara, dice: buscad primeramente el reino de Dios y su justicia y todas las demás cosas os serán añadidas. Entonces, ¿qué pasa? Nosotros no le estamos dando la prioridad a Dios, sino que estamos haciendo la prioridad en nuestra vida, son otras cosas. No sé cuál será su prioridad en este momento, pero no es la prioridad Dios en su vida. Porque cuando Dios es nuestra prioridad, Él se ocupa de las demás cosas. Entonces, una de las cosas por el cual Dios puede estar pasando por estos desiertos es para que nos acerquemos más a Él. Nos hemos olvidado de orar, nos hemos olvidado de congregarnos, nos hemos olvidado de leer la palabra, nos hemos olvidado de trabajar en su obra. Entonces, todas esas cosas a lo mejor no están. El desierto, hermanos, aprendemos a depender totalmente de Dios. En los procesos duros es donde nosotros aprendemos a depender totalmente de Dios. Porque cuando ya humanamente nosotros no podemos hacer nada es cuando nosotros vamos y dependemos totalmente de Dios y le decimos: Señor, aquí estoy. Ya agoté todos los recursos, ya agoté todo humanamente, pero ahora solo me queda que tú puedas hacer algo en mi vida. ¿Ha llegado a ese punto usted? ¿A que ya humanamente ya no hay nada que hacer, sino que solo Dios puede hacer algo en su vida? Entonces Dios nos acerca a eso. Por eso es que nos acerca, para que nosotros lo busquemos a Dios con más intensidad, con más fervor, con más obediencia, con más sometimiento. Porque no estábamos en esa condición. Entonces Dios dice: no, yo voy a acercar a mi hijo. Tengo que traerlo de alguna manera y él de alguna manera va a encontrar para poder acercarnos a él. Y dice su palabra: me buscarán y me hallarán, porque me buscarán de todo corazón. Escuche usted esto, ¿cuándo es que nosotros vamos de todo corazón al Señor? Cuando estamos pasando un problema, cuando estamos pasando una dificultad, cuando estamos en una adversidad, es cuando venimos con ese corazón contrito y humillado delante de Dios. Y por eso es que dice la palabra: me buscarán y me hallarán, porque me buscarán de todo corazón. Escuche usted, eso es Jeremías 29:13. Dios usa el silencio del desierto para hablarnos. A veces en ese momento, hermanos, estamos y decimos: ¿qué es lo que pasa? A veces no vemos la salida, a veces no entendemos, a veces clamamos, a veces le pedimos a Dios y no hay una respuesta que nosotros podamos decir: esto es lo que Dios quiere. Pero en ese silencio Dios nos habla a través de los procesos, a través de las dificultades que nosotros podamos estar pasando. Solo tenemos que decirle: Dios maravilloso, Dios eterno, hazme entender qué es lo que tú quieres que yo haga. Hazme entender qué es lo que tú quieres mostrarme a través de estas pruebas, a través de estas dificultades, de cualquier índole que sea su prueba. Hermano, hermana, que me escuche esta mañana, dígale al Señor que le dé una salida, que le muestre, pero hágalo, que Dios le muestre, hágalo. Porque a veces hay cosas en nuestra vida que no hemos desechado, que no hemos sacado, y a veces Dios nos hace pasar por situaciones de donde somos vulnerables a muchas cosas y donde nosotros podemos entender donde el orgullo, donde la soberbia la dejamos a un lado, y entonces entendemos que Dios quiere que yo me humille delante de Él y que vaya y busque y haga cosas que tal vez el orgullo, la soberbia no me permiten ver más allá, porque la soberbia y el orgullo no me permiten a veces ver, hermano, cosas que tal vez yo no estoy haciendo correctamente y Dios quiere que yo las transforme. Entonces digámosle a Él: dame una señal, Señor, yo no entiendo en este momento qué es lo que tú quieres conmigo, qué es lo que tú quieres hacer de mi vida, qué es lo que tú quieres que haga por ti, qué es lo que tú quieres que yo cambie en mi vida. Son dos cosas: qué hacer por Él y qué cambiar en mí para que yo sea agradable delante de Dios. Dios usa el silencio en el desierto. Otra de las cosas que el Señor usa el desierto es para purificar nuestro corazón. Porque a veces nuestro corazón, hermano, está lleno de orgullo. Nuestro corazón está lleno de temores, está lleno de duda y está lleno de pecados escondidos. ¿Cuántas personas están viviendo una vida de pecado y están con privilegios en las iglesias? Están ocupando un puesto en la iglesia, están ocupando un ministerio dentro de la iglesia. O tal vez no tengan un ministerio, o tal vez no tengan algún cargo dentro de la iglesia, pero son miembros de esa iglesia y están pero cargadísimos de pecados que no los quieren sacar, que no quieren ir. Tal vez no se los va a ir a contar a toda la gente, pero ¿qué le cuesta a usted venir delante de Dios si nosotros ahora podemos ir a Él en el momento que nosotros queramos? Podemos llegar y hablar con nuestro Dios. Hoy no necesitamos pasar muchas cosas para llegar a Él. Así como en los tiempos antiguos, que teníamos que llevar un animalito, que tenían que sacrificarlo, que lo agarraba el sacerdote, que después se lo pasaban al sumo sacerdote, y no teníamos acceso nosotros directo a Él. Pero a través de la muerte de Cristo en la cruz del Calvario, ese velo se rasgó, ese velo se rompió, esas paredes se quebraron, se quitaron, y nosotros tenemos una comunión directa con Dios en estos momentos. Es cuando nosotros tenemos que ir delante de Él. Si el orgullo es el que no te deja crecer, hermano, saca ese orgullo. Porque Dios dice que ve de lejos al altivo y de cerca al humilde. Al Señor le gusta que nosotros seamos humildes de corazón. Pero si ese orgullo está allí, tú no sueltas ese orgullo, jamás vas a poder entender lo que Dios quiere que tú hagas en su vida. Los temores, hermanos, el miedo es terrible. Yo lo he sentido muchas veces, temor, miedo. A veces digo, me quedo y digo, y ese temor, ese miedo, Satanás es el que pone eso, porque cuando Satanás pone miedo, pone temor, me estanca, me detiene. ¿Por qué? Porque el miedo no me deja avanzar, porque el temor no me deja avanzar. El temor me quedo, no quiero salir porque me da miedo, no quiero trabajar porque me da miedo, no quiero ir a la iglesia porque me da miedo, no quiero tener un cargo porque me da temor. El temor es una de las cosas que daña tanto al cristiano, hermano. Pero hay una palabra grande, hay una palabra muy hermosa en el Salmo 27. Jehová es mi luz y mi salvación, ¿de quién temeré? Jehová es la fortaleza de mi vida, ¿de qué he de atemorizarme? Cuando vinieron contra mí los malignos para comer mis carnes, ellos tropezaron y cayeron. Aunque un ejército, ya sea no un ejército físicamente, tal vez un ejército de problemas, un ejército de enfermedades, un ejército de tantas cosas, de tal vez de carencias o tal vez de problemas económicos. Pero dice que aunque un ejército acampe contra mí, no temerá mi corazón. Aunque contra mí se levante en guerra. Guerra, no tal vez una guerra que usted va a vivir físicamente, sino una guerra espiritual, una guerra familiar, una guerra de enfermedades. Y aunque todo eso, dice, yo estaré confiado. Pero hay una cosa, y dice, una cosa he demandado y esta buscaré, que esté yo en la casa de Jehová todos los días de mi vida para contemplar la hermosura de Jehová y inquirir en su santo templo. ¿Qué es lo que debemos, como decía, quién escribió ese salmo? David. Y David decía eso, yo quiero estar en el templo, yo quiero inquirir en el templo. Nosotros debemos, pero ¿cuántos años tenés de no congregarte? ¿Cuántos años tenés de no ir a una iglesia a escuchar palabra, a servir al Señor? ¿No será que Dios te está hablando y Dios quiere que tú cambies todo eso? Que dejes todo eso, des un paso hacia adelante y te quites todo orgullo, te quites todo temor, te quites dudas, porque vienen dudas a nuestra mente. Yo no creo que no haya nadie de nosotros los cristianos que no hayan venido dudas a nuestra mente. Y las dudas vienen más, hermanos, cuando estamos pasando por los desiertos. Ahí es donde la duda viene. ¿Quién es el padre que pone la duda en nosotros? Satanás. Y empieza uno a cuestionar a Dios, ¿y por qué me está pasando esto? ¿Será realmente que Dios me dejó, me abandonó? si yo soy esto, yo soy lo otro, yo soy aquí, y empezamos a sacarle una cartilla de cosas al Señor. ¿Y por qué esto? Viene la duda a nosotros. Satanás es experto en poner orgullo en la vida de nosotros, en poner temor, en poner dudas en la vida de nosotros. Satanás es un experto en eso. Pero si nosotros vamos, nos arrodillamos y buscamos el rostro del Señor y le decimos: Señor, aquí estoy. Yo quiero que todo orgullo, porque nosotros hay que reconocer, hermano, porque a veces hay personas que tienen todas estas cosas y no quieren reconocer. Ellos son unas personas, no olvídese, intachables, unas personas con las mejores cualidades. Y para que haya un cambio en la vida de nosotros, lo primero que hay que entender es reconocer lo que nosotros somos. Si usted quiere cambiar, hermano, hermana que me escucha esta mañana, amigo que me estás escuchando esta mañana, si quieres que haya un cambio en tu vida, primeramente tenés que reconocer que hay un problema en tu vida. Pero si tú no reconoces que hay un problema en tu vida, jamás vas a cambiar, porque tú te crees perfecto. Tú crees que no tienes dudas, tú crees que no eres orgulloso, tú crees que no tienes pecados, tú crees que no tienes temores. Y si no reconoces lo que tú tienes, lo que sos como persona, jamás va a haber un cambio en la vida. Como cuando uno recibe un paciente en la consulta, estoy hablando del área psicológica, llega el paciente y desde el momento que se sienta y dice: yo vengo porque me trajeron, pero yo no tengo ningún problema emocional, yo no tengo ninguna enfermedad emocional, lo que pasa es que me trajeron, esta gente dice que yo tengo un problema, pero yo no tengo nada. Desde ese momento, la persona, el profesional que está atendiendo a esta persona, no va a poder hacer nada con él, porque él viene diciendo que él no tiene nada. Pero ¿qué me dice usted de aquella persona que se sienta y dice: sí, yo vengo porque yo tengo un problema, yo quiero que me ayude porque tengo esto, esto y esto y lo otro? Eso es más fácil. ¿Por qué? Porque la persona está dispuesta a cambiar, a sacar aquellas cosas que le están ocasionando el problema. Entonces, para que yo pueda cambiar, para que usted pueda cambiar, primeramente tengo que reconocer que yo tengo eso para sacarlo de mi vida. Pero si yo digo que no soy así, nunca jamás voy a entender. Entonces, yo tengo que, si usted es orgulloso, tiene que entender que tiene orgullo. Si usted tiene temores, tiene que entender que es temeroso. Si usted tiene dudas, si usted tiene pecados, entienda que está pecando. Y solo de la única manera que usted va a sacar el orgullo, los temores, la duda, los pecados de nuestra vida, es entendiendo que los tiene. Pero si usted no lo hace, jamás va a cambiar de actitud y va a seguir siendo la misma persona con los mismos problemas, porque usted no quiere entender. Y dice la palabra de Dios en Deuteronomio 8:2, te afligió para saber lo que había en tu corazón. Te afligió para saber lo que había en tu corazón. Cuando nosotros pasamos, es cuando empiezan a florecer todas aquellas cosas que tenemos guardadas, pero tenemos que entender que las tenemos y que tenemos que cambiarlas y que tenemos que sacarlas de nuestra vida, hermano. Así es que una de las cosas por las que Dios nos hace pasar por desierto para acercarnos más a Él, otra de las cosas para purificar nuestro corazón. ¿Y cómo purifica el Señor nuestro corazón? Cuando sacamos todas aquellas cosas que no realmente... El desierto revela las cosas que hay dentro de nosotros. Porque si ustedes pueden ver el pueblo de Israel, cuando andaba en el desierto, Dios pudo ver realmente lo que había en el corazón. Un pueblo tan testarudo, un pueblo tan problemático, cómo le dieron problemas a Moisés durante ese tiempo que Moisés lo guió por el desierto. Un pueblo rebelde, un pueblo terco, un pueblo terrible, el pueblo de Israel en ese tiempo. Y allí empezaron a sacar, ahí fue donde empezaron a sacar todo lo que traía en el corazón. Entonces ahí es donde nosotros empezamos a sacar también lo que está dentro de nuestro corazón. ¿Para qué otra cosa nos sirve, hermano, el pasar por un desierto? Para enseñarnos a confiar en Dios. Es de la única manera que nosotros podemos confiar en Dios, cuando los hace pasar por ahí. Y cuando ya humanamente hemos colgado, como dicen, los brazos, nos hemos cruzado y ya no tenemos ninguna salida.
1: Hemos buscado por aquí, hemos buscado por allá, hemos hecho todas las cosas que teníamos que hacer y decimos, ya no hay nada que pueda hacer. Aquí solo Dios. Es la palabra, es una palabra, una frase tan recurrente cuando ya no hay nada, aquí solo Dios nomás puede hacer algo por usted. Ya no hay nada que nosotros podamos hacer, pero Dios sí lo puede hacer. Entonces, ¿para qué es el desierto? Para enseñarnos a confiar en el Señor también. Israel aprendió que el maná venía cada día. No podían vivir del ayer, sino que él venía, el maná, cada día. Cada día estaba ahí la provisión, cada día. Entonces nosotros, hermanos, tenemos que depender del Señor. Aunque estemos pasando por dificultades, porque no creo que no haya cada... Hemos pasado a veces por desiertos terribles, a veces de escasez en la comida, a veces escasez financiera que no tenemos y decimos, ¿y cómo? ¿Cómo vamos a hacer en este momento? ¿Cómo? ¿Qué iré a hacer? Pero Dios viene y suple nuestras necesidades y podemos ver esa mano poderosa sosteniéndonos, una ayuda que sobrenatural que nosotros no podemos entender. ¿Cómo es que nosotros no podíamos hacer? Pero Dios en el momento justo, Él nos deja a veces padecer, a veces nos deja que nosotros pasemos por ahí para que podamos entender y confiar en su mano poderosa. Entonces Israel aprendió que el maná venía cada día, no podían vivir del ayer. El desierto nos enseña a vivir un día a la vez, con fe y dependencia de Dios, con fe en el Señor, dependiendo de Él. Un día a la vez, no se preocupe, hermano, por el día de mañana, o preocupémonos por el día de hoy, que Dios ya nos dio la vida. El hecho de estar esta mañana yo aquí y poderme ver levantado y estar aquí hablando, estar caminando, es una gran bendición que Dios me dio la oportunidad de poder vivir. Porque hay muchas personas que este día ya no amanecieron vivas, amanecieron ya muertas. Pero Dios me ha dado la oportunidad de poder levantarme, de poder caminar. Solo eso es un agradecimiento que debemos de tener con Dios, porque me da el día. Me ha dado vida, me ha dado salud, me ha dado los alimentos este día, ya me dio el desayuno y yo sé que Él me va a dar el almuerzo, me va a dar la cena, Él va a tener cuidado de mí. Cuando nosotros dependemos de Dios, con fe debemos de tener en el Señor, sabemos que Él no nos va a dejar. El Señor va a estar con nosotros siempre, Él no nos va a dejar. Hermano, Él siempre va a estar allí con nosotros. Porque dice, esfuérzate y sé valiente, no temas ni desmayes, porque Jehová tu Dios estará contigo donde quiera que nosotros vayamos. Pero tenemos que esforzarnos, tenemos que ser valientes, tenemos que levantarnos, tenemos que accionar esa fe. Pero si nosotros nos quedamos y queremos que todo nos llegue allí, tenemos que levantarnos, tenemos que ser fuertes, tenemos que caminar en fe y esperar en el Señor, que Él no nos va a dejar. Él va a estar allí con nosotros. Y eso es importante, hermano, que activemos la fe, esa fe genuina, que vivamos un día a la vez, no vivamos preocupados por el futuro, qué va a pasar mañana, cómo va a estar de aquí a tantos años, la vida, nosotros hasta hoy, este momento es que tenemos, y el día de mañana nosotros no sabemos, porque solo Dios.

esperanza. Hay que poner nuestra fe en Él, hay que poner nuestra esperanza en Él. Porque de allí es donde va a venir para nosotros eso. Entonces el Señor también nos pasa por el desierto para enseñarnos a confiar en Él y no en nuestra propia fuerza. Otra de las cosas que también, hermano, Dios nos hace pasar por el desierto para formar nuestro carácter. ¿Para qué? Para, así, por eso hizo pasar al pueblo de Israel. Para formar el carácter que él quería, porque ellos venían formados de otra manera. La cultura egipcia ya los había, ¿cómo se llama? Ya la habían adquirido ellos, ya la tenían, ya vivían de esa manera. Entonces Dios quería sacar lo mejor de ellos. A veces Dios también quiere sacar lo mejor de nosotros. Y si nosotros queremos llegar a ese cielo que el Señor nos ha prometido, así como Él le había prometido al pueblo de Israel una tierra, la tierra prometida, así Dios nos ha prometido a nosotros también que un día nos va a llevar a un lugar especial que Él se va a preparar para usted y para mí. Pero para eso, hermano, para llegar a ese lugar tenemos que pasar muchas cosas, limpiar muchas cosas de nuestra vida, vivir una vida piadosa, vivir una vida en santidad, vivir una vida en paz con los demás, para que podamos llegar, vivir en obediencia, vivir sin pecar, vivir conforme la palabra de Dios nos enseña que vivamos. Esos son los requisitos que nosotros tenemos que hacer para llegar a ese lugar que Dios nos ha prometido. Entonces Dios quería hacer pasar al pueblo de Israel para limpiar, para sacar todo aquello que había en el corazón y llevar este pueblo. Imagínense qué problema hubiera sido para Dios que el pueblo, así como lo sacó de Egipto, lo hubiera llevado y lo hubiera puesto en la tierra prometida, sin pasar y limpiar todo aquello que ellos traían. Hubiera sido un caos, hubiera sido un problema serio. Entonces el Señor por eso también a nosotros nos prepara, para que cuando nosotros vayamos a ese lugar donde Él está, dice que Él se fue a preparar lugar para nosotros y que Él vendrá un día a llevarnos, ya sea que muramos o que lo vayamos en el arrebatamiento, vamos a ir a ese lugar que Dios nos prometió. Pero para eso hay muchos requisitos que nosotros tenemos que cumplir para que nosotros podamos llegar a ese lugar. Porque una persona envidiosa, una persona orgullosa, una persona que tenga dudas, una persona temerosa, una persona que esté llena de pecados, no va a ir a ese lugar que Dios prometió. Usted lo sabe perfectamente. Usted lo sabe lo que la palabra de Dios nos dice. Una persona que vive en pleito con los demás, que tiene falta de perdón, que es resentido, que tiene raíces de amargura. Esos son requisitos que no te ayudan para ir al lugar que Dios prometió. Pero si nosotros amamos a nuestros hermanos, somos personas que perdonamos a los demás, que todo orgullo está fuera de nosotros, no somos personas envidiosas, no somos personas adúlteras, fornicarias, no somos personas que estamos viviendo en pecado, estamos listos para irnos con el Señor en el momento que Él venga. Entonces hay requisitos que nosotros tenemos que cumplir, como en todo, mi amado hermano, como en todo tenemos que cumplir requisitos. Para nosotros ser un profesional, ¿qué es lo que tenemos que hacer? Comenzar a estudiar por muchos años una carrera y después podemos ejercer. No va a decir usted, hoy se le ocurrió a usted esta mañana y me levanté, hoy voy a ser médico y me voy a ir a trabajar de médico. Es ilógico. Hoy soy abogado y hoy me voy a ir a los juzgados a pelear un caso. Es ilógico. Todo tiene su tiempo y su preparación. Igualmente en la vida espiritual, todo tiene un proceso y todo tiene un momento donde nosotros nos preparamos. Pero entonces, ¿qué es lo que debe formar nuestro carácter? Dios no solo quiere bendecirte, quiere transformarte. No solo, nosotros lo queremos bendiciones de Dios, pero no queremos que nos transforme, porque el transformar nuestra vida duele. Esas transformaciones, esos cambios, esas cosas que Dios hace en la vida de nosotros, eso nos lleva, es dolor, es doloroso, mi amado hermano. Es duro por los procesos que a veces Dios nos hace pasar. Pero cuando nosotros pasamos por esos procesos que duelen y que son momentos que nosotros pensamos que nunca va a haber una salida, pero después vemos y vemos lo que Dios quiere que nosotros. ¿Qué es lo que hace cambiar en la vida de nosotros cuando pasamos por esos desiertos y cuando Dios quiere transformar? Si somos personas impacientes, Dios nos da paciencia, nos da humildad, nos da perseverancia, nos da obediencia. Todas esas cosas son las que Dios quiere que nosotros seamos, personas pacientes, personas humildes de corazón, que seamos perseverantes en la obra de Dios, que seamos personas obedientes a su palabra.

0: Pero ¿cuánta gente hay en las iglesias que no son obedientes a la palabra? Y no queremos que Dios trate con nosotros. Y no estamos haciendo la voluntad de Dios en nosotros, hermano. Yo sé que a veces cuesta, pero no es difícil. Si nosotros nos disponemos, si nosotros nos sometemos, si nosotros le decimos: Señor, aquí estoy. Usted como hermano, yo como persona y hermana también conozco cuáles son las cosas que yo tengo que cambiar y cuáles son las cosas que no me dejan ser la persona que Dios quiere que sea. Usted lo sabe perfectamente. Usted tiene que hacer, ¿cómo podemos entender eso cuando nosotros hacemos un autoanálisis? Usted va y se ve y dice que es, y si es posible, anótelo. Si realmente que yo soy una persona orgullosa, no soy nada humilde, no tengo humildad, soy orgullosa, soy envidiosa, soy celosa, soy resentida, soy no me gusta perdonar. Yo, a mí no me gusta pedir perdón, es cierto todo eso. Y cuando usted ponga todas esas cosas, esos defectos que usted tiene, no me gusta someterme a la autoridad de la gente que debo estar bajo autoridad. No me gusta, yo siempre quiero estar hacer lo que yo quiera. Y empezamos a ver, hermano, escriba cada cosa. Mire, agarre una libretita, agarre un lapicero y empiece a escribir cada cosa, aquello que a usted no lo deja ser. Todo aquello que lo detiene para recibir las cosas, las bendiciones, las promesas que Dios tiene en su vida, para que tenga menos problemas. Porque no se dice que no vamos a pasar problemas, sí, cómo no, pero van a ser menos y van a ser más llevables y los vamos a sacar de una manera mejor si nosotros sacamos todas esas cosas que nosotros tenemos. Pero hay personas, hermano, que tienen una cantidad de cosas en su vida. Mire, son personas orgullosas, pero vaya a preguntar. No, hombre, son los más humildes y predican de las personas orgullosas. Hablan del orgullo de otros, pero no se fijan que ellos son la madre del orgullo, el padre del orgullo. Entonces, Dios quiere que seamos pacientes, Dios quiere que seamos humildes, Dios quiere que seamos perseverantes, Dios quiere que seamos obedientes, que seamos sometidos, que seamos personas humildes. Esas son las cosas que Dios quiere de nuestra vida. Pero nosotros a veces somos personas que estamos viviendo en pecado y no entendemos. Hay que sacar todo pecado de nuestra vida, hermano. Todo pecado hay que sacarlo. Decirle: Señor, Espíritu Santo, muéstrame en qué es lo malo que yo estoy haciendo, por qué yo no soy grata delante de Dios, qué es lo malo que estoy haciendo para que Dios esté en este momento pasándome por esta dificultad, por este desierto que estoy viviendo. Muéstrame, y el Espíritu Santo le va a mostrar y le va a decir qué es lo que no está haciendo bien. Pero seamos nosotros humildes, hermano, porque solo una persona humilde es que puede entender que hay algo que no está bien en su vida, porque una persona orgullosa jamás lo va a entender. Porque él va a decir: no, si yo estoy perfectamente bien, yo no le hago mal a nadie, yo no soy pecador, yo soy la mejor persona de la iglesia, yo soy el que predico mejor, yo soy el que canto mejor, yo soy el hermano que habla mejor, yo soy el más obediente, yo soy el más espiritual. Él todo lo es. Pero si los demás lo están viendo que no es así y dicen: qué barbaridad, mi hermano, no entiendo. Digámosle al Señor, seamos humildes, hermanos, y vamos y preguntémosle al Señor qué es lo que yo debo de cambiar para que tú, Señor, te fijes en mí, para que tú, Señor, me quites todos estos problemas que estoy viviendo. Enséñame qué es lo que tú quieres que yo haga, que no haga yo lo que quiera, sino lo que tú quieres. ¿Qué quieres que haga, Señor, para ti? ¿Qué quieres que yo cambie, Señor, de mi vida? ¿Qué quieres que yo cambie de mi forma, de mi personalidad? ¿Qué hay en mi vida, Señor, que no te agrada a ti? Por favor, muéstramelo. ¿Qué es lo que yo debo de cambiar? Dígaselo a Él. Y Dios va a transformar. Dice también en Santiago 1:3, la prueba de vuestra fe produce paciencia. La prueba de nuestra fe produce paciencia. Hay prueba. ¿Para qué? Para que nos haga, seamos pacientes en el Señor. Otra de las cosas porque Dios nos hace pasar por el desierto, hermano, es para prepararnos para lo que viene. Dios tiene algo preparado para nosotros, pero antes de todo eso nos tiene que preparar. Dice, nadie entrará a la tierra prometida sin antes pasar por el desierto. Nadie, si lo ponemos en las palabras y lo parafraseamos en las palabras actuales, nadie entrará al cielo si no pasa por el desierto para sacar todo lo malo, para sacar todas aquellas cosas que no son gratas delante de Dios. No hay nadie que vaya a entrar al cielo si no deja todas aquellas cosas que no le agradan a Dios. Imagínese usted, Moisés estuvo 40 años en el desierto con el pueblo de Israel. ¿Por qué estuvo ahí ese tiempo Moisés con todo el pueblo? Ya dijimos, para sacar todo lo que había en el corazón. Dios quería ver qué traía el pueblo de Israel en ese corazón durante el tiempo que ellos estuvieron viviendo cautivos allá en Egipto. Entonces él quería saber qué había en el corazón. A veces el Señor también, a veces nos pasa a nosotros para ver qué es lo que hay en el corazón de nosotros. Cómo reaccionamos a las situaciones, cómo actuamos a las situaciones. Allí sacamos el verdadero yo, la verdadera personalidad. Cuando entramos a eso, a ver qué sale de nuestro corazón, a ver qué sale, cuáles son las cosas que salen de nuestro corazón. Entonces el Señor, eso es lo que quiere. Por eso hizo pasar a Moisés 40 años con el pueblo de Israel, para ver qué había en el corazón de ellos. También David tuvo que ser, pasar persecución también. ¿Para qué? Para que Dios ver cuál era realmente, cómo David iba a actuar en un momento de eso. También los hizo pasar. También Jesús tuvo que pasar la tentación en el desierto. Cuando él venía de los 40 días de ayuno, él fue tentado en el desierto por Satanás. Para ver qué tan, que imagínese usted, si Satanás es capaz de tentar al Dios, al Hijo de Dios, ¿cómo no va a ser capaz de tentarnos a nosotros? Pero allí estaba, ahí está la victoria de nosotros los cristianos. Allí tuvo la victoria también de Jesús cuando él fue tentado en el desierto. Porque imagínense, si Jesús hubiera sido orgulloso, Satanás es bien especial. Él siempre va a tocar lo débil de cada uno de nosotros. ¿Cuál era la debilidad que llevaba en ese momento Jesús cuando estaba en el desierto? Venía saliendo de 40 días de ayuno. Era el hambre. Él iba con hambre porque no había comido durante todo ese tiempo. ¿Cuál era la debilidad de él? El hambre. ¿Cuál será tu debilidad en este momento? Tal vez tu enfermedad. Tal vez estás pasando por una escasez. Tal vez estás pasando por un problema con un hijo. Tal vez estás pasando en un problema matrimonial. Tal vez estás pasando un problema en tu vida laboral. ¿Cuál será tu desierto o cuál será tu debilidad en este momento? Y llega Satanás a trabajar exactamente. Va a poner su mirada y va a llegar allí a poner el punto clave ahí, para que tú puedas hacer y cometer el error y que hagas algo que no va de acuerdo a la voluntad de Dios. Pero Jesús, como era un hombre que estaba lleno del poder de Dios, estaba obedeciendo lo que su padre le había dicho, estaba viviendo conforme su padre le había ordenado, por eso fue que él venció la tentación. Y cuando le dijo, ¿por qué no conviertes esas piedras en pan? Míralo, si no es tan terrible Satanás. Y así llega la vida de nosotros también. Imagínense, le dice, ¿por qué no convertís esa piedra en pan? Y le dice el Señor, no solo de pan vivir el hombre, sino de toda palabra que sale de la boca de Dios. Mire qué hermosa contestación. Es lo que nosotros debemos de hacer, hermano, cuando venga esa tentación a nuestra vida. Sacar esa palabra que nosotros sabemos. Pero a veces no podemos contestar porque no leemos la palabra, no, ni un versículo de hablar la Biblia. A veces no sabemos porque pasamos más en el teléfono que leyendo la palabra de Dios. Pasamos más preocupados por la vida de las demás personas, qué es lo que hacen o dejan de hacer en las redes sociales, pero no nos preocupamos por leer la palabra y aprenderme siquiera un versículo de la Biblia. ¿Cómo le vamos a contestar a una tentación o a un problema que venga a nuestra vida? Por ejemplo, cuando hay enfermedad en nuestra vida, hermano, ¿cómo vamos a contestarle? Más herido fue por nuestras rebeliones, molido por nuestros pecados. El castigo de nuestra paz fue sobre él y por su llaga yo soy sanado en este momento. Pero si no lo sabemos tan siquiera, porque Satanás puede llegar a tocar, a lo mejor estás pasando una enfermedad en este momento y él te puede decir, ya no tenés salida. Es tu fin. Él puede llegar porque es tu debilidad en este momento. Él te puede decir eso. Fin, de esta no vas a salir, pero como Él no es el dueño de todo. Y el que está con nosotros es más grande que el que está en el mundo, es más grande que Él, es más poderoso que Él. Tú no tienes que creerle a Él. Así como Jesús le habló, y entonces si te llega y te dice, tú, es tu fin en este momento, no, Satanás. Dice la palabra, mas herido fue por nuestras rebeliones, molido por nuestros pecados, el castigo de nuestra paz fue sobre Él, y por su llaga yo soy sano en este momento. Y yo sé que Él me va a sanar, yo sé que Él me va a sacar. Ahí lo va a derrotar, pero con la palabra, mi amado hermano, con esa palabra que tiene, cambia, que transforma, que tiene poder, esa palabra que nosotros tenemos que tener para contrarrestar todas las acechanzas del enemigo. Pero a veces nuestra vida espiritual está hecha un fracaso, estamos débiles en nuestra vida espiritual. ¿Por qué? Porque no nos congregamos, no vamos a la iglesia, no leemos, no oramos, no ayunamos. La vida espiritual está, pero debilitada. Entonces viene Satanás reconociendo la debilidad que hay en usted y viene y mete su espadazo. Y mete sus cosas y empieza, no es que va a llegar y le va a meter un cuchillo, literalmente o físicamente. No, va a venir y le va a poner cosas en su mente y le va a decir, mira, ¿dónde está tu Dios? ¿Dónde está tu Dios que tanto decís que le servís? Mira ahora cómo te tiene. Pero hay que ver qué es lo que estoy haciendo, que no está correcto delante de Dios. ¿Y por qué me ha venido todo esto? Es porque Dios tiene un plan en mi vida. Y le dice usted, Dios tiene un plan conmigo. Y tú vete de mi vida. En el nombre de Jesús te reprendo, demonio. Tú no tienes potestad sobre mí. Porque yo soy un hijo de Dios y Él estoy cubierto con su mano preciosa. Estoy bajo su cobertura. Hermano, cuando nosotros estamos bajo la cobertura de Dios, dice Jehová te guardará de todo mal. Escuche lo que dice el Salmo 121, capítulo 7. Jehová te guardará de todo mal, Él guardará tu alma. Escuche bien, ¿por qué? Porque ahí viene Satanás, lo que quiere es destruir nuestra alma, destruir nuestra vida. Porque de allí sale todo, todo, todo. Porque nosotros decimos el corazón, pero el corazón es lo que bombea sangre, pero el alma es donde nosotros y Satanás quiere, ¿cómo se llama? Perjudicar con cosas que vienen a la vida, nuestra alma. Dice que Él nos va a guardar de todo mal. Y si la palabra de Dios lo dice, creámoslo porque así es. Él nos guardará de todo mal, Él guardará tu alma. ¿Tu alma de qué? De esas palabras, de aquellas cosas que puedan venir a tu vida. Él te va a guardar y te tenés que desecharla. Dice Jehová guardará tu salida y tu entrada. Dice Jehová guardará tu salida y tu entrada. Cuando nosotros salimos y entramos, Dios va con nosotros. Y dice desde ahora, no solo dice desde ahora, solo ahora nada más. Solo hoy y de ahí se olvida de ti, no. Dice desde ahora y para siempre, o sea, siempre, siempre, siempre estará Dios guardando nuestra entrada, guardando nuestra salida, donde andemos, donde vayamos, ahí estará el ángel de Jehová guardándonos en todo tiempo y en todo momento. Que vienen a veces dificultades, vienen flaquezas, vienen aflicciones a nuestra vida. Sí, hermanos, porque todavía estamos en este cuerpo humano, pero no nos quedemos ahí. Lo malo es quedarse, sino que hay que levantar en victoria, levantarnos en fortaleza, levantarnos en fe, en esperanza y decirle, Señor, yo sé que estoy en este momento pasando, pero tu palabra dice que tú guardarás mi entrada, guardarás mi salida, me guardarás de todo mal, guardarás mi alma de toda acechanza del maligno que quiera venir a ponerme, guardarás mi mente de todo aquello que Satanás quiera poner en mi vida. De las cosas, el desierto nos equipa para la victoria futura. El desierto nos equipa para la victoria futura. Él nos pone esa armadura, Él nos pone esa protección. Pero para que conozcamos el amor de Dios también. Aunque el desierto duele, allí Dios se revela. ¿Cómo se revela el Señor en el desierto? El desierto duele, hermano, sí duele. Sí duele. A veces hay momentos y venimos y le digo, ya no aguanto más, Señor. A veces viene ese problema, los nervios, la ansiedad, aquella sudoración helada, aquella cosa en el estómago, aflicción, la aflicción. La gente le decía antes flato, le decían al que le daban en el estómago, pero eso es una aflicción. Son nervios que ahí van, el estómago va a pegar todo, porque nosotros en el intestino, ahí tenemos también como otro cerebro de nuestro cuerpo. Ahí van a pegar todas las emociones también. Entonces ahí viene todo aquello y es normal que a veces sintamos todo eso nosotros, pero tenemos que levantarnos en victoria y decirle: Señor, yo no aguanto ya, yo no puedo más, Señor, yo me siento débil, dame las fuerzas como las del búfalo, levántame, Señor, como el águila. Yo no puedo sola, pero tú sí puedes, tomado de tu mano, Señor, yo puedo hacer las cosas. Cuando estamos en ese desierto que nos está doliendo, que estamos afligidos, que no encontramos la salida, que vemos por aquí, vemos por allá y decimos: no hay una salida en este momento, yo no encuentro la salida, pero miremos, al final hay una salida y es nuestro Dios. Dios, si estás en este momento pasando por dificultades, hermano, que no tenés nada que comer, dice que es nuestro proveedor. Dice: fui joven y envejecí, y más no he visto justo desamparado ni simiente que mendigue un pedazo de pan. Así dice la palabra. Con que las aves del cielo que no siembran ni ciegan, tiene Dios cuidado de darle su alimento. ¿Cómo no más a nosotros que somos su creación, y nosotros que somos cristianos somos sus hijos? ¿Cómo no Dios no nos va a proveer? Entonces, si estás pasando por un problema de escasez, Dios es el proveedor. Si estás pasando por un problema de enfermedad, Él es el sanador por excelencia, Jehová Rafa. Él es el sanador. Dice que Él es nuestro médico por excelencia. Y como te decía, más herido fue, dice su palabra, por nuestras rebeliones, molido por nuestros pecados. El castigo de nuestra paz fue sobre Él. Por esas llagas, por esos clavos, por esa muerte en esa cruz, allí venció la muerte, allí venció la enfermedad. Y por esa llaga, la sanidad va a venir a nuestra vida en el momento que Dios lo establezca, en el momento que Dios quiera. Pero mantente bajo la cobertura de Dios, no te salgas de ahí. Mantente bajo la cobertura de Él. Haz lo que Él quiere que hagamos. Vive conforme a su palabra. Congrégate, sirve, ora, lee, humíllate, sé obediente. Todo orgullo, todo aquello, sácalo de tu vida y dile: Señor, aquí estoy delante de ti, sáname. Y Dios va a hacer la obra. No hoy, tal vez no mañana, sino que Él va a llevar todo en su tiempo y en su momento. Él va a dar la victoria. Él tiene la victoria asegurada para nosotros. Si estás perdido y no sabes qué hacer, Él puede ser tu guía. Dice que Él va como poderoso gigante delante de nosotros, abriendo los caminos. Si Él es nuestro Padre, si estás pasando por problemas familiares, donde tu padre y tu madre te han abandonado, donde tu padre y tu madre no se ocupan de ti, pero dice: aunque tu padre y tu madre te dejaren, con todo Jehová te recogerá. Aunque te haya dejado tu familia, aunque te haya dejado quien te haya querido dejar, pero Dios no te deja en lo absoluto. El desierto, Jehová tu Dios te sustentará. En el desierto, Jehová tu Dios te sustentará. No tengas miedo, no tengas temor. Dios está contigo. No importa el proceso que estés pasando, no importa el desierto que estés pasando en este momento, Dios tiene la salida, Dios tiene el control de todas las cosas. Hay que ser paciente nada más, hay que tener fe, hay que tener confianza, hay que tener esperanza. Vamos a sufrir, sí, lo vamos a afligir, sí, pero hay que pedirle las fuerzas a Él, que nos dé fuerza para que podamos pasar el desierto y tener la victoria asegurada al final. Así llegamos al final de este programa de Acuérdate de tu Creador. Yo espero que haya sido una bendición esta palabra y que te haya fortalecido. Y si estás pasando un desierto, recuerda que al final la victoria está asegurada si vas, por supuesto, de la mano de Dios. Solo de la mano de Él vas a tener la victoria. Vamos a orar esta mañana para terminar. Padre buen Dios, que estás en los cielos, te doy gracias por esta palabra que ha venido a mi vida primeramente, Señor. Gracias, Padre, por poner esta palabra en mi boca y poder llegar al corazón de cada persona que la está necesitando en este momento, Señor. Que esta palabra pueda ser un oasis, un bálsamo al corazón de aquella persona tribulada, de aquella persona cansada, de aquella persona triste, de aquella persona, porque son situaciones que en el desierto podemos experimentar, pero sabemos que tenemos asegurada esa victoria tomada de tu mano, Señor. Yo quiero orar esta mañana también por hermana Lilian, Señor, en este momento que está pasando ella también por un proceso, pero sabemos que está tomada de tu mano y que tú vas a hacer la obra y que al final la victoria está asegurada. Así lo creemos porque tu palabra así lo dice, Señor. Y todo te lo pedimos en el poderoso nombre de tu Hijo, amado Jesús. Así es, mi querido hermano, este es el programa Acuérdate de tu Creador. No te olvides de Él, porque con Él obtendrás la victoria asegurada. Que Dios lo bendiga esta mañana.
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Las 12 del mediodía, pasados 9 minutos, 12 más 9 minutos. Buen provecho a usted que disfruta de sus alimentos, de su almuerzo. Gracias por hacerlo en compañía de la Estación de Bendición. Somos Radio Evangélica Cret y damos inicio a este espacio de talento salvadoreño, saludando a todos nuestros hermanos que se mantienen en nuestra fiel sintonía a esta hora del mediodía. Usted puede comunicarse con nosotros a las líneas telefónicas 2609-1080 y 7923-9593. Recordarles que este espacio es de talento salvadoreño, alabanzas con mensaje espiritual de hermanos salvadoreños que Dios pues les usa, ¿verdad?, en el canto, dúos, tríos. También tenemos cuartetos y solistas, así que usted puede solicitar esas alabanzas que glorifican y exaltan el nombre del Señor. Escuchábamos el canto Luz de mi caminar a cargo de Joel Ruano y vamos a escuchar el siguiente canto a cargo de Adonai Hernández. El canto se titula Digno de Gloria, pero deseamos que sea el Señor bendiciendo su vida a través de esta programación. También les hacemos la invitación, ya que este espacio no cuenta con patrocinador, esta hora de programación, usted puede ser parte de esta bendición comunicándose con nosotros. Si desea patrocinar únicamente media hora, puede hacerlo, y si desea patrocinar la hora completa de este espacio de talento salvadoreño, con mucho gusto estaremos tomándole nota. Escuchamos a Adonai Hernández con el canto Digno de Gloria.

0: Hermosa alabanza, escuchábamos de los primeros volúmenes de Simiente Escogida, el tema Padre que habitas en gloria, un hermoso tema que por muchos años ha sido de bendición para nuestras vidas. Estamos presentándole su espacio de talento salvadoreño. Usted puede solicitar esas alabanzas con mensaje espiritual para nuestra vida. ¿Cómo lo puede hacer? 2609-1080 es el número a marcar. Y si desea enviarnos un mensaje de texto, un mensaje de audio, también puede hacerlo. Comentarle que aún sigue disponible este espacio de patrocinio. Así que si usted siente en su corazón, puede también ser parte de los ofrendantes o los que están llevando hacia adelante estos ministerios radiales por medio de su aporte económico. Escuchamos a Juan Bautista García con el tema Sana Nuestra Nación. Tenemos las 12 del mediodía, pasado 20 minutos. A la 1 de la tarde estaremos presentándole el programa CRED en tiempos finales de la historia.
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Hermoso canto, escuchábamos en voz de los esposos Cuellar el tema Libre de Egipto. Es una hermosa alabanza que lleva un mensaje espiritual para nuestras vidas. Estamos en su espacio de talento salvadoreño. Llegamos a las 12 del mediodía, pasados 37 minutos. A la 1 estaremos presentándole el programa CRED en tiempos finales de la historia. La siguiente alabanza que vamos a escuchar es una nueva producción de nuestro hermano Inmer Benítez y es un hermoso tema que lleva también una letra muy especial. Escuchamos este hermoso canto que se titula Fuego Eterno.

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Hermoso canto, escuchábamos en voz de los esposos Portillo el tema Pon tu mano. Quizás usted está pasando momentos difíciles de enfermedad, circunstancias, hermanos, problemáticas, pero el Señor siempre tiene cuidado de sus hijos. Debemos confiar plenamente que Él tiene cuidado de todo lo que nosotros enfrentamos o pasamos en el caminar. Hermanos, tenemos que tener esa seguridad y esa confianza que nuestro Dios, hermanos, ninguna de las cosas que nos puedan sobrevenir le toman a Él por sorpresa. Él sabe, hermanos, por dónde hemos de pasar, por valles quizás de aflicción, de prueba, hermanos, pero dice la palabra del Señor que no nos ha sobrevenido ninguna prueba, hermanos, o tentación que no sea humana, sino que Él es fiel para con nosotros, que no nos dejará ser tentados, hermanos, y también ser probados más de lo que nosotros podemos resistir. Así que el Señor está con cada uno de aquellos que han puesto su confianza plenamente en nuestro Dios. No nos va a dejar en el proceso, en la circunstancia difícil, en la enfermedad. Él tiene cuidado en la tormenta, hermanos. Así que confianza en nuestro Dios. Estamos en su espacio de talento salvadoreño. Vamos a escuchar la última alabanza para finalizar este espacio. A la una le estaremos presentando el programa CRED en tiempos finales de la historia. Este día sábado estaremos presentando un mensaje grabado a cargo de nuestro hermano Gille Ávila, el tema El Primer Amor con Dios. Así que muy pendiente, ya que tenemos esa bendición a la una de la tarde. Escuchamos este otro canto muy hermoso a cargo de los Paladines del Reino, el tema Desde Aquella Noche. Así que con esta alabanza vamos finalizando este espacio y agradeciendo a todos nuestros hermanos que han permanecido allí en nuestra sintonía, usted que está en su hogar, usted que está en su trabajo, le saludamos a esta hora del mediodía. Saludamos a todos nuestros hermanos que ya están también en sus hogares descansando, y los que aún siguen laborando la parte de la tarde, también les saludamos en esta hermosa tarde. Escuchamos este último canto en talento salvadoreño.

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0: tardes, hermanos. Bienvenidos a su programa Cristo Refugio en la Tempestad en tiempos finales de la historia en este día sábado 30 de mayo del año 2026. Queremos agradecer a la hermana que está patrocinando el programa de este día desde Aspen, Colorado. Es la hermana Morena Pérez. Queremos también saludar de manera muy especial a los hermanos que están pendientes de Radio Alerta Final en la frecuencia 102.1 FM, como también a los que sintonizan Radio Cred 1090 en Santa Ana, Radio Estéreo Jericín en Ciudad Barrios, Radio Ebenezer en línea y también a los que sintonizan Radio Cred en la zona de oriente de nuestro país, como también a aquellos que están a través de TV Cred, señal de bendición. Oramos al Señor y luego vamos a dejar el mensaje desde TV Cred. Padre Celestial, en esta hermosa hora, queremos agradecerle de manera muy especial por cada una de las estaciones de radio que se unen a predicar su palabra. Gracias también por todos aquellos ofrendantes de este ministerio radial, Señor. En esta oportunidad queremos agradecerle por la hermana Morena Pérez, que desde Aspen, Colorado, está cubriendo el programa de este día. Así también pedimos, Señor, a favor de su vida, a favor de su hogar, a favor de su familia, Señor, sea usted obrando en su vida de una manera muy especial, como también en el director del programa, el pastor Vidal Alvarado, su esposa, sus hijos y toda su familia. Y también, Señor, en todos aquellos hermanos y hermanas que aportan sus ofrendas para cada una de las radios que hemos mencionado. Gracias le damos, Señor, por todo lo que ha hecho y lo que va a seguir haciendo a favor de estos medios para que se predique su palabra. Gracias le damos, Padre, gracias, Hijo, y gracias, Espíritu Santo. Amén y amén. Dejamos la señal, hermano, desde TV Cred, esperando que sea Dios bendiciendo su vida a través del mensaje de la palabra de Dios.
1: Y amigos, dice la Biblia, libro de Apocalipsis capítulo 1 y verso 9, que el apóstol San Juan, ya finalizando el primer siglo de la era cristiana, estaba exilado en la isla llamada Patmos. Uno de los césares de Roma lo había enviado a ese lugar causa de la palabra de Dios que predicaba y al testimonio de Jesucristo. Dice que mucha gente está en la cárcel por haber cometido miles de fechorías, pero Juan estaba exilado ahí, como en una cárcel en esa isla, pero por predicar la palabra y testificar de Jesús es motivo de honra y de gloria que nos puede meter a la cárcel por causa de Jesucristo. ¿Cuántos alaban a Dios? Ahí estaba Juan, ya un anciano, estaba exilado en esa isla solitaria. Ese César hubiera querido matarle porque odiaba el Evangelio de Jesucristo. Y agarró a Juan, pero dice la tradición que quiso matarle en una forma especial, una tortura, como un tormento para Juan, y de matarle por cualquier forma común, dice que lo sumergió en aceite hirviendo, y después que lo sumergió ahí, cuando lo sacaron, que el César esperaba ver un esqueleto salir para afuera, salió Juan más sonriente que nunca. Ni un cabello se le quemó. Mi alma te alaba, Jesús. Imagino los ojos del César, cómo se le pondrían cuando ve al apóstol salir vivito. Imagino a Juan sonreírse con el César y decirle, Dios le bendiga. Gracias por la experiencia de un baño turco tan saludable que me ha dado. Mi alma te alaba. Alábelo, Señor. Alábelo, que él vive. Bendito sea Dios. El César sintió miedo, se atrevió a matarlo, entonces lo exiló a la isla de Palma. Bendito el nombre de Jesucristo. La isla de Patmos era una isla rocosa, apenas 10 millas de larga, ubicada en el Mediterráneo, en la región de Turquía. Lugar apartado, solitario. Ahí estaba Juan en ese terrible lugar. Para esa época ya todos los apóstoles habían partido para el cielo. Gloria a Dios que el de Cristo tiene una ruta, una sola ruta para arriba. ¿Cuántos tienen esa ruta ya agarradita? Gloria al nombre de Dios. El único sobreviviente de los apóstoles era Juan, anciano y ahora exilado, solito, solitario ahí triste en esa isla. Terrible. Año 70, Jerusalén había sido quemada por las legiones de Roma. Y sí que Juan era el superviviente de todo. Ahí estaba. Imagino que Juan estaría triste y pensando, ¿por qué no me habrán llevado para el cielo a mí también? ¿Qué voy a hacer yo aquí ahora en esta isla solitaria? Ahora no puedo, aquí no puedo predicar. A las piedras no lo voy a predicar. ¿Por qué no me habrá llevado el Señor? Pero Dios siempre tiene un propósito en cada cosa. Usted no se desanime por nada. Usted no se entristezca por ninguna cosa. Usted no se atribule por ninguna prueba, ninguna tribulación. Lo que sucede, Dios lo permite. Nada sucede ni caerse un gorrión de un árbol a la tierra si no lo permite nuestro Padre Celestial. Oiga eso claro y méteselo en el corazón. Y si Dios permite, obra para bien de los que le aman. ¡Alabado sea Dios! Otras palabras, lo que Dios permitió tenía un propósito. Dios amaba a Juan, no era una cosa vana. Dios no permite vanidades, ni es Dios de vanidades. Los hombres sí son gente de vanidades, pero Dios no. Dios todo tiene un propósito, es un Dios de orden, todo lo tiene matemáticamente calculado. Sea bendito el nombre de Jesucristo. Y Juan era un anciano, y ahí estaba. No sabía él que había una misión tremenda, gigante todavía señalada para él, por eso estaba ahí. En un lugar solitario para que fuera capacitado para esa tremenda misión. Y dice Juan, Apocalipsis capítulo 1, verso 9, dice, yo Juan estaba en la isla llamada Patmos, dice el apóstol, y estaba ahí soportando la paciencia de mi Señor Jesucristo, partícipe de su paciencia. Oiga, ¿cuántos son partícipes de la paciencia del Señor? Ese amén no espanta ni una mosca. Mi alma te alaba, Jesús. No es fácil ser partícipe de la paciencia del Señor, porque la paciencia del Señor, Él todo lo sabe, imagínense. Tranquilo, Él sabe lo que va a pasar. Pero nosotros tenemos que estar tranquilos porque sabemos también que lo que va a pasar es victoria. No hay ninguna otra alternativa ni ningún otro destino. Victoria. Pues no importa lo paciente que sea la situación y la paciencia que haya de soportar. Tenemos que tranquilito esperar porque sabemos que estamos en victoria. Sabemos que el que está con nosotros es más grande que los que están en el mundo. El que está con nosotros es fiel y verdadero y tiene un plan de victoria para usted. Sea bendito en nombre de Dios. Mi alma te alaba, Jesús. Y Juan dice, yo, hermano vuestro, partícipe de la paciencia de Jesús, estaba ahí en la isla llamada Palma. Dice, pero de pronto sentí detrás de mí una voz como de trompeta que me gritó, yo soy el Alfa y el Omega, el primero y el último. Escribe lo que ves en un libro y envíalo a las 7 iglesias que están en Asia. Bendito sea el nombre de Dios. Voz como de trompeta detrás de él. 7 iglesias en Asia. 7 iglesias que existían en esa época, reales, no era una fantasía. Y le ordenaron escribir lo que estaba viendo y enviarlos a 7 iglesias. Juan dice que miró hacia atrás a ver quién era aquella voz tan tremenda que le hablaba. Cuando miró para atrás dice que vio 7 candelabros de oro. En medio de los 7 candelabros había alguien semejante a un hijo de hombre. ¿Cuántos lo conocen? Los que no lo conocen se lo llevan en esta noche. Los que no lo conocen se lo vamos a presentar en esta noche para que lo abrace, le dé un beso y se lo lleven esta noche. Alabado sea Dios, porque sin ese hijo de hombre no hay vida ni victoria para nadie aquí abajo. Todo el que está aquí abajo que no tiene ese Cristo está fracasado. Todo el que está aquí ahora que no tiene ese Cristo va rumbo a destino de perdición eterna. Pero en esta noche cambia ese destino por vida en Jesús el Hijo de Dios. Bendito sea su nombre. Dice la Biblia que cuando Juan vio a ese hijo de hombre en medio de esos candelabros, dice que vio con su cabeza y sus cabellos eran blancos, como la lana blanca, como la nieve, y sus ojos eran como llamas de fuego. ¿Cuántos tienen ese Cristo? Y Juan dice, vio que estaba vestido de una ropa que le cubría hasta los mismos pies. su voz era como voz de muchas aguas, como voz de multitudes. Cuando hablaba parecía que multitudes estaban hablando. Sea bendito el nombre de Jesucristo. Mi alma te alaba, Jesús. Y Juan dice que en su mano derecha tenía 7 estrellas agarraditas ahí. 7 estrellas en esa mano. Y Juan dice que pudo ver claramente que su rostro resplandecía como el sol cuando brilla con toda su fuerza. Bueno, imagínense, ante la presencia de un personaje como ese, Juan se desmayó, cayó al piso como muerto. Continuamente la campaña cuando el Espíritu de Dios se derrama y se derrama con violencia, mucha gente son golpeados por el Espíritu y caen postrados al suelo y se quedan como muertos ahí, pero no están muertos nada, están bajo la bendición de Dios. Cuando se paran con una sonrisa, le resplandece el rostro, hasta le cambia la cara. ¡Alabado sea Dios! Que no tenga temor, dígale: Señor, golpéame con tu Espíritu en esta noche, aunque me caiga, pero cuando me levante en el poder, me levante con la unción mayor, me levante lleno de tu gloria. ¡Alabado sea Jesús! ¡Hay poder en el Señor! ¡Glorias a Dios! Juan dice: caí como muerto, pero Él puso su diestra sobre mí y me dijo: no temas, yo soy el que vivo. Estuve muerto, pero ahora vivo por los siglos y los siglos. ¿Cuántos tienen ese viviente? Dice que no es un Cristo muerto, es un Cristo vivo. Muchos tienen un Cristo muerto, pero el Cristo muerto tiene ojos y no ve. Nosotros tenemos el Cristo vivo, el que tiene todo el poder en el cielo y sobre la tierra, el que tiene vida para nuestras almas, el Cristo vivo, el que murió, pero al tercer día la gloria del Dios del cielo lo levantó entre los muertos para dar vida a toda la humanidad. Amigo, usted no tiene ese Cristo vivo, se lo lleva en esta noche. Usted no tiene que rogarle mucho a Él para que se deje llevar, eso es lo que Él quiere, que usted se lo lleve. Vino a buscar y a salvar todo lo que se había perdido. Esta es la noche de su victoria, aprovechela. Yo vivo, dijo. Yo soy el que vivo. Estuve muerto, pero ahora vivo por los siglos y los siglos. Y le dijo algo tan importante. Y yo tengo las llaves del infierno y de la muerte. ¿Alguien que tiene las llaves? El Señor le entregó las llaves a Pedro. ¿Pero qué llaves eran? El poder de la palabra para llevar victoria, liberación a la gente. Esas llaves las tenemos todos los que estamos aquí, que tenemos el Espíritu Santo. Todo. Hermano, si usted está lleno del Espíritu, tiene esas llaves. No las suelte. Abre la puerta a los pecadores para que salgan a ver el rostro de Jesucristo. Pero Cristo dijo: yo tengo las llaves del infierno y de la muerte. Oiga eso. La Biblia dice que el que tiene el imperio de la muerte es el diablo. Sin embargo, Cristo dijo: pero yo tengo las llaves del infierno y de la muerte. El diablo tiene el imperio de la muerte, pero Cristo tiene las llaves. Y sí, que el diablo no puede hacer nada ni con la muerte ni con el infierno, a menos que nos lo permita el Señor. Él es el que tiene las llaves. Nada puede hacer. Sea bendito el Señor Jesús. Quiero decir que los que estamos aquí, que tenemos a Cristo, sabemos que las puertas del infierno no prevalecen contra nosotros, porque el que tiene las llaves es nuestro Rey. ¡Alabado sea Dios! Amigo, usted puede tener 1000 religiones, ser el más religioso de la comunidad, pero mientras no tenga a Cristo, el infierno prevalece sobre usted, la muerte tiene potestad sobre usted, el diablo tiene potestad sobre usted. Pero cuando venga Cristo y se lave en la sangre bendita del Calvario, usted tiene autoridad sobre la muerte, autoridad sobre el infierno, autoridad sobre el diablo, sobre todos los demonios. Usted es más que vencedor. ¡Gloria sea Dios! Sin Cristo nada somos. Aunque sea el más rico de la comunidad, y aunque sea el político más grande y el personaje más célebre de la comunidad, sin Cristo usted no es nada. Está perdido. Satanás, la muerte y el infierno tienen potestad sobre usted. Pero en esta noche cambie ese destino por destino de victoria. Venga Jesús. Venga Jesús. Reciba al que tiene las llaves de la muerte y del infierno. Gloria sea Dios. Y diga esto bien para que lo entienda. En cuanto el pecador muere, enfrenta la primera muerte. Se sale del cuerpo y se va al infierno. Esa es la muerte primera. el espíritu, el cuerpo, olvídese de eso, se va al sepulcro y se pudrió en pocos días. Ahí está enfrentando esa primera muerte que es tormento, hasta que llegue el día terrible del juicio final. Cuando llegue el día del juicio final, lo sacan del infierno, lo resucitan, va frente al trono blanco de Dios, lo juzgan, le prueban la culpabilidad y entonces va a la segunda muerte, el lago de fuego y azufre. Ahí será eterno junto al diablo y sus ángeles. Están caminando en esa ruta ahora mismo. Ni respire ahora. Alabe lo que él vive. Sea bendito el nombre de Dios. Tenga a Cristo en esta noche, que para los de Cristo no hay muerte primera ni muerte segunda. Para los de Cristo lo único que hay es vida por los siglos de los siglos. Para los de Cristo lo único que hay es victoria eterna. En Cristo ya no hay muerte. Él venció la muerte. En Cristo no hay infierno. Él tiene las llaves del infierno. En Cristo no hay condenación. Él ya nos compró con sangre y nos redimió. En Cristo no hay diablo capaz con usted. Él venció al diablo y le quitó toda potestad y nos la dio a nosotros. Tenemos el poder contra Satanás. ¡Gloria sea Dios! ¡Bendito sea su nombre! Hay poder en Jesucristo. Y el Señor le dijo estas palabras tan importantes a Juan. Le dijo, y en cuanto al misterio de las siete estrellas y los siete candelabros de oro, las siete estrellas son los siete ángeles de las siete iglesias. Y los siete candelabros son las siete iglesias. Hago yo ese mensaje clarito. Y una encomienda de escribe todo lo que ves en un libro y envíeselo a siete iglesias. Pero las siete iglesias tenían siete ángeles. La Biblia nos muestra que los ángeles son mensajeros. ¿Cuántos miles de ángeles hay aquí ahora rodeando este lugar? Parados en esa muralla como soldados ahí con espadas resplandecientes en las manos. Algunos quizás vestidos como gente allá metidos entre medio del público, tranquilitos, sentados ahí oyendo el mensaje. Alabado sea Dios. Son mensajeros. Llevan continuamente mensajes arriba. Fíjense que la Biblia dice estas palabras. Oiga esto bien. Dice que hay gozo en el cielo delante de los ángeles de Dios. Un solo pecador que se arrepiente. Yo he oído personas predicando que se gozan los ángeles cuando se arrepiente la gente. Eso no es verdad, eso no es lo que dice, eso no lo dice la Biblia. Dice que hay gozo delante de los ángeles. Hay alguien delante del ángel que se goza cuando el ángel lleva noticia allá arriba de que se convirtió tu hijo. Mi alma te alaba, Jesús. Madres que partieron, que se fueron hacia arriba, salva, gritando gloria a Dios, aleluya, y Señor, mi hijo no perece, yo te lo entregué a ti. Cuando se salva, va un ángel y le da noticia, mujer, tu hijo se convirtió, y hay gozo delante del ángel de ese redimido, que dice que yo sabía que tú no fallabas, yo sabía que tú no eres un mentiroso, yo sabía que tú eras fiel, gracias Señor, y alaban a Dios allá arriba, y saltan de alegría, me parece verlo saltando como corderitos de la manada. ¡Gloria sea Dios! Sus ángeles son mensajeros. Pero cuando Jesús le dijo a Juan, el misterio de los siete estrellas son siete ángeles, que son los ángeles de las siete iglesias, no está hablando de ángeles de eso del cielo, está hablando de hombres, está hablando de pastores. Cada pastor es el ángel de su iglesia, el mensajero de su iglesia. Por eso que la Biblia dice, ceñíos a vuestros pastores, porque es el mensajero que Dios le ha puesto a usted para llevarle a usted la palabra, llevarle alimento. Puede que el evangelista vaya a la iglesia una vez o dos veces al año, tres veces o cuatro, y hay una campaña de vez en cuando, pero el que está todos los días, y está todas las noches, y está continuamente, es el mensajero, el ángel de la iglesia, el pastor. Fíjense que eso lo entendieron los apóstoles en tal profundidad, Pedro y Juan y demás apóstoles, que cuando se acrecentó el trabajo con las viudas, dijeron un momentito, levantaron diáconos para que atendieran a las viudas y las alimentaran, había que alimentar a las viuditas. Y ellos dicen, nosotros nos dedicamos a la oración y a la palabra. ¿Y por qué? Porque ellos eran los mensajeros de la iglesia, los ángeles de la iglesia en Jerusalén. Y tenían que alimentar el pueblo, llevar palabra de Dios, llevar a la iglesia el mensaje del cielo. la palabra que limpia y santifica. Sin santidad nadie verá al Señor. Olvídese ese cuento. Y abajo hoy en día se cree cualquier cosa y la gente vive como le da la gana y hace lo que quieren, pero sin santidad nadie verá el reino de los cielos. Hay que limpiarse por dentro, hay que limpiarse por fuera, hay que limpiarse por todos lados si queremos ser ciudadanos del reino celestial. Y para eso está la palabra. La palabra es la que limpia y santifica, la que imparte fe a nuestros corazones. Sin fe es imposible agradar a Dios. ¡Gloria sea Jesús! Los apóstoles sabían eso y sabían la responsabilidad que tenían con una iglesia tan tremenda como la que había en Jerusalén. 3,000 se convirtieron en el primer mensaje de Pedro. Y 5,000 cuando el cojo de la hermosa saltó y salió corriendo. Y después día a día se añadían los que habían de ser salvos, así que tenían de 10,000 miembros para arriba. Tenían que alimentar esa grey, por lo tanto se dedicaban a la oración y a la palabra. Esa es la responsabilidad de cada pastor. Sonríense los pastores, que yo les amo. Es decir, que cada pastor tiene que ser un hombre de oración, de la palabra y de ayuno. Y los hermanos se vuelvan locos poniéndole encomiendas extrañas al pastor. Yo conozco ciudades donde los hermanos llaman al pastor: llévame al aeropuerto, arregla la electricidad que se me dañó, arregla el inodoro que se dañó. El pastor no es ningún plomero ni es ningún electricista. El pastor es el varón de Dios que tiene que dedicarse a la palabra y a la oración. Hermano irresponsable, búsquese un electricista que no se le dañe la bombilla de su casa y búsquese un plomero que no se le dañe el inodoro. Ningún pastor se deje engañar por esa treta satánica. Es el varón de Dios que necesita tener palabra para que ese pueblo crezca, se alimente y sean testigos fieles de Jesucristo. Cuando vengan todos esos cuentos, pastor, esto y esto, dígale: mijo, búscate a alguien que te lo ayude, que estoy leyendo la palabra, meditando en ella y orando, porque te voy a traer palabra de Dios en esta noche para que te goce y salte como corderito de la manada. Así que los siervos de Dios tenemos que tener mucho cuidado, porque si no nos metemos en ese plano de vida que demanda la Biblia, nos ponemos secos y vacíos y esqueléticos, y después se para en un púlpito y no tiene palabra, no tiene nada, un cuentecito bobo ahí y dos o tres chistecitos que se ría la gente, y todo el mundo muerto, hecho un escombro, hueso seco sobre el desierto, alabado sea Dios, y entonces el Dios del cielo llorando porque sus ovejitas están esqueléticas. Cuando prediquemos, traigamos pan del cielo, porque el pan del cielo es el que alimenta el alma y el espíritu del ser humano. Cuando prediquemos, vengamos con unción de Dios, o no prediquemos nada. Cuando prediquemos, vengamos, mire, con palabras, que el espíritu de Dios, fuego de Dios, venga detrás de ella. ¡Alabado sea Dios! Para eso hay que dedicarse a la palabra y a la oración. Y hay que ayunar con frecuencia para que el asunto se agigante aún más. Y entonces hay bendición grande. Pedro y Juan sabían ese secreto, pero lo dejaron escrito para nosotros. Hermano, no hay ministerio más importante que el del pastor. Yo soy evangelista. El pastor a lo mejor no se atreve a decirlo porque dirán: ah, eso van a decir que estoy yo acá vanagloriándome. Yo predico aquí, se pueden salvar 10,000 almas en esta campaña. Y si hay pastores que las doctrinen, las fortalezcan, las mantengan vivas, en días están en el mismo sitio que estaban antes. Porque el que acepta a Cristo en una campaña, y los 460 han aceptado a Cristo aquí los primeros 2 días, óigalo, si están aquí o si están en la casa, óigalo. Si después de la campaña se quedan en su casa, en pocos días van a estar tan perdidos y tan muertos como antes. No le van a durar ni una semana a Satanás. Eso que la Biblia dice: no apartarse de la congregación, ceñíos a vuestros pastores. Tiene que congregarse para que el pastor lo doctrine, le hable palabra de vida, lo enseñe, lo bautice en las aguas, le ore para que usted sea lleno del Espíritu Santo. En su casa no puede recibir eso. Alabado sea Dios. Y en pocos días que se convirtió, se muere otra vez. Eso no es el ministerio más importante y más grande que el del pastor, porque es el ministerio que culmina las palabras del Señor, que dijo: el que perseverare hasta el fin, ese será salvo. Si fuera cierto el cuentecito ese de que una vez salvo, siempre salvo, no necesitamos pastores. ¿Para qué queremos pastores entonces? Se convirtió, recibió el Espíritu Santo, ya usted es salvo, pues ¿para qué quiere un pastor? Que es en su casa y gócese. Come y beba hasta que se vaya para el cielo. Pero eso no es así. Es una treta del diablo. El que perseverare hasta el fin, ese será salvo. Y si el justo se aparta de mí, Cristo dijo: yo quitaré, borraré su nombre de mi libro. Eso que el Ministerio de Pastores impedir que le borren del libro. Impedir que se vuelva atrás y se pierda después de haberse convertido, haber sentido la salvación de Dios. Mantenerlo usted y alimentarlo. Por eso es que los apóstoles se dedicaban, que sabían eso muy bien, a la oración, a la palabra, al ayuno, a buscar a Dios para mantener ese pueblo en fuego. El pueblo hay que mantenerlo en fuego. El pueblo hay que mantenerlo vivo. El pueblo hay que mantenerlo lleno del Espíritu Santo. El pueblo hay que mantenerlo alimentado. Alabado sea Dios. El pueblo hay que mantenerlo en avivamiento siempre, para que el pueblo esté gozoso, en gozo, en paz. Alabado sea Dios. Para eso se necesitan pastores que se dediquen a la palabra y a la oración. Aunque haya que visitar de vez en cuando y cuantas cositas, pero lo otro es primero que nada. Primero que nada. Y el que es pastor es alguien que Dios ha llamado a ser pastor. Lo llamó Dios. Nadie puede ser pastor si Dios no lo ha llamado. Miles se metieron a pastor ellos por su cuenta. Por eso no sirve ni para pastorear cabra. Nadie está autorizado a ser pastor. Dios tiene que llamarlo como el evangelista. Dios tiene que llamarme. Si Dios no me llamó, ¿qué hago yo aquí arriba? Yo sé cómo me llamó y lo que sucedió cuando me llamó. Cada cual debe saber cómo fue su llamado y cómo Dios le habló y cómo Dios le confirmó. Pero hay montones de pastores que estudiaron un tiempo en un seminario y tienen un diplomita y tienen un chequecito y no tienen palabras ni tienen nada. Son escombros esqueléticos frente a un púlpito, más muertos que vivos, y la congregación más muertos que ellos. ¡Alabado sea Dios! Pastorado no es una profesión académica, el pastorado es un llamado de Dios, un ungido del Señor, un siervo de Dios. ¡Ay, Samaya Sola! Un siervo de Dios, lleno del Espíritu, con palabra de Dios, vida para aquellos que están en sus manos. ¡Gloria sea Dios! ¡Bendito sea el Señor Jesucristo! El Señor le dijo a los siete ángeles, las siete estrellas son los siete ángeles de las siete iglesias. Dice que tenía las siete estrellas en su diestra, en la mano derecha. Fíjese cada pastor donde usted está en la mano derecha de Jesucristo. Vengan pruebas, vengan tribulaciones, vengan injusticias, venga lo que venga, ríasele en la cara al diablo y dígale: estoy en la diestra de Jesús, estoy agarradito por una diestra poderosa de justicia que no me suelta jamás mientras yo sea fiel a su palabra y a su llamado. ¡Gloria sea Dios! ¡Bendito sea el nombre de Jesús! El Señor dijo: y las siete candelabros son las siete iglesias. Siete iglesias con siete pastores. Gloria al nombre de Jesucristo. Y entonces dice la Biblia, Apocalipsis capítulo 2, que el Señor le dijo a Juan: Juan, escribe una carta a la iglesia de Éfeso. Y la iglesia de Éfeso no era cualquier cosa. Es una iglesia fundada por el apóstol Pablo. Por ahí, por el año 60, Pablo fundó esa iglesia. El que lee en el libro de los Hechos, capítulo 19, puede ver la clase de iglesia que era esa. A la iglesia de Éfeso le dijo, llega con cuidado estas palabras, le dijo a la iglesia: porque yo conozco tus obras, conozco tu paciencia, conozco tu sufrimiento, tus trabajos, y que no has sufrido los malos. Y pruebas a los que dicen que son apóstoles y no lo son. Y los encuentras mentirosos. Mire que las iglesias, paciencia, sufrimiento, trabajo, no soportaba el pecado. Y por último, había un discernimiento tan tremendo que los que decían que eran apóstoles, aquí estoy yo, el gran evangelista, le investigaban, oraban a Dios y encontraban que no eran tal cosa, que eran unos mentirosos. Oigan los pastores esto y todos los hermanos que están aquí. Si en los días apostólicos había predicadores mentirosos, ¿cómo será ahora? Que estamos en los días de Noé. Alaba lo que él vive. ¿Cómo será ahora? Eso que no importa quién venga a predicar y quién quiera predicar y que quiera dar campaña, hasta que Dios lo confirme, no lo reciba, aunque se enoje. levante, que usted no tenga seguridad de arriba del Señor, que es un mensajero de Dios que va a edificar la iglesia, que va a traer a la iglesia una bendición grande, no lo reciba. Que montón de esas personas que vienen por su cuenta, dividen las iglesias, dañan a los hermanos y echan al piso todo lo que usted ha construido en años. ¡Alabado sea Dios! Decían que eran apóstoles y los encontraban que eran mentirosos. Así que imagínense el calibre de esa iglesia. Con todo eso el Señor le envió una carta. Escríbele al ángel de la iglesia de Éfeso. Fíjese a quién venía la carta. La carta venía directa al pastor. ¿Por qué al pastor? ¿Por qué no al líder de la organización? Porque la cabeza de la iglesia no es ningún líder, es el pastor. Cada congregación de hoy en día con su pastor es un tipo de la iglesia universal. La iglesia universal y una cabeza, Cristo. ¿Cuánto tienen esa cabeza? Esa cabeza la tengo que tener todos los creyentes, el pastor, el evangelista, todo el mundo. Los que están aquí que no tienen esa cabeza, usted está sin cabeza. En esta noche váyase con cabeza. Cristo está aquí. Échele mano a Cristo y salga con una cabeza poderosa en esta noche. Una cabeza de victoria. Una cabeza que lo va a mover a usted hacia el camino eterno de salvación. ¡Alabado sea Dios! La congregación, millares y millares de cristianos llenos del Espíritu Santo, es el cuerpo. Por eso que la Biblia dice que la iglesia es el cuerpo de Jesucristo. Y sí que la iglesia no es una organización material. La iglesia es un cuerpo espiritual. Millares y millares de creyentes ligados el uno al otro por el Espíritu y llenos del Espíritu Santo. La gente dice, la iglesia está dividida. Está equivocado. Los que están divididos son las organizaciones humanas y las denominaciones, eso es lo que está dividido. La iglesia no está dividida si somos creyentes ligados por el Espíritu Santo unos a los otros. Estamos ligados con coyuntura del Espíritu Santo. Estamos ligados con ligamentos del Espíritu Santo. Somos un solo cuerpo pegado a la cabeza del Señor. ¡Alabado sea Dios! Ahí no hay divisiones. Lo que pasa es que unos estamos aquí, otros están allá, otros están en Rusia, en la China, en Estados Unidos. Pero estamos ligados a un solo cuerpo. Ahí no hay división. La división es entre los hombres y las organizaciones humanas, que tienen que despertar y unirse ligerito, porque ningún reino dividido subsiste, dijo el Señor. Y fíjense el reto y la vergüenza para nosotros, que Cristo dijo, Satanás no se divide, porque si su reino se divide, no subsiste. Qué clase de vergüenza que el diablo está unido y nosotros desunidos. Entonces el diablo es más inteligente que nosotros. Es asqueroso, no me diga eso. Pero el Señor lo dijo. Usted no puede decir, no me puede decir a mí que hay unidad en la iglesia visible aquí abajo. No hay unidad ninguna. Lo que hay es división y enemistades y contienda y tiranteses y cuestiones de niños recién nacidos. ¿Qué es lo que ha mantenido al diablo en pie dándole leña a todo el mundo todavía? Hace 2000 años que Cristo lo derrotó, le quitó toda potestad. Es un enemigo derrotado sin poder ninguno contra los creyentes del Evangelio. Tiene poder sobre los pecadores, pero sobre los creyentes no. ¿Y por qué sigue subsistiendo ahí? Por la unidad, está unido, su ejército está ahí como un solo cuerpo. Satanás no se divide, dijo Cristo. Ahí está todo el mundo agarrado de ese diablazo grande y recibe órdenes y las cumple. Y todo el mundo está ahí. No hay divisiones en ninguna clase, ni desobediencia en ninguna clase. En la iglesia de Jesucristo aquí abajo hay más desobediente que pelo tenemos en la cabeza los que estamos aquí. Alábalo, que él vive. Sea bendito el nombre de Jesucristo. Tenemos que aprender la lección. Mire, la única lección que podemos aprender quizás de Satanás es esa, que hay que estar unidos para poder subsistir. Hasta del diablito se aprende. Sonríase, que el Señor le ama. Y qué lección grande esa, que hay que estar unidos, que hay que ser una sola cosa para poder subsistir en esta tierra perdida, impía, satánica. Mi alma te alaba, Jesús. Se ha glorificado el Señor. Escríbele al ángel de la iglesia de Éfeso, escríbele. Vino la cartita al pastor de la iglesia de Éfeso. Al pastor. Oiga bien, no vino ninguna junta directiva. Vino al pastor, la cabeza de la iglesia es el pastor, no es ninguna junta. La cabeza de la iglesia no es ningún grupo de hermanitos que están organizados ahí. Ese grupo de hermanos es una bendición, porque en la abundancia de los consejeros hay sabiduría. Yo estoy en contra de la directiva, no, es una bendición. En entre más consejero, más sabiduría hay. Pero los que mandan no son ellos. El que manda es el pastor. Ellos están para aconsejar, ellos están para ayudar, ellos están para orientar, pero el pastor es el que hace las decisiones.

Jesús. Gloria al nombre de Jesucristo. Aquella carta a la iglesia de Éfeso, iglesia fundada por Pablo, apóstol de Jesucristo. Y después que el Señor la alaba en esa forma, tienes paciencia, has trabajado tanto, has sufrido tanto, pero has soportado todo y no soportas los malos. Y declaras mentirosos a los que vienen tratando de engañar, que dice que son apóstoles. Después de todo eso le dijo, pero tengo contra ti una cosa. Una nada más, tanto elogio y tantas buenas cualidades y una sola cosa. Ah, pues una sola cosa no será muy importante. Oiga con cuidado y sonríase que el Señor le ama. Tengo contra ti una cosa, que te has apartado del primer amor. Y le dijo, mira bien de dónde has caído y arrepiéntete y vuelve a las primeras obras, o vengo presto y te quitaré tu candelabro de tu lugar. Mire lo que le dijo, te apartaste del primer amor, por lo tanto mira a ver de dónde has caído. Estaba caída, ni iglesia con tanta buena sola, estaba caída. Mira a ver de dónde has caído, le dijo, y arrepiéntete. Tenía que arrepentirse. El que está bien con Dios no tiene que arrepentirse. ¿De qué se va a arrepentir? El que tiene que arrepentirse porque está mal. Que sí, que la iglesia está mal, estaba caída, tenía que arrepentirse. Y la amonestó, le dijo, avanza, vuelva a las primeras obras o te quito tu candelabro de tu lugar. Y ya le había dicho a Juan que candelabro quiere decir iglesia. En otras palabras, si no vuelve a las primeras obras, te quito como iglesia, a menos que te arrepientas, le dijo. Sea bendito el nombre de Jesucristo. ¿Cuántos van viviendo en un primer amor con Cristo? Acuérdense que todo el que es creyente es iglesia de Jesucristo. Tú el que es creyente es cuerpo de Jesús. Tú el que es creyente te ha injertado ahí una parte de la iglesia. Pero para que seamos verdaderamente iglesia que satisface al Señor, tenemos que vivir en un primer amor con Cristo. Aquí no hay cuentecito, ninguna clase. Aquí no es cuestión de que yo sea el más religioso aquí, que yo sea el que más ayuda en la iglesia, que yo sea el que más dinero doy, que yo sea el presidente de las damas, los caballeros, de los jóvenes, que yo soy el que más me destaco porque canto el más lindo, que yo es... No, no, hay que vivir en un primer amor con Cristo. Ese es el llamado, ese es el cristianismo. Un primer amor con Cristo o estamos caídos. Mire, yo he oído de esos aleluya ya más maduros, que cuando viene un hermanito nuevo lleno de gozo, le dice, y lo ven como salta y como llora y como gime y como alaba, y dicen así, es que está en el primer amor. ¿Y ellos dónde están? ¿En el infierno? Mi alma te alaba, Jesús. ¡Qué clase de vergüenza! Es como confesando, yo estoy caído, ese está en pie, ese entró ayer y está en pie, y yo estoy muerto. ¡Glorias a Dios! Amigo querido, en esta noche usted viene a Cristo. Amigo amado, en esta noche usted acepta a Jesús, porque usted no se va a perder. Usted es inteligente, usted no va a permitir un diablo derrotado, maloliente, antihigiénico, que lo saque de aquí usted perdido en esta noche. De ninguna manera usted va a aceptar a Cristo, que es el dador de la vida. Y oiga, amigo, en esta noche usted va a ser perdonado, lavado con sangre, y usted se añade una de las iglesias y busca a Dios de corazón. Aunque dos o tres calentado que hay en las iglesias le digan, mire, está en el primer amor. Entonces usted dígale, ¿y usted dónde estaba? ¿Perdido? ¿Caído? ¡Avance, arrepiéntase otra vez! ¡Conviértase de nuevo! ¡Busque a Dios con toda su alma y todo su espíritu! ¡Gloria a Dios! Lo triste de esto es que hay montones de siervos de Dios que tampoco están en el primer amor. Mira, hermano, yo he visto siervos del Señor en muchísimas campañas que yo me quedo atónito. Atónito. Ni alaban. Ya ni se sonríen. Hasta la sonrisa se la apagó. ¿Pero qué le ha pasado? El que no está en un primer amor, hermano, está caído. El Señor dice que tiene que arrepentirse y volver a las primeras obras. Gloria al nombre de Jesús. ¿Cuáles eran las primeras obras? Léase Hechos 19, la iglesia de Éfeso, esa misma iglesia en sus primeras obras. ¿Qué dice la Biblia? Bautismo de Espíritu Santo, todo el mundo en fuego. Hablaban en lengua.

evangélico cuando dicen de la lengua hacen una mueca. Pero Cristo dijo, esta señal seguirá a los que creyeren, hablarán nueva lengua. Y algunos teólogos de ratonera, eso era para los apóstoles. Jesús no dijo eso, Jesús dijo, esta señal seguirá a los que creyeren, a mis creyentes, a mis nenes, alabado sea Dios. Teólogos muertos, esqueléticos, huesos secos. Si usted dice que las lenguas eran para los apóstoles, es porque usted no es creyente. Porque los creyentes sí hablan en lengua y si no la hablan, están buscándola y pidiéndola. O sea, yo quiero eso, Señor, me das eso, me muero de sufrimiento. ¡Alabado sea Dios! ¡Aleluya! La iglesia de Éfeso había milagros por multitudes. Había tantos milagros que Pablo no daba ya ni abasto, dice que enviaba pañuelos, enviaba sudario y lo ponían en los cuerpos enfermos y se sanaban. Milagro era tan común como respirar en la iglesia. Había una profundidad tremenda del conocimiento de Dios. Y usted ve los conocimientos que tenía la iglesia, de los ministerios, que había 5 ministerios. Apóstoles, profetas, evangelistas, pastores y maestros, 5 ministerios. Alguien me dijo, ¿y los sacerdotes dónde estaban? Yo le dije, es que ahora todos los que estamos llenos del Espíritu somos sacerdotes de Dios y de Cristo. Sacerdocio era un ministerio del Antiguo Testamento. Ahora cada creyente lleno del poder de Dios es un sacerdote. No, aunque no se vista de blanco ni de prieto, preocúpese. Pero si usted está lleno del poder de Dios, es el sacerdocio del Espíritu. Es el sacerdocio de la dispensación de la gracia, la dispensación del Espíritu Santo. Aquí es el que intercede, es el Espíritu Santo a través de nosotros. ¡Alabamos a su nombre! Pero hay 5 ministerios. La iglesia conocía bien eso. Pablo fue el que lo doctrinó. Tenía conocimiento profundo sobre el asunto de la muerte. Sabía que todos los que murieron en el Señor estaban en el seno de Abraham. Y sabían que cuando Jesús en su muerte expiatoria descendió abajo a lo profundo, lo sacó de ahí y se los llevó para el cielo. Limpió el seno de Abraham. Pero el infierno que estaba más abajo, ahí no sacó a nadie. Pero ¿por qué no se llevó los del infierno que estaban en tormento? Oiga, ¿por qué? Óigalo. Porque el Señor es honrado, no es un ladrón. Y los que están en el infierno no son propiedad de Él. Sonríese, que el Señor le ama. No se los podía llevar porque eran propiedad de otro. Todo el que comete pecado es del diablo, dice la Biblia, propiedad de Satanás. Él no podía llevarle la propiedad del diablo y le hablo y decir, tú eres un mentiroso, tú eres un ladrón igual que yo, mira, me te llevas lo mío. Pero lo que estaba en el seno de Abraham, sí, Abraham, Jacob, Isaac, Josué, eso eran propiedad de él. Se fue y se llevó su propiedad para el cielo, pero al diablo le dejó los suyos allá abajo. Mi alma te alaba, Jesús, y ahí están todavía, y ahí estarán hasta el juicio final. Bendito sea el Señor. Para el amigo que está aquí, oiga esto claro, y usted no se ponga triste, ni se atribule, ni me mire mal, que yo le amo. Mire mal a los que le engañan, a los que le predican mentiras, a los que le esconden la Biblia. Mírelos mal y dígale, adúltero, ladrón, me estás robando la salvación. Pero todo el que comete pecado, primera de Juan capítulo 3 verso 8, dice la Biblia, es del diablo. Que sí, que si usted se muere, Satanás tiene derecho legal sobre su alma porque usted se la vendió a él en su pecado. Y cuando usted se sale del cuerpo, habrá diablos de eso, de aspecto no muy agradable, que te dirán, eres mío, vámonos para abajo. Y te arrastrarán hacia abajo, hacia las tinieblas, a lo profundo del abismo. Y Dios no puede hacer nada porque tú eres propiedad de Él. Dios no le puede quitar las propiedades a otro. Dios es honesto. Eso lo hacen los ladrones aquí afuera, que le quitan la propiedad a cualquiera y se la llevan. Pero Dios no hace eso. Ahora, Dios lo suyo sí se lo lleva, porque es Él. Que sí, que en la muerte todo pecador sale del cuerpo y agentes de Satanás se lo llevan para abajo. Ya no hay quien lo saque de ahí. Pueden rezar 20 años por ello. Le pueden prender 100.000 velas, mire, a San Judas Tadeo, a quien quiera. Pueden dar dinero a todas las religiones, pero ahí se quedan porque está escrito que es dado al hombre morir una sola vez y luego el juicio. Hebreos 9:27. Permita que nadie le engañe ni le robe la salvación. Que en el infierno hay millares ahora que le están echando 1000 maldiciones a los que lo engañaron, que están afuera.
y están desesperados porque esa gente se muere y caiga abajo para arrancar hasta las orejas cuando llegan allá abajo al infierno. Pero ¿de qué le vale? Ya están ahí. Ya están condenados. Jesús lo dijo claro: el que creyere será salvo, el que no creyere será condenado. Una vez entra en la condenación, no hay rezo que lo saque, no hay ayuno que lo saque, no hay dinero que lo saque, nada. Hay montones de ricos que dan el dinero a las religiones y están tranquilos pecando. Dicen, ah, no, yo estoy asegurado allá. Cuando se vaya al infierno va a ser un despertar trágico. Se quedó sin dinero y sin salvación. Mi alma te alaba, Jesús. Bendito sea el Señor Jesús. Pero el que es salvo sale del cuerpo, y como es propiedad de Dios, porque está lavado en la sangre de Jesucristo, hay ángeles resplandecientes y lo llevan para arriba. ¿Cuántos son salvos? Los que son salvos señalen para arriba, dígale, yo soy de arriba, háblelo, yo soy de arriba, háblelo por su boca, yo soy de arriba, gloria a Dios, aleluya, Cristo vive, bendito sea su nombre. Quiere decir que en la muerte no hay nada más que dos rutas, uno para arriba y otro para abajo. Los de Cristo para arriba y los pecadores para abajo. Pero usted no se ponga triste, sonríase, que aquí en esta noche hay un poderoso salvador. Alguien que tiene una espada aguda que sale por su boca. Alguien que tiene ojos como llamas de fuego, que tiene los pies como bronce bruñido al fuego, que tiene el pelito blanco como blanca lana, como blanca nieve. Está aquí, está en nuestro medio, te busca a ti, vino a buscarte a ti, te trajo aquí a salvarte. No te vayas sin él, no te pierdas. ¡Ay, Samalaya! Que es la noche de tu victoria. No es la voluntad de Dios que nadie se vaya al infierno, menos al lago de fuego. La voluntad de Dios es que todos se salven, que todos procedan al arrepentimiento. Cristo no vino a condenar el mundo, Él vino para que el mundo fuera salvo por Él. Pero el hombre se pierde porque le da la espalda al Salvador. Se pierde porque encuentra poca cosa la sangre derramada por Jesús en la cruz. ¿Cuántos alaban a Dios? ¿Cuántos alaban? ¿Cuántos alaban? ¡Gloria sea su nombre! Alabe lo que esta vida que nos han dado, miren, no es cualquier cosa, esto es eterno, esto es reino de los cielos, esto es gozo para siempre, esto es comunión con Cristo por la eternidad, esto no hay dinero que lo compre, esto lo compró ya la sangre bendita derramada en el Calvario por Cristo Jesús el Salvador. ¡Gloria sea Dios! Por eso, amigo, dígalo claro, se enojan tanto mucho cuando uno dice esto, no hay religión que salve. No hay líder religioso que salve. No hay hombrecito que salve, ni doctrina religiosa que salve. Fuimos salvados ya. Esta obra fue terminada ya. Esta obra fue hecha ya. La hizo Cristo Jesús. Si no viene a Él, se pierde. Nadie más tiene perdón de pecado para usted. No hay hombre pecador que le pueda perdonar. Solo Cristo lo perdonó ya. Pero venga a Él, avance, corra, para que lo lave con sangre y borre su pecado. ¡Gloria a Dios! ¡Bendito su nombre! Es noche de victoria, apresúrese. Que pronto será tarde, pronto será tarde. Mi alma te alaba. El cristianismo, Jesús se lo dijo a la iglesia de Éfeso, porque Éfeso fue fundada por Pablo, no estaba asegurada para salvación. Por ahí, para el año 60, Pablo fundó esa iglesia llena del Espíritu Santo, de conocimiento profundo de la palabra, de milagros de todo tipo, ministerios en la iglesia. Era cuando Juan estaba en Palma, acabándose el primer siglo. 36 años más tarde, y el Señor viene y le dice, estás caída, qué terrible, arrepiéntete, o vuelves a las primeras obras o te quito como iglesia. Eso es lo que el Señor le dice a todos los creyentes que están aquí en esta noche, que están a media y que están tibios, que están más mundanos que Belcebú. Eso es lo mismo que Dios le dice, avanza, arrepiéntete, vuelve a las primeras obras, esas obras de gozo, de paz, de alabanza, de adoración, de testimonio al prójimo perdido, gloria a Dios, de Espíritu Santo y fuego corriendo por su cuerpo.
Avance, amigo, vuelva. Vuelva a Cristo usted, amigo. Venga a Cristo. Y hermano, vuelva al primer amor. Gloria sea Dios. Puede llevar 50 años en el Evangelio y si no está en el primer amor está caído. Sea bendito el Señor Jesús. Puede ser pastor, evangelista o un gran líder conciliar. Si no está en el primer amor, está caidito. Más grande que todos nosotros, una iglesia fundada por Pablo con aquel poder y aquel, todo el mundo con el bautismo del Espíritu. Y ahora Jesús lo llama a arrepentirse. ¡Qué increíble! ¿Qué es un primer amor? Pero el Señor lo dijo claro, que están las primeras obras. Anhelante de milagros, lleno del Espíritu Santo, conocimiento profundo de la palabra, testimonio a los perdidos. Y algo más, más fácil de entender para ustedes. Cuando el ser humano tiene un primer amor, esto es una cuestión material ahora, pero toda verdad es paralela. Funciona ahí en lo material, funciona en lo espiritual igualito. El mismo que creó lo material, creó lo espiritual. Acá en lo material, en lo humano, cuando usted tiene un primer amor, la primera vez que se enamoró, está tan desesperado por esa persona que mire, usted no anhela nada más que verlo, no anhela nada más que hablar con él, no anhela nada más que estar en todo tiempo con él. Y se acuesta pensando en esa persona y casi no puede dormir a veces. Y quiere soñar con él. Y se despierta y seguido piensa en él. No se ha lavado ni los dientes y está pensando en esa persona. Y levántase los dientecitos y pensando en esa persona. Y se sienta a desayunar y pensando en esa persona. Y va para el trabajo pensando en esa persona. Y comprando en el supermercado pensando en ese ser amado. Y en la escuela pensando en esa persona. Y en el trabajo pensando en esa persona. Ese es el Evangelio de Jesucristo. Ese es el cristianismo. Que usted no piensa nada más que en Cristo todo el tiempo. No lo saque de aquí. ¡Ay, papá! Ni un segundo. ¡Bendito sea tu nombre! Todo el tiempo lo tiene en su mente, todo el tiempo le habla, te adoro Jesús, te amo Señor, cuánto te quiero. Los que están en un primer amor parecen hasta ridículos, parecen hasta borrachos. Aman tanto a Jesús que de vez en cuando miran para arriba y hacen, y le tiran un besito. Y de vez en cuando, pero le hacen así en un culto, están abrazando a Jesús, alábalo que Él vive. Están libres en el Espíritu. Montones evangélicos hoy en día, incluyendo gente con ministerio. Usted le dice, hermano, saltaríamos como el cabrito de la manada. ¡Salte! Y usted lo ve que se quedan anclados ahí. Están ligados en el Espíritu. No se atreven ni a saltar. Que van a saltar tan anclados a la tierra. Mi alma te alaba, Jesús. El que está en un primer amor está libre. Conoceríamos la verdad y la verdad nos libertaría. Estamos libres para adorar a Dios, libres para alabar a Dios, libres para abrazar a Dios, libres para besar a Dios, libres para movernos con Él, libres para decir a la humanidad donde quiera nos paremos, solo Cristo salva, Cristo le ama, Cristo murió por usted, su sangre limpia el pecado. ¡Ay, vaya, Jehová! ¡Gloria a Dios! El Evangelio de Jesucristo no es una bobería evangélica. Pero que Él le ama. Porque el evangélico hoy en día son religiosos más muertos que vivos. Ya ni respiran espiritualmente. Pero el evangélico que está en el primer amor, de que lo ve usted, Dios te bendiga, hermano, y la sonrisa le brilla, sonrisa de arriba, está sentado en regiones celestiales. Alábelo que Él vive. ¿Cuántos están en un primer amor? Y el que no esté, levante la mano y diga, pero voy a estar ya mismo, Señor, voy a estar, te voy a buscar de todo el corazón, me voy a arrepentir de verdad, me voy a consagrar de verdad, voy a empezar a orar y a buscarte como te había haberte buscado antes. ¡Gloria a Dios! Porque si no, usted está caído. ¡Gloria a Dios! ¿Para qué quiere ser un evangélico caído? Caído están todos los pecadores. Y evangélico, ¿qué pecador? Caído también. ¿A qué se convirtió entonces? Mi alma te alaba, Jesús. Sea bendito el Señor. Ahora, oiga esto bien. ¿Qué pasó con Éfeso? ¿Se arrepintió la iglesia? Oiga lo que pasó. En el siglo XIV, las invasiones mongólicas y de los turcos arrasaron la ciudad de Éfeso y hicieron pedazo la iglesia. Mi alma te alaba, Jesús. Hoy en día, lo único que queda de Éfeso y su iglesia apostólica
son escombros de paredes que quedan todavía en pie como recordando, y un mangle pestilente, un mangle apestoso, como recuerdo, oiga bien cada hermano, cada pastor, cada evangelista y yo, como recuerdo de los que le pasa, a los que se apartan del primer amor, se volverán un mangle pestilente. Forma, no volvieron al primer amor y perecieron. Se acabó la iglesia, ni recuerdo qué era. Hoy en día hay montones de iglesias evangélicas y algunas llamadas pentecostales que están como la de Éfeso. No están en un primer amor. Ya no hay aquel fervor de antes, ya no hay aquellas vigilias que temblaba el templo, ya no hay aquel ayuno continuo, ya no hay aquella fe. Se enfermaba la vaca y venía el hermano y sacaba por la mano y le metía a la vaca en el nombre de Jesús y caía la vaca sana corriendo para allá. Hoy en día no tienen fe ni pasar a la vaca ni pasarse un dolor de cabeza a ellos, de que se enferma, de que un dolor de cabeza haga una aspirina a seguir. Mira, hermano,

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2: Muy buenas tardes, hermanos y amigos. Llegamos a las 2 de la tarde con un minuto, 2 de la tarde con un minuto en todo El Salvador. Hoy es sábado 30 de mayo del año 2026. Vamos a iniciar con el espacio de alabanzas variada de las 2 a las 3 de la tarde. Usted puede comunicarse con nosotros a los teléfonos en cabina. También le comentamos que este día hay jornada médica a partir de la 1 de la tarde en la Iglesia CRET Central. Repetimos, este día hay jornada médica en la Iglesia CRET Central a partir de la 1 de la tarde. Así es que si usted desea llegar, puede ir. Y vamos a iniciar con esta preciosa alabanza. Vamos a aplaudir. La canta Ricardo Cerrato. 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Luego el espacio de las 4, programando con el oyente, el espacio de atardecer con Cristo, entre otros programas. Así es que los teléfonos en cabina se encuentran habilitados para que usted nos llame 2609-1080 y 7923-9593.

Escuchábamos a Ricardo Cerrato con esa alabanza. Vamos a aplaudir. 6 minutos pasan de las 2 de la tarde. Queremos saludar hasta el Llano Alegre, Ocicala, a la hermana Lorena Romero, que se ha comunicado con nosotros. Escucharemos esta alabanza de Oscar Medina que se llama Vamos a alabar a Dios, y luego le estaremos programando el tema que ella nos ha solicitado con los esposos Cuellar.

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0: Bendiciones para todos ustedes. Les saluda a su hermano Leonel Tuches. La verdad, deseo que sigan en bendición este día en sintonía de Radio Cret 1080 AM.
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2: 13 minutos pasan de las 2 de la tarde. Continuamos en este espacio de alabanzas variadas, alabanzas con mensaje espiritual. Si usted desea comunicarse con nosotros, nos puede llamar a los teléfonos en cabina de radio. Queremos enviar saludos especiales a quienes nos escuchan a través de las diferentes plataformas dentro o fuera del país, como también a los que están a través de las diferentes radios que integran la cadena CRET. Que Dios bendiga sus vidas de una manera muy especial. A las 3 de la tarde vamos a tener el programa del Ministerio Internacional Las Buenas Nuevas. Vamos a escuchar a los hermanos Reyes de Guatemala con el tema Tengo un Dios que todo lo puede. Vamos a dejarlo a continuación. Mientras tanto, si usted desea comunicarse con nosotros, también nos puede enviar su mensaje.

Cantamos alabanza que nos dice toda la verdad. Tenemos un Dios que todo lo puede. Queremos saludar hasta Chinameca al hermano Luis. Que Dios bendiga la vida de nuestro hermano Luis. Nos dice él de Marino, dice, ¿me puede poner La Gran Tribulación? Claro que sí, mi hermano Luis, con mucho gusto. Vamos a programar La Gran Tribulación.

0: Escuchábamos esa alabanza que el hermano Luis nos había solicitado. Uno de los mejores temas del hermano Estanislao Marino es este, el que hemos programado, La Gran Tribulación, uno de los mejores éxitos para la gloria del Señor. 2 de la tarde, 25 minutos, estamos transmitiendo a través de la frecuencia 1080 en la zona de oriente de nuestro país, como también a través de la frecuencia 103.7 FM, Radio Estéreo Jericín, también a través de las diferentes plataformas y también, hermanos, la Radio Alerta Final también está transmitiendo las buenas nuevas de salvación en todo el oriente de nuestro país. Y saludamos siempre a quienes están apoyando este ministerio por medio de sus oraciones, como también por medio de sus ofrendas. Que Dios bendiga la vida de cada hermano y cada hermana que está orando y ofrendando para que anunciemos las buenas nuevas de salvación. Hay una alabanza que ya días no se programa. Es esta alabanza, hermanos, se llama Dramatización de Radio. Sabe, hermanos, que hay personas que están pasando situaciones muy difíciles. Quizás nosotros no estemos pasando procesos como otras personas, y a lo mejor nosotros, hermano, no nos damos cuenta de lo que está sucediendo. Así es que somos llamados a clamar, a interceder por la vida de otras personas, ya que, hermanos, lo que nosotros estamos pasando muchas veces no es ni comparable con lo que otras personas están pasando. Así es que vamos a dejar esta alabanza para que usted pueda ver la situación que muchas veces tienen que enfrentar las personas.
1: Bueno, ya con esto concluimos el tema y despedimos nuestro programa, y ya está llegando con ustedes el locutor que levanta el ánimo de la radio. Con ustedes, bueno, pues ahí se los dejo. Adelante, hermano.
2: ¿Qué tal, amigos? ¿Cómo se le están pasando en esta hora del día? Saludamos a toda la gente linda que cada día nos sintoniza en esto que es la hora de la alegría. Las líneas telefónicas están abiertas para que nos diga por qué está contento o contenta y por qué se siente feliz. Llámenos a las líneas de Dios.

bueno, tenemos la primera llamada telefónica de una persona feliz. Vamos a contestar por aquí. ¿Qué tal? ¿Cómo está? ¿Con quién tengo el gusto? ¿Cuál es su nombre?

logrado. Es más, cada día mi vida está peor. Dígame siquiera un motivo para no quitarme la vida. Porque yo no encuentro ninguno. Mi esposo me dejó.

amor. 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

0: Hay muchos motivos para vivir. Si me permites, tal vez pueda ayudarte.
1: ¡Ya nadie me puede ayudar!
0: Escúchame, al fin que nada pierdes. Dios no se alejó de ti, tú te alejaste de Él. Dios siempre ha estado con sus brazos abiertos esperándote. Hoy, cuando todos te han fallado, Dios te sigue diciendo, yo te amo. Pero cuando hay pecado en nuestra vida, Dios no se puede acercar porque Él es santo. Su santidad no permite el pecado. Es Satanás el causante de todos los males. No le eches la culpa a Dios. Jesucristo dijo, el ladrón no viene sino para hurtar, matar y destruir. Pero lo bonito es que Jesús mismo dijo, yo he venido para que tengan vida y para que la tengan en abundancia. Porque la paga del pecado es muerte, pero el regalo de Dios es vida eterna en Jesucristo, nuestro Señor. Si has probado todo y todo te ha fallado, ¿por qué no pruebas hoy a Jesús? Dale una oportunidad a Dios de rehacer tu vida. Si lo dejas entrar a tu corazón, yo te aseguro que nunca jamás serás la misma. ¿Quieres orar conmigo para recibir en tu corazón a Jesús?
1: Creo que es lo que necesito.
0: Repite conmigo. Señor Jesús.
1: Señor Jesús.
0: Te ruego. Entres a mi corazón.
1: Entres a mi corazón.
0: Ayúdame a vivir. Una vida que te agrade.
1: Una vida que te agrade.
0: Creo en ti.

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0: Escuchábamos esa alabanza con Nancy Ramírez. El tema es No te rindas. Ya solamente nos quedan 7 minutos para complementar las 3 de la tarde. Queremos saludar a la hermana que se comunica con nosotros desde Perquín, Morazán. Es la hermana Carolina y nos ha solicitado el tema de la alabanza Necesito de ti con el hermano Inmer Benítez.
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0: Escuchábamos al hermano Mario Rivera con el tema Espera el tiempo de Dios. 2 minutos pasan de las 3 de la tarde en todo el territorio salvadoreño. Vamos a esperar señal desde TV Cret, ya que vamos a presentarles el programa del Ministerio Internacional Las Buenas Nuevas. A las 4 vamos a tener el espacio de Programando con el Oyente, segunda edición.
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Déjame ver. Estoy en problemas acá con la tecnología. Bueno, gloria a Dios. Bien. No sé si en YouTube ya. Ya estamos al aire.

Está fallando. Porque la señal acá está muy mala también. Gloria a Dios. Gloria a Dios. Aleluya. En YouTube me está faltando. Yo no sé. Oh.

Esperamos que el Señor les esté bendiciendo donde están. Alabado el Señor. No sé si puedo acá. Estoy traduciendo acá, estimados hermanos. Tengo un poco de problemas.

vuelve vacía y será de bendición. En esta preciosa tarde tenemos un programa muy bonito, muy lindo, esperando que sea de bendición para usted, que usted pueda ser bendecido a través de la palabra del Señor, porque la palabra del Señor para eso es palabra de bendición. Y en esta preciosa tarde estamos muy agradecidos con el Señor de prestarnos vida, darnos salud y a la misma vez ponernos en este espacio para poder ser de bendición a muchas personas allá donde nosotros no nos hemos llegado físicamente. Hemos pasado en algunos lugares por ahí, pero es una bendición poderles saludar hasta allá. Todo Honduras, El Salvador, podemos decir la nación americana también, en México y todo Sudamérica, Centroamérica. Es una bendición poderles saludar, tal vez allá al otro lado del mundo, en Europa, aquellos hermanos y amigos que nos saludan desde aquellos lugares. Es una bendición poderles saludar. Estamos listos para dar inicio a este programa. Y como siempre lo hacemos, lo ponemos en las manos del Señor porque queremos que sea Él quien ministre todo de principio a fin y que esas ondas radiales, televisivas, a donde quiera que estén llegando, ondas cibernéticas, pueda alcanzar a muchas personas. Vamos a orar. Buen Dios y Padre Celestial, en esta preciosa tarde nos encontramos, Señor Jesús, para honrar y glorificar tu nombre y una vez más llevar este programa para honra y gloria de tu nombre, y esperando que seas tú bendiciendo la vida de todos aquellos que se encuentran, Padre Celestial, conectados en sintonía, aquellos que están, Padre Celestial, pendientes de este programa. En esta hora, Padre Celestial, te pedimos por aquellas necesidades desde ya, y aquellos amigos que estarán viendo a través de la televisión, escuchando a través de la radio, a través de la cibernética, Padre Celestial, los ponemos en tus manos, que seas tú ministrando sus vidas, sus hogares, sus familias, Padre Celestial, que puedas tocar el corazón de ellos y que puedas ser sensible a la voz de tu palabra. En esta hora te pedimos desde ya al hermano que estará dirigiéndose con la lectura de bíblica y el dando un sermón, una palabra, Padre Celestial, que tú puedas ministrar esos corazones, que pueda llegar con efecto tu palabra. Te lo pedimos en el nombre de tu Hijo amado Jesucristo. Gracias por escucharnos. Gracias. Amén y amén. Gloria a Dios. Así, mis estimados hermanos y amigos, damos inicio a este programa esperando que sea de mucha bendición para usted. Y bueno, antes de continuar con lo que resta, vamos a escuchar una alabanza. Adelante.

0: Gloria a Dios.
1: Estoy aquí acomodándome el micrófono y...
0: Muy bien. Gloria a Dios. Saludamos a todos nuestros hermanos en esta preciosa tarde. Estamos muy alegres y agradecidos con el Señor por toda esta oportunidad que nos ha concedido de estar acá en este estudio con ese propósito de llevar este programa de la mejor manera y que el nombre del Señor sea glorificado. Que la palabra de Dios en esta preciosa tarde pueda ser de bendición para su vida y también pueda edificarle, pueda instruirle, pueda guiarlo, pueda bendecirlo, por supuesto. La palabra del Señor es eso. Desciende sobre todos. Isaías dijo de que así como la lluvia desciende del cielo, riega la tierra, da semilla al que siembra y pan al que come, así será la palabra que sale de mi boca. No volverá a mí vacía. Cumplirá el propósito. Llevará a cabo el propósito, la misión con que ha sido enviada. Así es que esperamos que en esta preciosa tarde en nosotros se cumpla esta preciosa palabra. Y para nosotros es una bendición tener en esta tarde a nuestro hermano Abner Rodríguez. Y le saludamos. Dios le bendiga, hermano Abner. Bienvenido al programa.
2: Es un privilegio el poder estar con usted el día de hoy. Damos gracias a Dios por la oportunidad que nos da, la vida y la salvación que nos ha dado, y esta oportunidad de poder saludarle a usted y saludar a todos los que están viendo este programa. Esperamos que sea de bendición y que siempre este programa tenga muchos frutos. Esperamos, es el deseo de nosotros, de que a través de las predicaciones cada sábado y cada domingo que se hace, las almas puedan de alguna manera ser tocadas por el poder de Dios. Porque yo creo que ese es el propósito final de las predicaciones, que no en sí que el programa sea conocido, que sean más famosos, tenga más seguidores, sino en sí que esa palabra llegue al corazón de los amigos y pueda hacer el efecto por la cual ha sido enviada. Así que es un privilegio, hermano Gerson, y le saludo a usted y doy gracias al Señor de que podemos estar aquí el día de hoy.
0: Claro que sí, y por supuesto, ese es el objetivo, ese es el propósito, esa es la misión, anunciar las buenas nuevas de salvación, usar la tecnología, usar estos medios para llegar donde nosotros físicamente no podemos estar, pero a través de estos medios se nos hace posible. Así es que una vez más saludamos a todos nuestros hermanos en Centroamérica, en Honduras, El Salvador y también en México, en la Nación Americana y en diferentes lugares que puedan estar conectados con nosotros. Si quiere que este programa sea de bendición, sus familiares y amigos lo puede compartir. En esta preciosa hora vamos a dejar ya a nuestro hermano Abner Rodríguez con la palabra. Adelante, hermano Abner.
2: Gracias, hermano Jesús. Vamos a estar leyendo la palabra del Señor en esta hermosa tarde, en Segunda de Corintios.
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2: A la carta del apóstol Pablo a los hermanos en Corintios, Segunda de Corintios, capítulo 5, versículo 17 hasta el 21, aunque mi enfoque será en el versículo 21, pero quisiera que leyéramos este pasaje para entender lo que Pablo está aquí tratando de enseñar. Vamos a comenzar leyendo la palabra del Señor desde el versículo 17 en el nombre del Padre, del Hijo y del Espíritu Santo. De modo que si alguno está en Cristo, nueva criatura es. Las cosas viejas pasaron, he aquí todas son hechas nuevas. Y todo esto proviene de Dios, quien nos reconcilió consigo mismo por Cristo y nos dio el ministerio de la reconciliación. Que Dios estaba en Cristo reconciliando consigo el mundo, no tomándole en cuenta a los hombres sus pecados, y nos encargó a nosotros la palabra de la reconciliación. Así que somos embajadores en nombre de Cristo, como que si Dios rogase por medio de nosotros, os rogamos en nombre de Cristo reconciliados con Dios. Al que no conoció pecado, por nosotros lo hizo pecado, para que nosotros fuésemos hecho justicia de Dios en él. Quisiera que meditáramos en un tema, usando estos versículos, un gran intercambio, un glorioso intercambio. Y es el último versículo que el apóstol Pablo aquí escribe a los hermanos en Corinto. Pero es interesante que Pablo, anteriormente de hablar del versículo 21, está hablando acerca de que los cristianos son embajadores de Cristo. que los cristianos son los portavoceros de Cristo, que los cristianos tienen un mensaje que proclamar a este mundo. Y ese es, ha sido el encargo de Dios a la iglesia a través de todos los siglos. Dios siempre se ha preocupado en tener gente que proclame un mensaje, un evangelio, para que el mundo sea transformado por medio de ese mensaje. Y Pablo venía diciendo que si al modo, de modo que si alguno está en Cristo, nueva criatura es, las cosas viejas pasaron. Pero el cristiano no se queda ahí, sino que ahora el cristiano tiene un mensaje que proclamar al mundo, ya que es una nueva criatura. Y este mensaje, dice Pablo, que es el mensaje de la reconciliación. Y que Cristo estaba reconciliando a Dios, que Dios estaba reconciliando al mundo por medio de Jesucristo. Y él dice que él ruega por nosotros, como que ruega por medio de nosotros, y el mensaje para el mundo es reconciliados con Dios. Cuando llegamos al versículo 21, dice: al que no conoció pecado, por nosotros lo hizo pecado. Y esta es una poderosa declaración de lo que el apóstol Pablo está diciendo, pero no tenemos que olvidar que anterior de eso ha dicho que nuestro mensaje es el mensaje de la reconciliación. Así que quiero que veamos tres cosas en este versículo 21 que nosotros podemos aprender de este pasaje. En primer lugar, lo que nosotros podemos ver es que hay un problema que se está planteando aquí. No hay una necesidad para reconciliación al menos que haya un problema. La reconciliación se necesita cuando hay una enemistad, cuando dos partes no están de acuerdo o cuando no están en armonía y en paz, entonces hay una necesidad de reconciliación. Así que en primer lugar, el mensaje como embajadores de Cristo que nosotros tenemos para el mundo es de que el mundo está enemistado con Dios. El problema es que necesitamos una reconciliación si queremos tener la paz y la salvación asegurada. El mayor problema de la humanidad no es un problema político, no es un problema financiero, no es un problema de bienes físicos, de materia, sino que el problema del hombre es un problema espiritual. Es una enemistad que el hombre tiene entre Dios y los hombres. Es una enemistad que se ha creado no solamente en tiempo reciente, sino desde el principio de la creación del mundo. Nosotros vemos que ese es el grande problema y nosotros no podemos ignorar esto, porque hay muchos que predican y quieren evadir el tema del pecado, quieren evadir el problema de hablar del pecado, de ser reconciliados con Cristo por miedo de que el mensaje no sea aceptado. Pero nosotros como embajadores tenemos un solo mensaje, y un buen embajador no es uno que inventa un mensaje, sino el que entrega fielmente el mensaje que ha sido entregado, y en nuestro caso por nuestro Rey y Salvador Jesucristo. Así que hay un problema, y este problema es el problema de la reconciliación. El problema es por medio del pecado. ¿Y por qué? Porque el pecado ha permeado todas las esferas de nuestra sociedad. Nosotros lo vemos, el pecado, cómo ha obrado en todas las áreas de nuestra vida. En primer lugar, nosotros lo vemos en la creación. El mandato de Dios al hombre fue de dominar y sojuzgar la tierra y sus criaturas. Pero nosotros vemos que con la entrada del pecado, la creación ahora quedaba manchada o tildada por el pecado, y se frustraron todos los esfuerzos del hombre. Dios le dijo a Adán: maldita será la tierra por tu causa, a causa del pecado, con dolor comerás de ella todos los días de tu vida, espino y cardos te producirá. En otras palabras, la tierra maldita produciría dolor en el hombre a causa del pecado, y eso lo vemos hasta el día de hoy. La interacción del hombre con la tierra sería difícil, y eso sería desde que él naciera hasta el momento que él muriera. En otras palabras, Dios le dijo a Adán: pues polvo eres y al polvo volverás. El hombre debió de dominar la tierra y el reino animal, pero con el pecado se perdió toda la autoridad que el hombre tenía desde el principio. Así que en segundo lugar, nosotros vemos que el pecado no solamente afectó la creación, sino que afecta las relaciones que el hombre tiene. El hombre tiene problemas al procrear. Dios le dijo a Eva, a la mujer: multiplicaré en gran manera los dolores en tus preñeces, con dolor darás a luz los hijos. Esta era una consecuencia del pecado. Así que cada vez que nosotros vemos que una mujer da a luz con dolor, esa es evidencia de que el pecado todavía está en medio de nosotros. Hay una tensión, en segundo lugar, por una tensión entre el hombre y la mujer. Esto es a causa del pecado también. Se le dijo al hombre y la mujer, tu deseo será para tu marido y él se enseñoreará de ti. Los versículos lo que nos están diciendo es que el hombre y la mujer en un matrimonio siempre tendrán dificultades por causa del pecado. Cuando se está hablando aquí de deseo en este versículo, se refiere a un impulso controlador que afectaría la relación matrimonial. Este mismo juego de palabras nosotros lo vemos en Génesis capítulo 4, versículo 7, cuando está hablando Dios con Caín y Dios le dice, si no hicieres el bien, el pecado está a la puerta. Con todo esto dice, a ti será su deseo, hablando del pecado, a ti será su deseo y tú te enseñorearás de él. Esto es lo mismo que está hablando acerca de la relación que iba a tener el hombre con la mujer. Por eso es importante cuando nosotros vamos a Efesios capítulo 6, que la manera de nosotros contra Román. Roma había tomado a los judíos y los tenía y los estaba presionando en ese momento, y los judíos estaban esperando de que un rey, el rey prometido del Antiguo Testamento, viniera y los libertara de toda su opresión. Ellos esperaban un rey, un líder militar, alguien que podría venir y agarrar tropas y tomarlos y juntarlos y juntos ir en contra de ese imperio romano y así ellos obtener la salvación que esperaban. El rey que esperaban era un rey militar. El rey que esperaban era un rey político. Pero Jesús no vino como un rey político ni como un rey militar. Jesús se distancia de eso. Cuando Pilato le preguntó a Jesús, ¿eres tú el rey de los judíos? Jesús le dijo, mi reino no es de este mundo. Si mi reino fuera de este mundo, mis servidores pelearían para que yo no fuera entregado a los judíos, pero mi reino no es de aquí. Los judíos estaban esperando este reino literal que llegara en ese momento, pero Jesús demostró, comenzando con este sermón, que su

ya separados del mundo porque pensaban que de esa manera era que ellos podían vivir de una manera más sana. El problema de ellos fue el corazón. Donde quiera que ellos podían huir, siempre llevaban su corazón, y el corazón es más engañoso que todas las cosas, y nadie lo puede conocer. Y por último teníamos a los celotes. Los celotes eran nacionalistas, fanáticos, que creían que la religión correcta se centraba en un activismo político y radical. Estos hombres pensaban que la única manera, la única solución que veían a sus problemas eran levantar al pueblo e ir en contra del imperio romano y atacarlos y derribarlos con una serie de activismo. Así que teníamos estos cuatro grupos dentro del grupo religioso. Así que políticamente Roma está dominando a los judíos, y ellos están esperando a un rey militar y político. Religiosamente hay un grupo de personas que son tradicionalistas. Los fariseos decían, vamos hacia atrás. Los saduceos decían, vamos hacia adelante. Los esenios decían, vámonos hacia afuera. Y los celotes decían, vámonos en contra. Los fariseos eran tradicionalistas, los saduceos eran modernistas, los esenios eran separatistas y los celotes eran activistas. Estos cuatro grupos tenían cuatro maneras de pensar, cuatro posibles maneras de ver la vida, cuatro cosmovisiones, y según su cosmovisión, ellos esperaban diferentes resultados. Pero de repente aparece en la escena un hombre humilde llamado Jesús. A sus 30 años de edad, él empieza a ser reconocido y su mensaje es completamente distinto a lo que todos esos grupos estaban enseñando. Todos estos grupos tenían un mensaje diferente y distinto a lo que Jesús vino a dar. El mensaje de Jesús se distingue porque él comienza hablando de unas características que tienen los ciudadanos del reino de este Jesús. Él comienza diciendo, bienaventurados los pobres de espíritu, y es aquí donde hemos comenzado. Y la primera bienaventuranza, aparte de ser la primera, es, yo creo que es la más importante, porque es aquí donde se edifican las demás bienaventuranzas. Después de haber dicho de que bienaventurados los pobres en espíritu, entonces va a decir, bienaventurados los que lloran. ¿Y por qué lloran? Porque son pobres en espíritu, han reconocido su pobreza y tienen que llorar. Y así, uno por uno, todas las bienaventuranzas se van edificando, alimentando la una de la otra, pero todas estas bienaventuranzas están hablando de un ciudadano que es parte del reino de los cielos, como Jesús le llama. Así que aquí tenemos a Jesús, la gente esperando a este rey militar, la gente esperando que uno de estos grupos religiosos tenga la respuesta, bienaventurado los pobres de espíritu. Ahora, ese mensaje es antagónico al mensaje del mundo, porque el mundo hoy y en su tiempo también, en el tiempo de Jesús, el mundo exaltaba a los ricos, el mundo exaltaba a los que reían, el mundo exaltaba a los que gozaban, el mundo exaltaba a aquellos que estaban por el mensaje de lleno, entra de lleno y es distinto al del mundo. Jesús dice, no son bienaventurados los ricos, sino los pobres en espíritu. No son bienaventurados los que gozan y andan por la vida ahí, sino que son bienaventurados los que lloran. No son bienaventurados aquellos que recuperan todas las cosas o que acaparan cosas y no le dan a los demás. Bienaventurados son los misericordiosos. Bienaventurados no son aquellos que se brincan por encima de las personas para obtener cualquier
beneficio propio, sino que bienaventurados son los mansos, porque ellos heredarán la tierra por heredad. Así que de lleno el mensaje de Jesús es completamente distinto, y en nuestros días ese mensaje no ha cambiado. El mensaje que nosotros tenemos es el mismo mensaje que Jesús dio en esa ladera de ese monte, en esta ocasión, cuando pronunció estas poderosas y maravillosas y lindas palabras. Jesús dijo: bienaventurados los pobres en espíritu. Pero cuando hablamos acerca de esto, podemos hacerle algunas preguntas. ¿Qué significaron las palabras que Jesús pronunció en esa ocasión? En primer lugar, quiero aclarar que esta pobreza que Jesús está hablando no es una pobreza material. Cuando Jesús dice bienaventurados los pobres, no está diciendo que esta pobreza es una pobreza material. Jesús no está diciendo aquí que el reino de los cielos es para los que carecen de bienes materiales, o que los que son pobres son los únicos que son verdaderamente felices y que son bienaventurados espiritualmente. Eso lo sabemos porque hay pobres que aún en su pobreza siguen rechazando el evangelio y a Cristo. Pero hay ricos que aún en su riqueza, ellos adoran y viven para Cristo. Así que la pobreza material no es signo ni de espiritualidad ni de carnalidad. La pobreza que estamos hablando en este versículo está distinta. 1 Timoteo capítulo 6, versículo 17, Pablo le dijo a Timoteo: a los ricos de este siglo mandan que no sean altivos ni pongan la esperanza en las riquezas, las cuales son inciertas, sino en el Dios vivo que nos da todas las cosas en abundancia para que las disfrutemos. Pablo no le dijo: vayan a vender todas sus riquezas, porque ese es una señal de que ustedes son carnales. No, Pablo le dice: manda a estos ricos que en sus riquezas no pongan su confianza en las riquezas, sino que la pongan la confianza en Dios. Que aunque tenga riqueza, su confianza no son las riquezas, no son los bienes que perecen,

espíritu. Es una pobreza que tiene que ver con el corazón, que tiene que ver mucho más de lo externo, lo que nuestros ojos ven. Es una pobreza interna, es una pobreza que Jesús mismo pronunció en esa ocasión y que lo dio a conocer. Otra cosa que también podemos aclarar es que esta pobreza no significa ser pobre de carácter o ser una persona retraída, una persona que a veces catalogamos como humilde. Cuando hay una persona que quizás no habla mucho, que se comporta externamente bien, que no hace mucho ruido, que siempre está calmado, siempre pensamos que esa persona es una persona humilde, es una persona que es pobre en espíritu y pudiéramos equivocarnos en pensar de que eso es lo que Jesús está hablando aquí. Pero no, el temperamento de la persona no hace esta pobreza espiritual. El temperamento es natural, el temperamento aún no es bueno ni mal. El temperamento es algo que todos nosotros traemos. Algunos son como Pedro, sanguíneos, pueden ser personas rápidas a hacer cosas, rápidas a actuar, rápidas a actuar sin pensar las cosas, pero hay otros que quizás piensan mucho para hacer las cosas, pero el temperamento no es la pobreza de espíritu que se está hablando aquí. Tampoco el ser pobre en espíritu significa tener un espíritu pobre. Ser pobre en espíritu no significa tener un espíritu pobre, porque hay personas que tienen una bajeza tanto de su moralidad, de que piensan de que tienen que tener su espíritu, el nivel de su espíritu bajo, para entonces ellos ser espirituales verdaderamente. Ellos, este tipo de personas son las personas sensuales, carnales, las personas que le dan riendas sueltas a sus deseos, tienen una bajeza espiritual que se deleita solamente en las cosas carnales, con las cosas que ellos pueden gustar, oír, tocar, oler y lo que sus ojos ven. Pero esta no es la pobreza que está hablando nuestro versículo que Jesús pronunció en aquella ocasión. Entonces, si esto no es pobreza espiritual, la pregunta viene a ser, ¿qué es la pobreza espiritual que Jesús habló aquí? Yo creo que podemos nosotros entenderlo mejor de esta manera. Cuando Jesús dijo, bienaventurados los pobres, en la Biblia, en el Nuevo Testamento, hay dos palabras que se usan para la pobreza material. Hay una palabra que se usa, que es la palabra que se usó para cuando Jesús vio a la viuda que estaba dando su ofrenda en el templo, y ella tenía muy poco, y ella da aquellas dos blancas. Es una palabra que se usa para una mujer que es pobre, pero que aún tiene recursos materiales. Es alguien que es pobre, que tiene por lo menos los recursos necesarios para su sostenimiento. Esta persona no anda mendigando, pero es una persona que está muy baja de recursos. Pero hay otra palabra que se usa, por ejemplo, cuando el rico y Lázaro, se habla de que Lázaro estaba mendigando, a esa palabra. Es una pobreza que está bajo de recursos o no tiene nada de recursos y más peor aún, es una persona que no tiene la salida de esa terrible condición. Está pobre y por sí mismo no se puede valer ni tiene nadie a su favor que pueda ampararlo, que pueda ayudarle en esa condición crítica. Esta es la palabra que se usó cuando se habló acerca de Lázaro. Lázaro estaba pobre. Lázaro estaba esperando las migajas que cayeran de la mesa de los ricos para poder comer. Él no se podía sostener por sí mismo, no tenía para sostenerse, no tenía nadie que velara por él. Por eso cuando se usa la palabra para dar la característica de Lázaro, se usa la palabra tocos, que es la misma palabra que se usa en el versículo que nosotros hemos visto. De manera que la pobreza que estamos viendo aquí es una pobreza completamente radical, una pobreza, pobreza que es tanto en recursos, es una pobreza que nosotros vemos aquí, es una pobreza de tener los recursos y en este caso para la salvación de nuestras almas. La grande
tristeza o la grande realidad triste de

0: de nuestra sociedad y de nuestro mundo es de que existen hombres sumidos en sus pecados. Todos los días lo vemos. Existen hombres sumidos en sus pecados que piensan que son ricos, pero verdaderamente son pobres. Porque la pobreza que Jesús está hablando aquí es en los méritos para obtener la salvación de sus almas. Todos los hombres están en una condenación eterna. Todos los hombres, nos dice Romanos, que todos los hombres, tanto judíos como gentiles, están bajo la condenación de Dios. El pecado es tan grande que ha afectado toda la forma de pensar, ha afectado nuestra manera de relacionar, ha afectado todas las áreas de nuestro mundo y eso nos hace pobres en grande manera. Pero la triste realidad, aún más allá, es que los hombres ignoran, no solamente ignoran, sino que rechazan la verdad de que son pobres. No hay nada más triste que ver un ciego que diga que no es ciego. Yo diría, no hay bienaventuranza para entrar en el reino de los cielos, es tener una pobreza de espíritu que reconozca nuestra bancarrota espiritual, que nosotros no tenemos los méritos para seguir adelante y salir de nuestra condición tan degradante. Esta condición es una condición que debemos verla igual que Lázaro, mendigando nosotros por cualquier migaja de gracia que cae. Nosotros los hombres andan por la vida tratando de que sus suficientes para aplacar la ira de un Dios santo, pero Isaías dice que nuestras mejores obras son consideradas delante de Dios como trapos de inmundicia. Y si esas son nuestras mejores obras, ¿qué no serán de nuestras peores obras? Todos los hombres están condenados, todos los hombres han pecado, en Adán todos han pecado, todos sufren de esta realidad que somos pobres en espíritu, pero la realidad es que no todos aceptan su realidad. Y lo que hoy queremos hacer es llamar a los hombres, llamar a las personas que quizás no están conscientes de esa realidad y hacerles un llamado a que reconozcan de que están perdidos en sus pecados, están perdidos espiritualmente, no tienen vida espiritual, pero ahora ellos tienen que reconocerlo para ser verdaderamente felices. El hombre no reconoce esta realidad, no va a haber escapatoria. Si el paciente rehúsa el medicamento, entonces no puede ser sano. Y a veces el paciente necesita oír de que está enfermo para anhelar el medicamento. Y así hoy, lo que yo estoy tratando de hacer a los amigos que nos están escuchando es hacerles arreos de la realidad de que ellos están en una condición terrible. En una condición que no pueden escapar por sí mismos, en esta condición de que si ellos mueren hoy, descenderán directamente al lugar de castigo eterno. Hay dos destinos, está la vida eterna o está la muerte eterna. Está la condenación y está la salvación. Y hay un solo camino que nos puede llevar a esa salvación eterna y ese camino se llama Jesús de Nazaret. Es una persona. Él vino del cielo para morir por nuestros pecados. Él vino para abrir el camino que nos lleva directamente al Padre. Él vino para darnos la salvación y la vida eterna que nosotros necesitamos. Así que lo que comienza Jesús hablando es de que cualquier persona que quiera ser parte del reino de los cielos, de este nuevo reino que Él viene a ofrecer, debe primero reconocer que son pobres en espíritu. Y si usted nota, nuestro texto no dice sean pobres en espíritu para que sean bienaventurados. No, no está mandando a alguien a ser pobres en espíritu. Nuestro texto solamente está analizando una realidad. Dice, bienaventurados los pobres en espíritu. Está hablando de un estado activo. ¿Quiénes son bienaventurados? Los que son pobres en espíritu, los que han reconocido esa pobreza y se han despojado de su autojusticia y se han despojado de su tradicionalismo y se han despojado de todas las vías que supuestamente los llevarán al cielo. Los únicos que son verdaderamente felices son aquellos que son pobres en espíritu. Pero luego puede surgir otra pregunta. ¿Por qué es que son felices estos que son pobres en espíritu? y no son felices ellos por la condición en que ellos se encuentran. En nuestro texto, Jesús no quiso decir de que los hombres son felices porque son pobres. Los hombres no son felices por su condición desesperante. Los hombres son felices porque apareció alguien que los puede quitar, sacar de esa condición en la que se encuentran. Y esa persona se llama Cristo. La segunda persona de la Trinidad vino del cielo, descendió, se encarnó en un cuerpo humano, y él vivió perfectamente la vida perfecta que nosotros deberíamos vivir. Él fue el que abrió el acceso, el camino al cielo, y que por medio de él nosotros podemos tener la vida eterna. Por eso es que son felices y bienaventurados los que son pobres en espíritu. No por su condición, sino porque por aquel que los puede quitar de esa condición. Es Cristo el que les da la alegría, es Cristo el que le da la felicidad, es Cristo el que le da la dicha tres veces de ser bienaventurados porque ellos son pobres y son pobres en espíritu y porque son pobres en espíritu y lo reconocen. Nuestro texto dice que de ellos es el reino de los cielos. Qué maravilloso que estas personas que reconocen que no tienen ningún mérito delante de Dios, que no tienen estas personas nada, Jesús les ofrece aquí el reino de los cielos. Aquellos que no tienen nada son ofrecidos todo. Ellos son les ofrecen el reino de los cielos y eso es la vida eterna de aquí en adelante. Todos los que reconocen y vienen humillados delante de Dios tienen la dicha de obtener la salvación de sus almas y por consecuencia tienen el reino de los cielos asegurado por toda una eternidad. Así que, mi estimado amigo, lo que hemos visto hoy es de que Jesús trajo un mensaje distinto, completamente distinto a lo del mundo. Y que Jesús vivió en un momento en donde los hombres esperaban oír un mensaje diferente. Y quizás tú estés esperando oír un mensaje diferente. Quizás en estos momentos quieres oír un mensaje de cómo mejorar nuestra economía en estos momentos difíciles. O cómo nosotros vamos a superar el resto de nuestra vida, cómo nosotros vamos a superarnos después de salir de este momento de pandemia. Quizás quieres un mensaje que te alegre, que te anime, que te dé esperanza, aunque sea una esperanza ilusoria o como un espejismo. Quizás tú estás esperando un mensaje de esos, pero mi responsabilidad es ser un atalaya, es ser uno embajador que viene a predicar un mensaje que no es mío, sino es un mensaje que es de los cielos. Y este es el mensaje que yo hoy estoy predicando, que todos los hombres están en condenación eterna, que todos los hombres necesitan ser salvos de sus pecados, que todos los hombres, la Biblia dice que nadie queda sin excusa, porque el eterno poder de Dios y su deidad se hacen claramente visible por medio de las cosas creadas. Hay una conciencia que te dice que eres pecador. Hay una creación entera que nos dice que hay un Dios. Hay toda una evidencia grande que nos predica, que nos grita que hay un Dios y que nosotros hemos errado al blanco de la perfección en la ley de ese Dios. Pero ahora tú puedes mirar a Él. Y sabes lo maravilloso es que Dios está dispuesto a perdonar los pecados de aquellos que se humillan delante de él. Isaías dice, miraré. Dios dice, miraré al que es pobre de espíritu y contrito de espíritu, al que es humilde de corazón, humilde de espíritu y que tiembla a mi palabra. El salmista dijo, cercano está Jehová a los quebrantados de corazón y a los contritos de espíritu. Tienes que venir hoy arrepentido, reconocer que necesita la salvación de tu alma y reconocer de que hay una escapatoria para esa condenación eterna, la cual la ira de Dios cuelga sobre todos las cabezas de los hombres que están sin Dios y sin esperanza. Pero en el momento que nosotros aceptamos a Jesús por fe, viene sobre nosotros la bienaventuranza que nosotros hemos leído este versículo. Somos bienaventurados, dichosos, alegres, porque nosotros os será dado el reino de los cielos. A nosotros, todos los creyentes, Cada persona que tú miras en una iglesia es una persona que ha sido, que ha reconocido en primer lugar que es pobre en espíritu. Cualquier creyente tiene que pasar por este primer paso, reconocer que es pobre en espíritu y que necesita urgentemente la gracia de Dios. En segundo lugar, tiene que debe haber reconocido de que Jesús es esa solución, que Jesús es el camino, la verdad y la vida. Jesús es el único camino que lleva al Padre y con él nosotros caminaremos felices hasta la eternidad. Así que yo les pido, les ruego, le imploro a todos los amigos de que reconozcan esta situación. No sean como el ciego que dice que no está ciego. No sean como aquellas personas que tratan de ignorar, como en Apocalipsis, que dice, tú dices que eres rico, pero Jesús le dijo, tú verdaderamente eres un pobre desventurado. No, reconozcamos nuestra condición delante de Dios y reconozcamos que Jesús es la única salida a esa solución. Si nosotros queremos tener la dicha de ser verdaderamente felices, no escuchemos a lo que el mundo nos dice que nos trae felicidad. Nunca podremos llenar nosotros nuestra vida de felicidad con cosas externas cuando lo que necesitamos está dones. Y el dinero y todas las posesiones externas no pueden llenar ese vacío. Es por eso que el hombre quiere más y más y más, porque se da cuenta que con todas esas posesiones no puede ser feliz. Pero qué maravilloso es ver a personas, oír de personas, leer de personas que yendo a la hoguera iban con una sonrisa, iban con una alegría, cantaban en medio de las llamas porque habían reconocido que es lo más apreciado, Jesús es lo más maravilloso. Y Jesús es la única salida para nuestros problemas. Así que, mi estimado amigo, ¿eres tú un pobre en espíritu? ¿O tú crees que tienes todas las credenciales y tu autojusticia para poder salvarte en el día final? Yo te imploro hoy, corre a Cristo, corre a la cruz de Cristo. Implora misericordia como aquel publicano que estaba diciendo, Señor, sé propicio de mí, pecador, y no era como el fariseo que estaba ahí, que decía, yo ayuno dos veces a la semana, doy mis diezmos y no soy como este publicano, y lo despreciaba. El fariseo tenía una justicia propia, estaba rico, pero de sí mismo, y el publicano era un pobre que dijo, Padre, ten misericordia de mí, un pecador. Ese fue el verdaderamente pobre de espíritu. Y Jesús dijo, os digo que aquel publicano se fue primeramente justificado para su casa. Jesús vino para los que están enfermos. Los que están sanos no van a querer la salida, no van a querer la solución. Son justos por sus propios méritos, no van a querer a este Salvador. Esta salvación es para aquellos que reconocen que tienen un problema con Dios, que tienen un problema con la justicia de Dios, que la única escapatoria se llama Jesús. Y hoy puedes venir arrepentido a sus pies y te imploro, ven, acéptale hoy. Y que Jesús abra tus ojos y abra tus oídos a la realidad de que eres pobre, pero que en él tendrás todas las riquezas de la maravillosa gracia de nuestro Señor y Salvador Jesucristo. Te imploro, ven a Cristo, ven a él, porque para los que creen, Jesús es precioso para nosotros. Dios les bendiga.
1: Glorioso el Señor. Una preciosa palabra que hemos escuchado en esta tarde. Que Dios siga bendiciendo a nuestro hermano Abner. Bueno, nosotros lo que podemos hacer, estimados hermanos, es recibir esta palabra. Y usted, amigo que nos escucha, le invitamos a recibir a Jesucristo, a que reciba, que vengamos ante Él. Bueno, todos hemos venido de esa forma humillados, porque nadie puede venir ante Jesús por sus propios méritos, mostrándose como alguien que sí es digno de Él. Todos somos indignos. Él lo explicaba y decía, la palabra de Dios nos dice en la carta que escribió Pablo a los romanos, que estábamos destituidos de la gloria de Dios. Por cuanto todos pecaron, están destituidos de la gloria de Dios. Y la realidad de las cosas es que no hay quien haga el bien, dice su palabra. No hay ni uno. No hay quien busque a Dios. No hay quien busque a Dios. Para el tiempo del que vivió Noé, aquel patriarca, se nos narra la historia o se nos la describe el escritor, el que escribió Génesis, probablemente Moisés, y dijo en el capítulo 6 que la tierra estaba pervertida, que el hombre, o más bien el hombre, se había depravado de una forma que había llegado hasta el límite, había sobrepasado los límites, y es ahí que Dios se estaba airado con el hombre y tuvo que destruirla. No había alguien que buscara a Dios. Todos iban tras sus propios designios. Nadie buscaba

cómo nos tenemos que acercar a Dios, cómo podemos presentarlo delante de Dios. Cuando leemos en los patriarcas, vemos personajes como Job, que la Biblia nos narra, nos dicta de que Dios testificaba la clase de persona que era Job. Y de esos cristianos, usted y yo, es lo que, o más bien de esos cristianos, es lo que Dios está buscando. Y usted y yo tenemos ese reto, tenemos ese llamado a vivir en rectitud, en santidad, en justicia delante de Dios. Era un varón perfecto. Job era un varón perfecto, era temeroso, era apartado del mal. Estimados, ahora Jesús, a través de sus palabras en el Sermón del Monte, nos dice cómo es las personas que van a heredar el reino de los cielos. Y tenemos que apegarnos a ese manual, a ese guía, a esa instrucción que Él nos ha dejado para heredar el reino de los cielos. Dios nos ayude, y estoy seguro que Dios nos extenderá más su mano y aquel que quiere venir en pos de Él, porque es que esto es lo que dice su palabra: aquel que es constrito y humillado, a este Dios no lo desprecia. Así nos dice en su palabra. Hemos llegado al final del programa. Vamos a aclamar a Dios. Tenemos un precioso culto nosotros a las 6 de la tarde. Luego estaremos orando. Después de la predicación dedicamos tiempo para la oración, para buscar al Señor en oración y a la misma vez clamar por diversas necesidades que siempre hay en medio nuestro, nuestro alrededor. Nosotros mismos necesitamos del Señor y necesitamos buscar su presencia. Así es que, estimado hermano, estimado amigo, estaremos llevándolo en oración, porque cuando clamamos por nuestros hermanos en diferentes lugares, aquellos que aman

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0: Muy buenas tardes, hermanos y amigos. Bienvenidos al espacio de Programando con el Oyente en este día sábado 30 de mayo del año 2026. A partir de este momento estamos iniciando con el espacio de Programando con el Oyente, segunda edición. Vamos a escuchar, por acá tenemos un mensaje que nos ha llegado. Vamos a escucharlo a continuación. Mientras tanto, usted puede llamar al 2609-1080 o nos puede mandar su mensaje al 7923-9593.
1: Dios le bendiga, hermana.
0: Amén, hermano.
1: Quiero una alabanza.
0: Sí.
1: Cuando más desalentado estoy.
0: Con sí, gusto.
1: Quiero la alabanza, por favor. Vaya, hermana, me la pone. Vaya, Dios le bendiga.
0: Bueno.
1: Pase feliz tarde.
0: Muchas gracias. Igualmente para usted, hermano, con gusto. Ahí le vamos a programar esa preciosa alabanza que nos ha solicitado. Y esperamos también que usted se pueda comunicar con nosotros. Queremos saludar a los que ya están viendo la transmisión en vivo a través de los canales en cable, en Jocoro, en Morazán, en La Unión, en Honduras, donde quiera que esté sintonizando la programación de la radio, CRET, la radio que se oye y se ve. Les saludamos, le deseamos un feliz fin de semana y esperamos que usted también pueda hacer radio con nosotros, pueda llamarnos, pueda también reportarse, dejarnos su comentario. Estamos transmitiendo a través de la página de Facebook. Saludos al hermano Carlos Chavarría hasta Dallas, como también a la hermana Olga de Sánchez, que está pendiente de la programación. Mientras usted se reporta, vamos a dar inicio con la primera alabanza que tenemos acá, que nos han solicitado, y queremos enviar un saludo muy especial también a un niño que este día se encuentra de cumpleaños. Lo tenemos acá en la lista de los colaboradores. Por acá está el nombre de Fernando Buruca hasta La Unión. Saludos especiales, que la pase muy bien. Y ahí nos escribe, tenemos ahí a la hermanita Olga, al hermano Carlos, que están ahí pendientes de la programación. Si desean alguna alabanza, solamente díganos cuál y con gusto la vamos a estar programando. Así es que iniciamos con el tema Cuando Más Desalentado.
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alabanza de cumpleaños, vamos a felicitar al cumpleañero que tenemos en la lista. Él es el hermano Fernando Bruca y reside en La Unión. Queremos también saludar al hermano Carlos Chavarría, que nos dice: buenas tardes, hermana Avi de Rodríguez, Dios le bendiga. Amén, hermano. Y dice: por favor, me programa la alabanza Esfuérzate y Sé Valiente del dúo López. Claro que sí, mi hermano, con gusto. También nos llamaba la hermana Miriam, ella nos escucha en la colonia La Pradera, junto con Diana. Ella nos ha solicitado una alabanza, Lágrimas en el Desierto, y a Dianita le estaremos complaciendo la alabanza de los abuelos. Así es que vamos a programar primeramente este tema con el cual estamos felicitando hasta La Unión a Fernando Bruca, ya que se encuentra de cumpleaños este día.

17 minutos pasan de las 4. Saludos a la hermana Olga. Nos dice en su comentario: Dios le bendiga, hermana Abby. Muchas gracias, hermana. Que el Señor le bendiga también a usted y a todos los que están pendientes de la programación de Radio Cret, la radio que se oye y se ve. Complacemos con esta alabanza del dúo López al hermano Carlos Chavarría hasta Dallas, y luego estaremos complaciendo a la hermana Miriam y a Dianita.

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17 minutos pasan de las 4 de la tarde en todo el territorio salvadoreño. Saludamos a quienes están pendientes de la programación, a la hermana Claudia Humansor, como también a su hermana Suyapa Mengíbar en Boston. Y nos dice la hermana Olga de Sánchez en su comentario: quiero escuchar la alabanza No te rinda de Nancy Ramírez, por favor, y que pase una feliz tarde. Muchas gracias, hermana. Que el Señor le bendiga también a usted y a todos los que están pendientes a través de los canales en cable en Jocoro, Morazán, La Unión, Honduras, y a los que están a través de Radio Ebenecer en línea y a través de Radio Estéreo Jericín. Vamos hasta las 5 de la tarde con este programa. Usted puede solicitar su alabanza. Aún tenemos tiempo disponible para poderle complacer. Así es que escucharemos a continuación a Nancy Ramírez con el tema No te rindas.

0: 34 minutos pasan de las 4 de la tarde. Seguimos en el espacio de Programando con el Oyente. Vamos a escuchar el audio que nos envía la hermanita Antonia desde el kilómetro 18, carretera ruta militar.
1: Bendiga, hermana Abby.
0: Amén, hermanita.
1: Bienvenida a su turno, póngame la alabanza. Gracias. Bendito Cordero de Anita Morán, por favor.
0: Claro que sí, con gusto, mi hermana, le vamos a programar esa hermosa alabanza. También queremos saludar a quienes nos han llamado desde el lugar de, vamos a ver por acá, la hermanita Carmen Araniva desde La Unión nos ha llamado. Ella saluda al personal de radio y a toda la audiencia de la Radio CRET. Ella nos solicitaba con Inmer Benítez, ¿cómo podré pagarte? Y también desde el tablón Pasaquina, La Unión, nos llamaba el hermano Bartolo Humansor. Él saluda a su esposa e hijos y también nos ha solicitado el tema Más que Vencedor. Así es que con gusto vamos a programar a continuación esas alabanzas que nos han solicitado.

antes cantaba esa alabanza, ¿cómo podré pagarte? 18 minutos para complementar las 5 de la tarde en todo El Salvador. Queremos saludar a la hermana Raquel Pineda, también al hermano Josué Parada hasta Nueva York, a la hermana Delmis Carballo hasta la Florida y a la hermana Irma Andrades hasta el lugar de Nueva Jersey. El tema que el hermano Bartolo Humansor nos solicitaba desde el tablón Pasaquina La Unión lo cantan los Voceros de Cristo, el tema Más que Vencedor. Con ese tema le complacemos a continuación.

alabanza, la de los voceros de Cristo, el tema más que vencedor. Ya solamente nos quedan 15 minutos para finalizar el espacio de programando. Gracias a todos los hermanos y hermanas que se han estado reportando en este espacio y recordándole que a las 5 tendremos el espacio de Atardecer con Cristo. Esta alabanza que vamos a escuchar la canta Nancy Ramírez.

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1: Esperanza hay, buen tema, buen mensaje que nos deja esta alabanza de la hermana Nancy Ramírez, y es que Dios tiene la última palabra, hermanos, a pesar de los resultados de algunos exámenes o a pesar de los diagnósticos de los médicos. Dios tiene la última palabra, y aunque para ellos no haya oportunidad o esperanza, en Dios sí la hay, hermanos, porque Él es el Dios de lo imposible. Esta semana que pasó, más o menos, hace 2 semanas aproximadamente, tuvimos la oportunidad de ir a un lugar a comer con unas compañeras, y sabe, hermanos, tuvimos la oportunidad de conocer un caso. No fue casualidad, hermanos, sino un propósito de parte de Dios. Estaba una hermana donde estábamos nosotros, hermanos, y le cargamos un niño de meses, le cargamos mientras ella estaba comiendo. Y sabe, hermanos, nos identificamos. Y ella nos comentó un testimonio. Dice que ella se unió a la oración a través de la radio y le pidió un milagro al Señor. Ella tenía problemas en los ovarios, tenía quistes, no podía tener hijos, y le hizo una promesa al Señor de regresar a la iglesia, porque ella no se estaba congregando. Y Dios le escuchó y le ha dado 2 hijos, 2 varones, 2 niños, uno ya más o menos de 5 años y otro de aproximadamente unos 6 meses. Pero lo que los médicos no podían hacer en ella, Dios lo hizo. Así es que, hermano, son experiencias que nos toca vivir para comentarle a usted que nos ve, a usted que nos escucha. Dios tiene la última palabra. Lo que para los hombres es imposible, o para la ciencia, para Dios todo es posible. Muchas veces, hermanos, tenemos que escuchar palabras hirientes que lamentablemente no son sazonadas espiritualmente. Pero, hermanos, Dios tiene la última palabra. Yo no sé a quién el Señor le envía esa palabra de consuelo, esa palabra de aliento, pero Dios lo sabe, y eso es lo más importante, hermanos, que usted tenga fe y esperanza que Dios es el Dios de lo imposible, porque nada hay imposible para Dios. Lucas 1:37. Y nos toca ver y escuchar para que nosotros le comentemos a usted, pasemos ese testimonio. Pues puede ser que la hermana no haya tenido la oportunidad de compartirlo con nosotros a través de la radio, pero personalmente la pudimos ver. Y, hermanos, Dios es un Dios de oportunidades, como lo hemos dicho en otras oportunidades, ¿verdad? Así es que seguimos en este espacio de Programando con el Oyente, con esta alabanza, Él no cambia. Queremos saludar a la hermana Irma hasta el lugar de Nueva Jersey. También saludamos a la hermana Irma hasta el Gavilán. También es nuestra amiga y ella fue también colega, trabajó con nosotros acá en la radio. Así es que Dios tiene la última palabra.

Hebreos 13:8 dice, hermanos, que Jesucristo es el mismo de ayer, de hoy y por los siglos de los siglos. Jesucristo es el mismo de ayer, de hoy y por los siglos. Y Lucas 1:37 dice, porque nada hay imposible para Dios. Ya solamente nos quedan 4 minutos para finalizar este espacio. Y vamos a escuchar a continuación esta alabanza que canta el hermano Pedro Pablo Canizales. El tema es Más que Vencedor. Queremos dar lectura al mensaje que nos ha dejado la hermana Raquel Pineda desde el área de Nueva York. Nos dice, amén, hermanita Abigail, aquí estoy en sintonía en Nueva York. Muchas bendiciones en el Señor. Muchas gracias, hermana. Y también saludos para Ana López, que está pendiente también de la programación de la Radio Creta.

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1: 5:02 p.m. en todo el territorio salvadoreño. Vamos iniciando con el espacio de Atardecer con Cristo. Queremos en esta oportunidad desearle buen provecho a los que ya están disfrutando de sus alimentos y a la vez invitándoles para que ustedes se puedan comunicar con nosotros. Usted puede participar de diferentes maneras también en este programa de radio de las 5 a las 6 hora del Salvador. Usted puede ser uno de los patrocinadores, también puede usted solicitar una alabanza, puede hacer su saludo, ya sea que se reporte a través de los números de teléfono de la radio, que son los números ya son conocidos, 2609-1080 o 7923-9593, o nos puede dejar también su comentario a través de la transmisión en vivo que realizamos en la página de Facebook. Y vamos a escuchar a continuación esta alabanza que canta José Cedillo, el tema Cuentas Individuales.

esa preciosa alabanza del hermano José Cedillo, damos inicio al espacio de Atardecer con Cristo, un espacio de música norteña y ranchera, donde usted puede reportarse, puede solicitar su alabanza y con gusto le estaremos complaciendo, ya que de 5 a 6 tenemos esta hora de programación. La siguiente alabanza que escucharemos la canta Humberto Sabán y se llama El Poderoso.

Hermosa alabanza la que hemos escuchado, la canta Cristóbal Lara y se llama el tema Fue por la Fe. 16 minutos pasan de las 5 de la tarde, seguimos en el espacio de Atardecer con Cristo. Tenemos tiempo disponible para poderle complacer con su alabanza. Puede comunicarse con nosotros a través del número local 2609-1080 o nos puede también mandar su mensaje de audio, su mensaje de texto al 7923-9593. También puede dejar su comentario a través de la transmisión en vivo y con gusto le estaremos complaciendo con su alabanza. Así es que continuamos en este espacio y vamos a escuchar esta cadena de coros que canta el hermano Francisco Orantes.

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1: Vamos a programar dos alabanzas que nos han solicitado. Una de ellas la canta Paulino Bernal, Cuando solo minutos me queden, y la otra es Aquella tumba vacía con el dueto Moreno. Y con esas alabanzas vamos a complacer al hermano Alejandro Mejía, que desde la colonia San Carlos, San Miguel, se ha comunicado con nosotros.

5 de la tarde, 26 minutos, nos escribe el hermano Carlos Padilla y nos dice en su comentario: me complace con la alabanza, yo me levanto temprano con Francisco Orantes. Gracias, hermana, y Dios le bendiga. Claro que sí, mi hermano, con gusto vamos a escuchar a Francisco Orantes y saludos también a la hermana Reina de Padilla y a la hermana Gloria. Escuchamos esta alabanza.

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1: Hermosa alabanza la que escuchábamos en voz del hermano Francisco Orantes. Esa alabanza se llama Yo me levanto temprano. Las 5:29, 5:29, se reporta desde Moncagua también el hermano Porfirio Chávez. Ahí está sintonizando la radio CRET, la radio que se oye y se ve. Seguimos en este espacio, recuerda que vamos hasta las 6 de la tarde, hora del Salvador. Todavía tenemos aproximadamente 30 minutos para finalizar este espacio. Todavía puede solicitar su alabanza y con gusto le vamos a complacer. Vamos a escuchar el mensaje que nos envía el hermano Porfirio.
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1: El último sermón, claro que sí, mi hermano, con mucho gusto. Vamos a escuchar esa alabanza. El último sermón, vamos a ver por dónde lo tenemos acá, esa alabanza. Ya la encontramos y con gusto vamos a escuchar el último sermón. Mientras tanto, también usted puede comunicarse. Saludos hasta México a la hermana Raquel y también a la hermanita que también siempre está pendiente ahí en Nuevo León, México, la hermana Berta Garza, como también a quienes nos escuchan en Canadá, en cualquier parte de Canadá y Estados Unidos, y aquí también en El Salvador, en las diferentes colonias, cantones, caseríos, barrios residenciales. Sabe que el día de ayer y antier, o mejor dicho, esos dos días casi seguido, ha llovido, gracias a Dios. Teníamos una calor terrible, hermanos, terrible, ¿para qué le cuento? Pero gracias a Dios, hermano, el día de ayer pudimos estar tranquilamente en el ayuno de la iglesia. Y el día de hoy, hermanos, han sido dos días bastante diferentes. No sé si usted ya lo sabía, pero le comento para que usted también pueda también hacer su comentario en esta tarde. Escuchamos el último sermón.
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Complacíamos al hermano Porfirio hasta Moncagua con esa alabanza que él nos había solicitado, y saludamos también al hermano Tito. Él nos llamaba desde Comacarán y nos ha solicitado con José Manuel Galicia el tema La Flecha Malvada.

En Efesios nos habla la palabra del Señor de esos dardos de fuego del maligno, hermanos, esos dardos que el enemigo lanza. Y se refiere, hermanos, a los ataques, a las tentaciones, a los pensamientos destructivos que Satanás lanza contra la mente y las emociones de los creyentes para hacerlo dudar, pecar o desanimarse. Vea usted de qué manera astuta el enemigo trabaja, hermanos. Esos dardos son reales, lo único que no los podemos ver, no son visibles a nuestros ojos literales, pero sí, hermanos, el enemigo ataca de diferentes maneras. Dios tenga misericordia y con su ayuda somos más que vencedores, como dice la alabanza. Sabe que las luchas, las pruebas, las tentaciones no las podemos enfrentar nosotros solos, porque es imposible poderlos vencer. Recuerda las tentaciones que llegaron a la vida de Sansón, un hombre muy fuerte físicamente, el hombre más fuerte según la Biblia, pero humanamente, hermanos, cuando la presencia de Dios se quitó de él, ya no pudo más y cayó, como dicen, redondito, cayó rendido ante Dalila. Así es que vea usted cómo espiritualmente podemos vencer con la ayuda de Dios, con la presencia del Espíritu Santo, con las armas que nos habla también Efesios. Hermanos, no son, dice la Biblia, no son las armas de nosotros físicas, literales, son espirituales para destrucción de toda fortaleza del enemigo. Cuando David se enfrentó al gigante de Goliat, no lo hizo en su nombre, sino en el nombre de Jehová de los ejércitos. ¿Por qué? Porque Dios nunca ha perdido una batalla. Si es que usted no enfrente las guerras espirituales o las luchas o las tentaciones, usted solito. Si no, hermanos, pida sabiduría a Dios para que le dé la salida y la fortaleza. Queremos saludar hasta la colonia El Molino a la hermanita Cristela. Ella nos ha llamado. Y sabe, hermanos, si la palabra de Dios dice que las armas

Que sea a través de la oración, nosotros recibimos la fortaleza para poder, hermanos, contrarrestar los ataques del enemigo. Así es que complacemos con esta alabanza.

hermosa alabanza a la que estábamos escuchando con Ramón González. El tema es Altar sin lágrimas. Solamente nos están quedando 14 minutos para finalizar el espacio de Atardecer con Cristo. Así es que queremos agradecerle a todos los hermanos que han estado pendientes del espacio de Programando y Atardecer con Cristo. A la vez saludar a quienes se han estado comunicando con nosotros de diferentes lugares. Se han reportado de Perkins, estuvieron reportando hoy temprano, y también se han reportado desde Chinameca, se han reportado desde el Comacarán, también desde, vamos a ver, desde Llano Alegre, Osicá.

Guatemala también se reportaba hoy temprano la hermanita Lorena. Así es que el Señor bendiga a nuestra hermana Lorena Romero hasta el Llano Alegre, como también a los hermanos que desde la Unión, desde el Tablón, se han reportado. Así es que les saludamos a todos esos hermanos que algunos nos ven a través de los canales en cable y otros nos escuchan a través de las diferentes radios que integran la cadena y otros por medio de las diferentes plataformas. Así es que todavía tenemos algunos minutos y esperamos que se haya edificado en cada uno de los programas que hasta el momento se han transmitido. Y hermanos, nuestro deseo es que Dios le pueda edificar. Nuestro deseo es que Dios le pueda consolar. Pero también es que Dios nos pueda exhortar, hermanos, porque también lo necesitamos. Hay un versículo que quiero compartir con usted. Esta palabra la encontramos en Zacarías, capítulo 1 y versículo 3. La palabra del Señor la leemos honrando al Padre y al Hijo y al Espíritu Santo. Y dice, volveos a mí, dice Jehová, de los ejércitos, y yo me volveré a vosotros. Esta versión es Reina Valera. Y dice, volveos a mí, dice Jehová de los ejércitos, y yo me volveré a vosotros. Esta palabra no se la digo yo, se la dice el Señor. Yo lo que hago es repetir o leer lo que dice la palabra de Dios. Volveos a mí y yo me volveré a vosotros. ¿Sabe, hermanos, que al Señor lo provocaron a celos? Los judíos lo provocaron a celo con los ídolos. Por lo tanto, Él les dijo también que Él les iba a provocar a celos con un pueblo que no era su pueblo. Ahí entramos nosotros, ahí está el pueblo gentil. Así como Dios se aleja de nosotros, nosotros nos alejamos de Él. Nosotros, oiga bien, nosotros nos alejamos de Dios. Nosotros muchas veces decimos, Dios no me escucha, Dios no me responde, no sé lo que está pasando, pero es que nosotros muchas veces nos alejamos de Dios, hermanos, y a veces nos cuesta reconocer nuestros propios errores. Y me dice, ¿en qué será que nosotros nos hemos alejado de Dios? Déjeme decirle, hermanos, que muchas veces nos alejamos de Dios en la oración, nos alejamos de Dios en que no leemos la palabra de Dios, nos alejamos de Dios también, hermanos, cuando no hacemos el devocional, ese devocional personal, nos alejamos de Dios cuando no nos congregamos. Pero nosotros muchas veces le reclamamos a Dios, le reclamamos como reclamarle a cualquier persona, hermano. No deberíamos de ser así, porque tendríamos que tener mucho cuidado, porque sabe que en Lamentaciones dice que por la misericordia de Jehová no hemos sido consumidos, porque nuevas son cada mañana su misericordia. Así es que nosotros, hermanos, no tenemos por qué reclamarle a Dios. Usted y yo somos humanos, somos personas que no tenemos la capacidad, pero Él tiene. Hermanos, si por la misericordia de Dios no hemos sido consumidos, claramente, hermanos, el Señor no nos ha matado, así de claro, por la misericordia de Él, hermano. No es porque nosotros, hermanos, lo merezcamos. Así es que, hermanos, volvámonos a Dios. ¿Qué dice? ¿En qué nos vamos a volver a Dios? Volvamos a la lectura de la palabra, volvamos a la oración, hermanos, volvamos al ayuno, volvamos a la vigilia, volvamos a hacer aquellas cosas que antes hacíamos para el Señor. No es posible que nos estemos descuidando, hermanos. ¿Y sabe por qué? Porque muchas veces nosotros nos alejamos por aquellas cosas insignificantes. Nosotros nos alejamos de Dios y cuando Él no nos contesta nuestras oraciones, nosotros decimos, ¿y qué es lo que está pasando? ¿Qué es lo que está pasando? Pero en esta tarde nos podemos, como dicen, volver a Dios de todo corazón y decirle, Señor, yo reconozco que me he alejado de Ti, yo reconozco que me he apartado de Ti. Hay muchas cosas que me estorban, Señor, yo te pido que me ayudes. Porque si nosotros no reconocemos que nosotros somos los que estamos fallando, hermanos, Dios no falla, ninguna de sus promesas ha fallado ni va a fallar. Somos nosotros los que nos alejamos de Él. Así es que le dejo con este versículo, usted lo puede descifrar o lo puede, hermanos, analizar despacientemente. Zacarías capítulo 1, versículo 3, donde dice, volveos a mí y yo me volveré a vosotros. Esto, hermanos, lo hace en manera plural,
también en manera singular con cada uno de nosotros el Señor se dirige. Así es que ya estamos a punto de finalizar este espacio de Atardecer con Cristo. A las 6 le vamos a presentar la lectura pública de la Biblia. Así es que no sé cuántos o cuántas hermanas o hermanos están pendientes de la programación, pero yo sé que hay muchos. Algunos están ahí con su teléfono, sus audífonos, escuchándonos, otros en la tablet, en diferentes lugares. La palabra de Dios nunca regresará vacía, hermanos, sino que hará la obra para la cual Dios la envía. El sábado pasado le decía, oremos al Señor para que llueva. Oremos, hermano, oremos para que llueva, porque sabe, hermanos, que no llovía. Imagínese, todo el mes de mayo se fue en seco, así. Todo el mes de mayo casi se fue en seco, hermanos. Pero ¿qué es? Es que, hermanos, nos hemos alejado de Dios. Así es que Dios haga misericordia, porque si nosotros no reconocemos que el error está en nosotros y no en Dios, vamos a seguir errados, y Dios tenga misericordia. Escucharemos a Danielito con esta linda alabanza, El Teléfono.

0: Con esta alabanza en voz de Paola Marino llegamos al final del espacio de Atardecer con Cristo. Tengo algo contra ti, es el tema que estábamos escuchando y hasta acá llegamos con este espacio de Atardecer. En unos minutos más le vamos a presentar la lectura pública de la Biblia.
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4: El libro de Salmos, Salmo 68, versículos 7 al 10.
5: Oh Dios, cuando sacaste a tu pueblo de Egipto, cuando marchaste a través de las áridas tierras baldías, la tierra tembló. Y los cielos derramaron lluvia a raudales delante de ti, el Dios del Sinaí, delante de Dios, el Dios de Israel. Enviaste lluvia en abundancia, oh Dios, para refrescar la tierra agotada. Finalmente allí se estableció tu pueblo, y con una abundante cosecha, oh Dios, proveíste para tu pueblo necesitado.
4: El primer libro de Reyes, capítulo 4.
6: Salomón ya gobernaba todo Israel, y sus altos funcionarios eran los siguientes. Azarías, hijo de Sadoc, era el sacerdote. Eliorev y Ahías, hijos de Sisa, eran secretarios de la corte. Josafat, hijo